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10: Cristiano Ronaldo tendrá en esta Copa del Mundo su última oportunidad de levantar el único título importante que le falta. A sus 41 años, el bicho disputará su sexto mundial, algo que de momento solo Messi y Guillermo Ochoa podrían igualar. Ha disputado un total de 22 partidos y ha convertido 7 tantos en el torneo.
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0: Hola, ¿cómo están todos? Saludos, un abrazo, bienvenidos. Muy buenas noches. Aquí estamos en la continuidad de la Liga Ecuaved en Radioactiva. Siendo las 19:12, partido 19:30, Estadio Bellavista de Ambato. Último partido de la fecha 16 del torneo. Y de aquí la para hasta la Copa del Mundo. Juegan Técnico Universitario y Barcelona. Hace un ratito han empatado en la ciudad de Ibarra. Leones y Macará, resultado 1-1. Bienvenidos todos a esta transmisión deportiva en la señal de Radioactiva 88.5 FM en Cuenca, la Soy parte del Cañar, 103.3 FM en Guayaquil y la provincia del Guayas. Saludo con el comentarista de la jornada, el señor Milhouse, Jean-Paul Álvarez. ¿Cómo te va? Un abrazo, Jean-Paul.
1: Hola, Andrés, ¿cómo te va? Qué gusto saludar contigo y todos los compañeros. Acá estamos en el cierre de la jornada 16. A las puertas de esta paralización del campeonato, viviendo ya de cerca el Mundial, arrancado el mes de junio, mes mundialista, conocemos la nómina de la selección y estamos ilusionados, entusiasmados con lo que pueda llegar a ocurrir en Radioactiva, pero antes cerramos la Liga Pro con este partido importante, Barcelona que puede terminar segundo detrás de Independiente del Valle, la afición colorada, los hinchas de Deportivo Cuenca también pendientes hoy apoyando a Técnico Universitario. Si Barcelona tropieza, el Cuenca cierra esta parte del campeonato segundo atrás de Independiente del Valle. Veremos qué es lo que termina ocurriendo, un Técnico Universitario que viene de quedar fuera de la Copa Ecuador, pero que intentará ganar para salir de las últimas ubicaciones de la tabla de posiciones. Así que, como siempre, un gusto, un abrazo, bienvenidos a Radioactiva, la Liga Pro 2026.
0: Un gusto para mí saludar y trabajar por primera ocasión con Evelyn Guaycha en transmisiones, una voz que también estará en la Copa del Mundo. Evelyn, un abrazo, buenas noches.
2: Muy buenas noches, Andrés, buenas noches a Jean-Paul, a Adrián, a los chicos que están en controles. Feliz de arrancar ya con la última jornada de la Liga Pro antes de la para mundialista. Estos dos equipos que vienen necesitados de una victoria. Durante la semana tuvieron derrotas difíciles ambos. Ya estaremos ampliando la información. Pero sí, Técnico Universitario y Barcelona se enfrentan el día de hoy en el último encuentro del día.
0: Y claro, esto también marca las sensaciones, ¿no?, de cada uno de los equipos de cara a lo que vendrá en la para. Las sensaciones de Técnico y de Barcelona, que claro, en la tabla también están bastante distantes. La locución comercial en esta jornada con el señor Adrián Freire. ¿Cómo le va, compañero? Buenas noches.
3: Hola, compañeros. ¿Qué tal? ¿Cómo están? Qué gusto, como siempre, compartir el mejor fútbol por la señal de Radioactiva, iniciando esta semana, iniciando con buen fútbol, cerrando ya la Liga Pro, como lo dijo Jean-Paul. Y, por supuesto, ya nos aprestamos con esa visión a sentir el Mundial por la señal de Radioactiva.
0: ¿Preparando la voz de HBO para la Copa del Mundo?
3: Muy preparadísima, gracias a Jean-Paul. Ah, desde ya hoy trajo los suministros necesarios para poder preparar para la voz.
0: Sándwiches.
3: Sí, un buen sándwich.
1: Sándwich de pollo con leche chocolatada.
0: Tatay.
3: ¿Por qué? ¿Qué
1: ni pasa? Decker.
3: Perdón, no.
1: Ni Decker se atrevió a.
3: ¿Por qué? ¿Por qué, señor Muñoz?
1: Cualquiera no, pide no una gusta. Colita. Claro, un tecito, no,
3: una a mí la cola me hace mal.
0: ¿De quién?
3: La gaseosa me hace mal. Señor Muñoz, debo cuidar, usted sabe.
1: ¿Y el sándwich de pollo tenía pimiento, tenía tomate y se
3: sí,
1: tomó?
3: Sí, porque compraste una... mal, Jean-Paul. Te dije un sándwich de pollo así más caserito.
2: ¿Y qué pasó con leche y chocolate?
3: No, ya estamos peleados con el broster.
0: Renunció al broster.
3: Por una temporada nada más. Espera que la doctora me diga, continúe, por favor. Adelante, reconcíliese. Freire. Adelante, Freire, con el broster. Iré nuevamente al broster.
0: Muy bien, a 15 minutos del arranque del partido. Un abrazo a la gente que nos escucha también en formato radio a través de YouTube. Estamos también en live a través de X, me dice el productor Triple J. Bienvenidos todos a la transmisión de distintas maneras en la programación. 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Sorteamos el miércoles 10 las camisetas de Pacho y de Moy aquí en la señal de Radioactiva, con autógrafo original y la camiseta obviamente original. Decía, me he comprado unas triple X del Chelsea, hey. y de PSG, nada, la original.
1: Triple X.
0: Triple X, dije.
3: Sí, triple X.
0: ¿Cómo se llaman?
1: Triple A.
0: Triple A, perdón.
3: Ah,
0: hoy. Pasa que yo estoy absolutamente contra la piratería, entonces no sé sobre eso. Disculpen.
3: Contagiado de Santo Padre.
0: Sea. Bueno, en todo caso, no son triple A, sino son las originales, traíditas desde Europa. Así que bueno.
3: Tiene trabajo, Joan. Ahora mismo puede hacerlos aquí en la radio. Jean-Paul. Ahora mismo.
0: No nos demoramos nada. Presentamos de inmediato, luego del desliz triple X, vamos a presentar las alineaciones del partido.
4: Estas son las alineaciones del partido. 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
0: Bien, vamos a repasar de inmediato, sin tiempo que perder, a 13 minutos de la hora pactada para el arranque del partido. La formación del equipo visitante, Evelyn, formación de Barcelona. Así alinea el equipo dirigido por Cesare Farías.
2: Barcelona alinea de la siguiente manera. En el arco, con el número uno, José Contreras.
0: El venezolano José David Contreras, figura de este equipo, uno de los arqueros figura también del torneo nacional. Al arco, Contreras, uno.
2: En línea de cuatro, como lateral derecho, estará William Vargas con el número 27.
0: Número 27 para William Vargas, que ha sido más suplente que titular en este año, pero que al final, bueno, termina el de hoy, también es un equipo mixto, ya lo analizará Jean-Paul. Juega como titular el último partido del semestre. Vargas, 27.
2: En la saga, por la derecha, estará con el número 33, Javier Báez.
0: Titular de este equipo, bastión de defensivo el paraguayo, Javier Báez, número 33.
2: Acompañándolo con el número 3, se encontrará Lucas Sosa.
0: Exjugador, dice, de Zeta de Deportivo Cuenca, argentino de nacimiento, naturalizado ecuatoriano. Lucas Sosa, número 3.
2: Y por la izquierda, con el número 15, se encuentra Jonathan Perlaza.
0: Y Jonathan Perlaza, cerrando por la izquierda con el número 15, la línea de 4 de Barcelona para este partido.
2: En el medio, con el número 8, estará Milton Celis.
0: Milton Celis, el argentino, número 8. Ya Jean-Paul nos describirá cómo juega Barcelona. No sé si es doble 5, triángulo invertido. Celis, 8, entonces.
2: Acompañándolo con el número 33, Matías Lugo.
0: Otro de los jugadores extranjeros de Barcelona. 32 para Matías Lugo, el elemento más de corte de esta pareja, por lo menos.
2: Y delante, con el número 23, Tomás Martínez.
0: Que para mí es triángulo invertido, como describe Evelyn, ¿no? Lugo, Celis y Tomás Martínez, el ex de River Plate, número 23.
2: El extremo derecho de Barcelona, con el número 70, Marcos Mejía.
0: Marcos Mejía, jugador que perteneció en su minuto a Delfín y que en este año sorpresivamente se incorporó a Barcelona. Veremos, seguramente rotarán por las rayas. Marcos Mejía, 70.
2: Y como extremo izquierdo está con el número 16, Luis Cano.
0: Juega bien Luis Cano, no sabíamos por qué dejó de jugar en Barcelona, ahora lo pone el técnico Farías, número 16 para el ex Aucas, Luis Cano Quintana.
2: Y como delantero estará con el número 80, Sergio Núñez.
0: Y como ni compra en punta, el Toto, Sergio Núñez, número 80. La formación de Barcelona, Contreras, Vargas, Báez, Sosa, Perlaza, Celis, Lugo, Cano, Martínez, Mejía, Núñez.
1: La formación de Barcelona, 4-2-3-1 o 4-3-3, dependiendo cómo se mueva Tomás Martínez, el exjugador de River. Podría ser 4-3-3 con Celis y Lugo como interiores. Celis y Martínez como interiores, Lugo como volante pivote. Pero podría soltarse también Martínez para acompañar a Núñez. Es la única variación que puede tener el mediocampo. Luego está claro que juega con dos extremos, Mejía y Cano. La línea defensiva también con los laterales Vargas y Perlaza. Cambio en la saga, vuelve Sosa luego de mucho tiempo. Un semestre muy irregular, poco productivo del central zurdo. Acompañándolo a Báez, allí normalmente suele jugar Rangel, a veces lo hace Vallecilla. Ahora la oportunidad para el naturalizado ecuatoriano para acompañar al paraguayo Báez, de buen rendimiento, autor del gol del triunfo ante Delfín de Barcelona en Manta. Así que veremos qué es lo que puede hacer Barcelona, haciendo un poco algunos cambios, también por el cansancio, por el desgaste. Veremos cómo le va al equipo de César Farías, también obligado a conseguir un resultado antes de la par, en donde han dicho los directivos de Barcelona van a evaluar algunas situaciones dentro del plantel.
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0: Muy bien, vamos a repasar de inmediato entonces ahora formación de técnico universitario. El Rodillo Rojo, ¿cómo juega, Evelyn?
2: El Rodillo Rojo en el arco con el número 12 y por segunda vez en lo que va del año, Ayrton Morales.
0: Asomó a los tiempos Ayrton Morales, el ex arquero de Barcelona, de Deportivo Cuenca, de Melec, si no estoy mal. Santa Rita, veo por acá, Unibolívar, Chacarita, Everest, Naranja Mecánica, y en todos ellos la mayoría suplente en los equipos grandes, por lo menos.
1: Sí, mucho en segunda categoría, ojo, claro. Que el técnico del técnico universitario, Francisco Zúcar, viene de dirigir justamente en segunda.
0: Así que Morales va al arco, no Germán, ese es nuestro arquero, número 12. Está para ocupado. Ayrton Morales, pero eso es de tarde.
2: Y con línea de tres, con el número 53 por la derecha, Rafael Chila.
0: El central por derecha, número 53 para Rafa Chila.
2: Con el número 13, Julián Anaya.
0: El colombiano Julián Anaya tiene buena cuota de gol. Anaya, 3 en total. Cuando saltan los equipos a la cancha, Anaya, 13.
2: Con el número 85, Yerlin Arce.
0: Yerlin Arce con el número 85. No funciona, señor Paul. La línea de 3 entonces es Chila, Anaya, Arce.
2: Más adelante, quizás como carrileros, estará por la derecha con el número 23, Edwin El Choco Mesa.
0: El Choco Mesa, el ex gualaceo, número 23.
2: Al otro costado con el número 7, Luis Estupiñán.
0: Jugaría y partiría de ahí, vamos a ver, porque no juega Caicedo, que era el volante lateral natural de este equipo. Lucho Estupiñán, ex Deportivo Cuenca, compa. Número 7, Estupiñán.
2: Con el número 70 por el medio, Mateo Castaño.
0: Buen jugador, me gusta el trato de pelota de Mateo Castaño. Número 70, sí señor, 3 goles también en el torneo.
2: Con el número 33, Jonathan Majao.
0: Y Majao, también pareja de volante central, número 33 para Majao, como el verde.
2: Con el número 10, así como le gusta a la Pachi, comer el verde Majao.
0: Exactamente, saludos a la Barbie.
2: Con el número 10.
0: Bravísimo.
2: Johan Bocanegra.
0: Seguramente juega desde la derecha como un extremo o un delantero abierto por la derecha. Johan Bocanegra, número 10, colombiano también.
2: Y en la delantera estará con el número 90, Wagner Caicedo.
0: Wagner Caicedo, el 9 de este equipo, 90, el ex Libertad de Loja.
2: Y acompañándolo con el número 25, Wagner Delgado.
0: Ex Mushukruna, que partirá desde la zurda, Wagner Delgado, 25. Morales en el repaso del 11 de técnico, Chila, Anaya, Arce, Mesa, Majao, Castaño, Estupiñán, Bocanegra, Caicedo y Delgado. Lo veo un poco ofensivo al planteamiento de Uzúcar, sobre todo por el tema del extremo izquierdo, Gianpoli.
1: Sí, una línea de tres, pero con Estupiñán que se va a soltar mucho. Veremos si le cubre la espalda a Jorlin Arce y por ahí pueden armar una línea de cuatro. No va a tener la misma salida por izquierda que por derecha. Edwin Mesa suele pasar, pero no lo hace tan constantemente como si Estupiñán, que es un hombre de mucha ofensiva. Viene de marcar un gol hace no mucho. Luego, buen trato en la mitad de la cancha con Bocanegra, con Castaño, con Majao también. Y veremos en punta, se soltará Wagner Delgado y la presencia física de Wagner Caicedo como el hombre referente. Técnico que intentará hacer un juego bastante físico, neutralizar a Barcelona, tratar de aprovechar su presencia, su velocidad. Barcelona no viene defendiendo bien, sobre todo en Libertadores, aunque ha defendido Farías los registros que tiene en el campeonato ecuatoriano. Creo que es una defensa que se la puede vulnerar y técnico universitario pues habrá estudiado aquello. No modifica mucho la estructura, la idea. Técnico universitario que pasó un momento de turbulencia en el campeonato, pero que da la impresión ya con esta idea, esta estructura, pues ha logrado afianzarse e intentará buscar hoy una victoria para seguir avanzando en la tabla.
0: Equipos ya en el campo de juego, lejos estamos de que exista un llenazo en el Bellavista Universidad de Indoamérica, pero es buena la asistencia del público de todas formas. Se vendrá el sorteo de cancha y pelota con los capitanes y los árbitros, que ya nos contará Belín quién son. Primero, el señor ex Broster con las recomendaciones.
3: Tengo un audio hermoso, muy amigable, un audio, señor Muñoz, que luego lo vamos a escuchar. 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
0: Muy bien, mi querida Evelyn, repasemos por favor el arbitraje del partido de hoy.
2: El árbitro central de esta noche es Brian Loaiza. El asistente 1 es Edison Vázquez. El asistente 2, Luis González. El cuarto árbitro, Cristian Gutiérrez. En el VAR estará Jefferson Macías. El VAR es Cristian Guillén. Y el asistente de los árbitros es Luis Alvarado.
0: Muy bien. Correcto, mi querida Evelyn. Los árbitros del partido entonces para el día de hoy. Cuidado con decir algo del tema arbitral, porque ya sabe que usted ya con mayor costumbre, inclusive con línea directa, le llegará una bajada de línea. Que le vaya bien al señor Loaiza. Hay un minuto de silencio. Asumo, entiendo, Jean-Paul, sin tener la certeza, que podría ser por el fallecimiento de Raúl Guerrón, jugador mundialista de Ecuador, que muy joven ha fallecido lamentablemente el día de hoy.
1: Sí, la noticia del día de hoy, lamentablemente, venía atravesando un cáncer de estómago, según cuentan, ¿no? De hecho, tenían previsto hacer una especie de rifa de colecta para el tratamiento. Se lo había dicho la semana anterior, sin embargo, hoy pues la noticia al mediodía del fallecimiento de un importante jugador del fútbol ecuatoriano, así que el póstumo homenaje para lo que será este compromiso. Cuando acá charlan Celis, Baez con el juez central, algo conversan, se ponen de acuerdo, se distribuyen los jugadores. Estamos ya por arrancar este importante compromiso. Señor Freire, presentemos al relator de esta noche.
3: 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Se vienen los relatos.
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0: Muy bien, aquí estamos. Se movió la pelota, señores, en Ambato. Arranca el partido. Señal de Radioactiva, la pasión de los mejores, listos para lo que será este técnico Barcelona en el Estadio Bellavista de la ciudad de Ambato. Cierre de la jornada y cierre de Liga Pro, es el cierre del primer semestre del fútbol ecuatoriano, al menos en Liga Pro, porque bueno, habrá que ver también la Copa Ecuador que nos depara durante esta semana, que hay algunos partidos que se están desarrollando. Balón que va quedando en poder ahora mismo del conjunto de Barcelona en el lateral, va a jugar desde el costado para levantar por esa zona. Viene Jonathan Perlaza. Atención con el primer intento de Barcelona sobre el área. Rechazo por parte de la saga del cuadro amarillo. Le va quedando otra vez allá en el remate y la media vuelta a Toto Núñez. Tocaba en un defensor y la pelota se va al primer tiro de esquina del partido.
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1: La primera aproximación del compromiso. La llegada que la observábamos acá. Rostro de preocupación de César Farías. Veremos cómo lo logra armar Barcelona en ataque, ¿no? El tema de la pelota quieta, balón detenido. Trepan los centrales para tratar de marcar.
0: Vale, ejecución, sí, Evelyn.
2: Para repasar el historial entre estos dos equipos: 113 partidos jugados, 64 victorias para Barcelona, 30 para técnico y 19 empates.
0: Hay una superioridad importante del cuadro amarillo. Se cobraba el tiro de esquina, pelota que quedaba viva dentro del área. Y la se sanciona una falta ofensiva. Tiro libre para el cuadro de técnico universitario. ¿Cuántos triunfos, perdón, decía Evelyn? ¿Barcelona?
2: 64 victorias.
0: 64 a
2: 30.
0: A 30. Estamos hablando de una diferencia casi del doble, lo cual es un dato no menor. En dos minutos de partido, señor Adrián.
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0: Tres minutos de partido, hay servicio que favorece ahora al conjunto del técnico universitario. Derribaban a Wagner Delgado en un cruce, al final creo que simplemente va a ser lateral para el conjunto de la localía. Sí, señor, va a levantar desde ese costado el futbolista Jorlin Arce. Se hace el lateral, balón que viene quedando en zona media, golpe fuerte, allá se dieron Castaño y el número 70 Mejía, salieron ambos muy golpeados. Jean Paul, a ver qué decide el árbitro, falta de quién, contra quién, pero ambos quedaron muy adoloridos. Para mí pitó la falta del jugador de Barcelona, creo.
1: Sí, quedó muy sentido Marcos Mejía en esa jugada, el balón dividido. Sí, uy, dejaba fuerte allí el impacto directo al tobillo. Directo al tobillo por parte del jugador de técnico universitario. Veremos si la terminan chequeando o no. Creo que la pueden observar. Después habrá que determinar la intensidad y la intención, sobre todo del jugador de técnico. El golpe y el movimiento del tobillo es bastante fuerte. Ya está siendo atendido por el departamento médico el jugador de Barcelona. Por ahora tarjeta amarilla para Bocanegra, pero recalco, creo que es una jugada que al menos un chequeo en el VAR necesita, por ese impacto que se da directamente sobre el tobillo izquierdo del jugador, que ya favorablemente para Barcelona se va poniendo de pie.
0: Ahora siento que llega a la pelota, disputa la pelota, no veo exceso de fuerza, la pierna cae con naturalidad. Para mí con amarilla lo soluciona bien el juez por ahora. Pero veremos, tarjeta amarilla, Alonso. Amonestado entonces.
2: Sí, Johan Bocanegra, que acumula su cuarta tarjeta amarilla.
0: Es Bocanegra, ¿no?
2: Bocanegra.
0: Había notado, perdón, acá Mateo Castaño, correcto. Cuarta amarilla en el campeonato. Y hay que decir que, claro, la quinta vienen las suspensiones, ¿no? Tiro libre, señor Freire, que favorece a Barcelona. 4

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1: Finalmente hay revisión de bar, no se reanuda. Y Jean Paul había sugerido, le hacen caso los señores del bar. Jefferson Macías y Cristian Guillén le piden que revise la jugada el árbitro del partido.
2: Sí, ahí está el impacto que mencionábamos, Andrés. Con la plancha de su pierna izquierda es el impacto sobre el tobillo de Mejía, que genera ese movimiento bastante abrupto, con a mucho ver, dolor para...
1: Punto acá, de contacto hay.
2: Sí, pero habrá que ver previamente, ¿no?
1: Es en zona compleja porque es por arriba del tobillo, sí, o tobillo para arriba, que es donde se configuran las expulsiones.
2: Y el impacto es fuerte.
1: Ahora,
2: pero toca primero la pelota.
1: Pero mira cómo va. Baja la pelota con la punta del pie.
2: Claro.
1: Luego no tiene tampoco dónde poner. Para mí el movimiento es natural, no sé, yo no
2: sí. Vale, yo creo que claro, primero toca la pelota y luego al bajar la pierna es que se produce el impacto. Sin intención, obviamente. Bocanegra ya había hecho el movimiento para llegar a la pelota. Luego genera ese roce, ese choque. Sobre todo por la forma en cómo el tobillo del jugador de Barcelona hace ese movimiento y el impacto que es fuerte. Posterior al toque del balón, va directamente a la pierna. Veremos qué decide.
1: A ver qué decide el árbitro. Brian Loay se revisó y dice que lo llama al jugador de técnico, le anula la tarjeta amarilla y lo va a expulsar nomás. Lo expulsó nomás a Boca Negra de entrada en el partido. Tarjeta roja. Bueno, ahí está el árbitro. Coincidió con tu apreciación y claramente cree que hay la suficiente razón, juego brusco grave, cualquier otra situación, digamos, como para creer que hay roja.
2: Sí, sí,
1: y
2: sí.
1: Y el partido cambia de entrada dramáticamente.
2: Completamente, roja antes de los 7 minutos, a uno de los mejores jugadores que tiene técnico universitario en la mitad de la cancha, Bocanegra que se excusa, reclaman acá desde el banco de suplentes. Obviamente, el impacto y la imagen final es la que hace que el juez central tome la decisión. Luego, si se analizaba completa la jugada, podía prestarse para otra interpretación. Al final, ese juego, ese impacto, esa fuerza quizás excesiva, que es lo que ve el árbitro sobre el jugador rival, es lo que lo lleva a tomar esa decisión. Hay que decir también que, claro, Bocanegra está mirando siempre la pelota y luego cuando desciende su pierna ya no tiene mucho más que hacer. Es lo que suelen decir, ¿no? ¿Y dónde pone la pierna el jugador en ese momento? Bueno, tal vez hay que cuidarse y no hacer ese tipo de entradas, levantar tanto la pierna cuando hay un jugador rival muy cercano, porque este tipo de situaciones, aún involuntarias, pueden verse castigadas reglamentariamente como lo ha hecho el juez central. Bueno, para remar el partido contra corriente a técnico universitario, Barcelona debería aprovechar.
1: ¿Evelyn?
3: Sí, técnico universitario que en lo que va de la temporada ya ha acumulado 3 tarjetas rojas directas y 2 dobles amarillas y esta, bueno, sería la 4ª roja directa.
1: La 4ª roja en total. Cuando hay ahora una pelota en el área polémica, piden mano penal para Barcelona. El juez dice que no se reanude hasta que el VAR diga que puede hacerlo. Hubo reclamo inminente e inmediato de los delanteros de Barcelona. Arrancó movido el partido. En 8 minutos con 30 segundos se reanuda nomás. Lateral ofensivo que favorece al conjunto amarillo. Se hace de inmediato. Vargas jugando con Baez y la salida ahora es de Lucas Sosa. Con uno menos técnico universitario desde los 7 minutos del primer tiempo y se perdieron 3 en la revisión. O sea, jugó 4 minutos casi. Solamente con 11 técnico viene Barcelona, centro sobre el área. Rechazo para que meta la pierna ya Majao. Y habrá que ver también luego cómo reacciona y cómo configura el equipo, el técnico. Uzúcar va a la contra, 4 contra 13 viene técnico. ¡Qué peligro! Viene Wagner Delgado. Quiere meter a firma el arco. ¡Golazo! Toda él en la contra, arrancó con la pelota un rato antes de la media cancha, avanzaron en la contra, 4 contra 3, era superioridad a pesar del hombre menos para técnico universitario. Encaró, pisó el área, iba a rematar y ahí la terminó jugando Wagner Delgado en la personal. Arranca bastante atrás de la media cancha, nadie se anima a cortar, nadie se anima a salir. Prácticamente Lucas Sosa no lo hace y luego que el volante que llegaba para quitarle tampoco lo logra. Y finalmente pisando el área mete un derechazo cruzado imbarajable para el portero Contreras. Se marca la primera en Ambato. ¡Que arranque el partido! ¡Gol del Rodillo Rojo! ¡Gol ambateño! ¡Gol de Del

0: terminado. 10 del primer tiempo, 1 técnico, 0 Barcelona.
1: Y de inmediato, tras la expulsión, técnico universitario se hace sentir en el partido. No quería sentirse inferior, sino más bien superior. Bien Wagner Delgado, porque él propicia toda la jugada. La recupera en campo propio, en este trabajo solidario que debe hacer técnico universitario ante la inferioridad. Enfila sobre el arco rival, se ve en velocidad. Nadie se atreve a marcar. Llega tarde Lugo, que luego intenta molestarlo. Lo hace de una manera endeble, no lo mueve al extremo de técnico universitario. Sosa, que marcaba con la mirada. Mal parado Barcelona. Y luego es todo resolución individual. Pisó el área, no dudó. Se tuvo confianza y sacó el remate cruzado para vencer a Contreras. Bueno, después de la fatalidad llega la felicidad. Y ahora lo que parecía que podía ser un trámite favorable para Barcelona se pone contracorriente. Va a tener que trabajar mucho en ataque. Y técnico, obviamente, reforzar la zona defensiva y mantener la ventaja.
2: Este es el segundo gol de Wagner Delgado en lo que va de la temporada. Antes ya le marcó a Liga de Quito y también abría el marcador. Y cuando, bueno, ese partido terminó 2-1, derrota para técnico universitario.
0: Le viraron el partido entonces. Acá vamos a ver qué es lo que pasa. Gol de Wagner Delgado entonces. Buen dato, Evelyn. Segundo del campeonato para un técnico que arrancó con expulsión y gol, señor Freire.
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0: Va con la pelota Barcelona, avanzando el conjunto de el señor César Farías en 12 minutos. Va quedándole la pelota a Perlaza por el costado zurdo. Imagino que la tónica del partido va a ser esta. Un Barcelona atacando con todo y un técnico aguantando. Lugo con Báez. Báez por la derecha para que reciba a Luis Cano Quintana. Va a marcar con todo el equipo ambateño. Hay que ver cómo reconfigura, si es que desea reconfigurar Jean-Paul el tema de hombre por hombre. O sea, el cambio, me refiero a la ausencia del volante central, ¿no?
1: Sí, sí, veremos. Por ahora le sale todo bien a Uzúcar, digámoslo. En el sentido de que jugar con uno menos es una dificultad, pero de inmediato su equipo encuentra el gol. Y entonces eso hace que los ánimos cambien y la presión vaya sobre Barcelona. Quizás va a esperar un poquito más Uzúcar para que el partido se termine de armar, porque de inmediato a la expulsión llega el gol y entonces eso genera un análisis distinto. Creo que Wagner Delgado va a tratar de dar una mano más allá de su función en esa zona media. Ya se lo vio en la recuperación, ¿no? Él en una zona central recupera y avanza. Quizás por ahí puede estar un poco el armado de técnico universitario, compensando con una dosis de responsabilidad y también de solidaridad de Wagner Delgado con la zona media.
0: Va con la pelota del conjunto de Barcelona. Viene por el costado. La pelota para Luis Cano, que va avanzando. Corretea Cano, no podía. Y la pelota termina yéndose fuera. Saque de arco que favorece al conjunto de técnico universitario en 13 minutos del primer tiempo, Adrián.
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0: Atacando Perlaza para Barcelona. Levanta el centro sobre el área. Pelota picante para el Toto Núñez, que no podía rematar, sacaba por allá también el defensor colombiano Naya. Rebota en él y la pelota se va al córner.
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0: Saque de arco al final. Todo se nulita en ese rubro. Yo lo vi mal. Saque de arco nada más para técnico. 14 y medio Jean-Paul. Hay que ver cuánto aguanta técnico.
1: Sí, eso también hay que verlo. Y mucho va a depender también de la capacidad ofensiva que tenga Barcelona, que ha sido un equipo que durante el semestre ha carecido justamente de aquello, y lo decía su entrenador, ¿no? Que van a buscar incluso cambiar algunos nombres del mediocampo hacia adelante. El desafío es para Barcelona, apenas son 15 minutos. Seguramente Farías tuvo en mente otro partido y sin embargo las cosas han cambiado, a favor y en contra. Jugar con uno más, pero con el marcador en contra con ese gol de Wagner Delgado. Un técnico universitario creo que por ahora se acomoda bastante bien. Será un partido de mucha resistencia, de mucha capacidad. Creo que Barcelona debe amigarse con la pelota y se espera mucho también de Tomás Martínez.
0: De hecho, defiende con todo el cuadro de técnico universitario. Está metido en su campo, jugando Javier Báez. Primer cuarto de hora de juego, avanza Báez, tira el pelotazo largo, cambia de frente, va ganando bien allá el jugador Chila para el cuadro de técnico, que va saliendo adelantando para el Choco Mesa. Muy largo el servicio, anticipa bien Lucas Sosa. En campo rival, metió la pelota, juega Tomás Martínez por el medio, quiere pegar al arco Milton Celis, abrió por la derecha, equivocado, cortó bien Estupiñán y la pelota le va quedando al propio Estupiñán en la salida para el cuadro de técnico universitario, que intentará que cada segundo pase, que el partido, digamos, pueda tener estas interrupciones. Por ejemplo, Estupiñán gana la falta y será tiro libre para el cuadro de Ambato. 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
0: Recorridos 16 minutos, primer episodio en Ambato. 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
0: Intentaba Barcelona, roba bien allá el número 53, Rafael Chila, en la salida para técnico universitario. Largo servicio sobre campo que defiende Barcelona. Gana de cabeza Vargas. El rebote le pertenece al único 5 que ha quedado, que es Majao. Falta de Tomás Martínez. Se queja muchísimo del dolor Jonathan Majao. Pelota para el tiro libre para técnico, Jean Paul.
1: Sí, acá intentaba el equipo ambateño, que ese tipo de jugadas creo que las va a valorar mucho. Las va a valorar mucho porque puede terminar llevando el partido a lo que necesita técnico, ¿no? Que es jugar tranquilo, aprovechar el balón detenido, jugar con la desesperación del rival, ir avanzando en bloque de a poco. Mucho va a depender también de cómo técnico administre las cargas dentro de este compromiso, por sobre todo las cosas en inferioridad numérica. Lo importante es no desordenarse.
0: Coincido con lo de Loaiza, fue una falta simple, no sé qué tanto reclamaba ya el jugador de técnico. Se cobró y el tiro libre cortito, intenta el cuadro del rodillo, dentro del área habilitado, Estupiñán va a engancharse bien, el técnico cayó, penal. Hay penal para técnico universitario, bandera arriba antes, no, penal, ¿no? Penal para técnico universitario. Increíble momento, increíble situación. Le ganó, para mí, bien, limpia y lícitamente Estupiñán. Ahora dicen fuera de juego, creo. Me parece que dicen fuera de juego. Al final, el árbitro decidió penal, pero me parece que levantaron la bandera, Jean Paul.
1: Sí, esa es la duda, Andrés. Luego creo que si no hay offside, para mí es penal clarísimo. Estupiñán, que lo encaraba William Vargas, lo gambeteaba, lo dejaba pasar, sí. Y hay un toque abajo. Es evidente, William Vargas se desentiende de la pelota, el juez central en una buena ubicación decide, pero está la duda si antes levantó la banderola o no.
0: Para mí parte de atrás el jugador de técnico Estupiñán, pero en línea levantó la bandera ahora. Estarán trazando, claro, líneas.
1: Por eso todavía no tomo una decisión.
0: Ahí va.
1: Offside.
0: Fuera de juego.
1: Sí.
0: Mira tú.
1: Bueno, habrá que observarle una mejor toma.
0: Wow.
1: En principio me parece que estaba habilitado. A ver acá, vamos a poder chequear de...
0: Pelotazo largo, sí.
1: Ah, no.
0: Sí. Dos, tres metros.
1: Sí, a la espalda de William Vargas, justamente, quien terminó cometiendo el penal.
0: Sí.
1: Estaba muy adelantado Estupiñán. Luego, si no había ese error en lectura del extremo de técnico, el penal era clarísimo.
0: Increíble, habría sido una locura para técnico en el arranque, Belín.
2: Esta es la tercera vez que se enfrentan en el año estos dos equipos. La primera fue un amistoso que organizó técnico universitario. El partido terminó 2-0 en victoria de Barcelona. Y la primera por la Liga de Cuavet, que terminó 1-0 en favor de Barcelona.
0: Claro, Barcelona no ha perdido de local, ¿no? Y le ganó allá en el Monumental, mientras que en el Bellavista se juegan ya partidos de vuelta. Hay que recordar ese ligerísimo detalle. Minuto 19:30, Adrián.
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0: Va con todo Barcelona, aquí puede la oportunidad ser para Mejía, que abrió por el costado Perlas al arco. ¡Qué barrida tremenda! Allá por parte del jugador Chila para salvar a técnico universitario que va en la contra. Atacan dos, defienden cuatro. No pudo. Falta, dijo el árbitro. Ganó finalmente allá la falta Wagner Delgado, que está siendo pieza fundamental en el ataque del cuadro ambateño, que va ganando con uno menos, Jean-Paul.
1: Sí, y se atreve técnico, no se conforma, obviamente. Sabe que tiene que defender la ventaja, pero luego tiene gente muy rápida. Lo veíamos en la jugada anterior de Estupiñán, que si no era por el offside, le pitaban penal. Acá bien Wagner Delgado en ese avance en ofensiva, provocando una falta. Técnico sabe que Barcelona está desesperado, que está adelantando el bloque y que aún no encuentra claridad. Y en algún envío en profundidad, aprovechando la velocidad de sus jugadores, puede generar este tipo de situaciones. Faltas que permiten paralizar el partido y que, si se aprovecha bien desde la estrategia, podrían significar un segundo gol.
0: Aquí viene el cobro del tiro libre para el conjunto. Para el conjunto de técnico universitario hubo falta. 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Tiro libre al segundo palo. Pelota sacada por la defensa. Golpea en el palo. Finalmente era Arce el hombre que llegaba a tocar esa pelota. Queda resentido el defensor de técnico que atacaba. Y será saque de arco que favorece a Barcelona. Vamos a ver qué pasó con Arce y por qué quedó resentido. 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
3: Y sobre todo son triple A, señor Muñoz.
0: No, son originales.
3: Bueno, usted dijo triple A.
0: Que no son triple A, son originales.
3: Ah, ya, muy bien. Corrijo
0: entonces. Originales.
3: Pero peor que lo hiciste.
0: Traídas de Europa. ¿Qué triple A ni qué 8 cuartos?
3: Se dijo triple A. En Pro Enedis Sport contamos con las camisetas de tus equipos favoritos y las famosas camisetas retro. 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
0: Intentaba en la contra técnico. Es increíble, Jean-Paul. Con uno menos, las contras de técnico están generando peligro. O sea, bueno, así llegó el gol. Acaba otra, por ejemplo. Con la pelota va recibiendo Castaño. Avanzando Castaño para el cuadro de técnico por la derecha. El que viene recibiendo por esa zona es Wagner Delgado. Sigue Castaño ahora. Ya se armó Barcelona. Insistía Castaño, ya recupera el cuadro amarillo. Y vuelve técnico ahora. Falta y tiro libre para el rodillo, Jean-Paul.
1: Sí, Barcelona está cortando los ataques de Barcelona, perdón, de técnico con falta. Es increíble la cantidad de faltas y de imprecisión que hoy tiene Barcelona. Y eso le favorece a técnico. Lo que decíamos, cada infracción es segundos y minutos a favor del equipo local, que se toma su tiempo, que se levanta, que analiza, que pone la pelota en el área. No encuentra Barcelona la manera de marcar y recuperar la pelota. Siempre llega tarde, a destiempo. Y ese es un factor contrario, porque mientras más faltas entregue, más cerca va a estar técnico y peor rendimiento va a tener Barcelona, que además en el porcentaje de acierto en cuanto a traslado de pelota se ha equivocado un montón.
0: Va a levantar Wagner Delgado desde el costado. Atención, cuando hay 4 hombres, solo 4 de técnico dentro del área. Mira tú. No quieren líos en el retroceso. Un hombre en la barrera. Va a levantar con pierna derecha Castaño, el colombiano. Viene Mateo sobre el punto penal. Nadie puede cabecear, ni atacantes ni defensores. Pelota que se pasea lateral defensivo para Barcelona, Adrián.
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0: Usted está chumado.
3: Yo estoy chumado por el sándwich de
0: Jean Paul. Impresionante.
3: O la leche chocolatada.
2: Sobre todo la leche chocolatada.
0: Ay, Dios, usted es clase alta, los demás clase media, en fin,
3: qué sé yo. Clase
0: mundial. Clase mundial, señor. Clase mundial. 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Va con la pelota Vargas, jugando Barcelona, minuto 25, 1-0 gana técnico, viene Báez, tocando por el medio, aquí adelantaba Tommy Martínez por la zurda, recibe ahora y levantaba el centro Perlaza, toca ver un defensor, gana bien de cabeza ya Rafael Chila, otra vez es Perlaza el que va atacando, volviendo sobre Lucas Sosa, todos menos el arquero Contreras en campo de técnico, mira cómo defiende técnico en 20 metros Jean Paul, los 9 jugadores de campo, le va generando a Lucas Sosa de fuera al arco, un desvío en el camino y un milagro en el área de técnico, ataca Ayrton Morales, se salvó técnico.
1: Un recurso desesperado ante lo que relataba Andrés, la acumulación de gente en técnico universitario no le permite romper la defensa, eso a Barcelona, desesperado Sosa con mucho espacio avanzó, levantó la cabeza y dijo remato, porque no tengo con quién jugar, y en ese remate la pelota parecía que se desviaba en un rival y luego el Toto Núñez parecía que podía poner la pierna. Bien, atento Morales para atajar, no era fácil, el balón llegaba con mucha velocidad y con ese ligero desvío, bueno, es lo que tendrá que afrontar ahora Barcelona, la acumulación de gente en campo propio, tener la habilidad para romper y si no, pues, recursos individuales. No está bien que lo haga un central, debería hacerlo alguno de los mediocampistas.
0: Informa en Radioactiva, Evelyn Huecham.
2: Para este encuentro, Barcelona no cuenta con 3 de sus jugadores, que son Jonier Chalá, Jefferson Intriago y sobre todo, el más importante, Darío Benedetto, que es el goleador, que tiene 5 goles en la temporada y que, bueno, ha tenido una distensión en su pierna derecha.
0: Y que es una baja importante, ciertamente, en el tema goleo. Hoy en cancha, Barcelona tiene como aporte de gol durante el campeonato un gol de Báez, 2 de Celis y 1 de Toto Núñez. Solamente 4 suma. Técnico tiene mucho más, ya les contamos con el lateral primero de Arce, en ataque buscando a Estupiñán que levante el remate sobre el arco, ataca sin problema José David Contreras, en cancha de técnico están 3 goles de Anaya, 1 de Estupiñán, 3 de Castaño, 1 de Mesa, había 2 de Bocanegra, 1 de Caicedo y 1 de Delgado, o sea, una diferencia muy muy grosera. Claro, Barcelona está rotando un montón, Jean Paul, además de las ausencias que cuenta Evelyn.
1: Sí, técnico no tiene un 9 goleador, pero ha distribuido en diferentes elementos, como lo contaba Andrés, la capacidad de poder convertir. Acá en este partido lo ha hecho Wagner Delgado, la falta de gol en Barcelona ha sido algo bastante evidente, ¿no? Detrás de Benedetto, ni Núñez, ni Parrales, que suenan ambos que pueden salir a mitad de año, han logrado darle esa cuota de gol, más bien han sido los volantes los que han podido aportar. Veremos esta noche quién termina de romper esa capacidad, porque ofensivamente, recalco, Barcelona ha estado bastante lento.
0: Intenta Barcelona, claro, carente de ideas, el cuadro amarillo, Cano Quintana, que recibía, ¿dónde estaba recibiendo? No era Cano, era Perlaza, centro sobre el área, rechazo de la saga de técnico universitario, pelota viva de Tomás Martínez, el rebote le queda a Wagner Caicedo, que no podía, perdía sin drama, ganó, ahora sí, Cano Quintana, viene Luis, el ex Aucas por el medio, jugando, triangulando Barcelona, el que va recibiendo era Lugo, y ahora Celis, que levanta el centro, al segundo palo, el cabezazo de Jonathan Perlaza, que llegaba para cerró la pinza, se va ancho, saque de arco para técnico Adrián.
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0: La pasión de los mejores, ya se viene el Mundial, estamos a nada. El próximo domingo transmitimos Ecuador-Guatemala a 3 de la tarde, el partido 3:30, ¿no? Para ser exactos, en la señal de Radioactiva, ya como abre boca de la Copa del Mundo. Balón que viene quedando en poder de Báez. 28 minutos en el primer tiempo. Gana técnico 1-0 con el gol de Wagner Delgado. Recibiendo Tomás Martínez en campo de técnico. Traslada la pelota el 23. Jugando ahora con Lucas Sosa. Todo se juega en territorio de técnico universitario. Altísima posesión de Barcelona, que ya les cuento de cuánto es en este momento. 80%. La posesión de Barcelona. Viene jugando desde el costado derecho ahora. Jugando Celis. Volviendo sobre Báez. Estos pases no sirven de nada, Jean Paul. Tienen que ser más adelante y dentro del área y con peligro.
1: Sí, pases en campo propio, lateralizados, sin alguien que termine rompiendo la defensa rival, no sirven absolutamente de nada. Más bien facilitan el trabajo de técnico que sigue observando con orden cómo Barcelona no llega.
0: Báez levanta el centro, mete la cabeza. Intentaba cabecear el jugador. ¿Quién era el que llegaba por esa zona? Perlaza, Mejía. Arriba, todo desviado. Será saque de arco que favorece ahora mismo al cuadro de técnico universitario. Marcamos en Radioactiva el tiempo, tiempo, tiempo, tiempo. 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
4: Marcamos el tiempo, tiempo de juego.
0: Recorridos, 30 minutos flat, 30 cumplidos en el primer tiempo en Ambato. Gol de Wagner Delgado, gana técnico universitario Barcelona.
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0: Error de Sosa, tremendo, le quedó a Caicedo. Bandera arriba. Bandera arriba, perdóneme usted, para anulitar todo. Increíble, Lucas Sosa. ¿Qué le pasa a Sosa? Un error impresionante, Jean-Paul, que tendrá medial por el fuera de juego. Pudo haber sido la segunda de técnico.
1: Sí, le debe agradecer Sosa al asistente por levantar la banderola o al delantero de técnico por correr mal la jugada, porque luego el error era tremendo. A destiempo, se nota la falta de ritmo, el por qué no ha tenido tantas oportunidades Sosa. Barcelona en defensa no anda bien, y técnico con poco, quizás sin tanto recurso en capacidad técnica o jerarquía, pero individualmente encuentra la manera, hay que decirlo, ha estado incluso más cerca de la segunda que el empate.
0: Ataca Barcelona, centro sobre el área. Correcto, coincido contigo, Jean-Paul. Saca la defensa de el Rodillo, que está asediado posicionalmente, pero cero en fútbol. Y acaba técnico de nuevo en la contra. Que enlace Wagner Delgado, abriendo para Castaño, que quiere meter el uñazo de derecha. Jugó cortito, de nuevo Wagner Delgado, adelantó mucho la pelota. Le quieren robar, finalmente se impone bien Wagner Delgado y avanza ahora y va en la contra. E intenta y juega bien allá por esa zona. El cuadro de técnico iba a jugar. ¿Quién venía? Chocomesa. Avanzando otra vez Delgado, mete la pelota sobre el área buscando a Wagner Caicedo y termina sacando la defensa de Barcelona. Es increíble, con uno menos trata mejor y tiene mejor criterio ofensivo para jugar el cuadro de la localidad, Champón.
1: Sí, mucho mejor. Mucho mejor. Barcelona no puede salir. Acá en la última jugada, distantes los bloques. Celis es el más empeñoso, pero no tiene acompañamiento. Núñez tuvo que bajar para intentar receptar y la pelota se perdió hacia un costado. Poco y nada Barcelona en creatividad, decíamos. Tomás Martínez debe ser el jugador que le pueda dar ese toque distinto, pero Martínez está deambulando en la mitad de la cancha en medio de toda la imprecisión, y aparte que Barcelona llega a destiempo, técnico va encontrando la manera. Barcelona transita, circula, luego pierde la pelota y eso hace que técnico pueda de inmediato lanzar para el ataque.
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0: Intenta técnico, remate de fuera. Le pegó Castaño. Se quedaba paradito José David Contreras, que terminaba viendo cómo esa pelota se iba apenas cercana a su arco. Se salva otra vez el cuadro de Barcelona.
1: Sí, quedaba la pelota viva allí en esa zona de la mitad de la cancha. Poca Mira. Marca en Barcelona y acá otro error en salida.
0: El robo en contra de Tomás Martínez por parte de Castaño. Están dormidos los amarillos. Con uno menos, técnico juega mejor. Aquí juega y avanza por la derecha el Choco Mesa, descargando bien para la trepada por esa zona. Primero era Wagner Delgado y ahora Choco Mesa, que no podía. Lateral que favorece al cuadro amarillo en 33 minutos. 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Atacando a Barcelona, buen enganche, viene con la pelota Celis al arco. Oh, le pega en el rebote un hombre. Iba la contra de técnico, atacan 4, defienden 4, se viene con todo el rodillo Wagner Delgado. Solito Estupiñán por el otro lado, ya lo vieron, cambiaron de frente, va a llegar para él. Aquí está Estupiñán, la bajó, enganchó, metió para Wagner. Caicedo que se caía, salvó Barcelona.
1: Y la jugada anterior, ¿no? El remate del jugador de Barcelona terminaba impactando en el propio compañero. Técnico de inmediato recupera y lanza ataque.
0: Y 5 contra 5 ahora en la contra, el cuadro amarillo, Toto Núñez. Abrió por el costado para que venga Perlaza, va a enganchar, va pidiendo Celis, viene el centro de Perlaza. Rechazo perfecto, impecable de Anaya. Y la salida es de técnico universitario, Evelyn.
2: Recordar, Andrés, que Barcelona viene de una muy fea derrota entre Cruzeiro por Copa Libertadores. Si bien ya llegaba sin chances al partido, pues la derrota 4-0 no tiene muy contentos a la afición amarilla.
0: Sí, señor, más aún también, sí, señorita sería en este caso, más aún después de las declaraciones de César Farías, ¿no? Luego de ese partido, que jugaron con alegría, dijo, y perdieron 4-0. Alégrese, Freire, despierte.
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0: Cano para Barcelona, se enreda en el ataque, no encuentra el espacio, el cuadro amarillo, centro sobre el área. Ah, no podía Toto Núñez. Y la pelota lentamente se quiere perder, no se perdió. Uy, uy, uy, la entrada. Ay, ay, ay, la entrada de Yorlin Arce. Muy adolorido allá Toto Núñez. Parecía pelota Jean Paul, pero por la forma en cómo se revolcó Toto Núñez me genera dudas.
1: Sí, quedaba sentido ayer uruguayo. Ya se pone de pie, se reintegra el delantero de Barcelona, que al menos algo de amor propio le puso en la última jugada, ¿no? Fue pelearla hasta el final. Fuerte Yorlin Arce en esa jugada para tratar de sacar el esférico. Los centrales de técnico son bastante fuertes, recios. No son fáciles de superar. Barcelona ha caído en la tentación de levantar centro. Al no encontrar espacio, al no encontrar inventiva y no poder filtrar algún balón, algún mano a mano, alguna jugada colaborativa en cuanto a pases, lo que ha hecho es levantar el centro. Levantar el centro y allí pues obviamente los centrales de técnico se han logrado imponer de manera evidente.
0: Tengo la percepción de que si este resultado se mantiene, dejaría más que en la cuerda floja a Farías.
1: Sí, yo creo que sí.
0: Sobre todo porque estás con uno más...
1: Bueno, desde muy temprano.
0: Y igual falta más de medio tiempo, ¿no? Pero más de tiempo y un poco más, quise decir. Pero por eso me anticipaba un poco que pasaría así. Pero falta, falta. Falta bastante, señor Freire. 37 minutos.
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0: Nuevo tiro de esquina, doctor Juan Pablo Arias. 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Tomás Martínez cobró, primer palo, rechazo impecable de la defensa de técnico y va a la contra. Corre Wagner Delgado, uno contra dos. Wagner solo frente al mundo, lo marca por esa zona Perlaza, quien acompaña por el medio. Va llegando allá Castaño, va recibiendo Castaño, le pega, se anima porque le pega bien Castaño, juega Castaño, ya lo vio pasar Estupiñán, increíble cómo cuatro hombres complican toda la defensa de Barcelona. Recibe Wagner Delgado, cambia de frente larguísimo para Estupiñán, la bajó dentro del área y con la justa, con lo justo y con las justas sale allá Luis Cano. Esa sensación de que técnico con poco puede hacer mucho daño y Barcelona con mucho puede hacer poco.
1: Se enreda Barcelona en defensa, no tiene claridad, no tiene solvencia, está muy blando. Tiene que tomar mejores decisiones y la pierde de inmediato, es lo que decíamos. A Barcelona no le dura el esférico. Recuperaba acá Cano, que bajaba a dar una mano en la zona defensiva, y luego cuando intentaba contragolpear dividían la pelota y la vuelve a recuperar técnico universitario que se va sentando a pesar de la inferioridad. Lo noto cómodo al equipo ambateño. Luego habrá que ver cuánto puede llegar a resistir, pero si no cambia nada, yo creo que al entretiempo seguirá con una ventaja importante.
0: Y ahora, de hecho, salió del encierro Evelyn.
2: Andrés, para repasar los números de César Farías con Barcelona, tiene 25 encuentros, 10 partidos ganados, 6 empates y 9 derrotas. Está, bueno, sumaría la décima.
0: Es menos del 50%, ¿no? Si no estoy mal. Perdón, eran 10.
2: 10 victorias, 6 empates y 9 derrotas.
0: Claro, es menos del 50%. No es un gran rendimiento el de Farías, ni cosa que se le parezca. Y en Barcelona la exigencia es alta. Ataque el cuadro amarillo. Cuanto el Toto Núñez dejó para el bombazo de Milton Celis, totalmente desarticulado. Saque de arco para el rodillo rojo en 39-30, Adrián.
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0: Saliendo Barcelona, tiro largo, largo, largo, largo. Cuidado, se caía ya. Y finalmente, cuando no podía, Chila saca a Anaya de zurdes. Bastante recio, pero solvente Anaya, el número 3, el colombiano. Y viene jugando otra vez Barcelona, que roba. Abren la pelota, pero lo mandan al muere. Perlaza igual llegó con lo justo. Por la raya zurda, va recibiendo dentro del área. Se mete Mejía, Mejía, Marcos Mejía. El remate de Tommy Martínez. Le quiso pegar como en el barrio, así elegante, con el borde interno. Que le salga un golazo cuando no sé si Barcelona está, parece figureteo, parece chichecito. La mandó arriba, horrible, no mismo Barcelona en ataque, Jean-Paul.
1: No, y es un poco la desorganización y lo que salga, lo que se pueda, lo que buenamente puedan generar. Lo relatabas tú, ¿no? Un pase, un lanzamiento en profundidad que Perlaza intentó, que se esforzó y llegó. Por mérito individual, por mérito propio, por ganas, pero luego el pase no era bueno. Terminó desbordando. Creo que la jugada pedía el pase retrocedido para el remate de Celis. Celis tenía mejor panorama, tenía una mejor dimensión para poder buscar un disparo. Se anticipó Martínez, que terminó luego pegándole horrible a la pelota. Es eso, Barcelona. Intento, falta de capacidad colectiva y a nivel individual hasta desesperación al momento de resolver.
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0: Atacando Barcelona, pelota larga que le queda a Vargas, levanta el centro dentro del área, vuelve a ganar de cabeza Choco Mesa para técnico universitario, va recogiendo la hora Mejía con todo el cuadro amarillo. 42 minutos, centro de Perlaza. Rechazó otra vez de cabeza la saga de técnico y le va a quedar a Báez otra vez, que va a levantar el centro, pero tiene que jugar cortito ahora para que venga Matías Lugo. Lugo por la zurda, trepa por allá otra vez Perlaza, que no va a levantar el centro sin adelantar un poquito más la pelota para el intento de Mejía, jugando Tommy Martínez de nuevo. Mejía no podía, media vuelta y vuelta entera, ahora sí Jonathan Perlaza y el centro y el cabezazo por parte del jugador que llegaba ya, William Vargas. Se fue arriba, Jean-Paul.
1: Sí, llegaba Vargas al segundo palo. Decíamos, Barcelona levantando un montón de centros y no le va a resultar porque esa capacidad está a favor de técnico universitario. De banda a banda, de izquierda a derecha, de Perlaza a Vargas. Obviamente Vargas, falto de oficio, intentó y su cabezazo se fue completamente desviado. Es eso, Barcelona. Un poco de empuje, un poco de ganas, intención y no más. Para el segundo tiempo creo que ya Farías debe estar planificando dos o tres cambios, sobre todo para poder mejorar en algo esa intención ofensiva.
0: 14 centros ha intentado Barcelona. Solo 2 técnico universitario. Datos fuertes sobre el partido. Evelyn.
2: Andrés, otro partido por el que Barcelona perdió 1-0 fue ante Independiente del Valle. También un gol tempranero y le costó a Barcelona revertir ese resultado.
0: ¿Cómo no? Vamos a ver qué pasa con este detalle entonces, con este marcador parcial que tiene arriba técnico, señor Adrián.
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0: Centro de Vargas, que se cruza por todita el área chica, impresionante, no llegó nadie. Alguien diría cuestión de haberla soplado y no haber hecho botella, sino haber hecho el gol en Barcelona. No llegó nadie, Jean-Paul Milagro. Tal vez lo mejor es el centro picante de Vargas.
1: Sí, fue el centro de Vargas, un centro distinto. Esta vez no buscando un cabezazo, sino un centro más en volumen medio, digamos, ¿no? Para que pueda llegar alguien a empujar. Al primer paro no había nadie. Al centro del ataque era Núñez, que desesperadamente se arrojaba. Llegaba tarde también el uruguayo. No tiene un gran olfato goleador, hay que decirlo. El delantero Sergio Núñez, por eso ha sido cuestionado. Y la pelota pasó cerca. El susto nada más para Técnico Universitario. Cambió el formato de envío en cuanto al centro. Sigue siendo el centro su principal camino, pero esta vez no a la cabeza, sino para que alguien pueda llegar en velocidad y empujar. Si es así la manera, tal vez algo más de peligro puede hacer Barcelona.
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0: Castaño para Técnico, corriéndolas todas, jugando con Wagner Delgado. Tiempo cumplido. ¿Cuántos más jugaremos, Evelyn?
2: 3 minutos de adición.
0: Llegaremos al 48. Viene jugando y atacando y va con todo el conjunto de Técnico Universitario, pero también con criterio y tenencia de pelota para que el tiempo decurra y transcurra. Choco Mesa, le pusieron pase filtrado, no alcanza a llegar y hay lateral que favorece ahora, rechazó la saga de Barcelona, lateral para el cuadro local que se toma todo su tiempo, Jean Paul, como para reanudar el juego.
1: Sí, Técnico sabe que está llegando al entretiempo con una ventaja importante, que no ha sufrido el partido la verdad, salvo alguna intención de Barcelona, pero luego se ha sabido acomodar. Clave para Técnico, que luego de la expulsión de inmediato llegó el gol de Wagner Delgado y eso ha hecho que no pierda la oportunidad de seguir atacando. Nota un Técnico, a pesar de la inferioridad, bastante cómodo en el partido, con la responsabilidad lanzándosela directamente al rival.
0: Lateral que favorece el cuadro ambateño, 46 minutos, se toma todo su tiempo Choco Mesa para levantar cerca del área, jugó corto allá con el jugador Wagner Delgado, de nuevo Mesa, bien Edwin Mesa, que intenta levantar un centro, rebota en un defensor, vuelve a ganarla y comete falta Mesa. Será tiro libre para Barcelona, señor Rede.
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0: Insiste Barcelona, todo Técnico defendido tras la línea de la pelota y estamos hablando que ya está en el último tercio, el centro sobre el área. Ayrton Morales salió con la pierna para rechazar como defensor, como jugador de campo y el rebote le queda Técnico, tiro largo, le revientan a donde vaya, eso 47 minutos, termina asediado Técnico, pero coincido Jean Paul contigo, sin sufrirlo.
1: Sí, sí, y acá en la jugada, bueno, se apresuraba el arquero, salía como líbero, no quería ningún inconveniente, no charlaba con su compañero. Ese tipo de jugadas creo que hay que manejarlas con mucho tino, porque una pequeña desconcentración podía jugarle en contra. Sin embargo, Técnico está allí, haciendo su juego ordenado en defensa.
0: Y va de nuevo a Barcelona dentro del área. ¡Vargas la bajó! ¡Vargas! Comete una falta increíble. Para tarjeta y por lo pronto amarilla. ¡Qué horror! Vargas se lanzó en una zancadilla gravísima. Tarjeta amarilla por ahora. Porque quiero volver a verla, Jean Paul.
1: Entró fuerte. Vargas, que se metía al área, hizo un control, el balón se le fue largo y en la desesperación se barría fuerte, lo chocaba abajo. Al colombiano Anaya le pegaba con mucha vehemencia, se terminaba llevando allí la tarjeta amarilla, ¿no? Un mal control en el área. Es lo que decíamos, Barcelona desesperado, no logra resolver esas oportunidades.
0: Creo que está bien la amarilla, creo que está bien resuelto por parte del árbitro y se va a acabar el primer tiempo en cualquier minuto, 48 cumplidos. Los tres que adicionó el señor Brian Loaiza están cumplidos ya. Se va levantando Anaya y con esto va a reanudarse el juego. Cuando se va a terminar el primer tiempo, alguien está apurado. Viene el lanzamiento desde el fondo para el cuadro de Técnico Universitario. Se está acabando el primer episodio. Cuando yo creo que no hay ni punto de contacto, ¿no? Como para generar roja en ningún caso. Para nada. Ahora sí, el árbitro dice que ya no hay tiempo para más, que se acaba nomás el primer tiempo. Terminan los primeros 45 minutos en Ambato. Marcador parcial 1 técnico 0 Barcelona. Gol de Wagner Delgado al minuto 10 cuando al 7 habían echado a Boca Negra. Con uno menos técnico le está ganando Barcelona.
1: Bueno, un primer tiempo que arrancó bastante movido, ¿no? Expulsión y gol prácticamente de inmediato. Ambas situaciones con técnico universitario como protagonista. No ha sentido tanto la inferioridad porque ha logrado multiplicar su trabajo, porque en bloque ha logrado resistir, porque ha estado muy bien custodiado a Ayrton Morales por la defensa y el mediocampo. Trabajo de hormiguita el de técnico universitario, cubriendo todos los espacios, y cuando ha dejado alguno, Barcelona en cambio no ha podido resolver. Desesperado también, equívoco en el traslado de la pelota, en la generación, muchísimo por corregir para Farías, que como Andrés lo decía, creo que perdiendo este partido entra en una dinámica de mucho cuestionamiento y habrá que ver si hay novedades más adelante. No puede permitirse Barcelona una derrota jugando con uno más desde muy temprano. Y en cambio técnico universitario ha hecho un ejercicio de resistencia importante, sobre todo también de efectividad y de atrevimiento, porque ha estado cerca también de marcar una segunda en este primer tiempo. Luego habrá que ver también un desafío desde lo físico, cuánto puede llegar a resistir técnico universitario con un Barcelona que entendemos en el entretiempo o en los primeros minutos del segundo tiempo echará todo al ataque y bueno, por empuje o por calidad podría generar algún inconveniente. Por lo pronto, bien técnico universitario, cuando acá hay algo que conversan con el juez central, los elementos del cuadro local.
0: Tinte de reclamo, claramente, ¿no? Los futbolistas de técnico universitario preguntándole, pidiéndole explicaciones a forma de reclamo a Brian Loaiza. Vendremos para los comentarios de Jean-Paul en el entretiempo, las estadísticas y más. 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Aquí en Radio Activa Mundial, Tortuga Broster, Adrián Freire, desde Sinincayor para el mundo.
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0: Muy bien, vamos a repasar de inmediato los números y estadísticas de este primer tiempo.
5: Presentamos las estadísticas del primer tiempo.
2: Las estadísticas, la posesión de balón es de 72% para Barcelona, 28% para Técnico Universitario. 10 remates totales tiene Barcelona y 2 remates totales tiene Técnico Universitario. Remates al arco están igualados, 1-1 de cada lado. Grandes chances, 0 de cada lado también, igual empatados. 2 tiros de esquina en total en el partido, los 2 han sido para Barcelona. 3 fueras de juego y los 3 han sido de Técnico Universitario. Una tarjeta roja, que fue la de Técnico Universitario, la del jugador Johan Bocanegra. Y una tarjeta amarilla para Barcelona. Los remates al arco, 2 para Técnico Universitario, 10 para Barcelona, 3 remates fuera para 5 remates fuera para Barcelona y un remate afuera para Técnico Universitario.
0: Muy bien, los números del primer tiempo. Yo solamente sumaría el dato de los centros, 15 centros de Barcelona, que ha sido altísimo, 3 solamente Técnico, pero ese dato es demoledor, que decía Evelyn, 10 remates de Barcelona, 1 al arco, 3 remates de Técnico, 2 remates de Técnico, 1 al arco. Y el marcador, claro, 1-0 a favor del rodillo rojo. Mucho que corregir por Barcelona. Técnico haciendo un partido inteligente y con mucha ofensividad, o al menos claridad ofensiva. Y lo está ganando Jean-Paul 1-0. Y aquí lo estamos contando en la señal de Radio Activa.
1: Efectivamente, Andrés, tal como lo contaba Evelyn también en las estadísticas, uno puede ir un poco tomando nota de lo que ha sido el partido, también desde la efectividad, que bien la ha manejado el equipo ambateño. Creo que una fatalidad luego se termina convirtiendo en una felicidad. Imaginábamos un panorama y un escenario completamente distinto, ¿no? Una expulsión antes de los 10 minutos a cualquier equipo le trastoca la película y le cambia el escenario y el panorama, y decíamos, bueno, es el momento de Barcelona, lo tiene que aprovechar el equipo canario, lo tiene que aprovechar César Farías jugando con uno más desde el camerino prácticamente. Uno entendía ver un Barcelona bastante dinámico, que se ponga en ventaja y que tal vez el partido lo pueda resolver más allá del 1-0. Sin embargo, a renglón seguido, no se terminaba ni de acomodar Barcelona, tampoco Técnico Universitario, y de inmediato llega a esa jugada, corte individual, muy bien, la individualidad ayuda un montón. Lo hace Wagner Delgado, recupera la pelota, enfila hacia campo rival, va dejando marcas en el camino. La pasividad de Barcelona creo que tampoco ayudó en esa jugada. Lugo llega tarde, a destiempo, y no lo logra desequilibrar a Wagner Delgado, sino hasta el final, ya cuando el delantero ecuatoriano había tomado la decisión de rematar. Sosa marcaba a distancia, no se atrevía a salir a marcar, a cortar. También tenía pase Wagner Delgado, tal vez por eso es que Sosa fue repentizando la jugada y no se atrevió a ir a cortar, porque si salía a lo mejor metía el pase y quedaba mano a mano algún otro compañero. Son jugadas difíciles de defender, sobre todo porque Barcelona queda mal parado. Cuando un equipo queda mal parado defendiendo, corriendo hacia atrás, y tiene un rival que va con 2 o 3 hombres hacia el frente, normalmente esas jugadas se terminan resolviendo positivamente si así lo hacen, y creo que efectivamente fue como ocurrió. Y a partir de allí, un Barcelona que naufragia en la jugada, no llega a tener efectividad, equivoca mucho el traslado de la pelota, la pierde, comete muchas infracciones. Decíamos, Barcelona no ha tenido esa capacidad de recuperar limpiamente, sino que constantemente va al choque, va al roce, va al corte de jugada, y eso obviamente le conviene un montón al equipo local. Primero porque le genera oportunidades para levantar centros y poder marcar una segunda, y sobre todo también porque cada jugada en donde el juego se corta, Técnico se toma su respiro, acomoda las fichas, juega con la desesperación del rival, y obviamente pues eso no le conviene al equipo visitante. ¿Qué tiene que hacer Barcelona? Corregir un montón, desde lo colectivo y hasta lo individual. Tiene que hacer, creo yo, algunos cambios, podrá encontrar un poco más de volumen ofensivo, debería, en teoría debería lograrlo, pero es un Barcelona, como digo, desesperado incluso. Andrés sumaba el dato de los centros que levantó Barcelona sin sentido alguno. Técnico defiende con 3 centrales y no dejó de hacerlo nunca, más bien su zona defensiva se terminó arropando a raíz de la desventaja, porque los laterales ya prácticamente no avanzaron y los volantes se metían para dar una mano. Toto Núñez no es un delantero goleador, creo que el juego aéreo no es su carta principal, y le lanzaron centros que obviamente él no llegó, y allí Técnico, con sus centrales firmes, recios, tiempistas, logró evacuar absolutamente todo. ¿Qué le quedó a Barcelona? Lo individual, el remate, la intención, la búsqueda, la desesperación, el empuje, técnico le ha cedido la pelota, porque obviamente el partido así lo plantea, pero Barcelona maneja el esférico y no tiene cómo resolver. Más bien divide un montón la pelota, y como digo, cuando un equipo está desesperado y no encuentra pase, ¿qué hace? Levanta un centro, a lo que salga, a lo que se pueda, a lo yazo, y así no se juega, y así va mal. Y más bien ha quedado la perspectiva de que técnico universitario en cada avance ha estado incluso hasta más cerca de una segunda. Técnico toca bien la pelota, es un buen partido de Wagner Delgado, un buen partido de Estupiñán, el sacrificio de Caicedo en punta, lo que ha hecho también Castaño en esa mitad de la cancha, tuvo un remate que pudo haber sido la segunda. No se desespera técnico universitario, toca bien la pelota, maneja mucha técnica en ese medio campo y ha sabido aprovechar esos errores de Barcelona. Ahora, decíamos en el comentario, veremos cuánto puede llegar a resistir, porque han sido 45 minutos buenos de técnico universitario, pero quedan 45 más en inferioridad numérica, con un Barcelona que entendemos se va a desprender hacia el ataque y va a acumular mucha gente, tal vez el tema de un segundo hombre en punta para tratar de equiparar en algo la fuerza. O sea, el partido le va a exigir a técnico universitario desde lo futbolístico y más aún desde lo físico. ¿Cuánto puede llegar a resistir el equipo local? Allí va a estar un poco el desafío del segundo tiempo. Veremos cómo Zúcar va interpretando el juego en base a las variantes. Creo que esos retoques van a ser claves, van a ser fundamentales, si logra compaginar bien las variantes para que el equipo físicamente no siente esa caída de nivel y de rigor desde lo físico. Seguramente creo que va a poder manejar un partido en donde el cero en el arco sea lo fundamental y no desaprovechar alguna oportunidad en la contra. Un Barcelona que defensivamente anda muy mal, también lo decíamos, lo de Sosa, se nota porque no juega. Sosa estuvo a punto de cometer un error gravísimo. Si no era porque había un offside en esa jugada, técnico estaba para marcar la segunda. El penal que hace William Vargas, que luego se anula por un offside. Entonces, defensivamente, individualmente, muy malas decisiones del equipo canario. Lo sufre también en defensa. No es solo su falta de comprensión del medio hacia adelante, sino también una defensa que, aún en superioridad, ha visto cómo el equipo rival le ha terminado de llegar. Es una cuestión también de actitud. Yo creo que en eso debe reforzar mucho César Farías a sus jugadores. Viene de una derrota muy fuerte con Cruzeiro y obviamente la mente también está en esa eliminación en Copa Libertadores. Sin embargo, hoy era la chance, o es la chance, aún no se acaba el partido, de Barcelona de terminar detrás de Independiente del Valle. Suena como consuelo, creo que no, pero mínimamente terminar allí, más cercano del puntero que de otros equipos. Y eso lo va a tener que resolver Barcelona en el segundo tiempo, pero sobre todo desde la capacidad propia de generar un juego distinto, ¿no? Celis creo que es el más destacado porque siempre lo intenta, porque tiene garra, porque tiene empuje, mucho empeño, pero no alcanza con lo que Milton Celis quiere hacer. Creo que ha sido un primer tiempo decepcionante también de Tomás Martínez. Mucha gente ha preguntado en Guayaquil por qué no juega más Martínez, porque cuando juega, cuando entra al cambio, muestra que tiene calidad y que podría ser el jugador diferencial, que tiene otras características distintas a sus compañeros, pero hoy que tiene la oportunidad de jugar de inicio, de adueñarse del medio campo, poco y nada. Tuvo un remate que le pegó horrible por arriba del horizontal, no pudo llegar a aprovechar, y entonces eso es también lo que afecta el juego de Barcelona, ¿no? Que los nombres llamados a marcar diferencia hoy estén por debajo claramente de lo esperado. Veremos para el segundo tiempo entonces cómo se terminan de organizar ambos equipos. No me sorprendería que Barcelona de entrada haga un par de cambios, me parece que incluso sería bastante lógico que así ocurra. Y en el equipo ambateño creo que se logró compensar bien la expulsión de Bocanegra. Nos quedaba la duda de si Zúcar iba a hacer algún cambio en la mitad de la cancha para compensar la salida y la expulsión tempranera del colombiano, y sin embargo se acomodó con lo que tuvo. Y no sé si para el segundo tiempo tenga pensado hacer algo más. Yo creería que no debería mover como ha quedado el equipo, ¿no? No debería tocar ninguna ficha. Me parece que ha sido un rendimiento bastante positivo, y más bien guardar lo que viene para la continuidad del compromiso, ¿no? Cuando físicamente tenga que modificar algo más. Así que aguardaremos entonces para el ingreso de los equipos en el segundo tiempo, con expectativas sobre todo del lado de Barcelona, de saber qué puede llegar a mover el técnico venezolano César Farías. Señor Freire, mientras aguardamos el arranque del segundo tiempo, continuamos con algunas recomendaciones importantes.
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0: La pasión de los mejores. ¿Te toca comentar algún partido de Argentina, Jean-Paul?
1: Sí, me parece que el último. Argentina.
0: ¿Estás nervioso?
1: No, tranquilo.
0: ¿Ansioso por Argentina? Por no. ¿Comentar a Messi en un Mundial, no?
1: No, tranquilo.
0: ¿Todo bien? Sí, ¿no?
1: Todo de moral, sí.
0: ¿Y si pierde Argentina ese partido?
1: Si pierde...

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2: Estamos ya, se movió la pelota, segundo tiempo en marcha en Ambato. Vamos a los segundos 45 minutos. Estamos ya para el complemento con un Barcelona que va de entrada al ataque. Atención, Cano dentro del área. Cano. Segundo palo. Cabezazo de Perlaza. Abajo del arco le pegó Johnny Quiñones que entró al cambio. Sacó la defensa. Le queda ahora Lugo. Marca la defensa de técnico limpio. No hay falta, dice el árbitro. Pelota que queda viva todavía dentro del área de Prepo. Llega Toto Núñez. El bombazo de Núñez lo termina sacando a Ayrton Morales. Increíble que arranque de Barcelona con un frenesí brutal. Tiro de esquina que favorece el cuadro amarillo. Cuarto del partido, cuarto de Barcelona. Doctor Juan Pablo Arias, respira bien, vive bien, Jean-Paul.
3: De entrada a Barcelona, ya nos contará Evelyn, el ingreso de Johnny Quiñones le dio un poco más de fuerza, empujó el volante ecuatoriano, el balón que se quedó en el área, lo luchó, lo peleó, bien el Toto Núñez logró girar y firme Morales con sus brazos para mandar la pelota al tiro de esquina. Bueno, de entrada notamos un Barcelona distinto. En esta jugada generó más que todo lo que hizo en el primer tiempo.
2: Se cobra el tiro de esquina, centro, dentro del área. Rechazo de la saga de Barcelona. Ahora sí, Evelyn, tenemos el dato de los cambios.
4: Así es, salieron de la cancha con el número 27, William Vargas. Y también Milton Celis con el número 8. E ingresó Johnny Quiñones con el número 28. Y ahora le confirmo por quién más se hizo la variante.
2: Me parece que es Carabalí, Evelyn. Me parece, por lo que vi, Brian, 18, me parece que es el número que tiene Carabalí. El otro que entró en Barcelona, lo vamos igual a reconfirmar. En todo caso, cambios de hombre por hombre, Jean-Paul. No es nada del otro mundo, ¿no?
3: Sí, no modifica el esquema.
2: Buscando más ofensividad, pero es hombre por hombre igual.
3: Claro, hombre por hombre no cambia el esquema, la estructura, sí desde el recurso. Son dos titulares, Carabalí y Quiñones, un Barcelona que había mixteado de inicio y que decíamos en el entretiempo. No sorprendería y más bien sería lo correcto meter un par de variantes, titularizar un poco el equipo ante la necesidad de ganar el partido y aprovechar la superioridad numérica que todavía no lo hace.
2: Bueno, confirmado Carabalí, Evelyn, ¿no?
4: Sí, para confirmar, entró el número 18, Brian Carabalí, salió William Vargas con el 27, también se retiró Milton Celis con el número 8 e ingresó Johnny Quiñones con el 28.
2: Bueno, arrancó con todo el segundo tiempo para Barcelona. Ahora Isaac Berco para técnico en 2:30, señor.
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2: Va saliendo con la pelota Barcelona en 3 del segundo tiempo. A ver cómo puede Barcelona resolver esta historia que por ahora es contraria para el cuadro amarillo. Viene jugando Toto Núñez, recibiendo media vuelta, gambeta, se filtra y finalmente sale Ayrton Morales para quedarse con la pelota. Adversa es la palabra que quise decir, la historia que Barcelona tiene que revertirla. Salió con todas las ínfulas, Jean-Paul.
3: Sí, salió con todo, decíamos, el ingreso de Quiñones. Me sorprendió la salida de Celis, lo había destacado como un jugador que siempre lo intentó. Creo que si uno estaba para salir era más Martínez que Celis, pero bueno, quiere seguramente Barcelona conectar un poco más con el volante argentino y también con Johnny Quiñones, más el respaldo que le pueda dar Lugo. Barcelona más afianzado, a técnico le está costando de inicio este segundo episodio. Bueno, es también la inyección que dan las variantes y esos jugadores que por algo normalmente suelen ser titulares.
2: Va con la pelota Barcelona, avanzando el cuadro amarillo. En la tónica esta continua del partido, avanzando Barcelona buscando el empate. Mejía en la zona media del campo de juego, abriendo ahora para Lucas Sosa. Salida desde el medio allá con el jugador Matías Lugo. 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Va con todo Barcelona. Centro de Carabalí sobre la...

0: pasar ya. Intentaba el Toto, que no podía Núñez. Otra vez a Ayrton Morales, que se queda con la pelota. Ya lo has dicho una vez más, ya lo has dicho Jean-Paul, pero una vez más cae Barcelona en eso del centro, donde no le va bien por aire.
1: Sí, nuevamente. Y allí se luce Morales, sale muy bien, agarra la pelota. Si estuviese Benedetto, tal vez se entendería un poco más el tema de los centros, pero con Núñez así no va a ganar.
0: Iba Johnny Quiñones, ya viene Belín enseguida, viene Johnny con la pelota en el intento para Barcelona. En la zona frontal, Lucho Cano Quintana, viene Carabalí solo por derecha, lo vio a Brian dentro del área. ¿Qué hizo Brian? Ni centro, ni remate, la mandó River afuera. Saque de arco para Técnico Universitario, informe en Radioactiva, la pollita de Deportivas.
2: Para repasar los números de Barcelona en esta temporada, tiene 7 victorias, 5 empates y con esta sería la cuarta derrota. Por el contrario, Técnico Universitario, los números son 5 victorias, 8 derrotas y 2 empates.
0: ¿Esto Evelyn en?
2: Liga Pro.
0: En el los campeonato. Lo que han jugado completo. Porque también haciendo énfasis en las condiciones de localía y de visita, Barcelona de visita es un equipo regular del campeonato, tiene 5 puntos sacados, un 37%, mientras que de local Técnico Universitario es un local promedio también, tiene 48%, promedio tirando abajo, la verdad, no es un buen local. Pero bueno, se está imponiendo ahí el equipo que está haciendo la localía. Con uno menos, recordamos, expulsado Bocanegra desde los 10. Va con la pelota Wagner Delgado, parecido a Sebas Dekker, Wagner Delgado, no por el trato de la pelota, sino por la prominente frente.
1: Sí, un look de como técnico, ¿no? Del medio hacia atrás.
0: Exactamente. Parecido a Luis Guillermo Rivera, ¿se acuerdan? Jugador de Liga de Loja de hace unos 20 años. Y también en su buena época, don Rudy Ortiz, maestro y colega periodista. Va con la pelota el cuadro de Barcelona. Rechazo largo, intentando Toto Núñez, que bien la bajó. Le quedó a Cano, que desde el medio va correteando por el medio, por derecha. ¿Quién llega? Nadie aguanta a Cano. Sigue Cano, lo bajan, no hay falta. Habilitó al Toto Núñez. Tiene tiempo y espacio para rematar de fuera. Le pega en la espalda a un rival. Insiste Barcelona ahora. Todo Técnico defendiendo. Adelantaron la pelota para Brian Carabalí. Jugando en la zona media ahora. Quiere recibir y quiere juntarse con Johnny Quiñones. Era Johnny el que tenía la pelota. Ahora es Carabalí. Viene Brian para levantar el centro. Pide de nuevo Quiñones, va Brian, se viene el Ñañez de un pana, juega Carabalí sobre el área, no llega nadie, ¿eh? Un rebote para que Ayrton Morales se quede con la pelota, y es como que el trámite del partido. Recupera la pelota Técnico, sale, busca algo, no puede, va con todo Barcelona, centro y conjura Técnico. Y así el partido va avanzando.
1: Y allí muere la jugada, y luego Técnico intenta salir en un veloz contragolpe. Ha reforzado un poco más la banda derecha con el ingreso de Carabalí, que obviamente siempre es un punto alto en ataque, pero no logra resolver en la jugada.
0: Señor Freire.
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0: Evelyn.
2: Para complementar el dato anterior, Técnico Universitario como local tiene 4 derrotas y esta sería su cuarta victoria.
0: Muy bien, en condición de local.
2: Así es, en el Bellavista.
0: Muy bien, va con la pelota el conjunto de Técnico, atacan 3, defienden 4. ¿Quién corre por el medio? Solo está Wagner Delgado, pero se durmió Lucho Estupiñán, que no soltó pronto la pelota. Le robaron, iba con todo Barcelona al ataque en 8:30 del segundo tiempo. Luis Cano en 3/4 de cancha, abierto por la derecha, por el medio asoma ahí con tiempo y con espacio en la salida. Venía el jugador Lugo y ahora es Tomás Martínez, otra vez Lugo que levanta la cabeza, adelantando para Johnny Quiñones. Matías Lugo de nuevo, solo Perlaza por el costado zurdo, no lo ven. Prefiere jugar para Mejía, que está interiorizado. Zona central, Johnny Quiñones de nuevo. Ahora sí abrió por el otro lado Perlaza. Hueco en el zapato, no pudo controlarla. Se lamenta Farías. Lateral para el cuadro del rodillo rojo, Adrián.
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0: Va con la pelota. Ahora el cuadro de técnico en la salida. Reclamos de la banca de Barcelona. Tiro libre para el Rodillo Rojo. Mañana estamos transmitiendo por la señal digital de Radioactiva a través de X, de redes sociales, de YouTube. Estamos con la Copa Ecuador. Deportivo Cuenca frente a la Unión de Pujilí. Tienen que escucharnos ahí. Vayan sobre todo al formato radio en redes sociales. Va con la pelota ahora el conjunto de técnico. Lateral ofensiva para el cuadro del Rodillo. Fue falta. Pitó falta el árbitro. Hubo falta, Jean Paul. 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
1: Y bueno, la oportunidad para técnico de buscar un poco el campo rival. No lo había logrado. En 10 minutos del segundo tiempo se ha jugado más en arco ambateño. Pero acá es la oportunidad. Sigue Barcelona cometiendo infracciones. El mismo inconveniente de la primera parte. Acá técnico universitario puede ejecutar un buen lanzamiento y sobre todo ir manejando el reloj.
0: ¿Evelyn?
2: Sí, con esta, hablando de la Copa Ecuador, técnico universitario viene de perder ante Juventud Italiana 2-0 por octavos de final de la Copa Ecuador.
0: ¿Cómo no? Se eliminó el cuadro de técnico. Acá hay la pelota sobre el área. Rechazó la gente de Barcelona. Corner, sí. Tiro de esquina para técnico universitario.
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0: ¿Qué pasó? ¿Qué sucede? A ver, permítanme. Sí, es corner, claro. Tiro de esquina. Primero para el Rodillo Rojo. Quinto del partido. Doctor Juan Pablo Arias. Respira bien, vive bien. ¿Qué se queja la gente de Barcelona? ¿Fuera de juego?
1: Si había alguna confusión allí. Los jugadores reclamaban. Gesticulaba también el árbitro. Agarraba la pelota con sus manos Contreras y quería jugar desde a ras de piso. Algo reclamaban, no sé.
0: Yo creo que pedían fuera de juego.
1: Sí, pero bueno, finalmente es tiro de esquina.
0: Va a levantar desde el costado número 70 en su espalda Mateo Castaño, el colombiano de 27 años. Tiene ya 3 goles en el campeonato. 4 hombres dentro del área, todos amontonados cerca de la área chica. 5 en total de técnico. Levantó Castaño, segundo palo. El cabezazo, aflojó el arquero. El remate y de nuevo Contreras salvando. Cuidado, robó, remate, gol de técnico. Gol del Rodillo Majao. Gol de técnico universitario. ¡Gol! Me parece que Jonathan Majao, el hombre que dentro del área pega una corrida increíble a 10 revoluciones por arriba de los hombres de Barcelona que están dormidos. Agarra la pelota, lo madrugan al defensor que no saque rápido el esférico. Le quita Majao y termina metiendo el zurdazo al fondo de las redes. Increíble lo que pasa con técnico. El cabezazo fue, de hecho, de Majao. Y el mismo Majao la lucha, la gana y termina mandándola al fondo. Increíble. Barcelona es un equipo que juega en slow motion. Juega lento de una manera impresionante. Y de esta manera se parece a un amigo. De esta manera técnico se pone en ventaja de una manera poco verosímil en el Bella Vista. Gol del Rodillo Rojo, gol ambateño. 12 del segundo tiempo, Majao hizo todo, cabeció, agarró el rebote después de la segunda jugada, dribló a 3 y metió un zurdazo al arco. Técnico 2, Barcelona 0.
1: Y llegó la segunda para el equipo ambateño. Qué efectividad que tiene técnico universitario en este compromiso. La primera gran jugada en el segundo tiempo y el balón adentro. La pasividad de la gente de Barcelona es digna de observar y reclamar. ¿Qué está pasando en Barcelona, no? Observando nada más lo que hace el rival, eran todos contra Contreras. Primero Majao, bien el venezolano, el rebote para Anaya, nuevamente el venezolano. Y cuando la pelota queda viva, todos observan. Y Majao, ni corto ni perezoso, va en velocidad, recibe la pelota, deja uno, deja otro, se acomoda. La resolución no era fácil. Ojo que están chequeando un posible fuera de juego. Ya estaremos confirmando o no si sube.
0: ¿De quién?
1: Si sube o no el marcador, ¿de quién podría ser? ¿Si del propio Majao o de Anaya?
0: Porque en el cabezazo no hay.
1: En la segunda jugada, en el remate de Anaya. Porque luego Majao va desde atrás cuando la pelota queda viva. Y se acomoda para la izquierda y saca el remate cruzado. De una muy buena definición, por cierto. Sería una lástima para técnico que no suba al marcador. Acá la chequemos.
0: Hay un nombre, Toto Núñez. Allí,
1: Anaya.
0: No, pero es que, el rebote lo va a pelear Anaya.
1: Claro, ahí cabecea Majao.
0: Está en fuera de juego.
1: Y el rebote le queda a Anaya.
0: Está en fuera de juego.
1: Sí, Anaya sí.
0: Sí.
1: Majao no.
0: Yo creo que está con la rodilla por delante.
1: Exactamente.
0: Creo que es fuera de juego de Anaya. Y va a ser milimétrico, pero me parece que va a ser.
1: Claro, allí queda la duda. porque Majao todo el tiempo estaba habilitado, cuando saltó a cabecear y cuando fue a buscar el rebote. El tema es que luego del primer cabezazo, cuando ataja Contreras, interviene Anaya en el remate, y allí puede haber una intervención ilegal en cuanto a la ubicación, puede haber un fuera de juego.
0: Bueno, si es gol, Evelyn.
2: Este es sería el primer gol de Jonathan Majao.
0: Se estaría estrenando en Liga Pro, si no es gol, pues se anula nomás.
2: De no ser gol, Barcelona junto con Liga de Quito son de los equipos que menos han recibido goles en el torneo, con 13 goles.
0: Si le hacen gol a Barcelona, ya quedaría en Liga como el mejor. Exacto. La mejor defensa.
2: El que tiene el número más bajo.
0: Interesante. Vamos a ver. Le están diciendo cositas al oído al señor Loaiza, sí. Lo van a anular. A mí es offside. A ver qué le dice el VAR, Jefferson Macías y Cristian Guillén. A Brian Loaiza, momento clave del partido. Desde lo anímico, 14 del segundo tiempo, se anula. Se anula, señores, ahí fuera de juego. Hay una imagen muy clara en el ángulo inverso que no deja ningún tipo de dudas. Fuera de juego, todo anulitado. Siempre digo yo, citando a Cepeda, cómo se desbesa el beso, cómo deshaces un abrazo, cómo se desgrita un gol, eso no existe.
3: Log.
0: Adelante, Freider.
3: Sería log. 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
0: ¡Qué robo de Estupiñán! ¡Casi lo baña! Al portero Contreras metió el derechazo con lo justito, el venezolano agarró. La verdad que lo de Barcelona es inverosímil, que al final del día Jean Paul el gol se anula, y claro, está solo 1-0, y capaz Barcelona lo empata y lo gana, no sé, pero lo visto hasta este rato es una cuestión impresionante, como un equipo normal del campeonato, como técnico de media tabla, que ha ido de más a menos y de menos a más, una montaña rusa, y es capaz de con uno menos hacer el partido que le está haciendo al gran equipo Barcelona, al más grande del país y más, bla bla, digo yo. Esto es muy fuerte en Barcelona, el momento es gravísimo.
1: Sí, sí, es para analizar cuestiones puertas adentro, lo que está pasando en cuanto a la actitud también, ¿no? Porque puedes jugar bien o mal, pero la actitud debe estar en superioridad numérica, no te pueden ver la cara como lo están haciendo con Barcelona. Para suerte del equipo canario, ese segundo gol no sube en el marcador y está allí, acertando una jugada, empate el partido. Pero lo que se vio incluso en la marca del gol es tremendo.
0: Hay centro sobre el área, rechazo de la saga, le va quedando a Lugo para Barcelona. 63 minutos, el tiro de Johnny Quiñones a la nada misma para que corra el hombre que entró a la variante, que ya nos va a contar enseguida Evelyn el detalle. ¿Quién entró?
2: Entró el jugador 51, Jerly Huila, y salió Tomás Martínez con el 23.
0: Qué pobre partido, Tommy Martínez también. No, ni parece que hubiese jugado en un equipo como River o que ha tenido la trayectoria que ha tenido. Y Huila va a ir por la raya, Jean Paul.
1: Sí, Huila de inmediato se ubica como extremo por izquierda. Es allí donde se pone el juvenil, el canterano de Barcelona, que ha tenido buenas intervenciones en el campeonato y en Copa Libertadores. De lo poco que tiene Barcelona, al menos la potencia, las ganas, la individualidad de Huila creo que va a ser importante. Allí puede ser un tema de desgaste para técnico universitario, tener que controlarlo al rápido extremo que tiene el elenco canario.
0: Que cuando hizo el gol técnico, el segundo que fue anulitado, igual hizo el cambio Farías. O sea, decidió el cambio independientemente de la situación, ¿no? De que no se subió el marcador. Hay lateral que favorece ahora a técnico universitario, cuando creo que vendrá una variante. Las primeras en el rodillo rojo, vamos a revisar. Yo sé que Evelyn no se pone nerviosa como la Barbie en el momento de los cambios, así que no pasa nada. Dos cambios en técnico que los vamos a ir revisando. Primero, señor Adrián Schuster, hasta que se hagan los cambios.
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2: Salieron con el número 90 Wagner Caicedo y también el hombre del gol, el número 25 Wagner Delgado. E ingresaron con el número 17 Johan Montes y con el número 16 José Caicedo.
0: Muy bien, José Caicedo es el lateral, volante lateral izquierdo natural. Cuando haya amarilla para Johnny Quiñones, o sea, Estupiñán va a pasar al ataque, Jean Paul. Caicedo va a quedar de lateral. Y Montes es 9, ¿no?
1: Montes es 9, sí. Puesto por puesto, allí se fue Caicedo, entró Montes, uno de los extranjeros que tiene Uzúcar esta temporada, y luego la libertad para que Estupiñán pueda correr en esa zona. Un poco más de marca también, querrá técnico universitario allí en esa función, y también liberar a gente rápida. Estupiñán más Montes para aprovechar los espacios que deja Barcelona, como la última jugada que lo tomaban mal parado y Johnny Quiñones cometió una infracción.
0: Registramos la tarjeta amarilla para Johnny Quiñones. ¡Alonso!
4: Le pegó.
0: Una falta ahí en zona media del campo de juego, Evelyn.
2: Esta es la cuarta tarjeta amarilla en lo que va del torneo para Johnny Quiñones.
0: Muy bien, queda también ahí al borde de una quinta y a perderse siguientes partidos. Posesión de pelota que sigue en 75% a favor de Barcelona. Marcamos aquí en Radioactiva el tiempo de juego. 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Corridos, 20 del segundo tiempo, 65 en el global. 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Rechazo de la saga por parte de Chira, le va quedando a Lucas Sosa. Todo esto en campo de técnico, adelantó la pelota para que llegue Mejía, que quedó de interior. Mejía jugando con Johnny Quiñones. Mejía de nuevo por la derecha. Mejía abriendo para Johnny. Se está acercando y metiendo allá Carabalí. Sigue Johnny Quiñones, muy abroquelado técnico, defendiéndose a lo Arsenal en la final de la Champions. Viene el tiro de Lucas Sosa, horrible, arriba. Muy parecido a lo que pasó en Cuenca del Fin, a PSG Arsenal, lo de hoy, guardando distancia, Jean-Paul, de la realidad de cada quien.
1: Sí, sí. Y técnico lo sabe hacer bien. Lo sabe hacer bien, está aprovechando también la desesperación del rival. Ahora se le va a multiplicar un poco más el trabajo. Reforzó la banda izquierda con Huila, por la derecha en este caso Cano, y ahora hay un cambio. Iba justamente a mencionarlo a Mejía, que pasó a jugar más como un segundo hombre en punta, pero se acaba de retirar de la cancha.
2: Así es, salió con el número 70 Marcos Mejía e ingresó con el número 21 Héctor Villalba.
0: Muy bien, Tito Villalba, número 21, ¿no?
2: Sí, 21.
0: Muy bien, al campo de juego, que haciendo ratos te digo, tengo la percepción así, tiene una variante más, Arias, ¿no? Haciendo cambios rápido, ¿no? O sea, metió uno rápido, luego otro, bueno, le queda una ventanita más. Cambiando para intentarle dar otra cara a Barcelona, que no logra por ahora conseguir eso. Jerly Willa, que entró al cambio, quiere hacer el tándem por la zurda, nadie lo acompaña, ven la personal, se metió por el medio. Llegaba Brian Carabalí por esa zona. ¡Qué desorden, Barcelona! El ataque, Perlaza y el centro. Johnny Quiñones se elevaba cuán alto es para meter la cabeza, no pudo. Desvía el nombre de técnico. En línea insiste que no es córner. El central dice que sí. Tiro de esquina, amarillo.
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0: Quinto de Barcelona, sexto del partido. Doctor Juan Pablo Arias respira bien, vive bien. Al cobro. Desde el costado de la derecha vendrá para levantar en Barcelona. Cuando hay 6 hombres dentro del área, el ejecutante, ¿quién va a ser? Cano. A ver, ¿quién ejecuta? Parece no es Cano. Villalba, Tito. Va a levantar pelota sobre el área. Rechazo muy bien de cabeza de Anaya. El hombre de técnico va a buscar la contra ya Castaño, pero recoge bien allá Huila. Y el que juega es Lugo para Barcelona. En el minuto 68, pelotazo a la nada misma. Saque de arco para el rodillo. Adrián Cho, afloja el TikTok.
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0: Eso anda viendo mientras usted no lee los comerciales, ¿Adrián?
3: No, señor, yo estoy viendo acá el WhatsApp. El señor Jean Paul está viendo otras cosas. Las banderas de Ecuador.
0: No aprenderá Evelyn estas cosas de esta gente.
3: Las banderas de las selecciones del Mundial.
0: Por eso que Jean Paul mostraba no era ninguna bandera. No,
3: sublimadas en un vestido.
1: No,
3: pero
1: son cromos. Cromos bueno. Del Mundial.
0: Bueno, cromo, dice cromo difícil.
3: Cromos del Mundial sublimadas en un vestido.
0: Minuto 69 de partido, avanza el encuentro y no puede Barcelona, está perdiendo con gol de Wagner Delgado desde el minuto 10. y desde el minuto 7 está con uno menos técnico universitario. O sea, Barcelona básicamente ha jugado todo el partido con hombre más y con resultado en contra. Y con gol menos. Ataca Jerly Huila por la zurda, pero no la acompañan. Toda la personal. Jerly Huila que lo hace bien igual. En la frontal viene Johnny Quiñones. Engancha, no puede. Avanza Johnny. Descarga con Brian Carabalí, que queda para el perfil opuesto. Igual levanta la zurda. Viene para cerrar la pinza. Perlaza levantó el centro sobre el área. Rechazo como puede de un defensor. El bombazo de Carabalí y el desvío. En un hombre de técnico. En un hombre de Barcelona. Al final un compañero se metió a saque de arco. Jean Paul para el cuadro amarillo.
1: Sí, intentaba un poco la desesperación. Local. El equipo canario en esa jugada, Carabalí un poco quedando en zona de rebote, lo que decíamos, ¿no? El desorden de Barcelona, Carabalí apareciendo en una zona interior para pegarle como venía la pelota. Hubo un desvío y la pelota no terminó generando peligro sobre el arco de Morales, pero eso es lo que intenta el cuadro canario, es la aproximación, la inventiva propia, empujar, intentar, desgastar. Creo que el técnico ha resistido de manera adecuada. Barcelona ya ha hecho 4 cambios y le quedan 20 minutos. Me parece que eso es un poco el reflejo de cómo está el partido, ¿no? Tratar de llegar a la desesperada. Creo yo que si Barcelona lo empata, o si lo llegase a ganar, que hoy se ve complicado, pero si lo llegase a hacer, creo que es más por un tema puntual del empuje y tal vez del desgaste que puede sufrir el equipo de técnico universitario, más no porque haya hecho un buen partido Barcelona.
0: Se viene el 11 en técnico universitario, Evelyn, y creo que se va a ir Estupiñán, que está ahí contracturado, me parece.
2: Sí, el 11 es Christopher Arteaga. Veremos por quién se da la variante.
0: Sí, va a ser Estupiñán, que ya el brazalete de capitán se lo va a dejar a Mateo Castaño. Está quemando tiempo. Ojo que ya está en estreno a nivel mundial el tema este de te demoras en la salida, te quedas con uno menos. En Ecuador creo que no todavía. Y se va amonestado. Tarjeta amarilla para Estupiñán.
4: Alonso le pegó. Se la ganó.
0: Ingresa Arteaga, ¿no?
2: Sí, Christopher Arteaga.
0: Con el número
2: 11.
0: Que es un extremo igual. Juega en la misma posición Christopher Arteaga. No ha cambiado en ese sentido la idea del técnico Uzúcar, Evelyn.
2: Andrés, sobre la tarjeta amarilla de Estupiñán, esta sería la sexta. Regresaba, de hecho, después de cumplir las 5 tarjetas amarillas, no jugó contra Leones. Y pues bueno, se gana la sexta tarjeta amarilla.
0: En este caso, claro, se reinicia el conteo, sería la primera, pero son 6 ya en el año para don Luis Estupiñán. Balón que va quedando con Barcelona. A ver si todo este intento a ratos con fútbol, a ratos sin, más sin que con, le termina rindiendo frutos a Barcelona. Filtró un pase Lucas Sosa, intentó Jerly Wheeler, roba la defensa de técnico. Van saliendo en la contra con el Choco Mesa pegado a la raya, metió un puntazo largo, lo golpeaban a Choco Mesa, pita falta el árbitro. Tiro libre que favorece al conjunto de técnico universitario. Hubo falta, Adriancho.
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0: Atacando técnico venía Arteaga. Qué mal pase era Johan Montes, el colombiano, el que metía un remate horrible. Saque de arco para Barcelona. No creo que entraron bien los cambios en técnico, Jean-Paul.
1: Sí, no se nota la diferencia que tenían que marcar. Wagner Delgado había hecho un muy buen partido, creo que uno de los mejores, pero ese cambio, esa variante, ese reajuste también por lo individual, ¿no? Es un plantel muy amplio, muy rico en cambios, y creo que por ahora está sintiendo técnico esa disminución, esa merma en lo colectivo.
0: Huila con Perlaza en el último tercio de cancha. Johnny Quiñones filtró, viene Perlaza dentro del área, la Huila cayó, no hay nada. Absolutamente nada, muy buena la forma de barrerse del hombre de técnico. La perdió de nuevo, el rodillo en la frontal. Viene Lugo, filtrando para Quiñones. Saca la defensa, da la impresión que está mejorando al punto de ya Barcelona, con Johnny Quiñones sobre todo, que aquí mete un lindo pase. De llegar a esto, Huila y al centro. Nadie cierra la pinza, la recoge igual allá el jugador Carabalí. Viene Lugo en la frontal. Johnny Quiñones es otro elemento. Tiene otra lucidez para filtrar pelotas, para intentarlo en ataque, Jean Paul.
1: Sí, Johnny Quiñones le cambió la cara a Barcelona. es quien pone la pausa, quien filtra el pase, lo que no pudo hacer en todo el partido Martínez, lo que no podía hacer Celis, ahora lo hace con mucha calidad Quiñones.
0: Y aquí viene Villa al batito, centro con rosca sobre el área, saca el Choco Mesa, va a luchar la Montes, que está muy mal en el rebote Montes, todo de Barcelona, no puede agarrar la pelota ni por asomo técnico, le quedó a Cano Quintana, siempre dénsela a Johnny Quiñones, parece que es la consigna, y ya está tocándola con Baez, Johnny Quiñones y el centro, rechazo de cabeza Choco Mesa, todas las segundas pelotas, todos los rebotes son de Barcelona, le va quedando ahora Perlaza, Jonathan, otro centro, el enésimo del partido, metió los puños a Ayrton Morales, y en el rebote apenas si le recoge Castaño, a ver cuánto le dura técnico la pelota, que ese es el punto, aquí adelantó bien, jugando para que corra Arteaga, 2-4, buen enganche y gana una falta, tiro libre para el rodillo Jean Paul.
1: Sí, esto fue bueno de Caicedo, darle un poco de aire, un poco de oxígeno, lo sufre el partido, ahora sí técnico universitario, bien Caicedo en ese traslado ganando una falta y a partir de allí pues ya aprovecha también Morales para estirar. Creo que ahora sí podemos decir técnico universitario va sintiendo que el partido lo lleva a una zona de mucho desgaste, de mucho conflicto. Había resistido bien, estuvo a punto de marcar una segunda en esa jugada, pero creo que a raíz de los cambios Barcelona ha llegado a tener mucha más presencia. El ingreso de Quiñones, el ingreso de Huila han cambiado radicalmente el compromiso. Sin ser tan claro, Barcelona ya genera superioridad y esto refleja también el sufrimiento que va sintiendo técnico, a diferencia de que en el equipo ambateño los cambios no surtieron efecto, en Barcelona se han generado un impacto.
0: Bravísimo el árbitro con la quema de tiempo del jugador Ayrton Morales. Evelyn.
2: Para comentarles que la última victoria de técnico universitario como local ante Barcelona fue el 28 de octubre del 2012. El partido quedó 3-2.
0: 14 años atrás.
2: Así es.
0: Increíble. Y claro, algunos años descendió técnico, pero igual es mucho tiempo. Y lo está consiguiendo romper ese detalle. El equipo de técnico universitario. Gran dato, Evelyn. 76 minutos, 1 técnico, 0 Barcelona, avanza el partido y no puede generar Barcelona el empate, lo está ganando el rodillo rojo. Y la hinchada del Cuenca está presionando por esto, ¿no? Está contenta. Si Barcelona pierde como está pasando hasta ahora, el Cuenca termina segundo este primer semestre. Viene Willa dentro del área, Jerry engancha, una de más. Roba la saga de técnico universitario y será saque de arco para el rodillo rojo, Adri Ancho.
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1: Hey. Decíamos acá en la jugada.
3: Deja el TikTok.
1: Lo de Willa es interesante, ¿no? Desde su sacrificio, su esfuerzo, sus ganas, tiene mucho talento, mucha potencia, pero al mismo tiempo toma decisiones muy desesperadas. Tendrá que madurar aquello el extremo de Barcelona. Seguramente con el tiempo, con el paso de los partidos, está jugando recién su primera temporada en el primer equipo, se le ve que tiene buenas hechuras, pero claro, al momento de decidir en el área es allí donde hace una de más o se termina confundiendo. Debería tener más respaldo. De todas maneras, es un signo de cómo está el ataque de Barcelona, ¿no? Que un juvenil tenga que entrar a levantar el nivel habla mal de la gente que ha sumado Barcelona en ataque esta temporada.
0: Evelyn.
2: Sí, para contarles cómo se mueve la tabla de posiciones, técnico universitario que estaba en el puesto número 12 pasa al puesto número 9, sale de la zona del hexagonal del descenso con 20 puntos.
0: Así pasaría con este triunfo, lo estaría bajando al City, ¿no? Que llegó a estar tercero, cuarto en algún punto, ahora estaría en zona de hexagonal de descenso. Vamos a ver qué pasa, si se acaba así o si hay variantes en el resultado. 12 minutos para el tiempo total reglamentario. Intenta Barcelona, filtra Perlaza, a nadie. Saca la defensa de técnico, que lo único que atina es a bartolearla. Y se viene el último cambio en el cuadro amarillo, el 7 al campo de juego. Se va el 15, 7 por 15 en Barcelona.
2: Así es, entra al campo de juego el 7, Yandri Gómez. Y se retira de la cancha con el número 15,
0: Perlaza.
2: Jonathan Perlaza, así es.
0: Muy bien, va a arriesgar sacando el lateral, Chompol.
1: Sí, un cambio arriesgado. Veremos cómo termina configurando. Entiendo línea de 3, pero con Carabalí también muy suelto.
0: No, eso es.
1: Dos.
0: Eso es básicamente dejar dos atrás. Es que mira, la verdad, la diferencia entre Wagner, Caicedo y Montes y entre Arteaga y Estupiñán es enorme.
1: Sí, sí,
0: y
1: técnico.
0: Se ha empobrecido el ataque de técnico rotundamente.
1: Claro, ya no le genera peligro. De todas maneras, está al acecho, pero creo que esa baja de técnico en ataque permite que Barcelona se suelte aún más.
0: Cano con Carabalí enganchó Brian al centro. ¡Qué pelota metió! con desvío incluido, era Yandri Gómez que había entrado al cambio. Toca un hombre de técnico y ahí tira de esquina.
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0: Sexto de Barcelona, séptimo del partido, perdón, doctor Juan Pablo Arias. Respira bien, vive bien, cura el ronquido Jean Paul. Viene el cobro del tiro de esquina. Villalba, Tito Villalba, el centro, el segundo palo. Rechaza la saga de técnico con lo justo. Insiste Barcelona que lo quiere empatar. Viene el Hugo, está pareciese al caer el gol de Barcelona, más por la insistencia que por otra cosa. ¡Carabalí! ¡Y el cabezazo! ¡Que pega en la parte de arriba del arco, Lucas Sosa! ¡Con qué soledad llegó Lucas Sosa para cabecear Jean Paul! ¡Increíble! ¡Inmejorable oportunidad para Barcelona! No sé si hasta cabeció con un poquito de displicencia Lucas Sosa, pelota que no sé si terminó de pegarme el palo.
1: Sí, acá clarísima para Barcelona. Por enésima vez en el partido, un centro, esta vez con buen destinatario. Lo tomaba descolocada la saga de técnico. No sé si Sosa se sorprendió de la libertad que tuvo para cabecear y por eso parecía que hasta con displicencia, como relataba Andrés. Se sorprende, saca el cabezazo, todos miraban, la pelota se estrella en el horizontal. Bueno, ahora sí es un dominio de Barcelona cada vez más marcado, mucho más cerca. Ahora sí podríamos decir, está mereciendo el empate Barcelona porque los cambios le han dado un aire distinto y técnico creo que ya empieza a sufrir ahora en todo el partido la inferioridad numérica.
0: Jerly Huila jugando con Johnny Quiñones, está marcando la saga, rechaza técnico, es increíble, todo la Bartola técnico, le quema la pelota en los pies al cuadro del rodillo y Barcelona con tenencia pero sin productividad, centro de Baez, ¿a dónde Baez? Larguísimo para que la agarre Huila, cerca del córner, viene Jerly, ¿quién se asoma? Huila, levanta el centro, rechazo otra vez de cabeza ya de Chila, viene Yandri Gómez, la baja, ¿dónde está? Mira Javier Báez, en la frontal del área, le pegó, rechazo y le queda la contra a Montes. A ver qué hace Montes, le caen de tres, lentamente agarra la pelota, avanza el colombiano, Montes espera que alguien ayude, sigue Montes, jugó cortito, verticalizan ahora, profundizaban, no podían, se vuelve loco Uzúcar, porque no terminaron la jugada y corre ahora en la contra Barcelona, ya en campo rival, ya cerca del área, Jerly Huila, mano a mano Huila con el hombre que sale a marcarlo, sigue Huila, balón por el medio, Lugo, al arco, Lugo, le pegó Anaya en el cuerpo, increíble cuando esa pelota para mí tenía destino de arco, insiste Johnny Quiñones y el centro que va sobre la frontal para Brian Carabalí, ahora Yandri Gómez, la jugada con Johnny Quiñones, Yandri al arco, pelota abierta cerca Barcelona que teje bien y que vuelve a rematar Jean Paul.
1: Acá fue clara la jugada, con paciencia la fue construyendo Barcelona, buen toque de lado y lado. Técnico que solo atina a rechazar. Barcelona que necesita un poquito más de calma para generar este tipo de jugadas. No solamente levantar el centro y que pesque a alguien en el área, sino poder tejer, llevar el balón de un lado a otro. Creo que era muy buena acá la intención. Ha entrado Yandri Gómez de manera interesante, más centralizado, jugando allí de media punta con el arco de frente. Tiene buen remate. En el campeonato ya marcó algún gol de remate de media distancia. Así que creo que esa es la idea también de Farías, que su equipo no sea fuerte solamente por banda, con Huila, con Carabalí, sino que también tenga allí un jugador que pueda ajustar la mira y rematar de fuera.
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0: Cano para Johnny Quiñones y para Barcelona en el centro. Rebote, Cano. Está sacando otra vez de cabeza. Jorlin Arce, Anaya y Chira se han cansado de sacar centros. Otro más que va cayendo sobre la zona de Huila, fuera del área. Viene, juega, avanza, Huila engancha. Volviendo sobre la frontal, Javier Báez juega de cinco. ¡Báez al arco! Bombazo buscando un remate, un desvío de alguien. No llega nadie, se queda arco otra vez para técnico. 83 minutos ya, señor Paul.
1: Y era acá Báez que de un tiempo acá viene jugando muy adelantado, este claro, el técnico ya no tiene gente en ataque, ha bajado notablemente su rendimiento, ha decidido agruparse únicamente, ya no tiene ese oxígeno, ese respiro, esa intención de lanzar la pelota y complicarlo a Barcelona, entonces como juegan todos detrás de la línea de la pelota, Sosa y Baez se convierten en volantes prácticamente, es la segunda vez que Baez remata de afuera, esta vez sin resultado.
0: Bueno, iba a meter más gente en la defensa, Evelyn, el cuadro de técnico.
2: Así es, entra la variante con el número 27, Andrés Copete. Y salió con el número
0: 33,
2: el jugador Jonathan Majao.
0: Bueno, defensor central por volante central. un ladrillo más en la pared de Jean Paul con el colombiano Copete, el tocayo, por Andrés.
1: Línea de seis, seguramente es lo que va a poner ahora técnico universitario.
0: Mesa, Chila, Copete, Anaya, Arce, Caicedo.
1: Ajá. Todo atrás, obvio. Tiene que defender el resultado. Es el momento más complicado del cuadro local. Yo creo que ya el trabajo importante lo hizo. Ahora es defender lo que consiguió.
0: Yerly Huila para Barcelona, que insiste. Es todo de Huila. Profundiza con Johnny Quiñones en el área. Johnny metió la mano ofensiva. La van a pitar, que siga nomás, dice el juez. Rechazo de la saga de técnico universitario al Bartol, a la Bartola, donde vaya, vaya. Nadie llega ya, o sea, ya técnico no tiene atacantes. Ya renunció a atacar.
1: Completamente, ahora es solo sacar, sacar, sacar. Y que Barcelona sigue intentando en ataque.
0: Como en está con Yandri Gómez, que engancha a Yandri, le va a pegar al arco. Primero juega con Johnny Quiñones en la frontal. Insiste Johnny, multitud de piernas de técnico que roban esa pelota, salida. Intentaba ahí a medias darse, no podía, le roban. Y le queda otra vez a Lucas Sosa. Barcelona roba, se juega todo en 25, 30 metros entre la frontal del área para adelante. De técnico viene Yandri Gómez. Filtró la pelota muy larga, saque largo para técnico. ¿Crees que lo revierte Barcelona?
1: Habrá que ver si por la desesperación y la insistencia algo consigue. Noto un técnico que ha resistido bien, pero que también le está costando ya desde el aspecto físico. Esa acumulación tan cercana al arco de Morales, habrá que ver qué tan conveniente es. Creo que Barcelona está con una prueba también de confianza y de paciencia, de acierto, de resolver en ese último pase, que es tan importante. Ha sentido también la falta de un centro atacante, la verdad lo ha sostenido Farías a Núñez todo el partido y su presencia ha sido casi testimonial. Es un juego de acierto y error. El que logre acertar, en este caso técnico, en sus despejes, a lo mejor lo ayuda a conseguir la victoria. Si acierta, lo puede empatar. Y ojo cuando llegue, si llega el gol del empate a Barcelona, ¿no? Porque eso puede significar un golpe a favor y viendo cuánto puede adicionar el juez.
0: Evelyn.
2: Para repasar lo que se viene para estos dos equipos después de la para, técnico universitario tendrá que visitar a Orense, recibir a Macará y volver a visitar a Libertad. Y mientras tanto, Barcelona...
0: Ya me cuenta Belín que se fue como loco, Chocomesa, gambeteó, remató, Chocomesa. Y la pelota que se va ancha, quiso hacerla de Wagner Delgado en el primer tiempo y terminó mandándola afuera, se salvó Barcelona.
1: Solo contra el mundo el Chocomesa. Había quedado en la jugada anterior en el piso Huila, había ido a la marca bien Mesa, la ganó, el árbitro no pitó falta y luego se lanzó allí a la aventura a ver qué conseguía.
0: Pelota en la frontal, saca ya la saga de técnico, insiste Barcelona, me decía Valín entonces, recapitulando.
2: Técnico universitario visita a Orense, recibe a Macará y visita a Libertad, mientras que Barcelona recibe a Deportivo Cuenca, visita a Emelec para el Clásico del Astillero y recibe a Guayaquil City. Y también el último torneo que le queda a Barcelona, además de la Liga de Coabet, es la Copa Ecuador y en cuartos de final se enfrentará a Liga de Puerto Viejo.
0: Cómo no, es un rival complejo desde lo que significa ir a jugar allá en Puerto Viejo, ¿no?
2: Van a jugar en Guayaquil.
0: Tienes razón, ¿no? Ya desde las fases siguientes va el equipo más... No. Se sigue jugando con el equipo de la B. En Puerto Viejo. Acá era para mí lateral. ¿Qué dijo el árbitro? ¿Córner? ¿Al final?
1: Sí, Villalba sentaba la pelota para levantar de inmediato el tiro de esquina.
0: Pero es lateral.
1: Pero reclamaba a la gente de técnico que es lateral. Sí, lateral final.
0: La pelota salió por el costado. Sí. Largo. Lateral de Barcelona que se hace. Minuto ya 42:30 del segundo tiempo. Centro sobre el área. Sacó a Anaya. Rebote para Huila. ¡Ay, Huila! Abanicó la brisa. No pudo rematar la pelota. Y se salva técnico. Claro está. Es tremendo esto. Lo de Barcelona. ¿Cuántas veces habrá pisado el área? Tengo acá el dato, Jean-Paul. 100 entradas al último tercio hizo Barcelona en el partido. O sea, más que una por minuto.
1: Sí, es que el partido se está jugando decididamente en el área de técnico. Y es a esto, a acertar, a rechazar, a la desesperación del rival. Hablábamos de Huila, que tiene muchas ganas, mucho entusiasmo, pero que también se le nota la falta de experiencia. Acá se apresura. Pudo haber parado la pelota y luego intentar rematar, quiso pegarle de volea, pifió y terminó perdiendo allí una chance Barcelona. Bueno, son momentos de mucha tensión y aprovecha el equipo local cada paralización para quemar algunos segunditos. No sé qué tanto le convenga, luego el árbitro adicionará, pero bueno, en este momento Ayrton Morales se ha quedado tendido en el césped y ha ingresado acá el departamento médico de técnico para atender al golero.
2: Para confirmar el partido por Copa Ecuador, sí, lo juegan en el Estadio Real Estamarindos el 4 de agosto.
0: Muy bien, ahí está, sin dejar medio dato de por medio, Evelyn. Partido detenido, Ayrton Morales, el guardameta de técnico universitario, está resentido. Señor Freddy, usted no está resentido, ¿no?
3: No, para nada, más bien quería decirle, por fin un excelente informador. Que de Z, por favor, ya vaya pidiendo la liquidación, el chequecito nada más.
2: favor que me hace.
0: Tremendo, ¿no?
3: Sí, sí, o sea, no sé si opinas lo mismo, Jean-Paul, tú.
1: Completamente, ya hay que dar paso a las
3: nuevas generaciones.
1: Está Joan, está Evelyn. Sí, bien.
3: Sí. De Z que pueda pasar ya retirando también incluso su canasta navideña adelantada.
2: Estará la galla también.
0: Claro, en el Mundial también estará la galla.
1: ¿Dónde está la galla?
0: ¿Dónde está la galla? ¿Dónde está la galla? ¡Adelante, Tortuga! Que se está liquidando a la gente.
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0: Bueno, se va a lesionar. ¿Cuánto, Evelyn? ¿Hasta dónde llegaremos?
2: Se adicionan 8 minutos.
0: 8 más y no molestamos más. ¿Le alcanzará a Barcelona o no? Que ha bregado literalmente 80 minutos con un hombre de más y no ha podido. Y técnico que ha aguantado a ratos desde la ofensiva, o sea, defendiéndose, atacando, o a ratos como ahora, panza arriba. Va con la pelota a Barcelona, lo levantaban allá, Huila, sigue la pelota en juego, Johnny Quiñones mete para Brian Carabalí, que está interiorizado, abierto por la derecha, llega Luis Cano Quintana, pide Tito Villalba, primero viene Brian y Tito, esto no es show de reggaetoneros, Tito y el centro, sacó Morales. El guantazo de Ayrton Morales pedía penal allá Javier Báez. Lateral que favorece a Barcelona, todo el mundo loco. Lateral que va a ejecutar de inmediato Jerly Huila. Ahora sí lo hizo Huila con la pelota, jugando ahora por la zona defensiva con Lucas Sosa. Minuto 46 de 53 que se van a jugar. Viene con el esférico Brian Carabalí por la derecha de nuevo. Tito Villalba sobre el área, largo, segundo palo. Baja de cabeza Báez, es un delantero más. Jean Paul, el central, pasó a ser delantero. Increíble, viene Lucas Sosa al centro, la peinaron y la pelota que llega en el segundo palo, y finalmente Morales tras el centro de Villalba se queda con la pelota.
1: Sí, Barcelona ya es un ataque completo con todos los hombres. Báez jugando de punta, Sosa de puntero. El técnico no tiene recursos en ataque, entonces es innecesario que Barcelona defienda, ya es al todo o nada. Llega acá Villalba en ese centro rasante y Morales, que se va eligiendo como figura, ¿no? Santo padre Morales en técnico universitario, que viene sacando absolutamente todo. Veremos, le quedan 6 minutos de este partido. Intenta Barcelona, decíamos, a esta altura, si llega a empatar, sería con merecimiento por ese empuje y ese esfuerzo, pero recalcando que es más un tema individual que colectivo.
0: Insiste Barcelona, Brian Carabalí, 3 dedos sobre el área, el cabezazo arriba y afuera de Toto Núñez. Parece que jugamos hasta mañana y no llegó el Barcelona. Saque de arco para técnico, Freire.
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0: Minuto 47 con 45. Va Barcelona con todo, buscando el empate. Gana técnico con gol de Wagner Delgado. Atacando el equipo amarillo, se viene Carabalí en 3/4 de cancha, que Barcelona llega ahí rapidísimo. Viene Yandri Gómez, engancha a Yandri, le caen de a dos, le van a robar a medias, le robaron finalmente Arce, revienta la pelota Mesa. Balón que va a quedar en nada más, están metiendo balones. Van a echar a la gente de técnico que está metiendo balones de manera innecesaria al campo de juego. La vieja táctica, ¿no? De hace muchísimo tiempo, Jean-Paul.
1: Sí, sí, intenta aprovechar cualquier cosa técnico universitario para sacarle ritmo a Barcelona.
0: Cano, otra vez por la derecha, va a levantar Villalba, le quedó a Luis Cano, centro, rechaza a la gente de técnico. ¿Cómo pueden? Le revientan a la Bartola, no hay quien agarre la pelota. Es todo de Barcelona, los números van a ser una locura en el cierre del partido. Ataca Huila, que insiste, otra vez para levantar el centro, engancha a Huila. Tocó con Lucas Sosa, que es el armador de Barcelona, es Lucas Sosa. Báez es delantero ya, junto a Lugo son los armadores, el resto en el área están 6, increíble. Lucas Sosa y el centro, impecable por aire, Jordi Narce, rechazo que le queda a Villalba para otro centro más. Tito adelantó ahora para Carabalí, marcación de Arce primero, sigue Carabalí, piso el área Brian, y lo que se acaba de comer abajo del arco, el Toto Núñez no tiene nombre, increíble, Tocó el arquero, me parece, al final. Y la pelota se va al córner.
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0: Fue un defensor que la mandó al córner. Séptimo de Barcelona, octavo del partido. 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
1: Era Anaya finalmente quien se interponía a lo buen centro, bien Carabalí, porque dejaba en el camino al marcador, levantaba el centro, estaba al acecho el Toto Núñez y el colombiano Anaya ponía el cuerpo para mandar la pelota al córner.
0: ¿Qué querrá de Zeta aquí? Que empate su Ñañis Bryan, que pierda Barcelona. Centro sobre el área, rechaza Anaya de cabeza, rebote que le queda, Yerly Huila que le va a pegar al arco, le pegó directo al rival, lo liquidó. Lo dejó en el suelo, al hombre de técnico que ya se levanta, insiste Barcelona, le quedan 3 minutos y 15 segundos, viene Yerly Huila al centro, la baja ya va y no puede controlar la saque de arco. Para técnico universitario, qué partido, tremendo, impresionante, Jean-Paul.
1: Sí, sobre el final ya es todo un asedio sobre el arco de Morales, intentaba Barcelona nuevamente, es increíble cómo no ha podido Barcelona, ¿no? Y la acumulación de gente, eso. Resistir. Al final, si logra ganar, técnico lo va a festejar este triunfo como se lo merece también, ¿no? Por el sufrimiento que está generando. Desesperación también en Barcelona, en el banco de suplentes. Alguna inventiva adicional tiene que encontrar Barcelona. Recalcamos el peso en el área, la falta de un atacante, la situación que hoy tiene Barcelona en cuanto a su conformación de mediocampo hacia adelante, porque tiene la pelota, tiene gente que desborda, pero en el área no hay quien resuelva.
0: 38 centros levantó Barcelona, 106 entradas en el último tercio, 41 toques en el área rival, 9 remates dentro del área, 22 remates en total, de esos solo 2 a arco, increíble. Centro para Barcelona, aquí está el cabezazo. Intentaba meterla Lucas Sosa. Marca la gente de técnico y la pelota que se va al córner. Tiro de esquina, Alonso.
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0: Octavo de Barcelona, noveno del partido. 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Le falta ir a cabecilla solamente al arquero, que no quiere ir porque no le da la voluntad. El resto está en casi todos en el área de Barcelona, todo técnico en su propia área. 96 de 98 que se van a jugar. Viene el centro de Villalba, que amaga. Ahora sí toma otra vez distancia, va a levantar. Son 2, 4, 6, 8 de Barcelona en el área. Centro, defiende de cabeza, saca increíblemente Arce. Insiste el cuadro amarillo de Barcelona, lateral ofensivo para Yerly Huila. Adelantó para Lucas Sosa, va a levantar el centro. Lucas, segundo palo, saca Arce de cabeza. Le quedó solito Carabalí, Bryan, bombazo. Oh, revienta en Anaya. Increíble, era en Chile. Una locura, cómo defiende técnico y la revientan a la Bartola, Jean-Paul.
1: Sí, la sacan a donde salga en este momento, a donde pueda. Queda un minuto y un poquito más. Es el momento de resistencia de técnico universitario, mientras Barcelona ya ha desbocado completamente.
0: Bilardo, Mourinho estarían orgullosos del rodillo rojo. Centro sobre el área. ¡Va el cabezazo! ¿Quién era, Johnny? Quiñones, que cabecea, pelota que pasa cerca, pudo ser la última del partido.
1: Sí, de espaldas, Johnny Quiñones, era incómodo el cabezazo, sin embargo lo intentaba. Valorable cómo Quiñones le cambió la cara a Barcelona y el intento nuevamente, desde afuera hacia adentro. Villalba que ingresó para esto, para levantar centros, y el que intentaba caer a Johnny Quiñones, a su espalda estaba Lucas Sosa, Baez lo esperaba en el segundo palo. Se juega en un solo lugar, en un solo tramo de la cancha, y esa acumulación y resistencia de técnico viene siendo heroica ya en este partido que le queda menos de un minuto.
0: Evelyn.
2: Con este resultado, técnico universitario se convierte en el cuarto equipo al que Barcelona no le puede marcar. Los otros fueron Guayaquil City, Libertad e Independiente del Valle. Y todos ellos, Barcelona los visitaba.
0: ¡Se acabó el partido! ¡Terminó el encuentro en Ambato! ¡Final del partido! ¡Ganó técnico universitario! ¡Triunfo del rodillo rojo en el Bellavista! ¡Qué partido increíble hemos tenido! Expulsado al minuto 7, Johan Bocanegra, gol al 10 de Wagner Delgado, y el resto fue todo de Barcelona, que hoy tuvo la incapacidad de, a pesar de haber tenido más la pelota, de haber centrado, la buscó de remate, de todo, pero con una ineficacia bárbara. Perdido Barcelona, ganó técnico.
1: Bueno, un triunfo heroico de técnico universitario por la forma en cómo terminó resistiendo. No cayó el arco de Morales, a pesar de la insistencia, del empuje, de las ganas, de la acumulación, de la desesperación de Barcelona, resistió hasta donde pudo el equipo ambateño, hasta que finalmente el árbitro dio por finalizado el compromiso. Bien por técnico, porque en verdad el partido no era fácil de resolverlo. Una expulsión antes de los 10 minutos, a cualquier entrenador se le puede caer el plan incluso. Lo que tuvo el fútbol en este partido fue que al final técnico tiene esa desventaja y luego marca un gol. Y creo que el primer tiempo fue mucho mejor que el segundo. Y también por una cuestión lógica, ¿no? En el segundo tiempo también lo físico influye mucho. La diferencia entre un equipo y otro, mientras los cambios a Barcelona le dan algo distinto. En técnico creo que los cambios lo terminaron desmejorando, sobre todo de mediocampo hacia adelante. Técnico que terminó ya dividiendo y rechazando, bartoleando donde salga, sin importarle jugar solamente su arco. Pero así hay que ganar esta clase de partidos. Un equipo que está complicado en la parte baja hoy privilegia netamente el resultado más allá de las formas. Cuestionable igual en Barcelona, a pesar de que pudo haber merecido el empate, el haber perdido este compromiso cuando tenía una superioridad numérica desde arranque. No fue un buen partido de Barcelona, casi lo rescata la individualidad, el ingreso de Quiñones, de Huila, de Villalba, pero mucho más que eso no. Y por técnico universitario, bien por el carácter, por el coraje de un equipo que ha sabido competir, que defensivamente evacuó todo lo que pudo y que finalmente se termina quedando con 3 puntos de oro en condición de local, que le permiten respirar más tranquilo. Y en Barcelona, bueno, a escuchar lo que pueda decir Farías y la reflexión que haga el cuerpo técnico, que haga también la dirigencia. Creo que esta clase de resultados, acompañado de lo que ha venido pasando en Barcelona, tranquilamente podría ser un fin de ciclo. Es más, otros entrenadores, caso Diego López, Segundo Castillo, Ariel Holland, el mismo Rescalvo, por menos que esto, se fueron de Barcelona. Yo creo que si se queda Farías es una apuesta muy fuerte de la dirigencia y creo que no se justificaría tanto desde el rendimiento y los resultados.
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0: 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Elegimos ahora al jugador del partido, señor Alonso.
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0: Muy bien, vamos a elegir la figura del partido. Empiezan las damas, empieza la informadora. Señorita Evelyn, por favor, ¿por qué le señalan a Adrián?
1: No, digo, Adrián, el cargador que me devuelve.
0: Ah, ya, sí, el comercial no vota. Señorita Evelyn, ¿para usted la figura?
2: Yo voy a elegir al que metió el gol, Wagner Delgado, porque le cambió la cara al partido, pero también resaltar el trabajo defensivo que hizo Técnico Universitario, sobre todo al arquero, a Ayrton Morales.
0: Yo pienso idéntico a Evelyn, no voy a votar a Wagner Delgado para que el comentarista decida algo. Voy a votar al que tenía y al que pensaba segundo. O sea, la verdad les digo, estoy a punto, me da casi lo mismo votar por Chila o por Anaya, que para mí fueron dos grandes jugadores en la defensa, sacaron todo por aire. Creo que Chila fue un poquito más imponente, así que me voy a quedar con el peladito.

0: lo de Morales, también lo de Chila. Creo que fue bastante interesante, pero si tengo que escoger uno, me quedo con el colombiano Julián Anaya por ese bastión que fue en defensa, en donde rechazó absolutamente todo. Tuvo esa jugada en donde incluso Carabalí desborda y si no estaba Anaya para rechazar, era gol de Núñez. Así que dentro del gran trabajo defensivo en donde todos los nombres lucieron, me voy a quedar con el número 13, Julián Anaya.
1: Muy bien, comentarista de Rime, siempre así que Julián Anaya.
0: Por suerte no está la Pacho.
1: Porque ya estaría quejándose que no, que me dicen a mi primera para que nadie me acolite, nadie piense bien. Igual que yo.
2: Evelyn, Pachi, no aprovecha. Pachi se suele quejar cuando eligen al que marcó el gol. No,
1: que es la más fácil.
2: Claro.
1: Sí. Pero hoy sí eran.
2: Es que le cambió la cara al partido después de la tarjeta roja, claro. Que fue minutos antes. Entonces.
3: Bueno, Pachi se queja de todo, ¿no?
0: También, eso sí es, también verdad. Es verdad.
1: Claro, o sea. Pero bueno, muy bien, Evelyn, que no ha agarrado las mañas.
0: Muy bien.
1: En fin, señor Freire, por favor.
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1: 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Muy bien, todo listo, con yapa incluida.
4: Como siempre.
1: Qué generoso que es usted. Bueno, muy bien. Se ha acabado el partido. El Cuenca segundo. Se va a descansar y se va a ver un mes segundo en la tabla. Insertado en zona de Libertadores. Muy lejos del líder, 10 puntos Independiente. Y encabezando un trencito que es trenzote. El Cuenca 27, Católica 26, Barcelona 26, Aucas 26, Liga con un partido menos 24, Orense 22 con un partido menos, MLE 22. Hasta ahí el trenzote. De 5 puntos de diferencia entre el primero y el séptimo, Jean Paul.
0: Completamente, ¿no? Y es un tema de mucha igualdad, muy parejo, ¿no? De Independiente hacia abajo, Independiente juega otro campeonato, como mucha gente ha dicho, se perfila claramente a ser el ganador de la fase inicial. Faltan 14 partidos, pero si nada raro ocurre, así será. Y luego entre Deportivo Cuenca al octavo, que es Emelec, hay 5 puntos de diferencia. Ojo que técnico hace 20 y se queda a 2 de Emelec. Técnico se queda a 4 de liga del sexto lugar.
1: ¿Técnico llega a la altura de Macará?
0: Claro, misma cantidad
1: así,
0: de puntos.
1: Así cierran, Orense, Emelec, Macará, técnico Macará, cuadrangular de Sudamericana.
0: Exacto.
1: Y en hexagonal de descenso, City 19, Mushurruna 18, Leones Libertad 17, Delfín 16 y el Manta 12. Ajá.
0: Allí se rompe un poquito la tabla.
1: Mira,
0: ¿no?
1: Que el Cuenca está a 10 puntos de la zona del descenso, siendo segundo, y está a 10 puntos del líder.
0: Sí, está un poco en esa zona media. Deportivo Cuenca es un muy buen registro, pero igual hay que destacar la igualdad. Lo que le conviene a Deportivo Cuenca o le convino en esta fecha es que Católica, Barcelona y Aucas no ganaron. Católica y Barcelona perdieron, Aucas empató con Mushurruna y que Liga no jugó. Porque en caso contrario, a lo mejor el Cuenca terminaba tercero.
1: No, tercero lo sumo igual, ¿no?
0: Ajá. Y de todas maneras es esto, ¿no? De ver cómo está allí el campeonato, de que todavía no se termina de romper. Dependerá ahora mucho la evaluación que haga cada uno de los equipos, los fichajes, los cambios. Creo que habrán entrenadores que dejen su cargo. Ojo lo que pueda pasar en Barcelona, ojo lo que pueda pasar en Mushurruna. Creo que el técnico hace una buena victoria y por eso Zúcar festejaba mucho. Uzúcar sabe que este triunfo le permite trabajar con tranquilidad en la para y enfocarse en continuar en su puesto que en algún momento estuvo en discusión. Entonces, bueno.
1: Estuvo fuera, ¿te acuerdas? De manera, claro, al menos periodística, lo habían echado a Uzúcar.
0: Y venía un técnico colombiano.
1: Y al día siguiente dijeron, no, llegó el presidente y dijo que no, pero...
0: Sí, sí. Y al final, este triunfo creo que le da mucho más respiro. Ha ganado 6 partidos de 16, no es un mal registro para un equipo que se armó obviamente con mucha austeridad. Bueno, veremos qué es lo que termina pasando en el campeonato más adelante. Lo cierto es que sacando Independiente hay una igualdad del segundo hasta el octavo puesto, del noveno hacia el décimo primero, me parece que hay una zona, y después viene ya desde el décimo segundo hasta el décimo sexto con apenas 6 puntos. Ya un poco se va graficando la tabla, se va viendo qué es lo que puede llegar a ocurrir. De todas maneras, falta prácticamente el 50% del campeonato, que será una historia y tela por cortar luego de lo que sea la fase de grupos del Mundial.

0: Exactamente, no luego del Mundial, sino luego de las primeras fases de la Copa del Mundo, porque el torneo ecuatoriano teóricamente reinicia cuando se empiecen a jugar los 16avos del Mundial. Yo creo que si Ecuador avanza, se va a ir postergando, pero es un tema que también la planificación debería decidirse pronto, ¿no? No tan sobre la hora, porque los cuerpos técnicos y los equipos deben ahí analizarlo. ¡Nos vamos! Momento de cerrar la transmisión. Señor Freire, un gusto.
1: Como siempre, un placer, señor Muñoz. Muchas gracias. Y Evelyn, por favor, vas a ser grande. Felicidades.
0: ¿Qué edad tiene Evelyn? Perdóneme la pregunta. 24. Majadera. Ya no crece después de los 24.
2: No, ya. Yo dejé de crecer después de los 12, ya no crecí más.
1: No, o sea, yo lo digo, pero grande en profesionalismo, está creciendo fuertemente.
0: Haga esa aclaración.
1: Eso ya sabemos que no va a crecer Evelyn, no. Estamos muy bien, pero va a crecer mucho más.
0: Muy bien.
1: De Z. Le hemos querido tanto de Z durante tanto tiempo. De Z a usted le enviamos un fuerte abrazo y ojalá nos siga visitando de vez en cuando en la radio.
0: Es malo, derecho. Gracias, Evelyn, gran trabajo.
2: Muchas gracias, Andrés. No sé si lo volveré a ver antes del Mundial, pero.
0: Ya no creo. Pues. Ya no creo. Aunque Pachi amenazó con invitarnos a Deportivas. Veremos si nos invita. Dudo mucho.
2: Ah, sí, sí. El día del partido del Mundial.
0: Que va a invitar a Decker, que va a invitar a Carlos, dice, pero no, que a Martínez y a mí no sé por qué nos tiene animadversión.
2: A Carlos más tempranito, quizás, porque va a estar ya, ¿no?
0: Sí, sí, Carlos ya viaja pronto, viaja en próximos días. Señor House.
3: Nos vamos. Gracias por habernos acompañado. Mañana temprano más deportes.
0: Les diríamos que se acaban aquí las transmisiones del fútbol ecuatoriano y que se viene el Mundial, pero no, porque mañana transmitimos, aunque sí, mañana va a ser especial porque haremos transmisión solamente a través de señal digital de Radioactiva, a través de redes sociales, YouTube, X y demás. Así que mañana la Copa Ecuador va por ahí, no nuestra señal de aire, así que acompáñenos en redes sociales. 15:30 juega el Cuenca ante la Unión de Pujilí, en Cotopaxi, por la Copa Ecuador. Y claro, el domingo ya Ecuador en el amistoso con Guatemala, 15:30, y la Copa del Mundo desde el jueves 11 de junio. Nos vamos, un abrazo para todos, se quedan con Radioactiva, por supuesto, con la buena música, mañana 8 de la mañana, 13:45 y 19 horas, los deportes. Esto fue en Ambato, Técnico 1, Barcelona 0. Buenas noches.
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8: Hola, hola Ecuador, bienvenidos a las 8 más 8, el conteo oficial de Radioactiva con las 16 canciones más importantes de la semana. Soy Pao Reino y te acompaño en esta nueva edición de las 8 más 8 durante los próximos 120 minutos, con lo mejor del mundo de la música, los estrenos más relevantes, tendencias, noticias y por supuesto las canciones que están dominando todas las plataformas. Recuerda que este programa se transmite todos los sábados a las 10 de la mañana con reprise, el domingo a las 6 a.m. y el lunes a las 8 p.m. Nos escuchas en Cuenca por 88.5 FM y en Guayaquil por 103.3 FM. Acomódate, sube el volumen y prepárate porque esto es las 8 más 8. En el episodio de hoy, un ingreso al chart. Por lo tanto, tendremos que despedirnos de uno de nuestros éxitos. Lo nuevo de Caigo, Olivia Rodrigo, Miles Smith, Shakira, The Chemical Brothers. Y además, lo mejor de los charts internacionales. La número uno del Reino Unido, del Billboard Hot 100, del American Top 40, de Spotify, iTunes, Apple Music y más. Y Spotify sacó el top 5 de las bandas más sonadas en la plataforma. Te cuento ese ranking. También te cuento sobre los ganadores de los American Music Awards, la ceremonia que dejó actuaciones memorables, sorpresas inesperadas y ganadores que dominaron las categorías principales de la música global. Empecemos recordando cómo quedó el top 5 de nuestra lista la semana anterior.
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8: 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En el casillero 5, Fever Dream de Alex Warren. En el casillero 4, Risk It All de Bruno Mars. La número 3 fue Dracula de Tame Impala. La vicecampeona fue Stateside de Pink Panthers y Sarah Larson. Y la mejor canción de la semana anterior fue Swim de BTS.
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8: Cada semana entran éxitos, pero también hay canciones que tienen que decir adiós. Hoy despedimos a Harry Styles con American Girls. Entró al chart el 21 de marzo en el casillero 16, después escaló hasta el puesto número 3, al que llegó el 25 de abril. Y tras 10 semanas en el chart, hoy se despide de las 8 más 8 American Girls de Harry Styles.
0: es la número 16.
8: Empezamos el recorrido en el casillero 16, al que desciende esta semana Maluma con Kany García. Esto es 1 más 1, la número 16 de las 8 más 8.
0: Es la número 16.
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1: Eso fue Uno Más Uno de Maluma y Kany García, la número 16 de las 8 más 8.
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1: Y antes de continuar con el Casillero 15, te dejo con lo nuevo de Fonseca, Loco Enamorado, el tema que abre el undécimo álbum de Fonseca, lanzado el pasado 24 de abril. Loco Enamorado.

0: fue lo nuevo de Fonseca, Loco Enamorado, el tema que abre el último álbum del artista lanzado el pasado 24 de abril, antes que el tiempo se vaya.
1: Es la número 15.
0: Y llegamos al casillero 15 con Aitana y Superestrella. Este éxito lleva 12 semanas en el chart. La semana anterior fue la número 15, así que hoy mantiene el casillero Superestrella.
1: Es la número 15.
2: Ok,

0: Esa fue la número 15 de las 8 más 8, Superestrella de Aitana. Y ahora es momento de presentarte el ingreso de esta semana. A las 8 más 8 llega Madonna con Sabrina Carpenter, Bring Your Love.
1: Es la número 14.
0: En el casillero 14, la ganadora de 3 premios en los AMAs, en los American Music Awards, Sabrina Carpenter, se llevó el premio a Álbum del Año por Men's Best Friend, también el Best Pop Album por la misma producción discográfica, y fue nombrada la mejor artista femenina del pop. Sabrina Carpenter, que hoy regresa a las 8 más 8, pero esta vez junto a Madonna. Esto es Bring Your Love, la número 14.
1: Es la número 14.

0: Ese fue nuestro ingreso semanal. Bring Your Love de Madonna y Sabrina Carpenter en el casillero 14.
1: Es la número 13.
0: Y ahora, en el 13, Sunbird con Homegrecker. Y Sunbird también recibió dos premios en el escenario de los American Music Awards el lunes por la noche. Mejor canción de rock alternativa por Back to Friends y mejor álbum de rock alternativo por I Barely Know Her. Y tras la gala, los AMAs anunciaron que también ganó el premio a Artista Revelación de Rock Alternativo. El exitoso cantante también hizo su debut en los AMAs interpretando su canción Homecracker, canción que hoy cumple 16 semanas en las 8 más 8.
1: Es la número 13.

fue la número 13, Homebreaker de Somber. Y antes de continuar con el casillero 12, un clásico de Chemical Brothers, que está viviendo una segunda vida gracias al cine. Su canción Go, lanzada en 2015, registró un impresionante aumento del 429% en reproducciones tras aparecer en la película Apex. El tema suena en una de las escenas más tensas del film. Go, hoy es la número 1 en Shazam y también en el iTunes Worldwide Chart.

0: la número 12.
1: Momento de presentarles el casillero número 12, con una canción que hoy cumple 2 semanas en el chart, Die Die, de Shakira y Burna Boy. Es la canción oficial de la Copa Mundial de la FIFA 2026. Y Shakira, en los American Music Awards, se llevó 2 premios este año. El primero por el Tour del Año, por su Las Mujeres Ya No Lloran World Tour. Otras nominadas fueron Lady Gaga con su Mayhem Ball Tour, el Cowboy Carter Tour de Beyoncé, pero la ganadora fue Shakira. También fue premiada como Mejor Artista Femenina Latina. Shakira, hoy en las 8 más 8, con Die Die.
0: Es la número 12.

0: Eso fue Dai Dai de Shakira y Burna Boy, la canción oficial de la Copa Mundial de la FIFA 2026. Vamos a un corte, pero no te vayas porque volvemos con más música, las 11 mejores canciones de la semana en Radioactiva. Lo nuevo de Olivia Rodrigo, Caigo y más.
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4: Volvemos del corte y antes de continuar con el casillero 11, te recuerdo los temas que ya revisamos de nuestro chart en el bloque anterior. En el casillero 16, 1 más 1 de Maluma y Kany García. En el 15, superestrella de Aitana. En el 14, nuestro ingreso de la semana Bring Your Love de Madonna y Sabrina Carpenter. En el 13, Homewrecker de Somber. Y en el 12, la canción oficial del mundial, Die Die de Shakira y Burna Boy. Y llegamos al casillero 11.
5: Es la número 11.
4: Con un tema que fue premiado en los American Music Awards como Best Country Song, la mejor canción del country, Choosing Texas, de Ella Langley. Hoy cumple 3 semanas en el chart y es la número 11. Ella Langley también fue premiada como Best Female Country Artist en los AMAs. Esto es Choosing Texas.

0: 11 de las 8 más 8 Choosing Texas de Ella Langley.
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0: Y antes de continuar con el top 10 de Radioactiva, les presento la mejor canción del UK Singles Chart, el ranking oficial del Reino Unido. 13 semanas no consecutivas, en el número 1, Sam Fender y Olivia Dean con Rein Me In, No Me Controles. Esta es la mejor canción del Reino Unido.

0: Esa fue Rain Me In de Olivia Dean y Sam Fender, la mejor canción del Reino Unido.
1: Es la número 10.
0: Continuamos con el top 10 de Radioactiva. En el casillero 10 de las 8 más 8, Olivia Dean, pero con Men I Need. Y Olivia no solamente ocupa el primer casillero de la lista oficial del Reino Unido, sino también del American Top 40, pero con So Easy. Y en las 8 más 8, en el casillero 10, Men I Need, en su semana número 28. Un récord de tiempo en las 8 más 8.
1: Es la número 10.

fue Men I Need de Olivia Dean, la número 10 de las 8 más 8. Y es momento de presentarte lo nuevo del productor noruego Kygo, que ha sorprendido al mundo con su música electrónica y el lanzamiento de su nuevo sencillo Heaven on Your Mind, una emotiva colaboración junto al cantante estadounidense de country Dan Siminski, el mismo que le dio la vida al icónico éxito Hey Brother de Avicii en 2013. Esto es lo nuevo de Kygo, Heaven on Your Mind.

Eso fue lo nuevo de Kygo y Dan Timinsky, Heaven on Your Mind. Y otro artista que recientemente nos presentó nuevo material es Miles Smith, que presentó Hold Me in the Dark, una nueva canción que formará parte de su esperado álbum debut, My Mess, My Heart, My Life, cuyo lanzamiento está previsto para el 19 de junio. El disco incluirá algunos de sus éxitos más conocidos, entre ellos Stargazing, Nice to Meet You y Drive Safe.

0: es la número 9.
1: En el casillero 9, Bruno Mars con Risk It All. Y Bruno, en su primero de dos shows en Las Vegas, arrancó con su The Romantic Tour. Interpretó cada nueva canción, clásico y éxito favorito del público. El debut de The Romantic Tour, una ocasión inolvidable para la multitud que agotó las entradas y se reunió para celebrar a Mars en el Allegiant Stadium. Bruno Mars ha tenido las llaves de Las Vegas durante más de una década, gracias a dos residencias históricas en The Cosmopolitan y en el Dolby Live, que han generado más de $200 millones. En el casillero 9 de las 8 más 8, la canción con la que Bruno Mars abre su Romantic Tour. Esto es Risk It All de Bruno Mars, la número 9 de las 8 más 8.
0: Es la número 9.

El momento de escuchar lo nuevo de Olivia Rodrigo, The Cure. El pasado viernes, Olivia presentó su nuevo sencillo, el cual representa su segundo adelanto de su tercer álbum de estudio, Using Pretty Sad for a Girl So in Love. Olivia ha revelado la lista completa de canciones de su tercer álbum, que llegará a las plataformas digitales el 12 de junio a través de Geffen Records. El álbum tiene 14 pistas en total, y esta es una de ellas, The Cure.

0: Eso fue lo nuevo de Olivia Rodrigo, The Cure. Ahora vamos a un corte, pero no te vayas porque volvemos con el top 5 de los grupos con más streams en Spotify. Quédate ahí, ya regresamos.
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2: Volvemos del corte y antes de continuar con las 8 mejores de las 8 más 8, te recuerdo los temas que ya revisamos de nuestro top 16 en el bloque anterior. En el casillero 16, Kany García con Maluma, 1 más 1.
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2: En el 15, Superestrella de Aitana. En el 14, nuestro ingreso, Madonna y Sabrina Carpenter con Bring Your Love. En el 13, Homegrecker de Somber. En el 12, Die Die de Burna Boy y Shakira. Ella Langley en el 11 con Choosing Texas. En el 10, Olivia Dean con Men I Need. Y cae al 9, Risk It All de Bruno Mars.
4: Es la número 8.
2: Llegamos al casillero 8 con Antes que el tiempo se vaya de Fonseca y Juanes. El cantautor colombiano Fonseca ha sorprendido a sus seguidores con el lanzamiento del video lyric de su canción Antes que el tiempo se vaya. Una poderosa colaboración musical junto a su compatriota y estrella del pop rock, Juanes. La pieza audiovisual ya se encuentra disponible en el canal oficial de YouTube de Fonseca. Antes que el tiempo se vaya expone un mensaje profundamente humano, el valor del tiempo, la importancia de vivir plenamente y la necesidad de atesorar los momentos significativos junto a nuestros seres queridos. Antes que el tiempo se vaya, Fonseca y Juanes, en el casillero 8 de las 8 más 8.
4: Es la número 8.
5: Ya

0: Esa fue la número 8 de las 8 más 8. Y en el casillero 7.
1: Es la número 7.
0: Aria Vega con Chévere. El tema cumplió 8 semanas en nuestro chart y se mantiene fuerte en el casillero 7.
1: Es la número 7.

0: Esa fue la número 7 de las 8 más 8. Chévere de Aria Vega.
1: Es la número 6.
0: Y en el casillero 6, el artista premiado como Best Male R&B Artist en los AMAs, Bruno Mars, con I Just Might. Esta canción también ganó en la categoría Best R&B Song. Y The Romantic, el álbum del que forma parte, ganó en los American Music Awards como Best R&B Album. Bruno Mars, hoy en el casillero 6, en su semana número 21 en nuestro chart, con I Just Might.
1: Es la número 6.

Esa fue la número 6 de las 8 más 8, I Just Might, de Bruno Mars. Y antes de continuar con el Top 5, les presento a la banda de Las Vegas, The Killers, que será la encargada del kickoff show de la final de la Champions League entre el PSG y el Arsenal. En ediciones anteriores se presentaron artistas como Dua Lipa, Linkin Park, Lenny Kravitz, Imagine Dragons, entre otros. Y esto sucede en la misma semana en la que Mr. Brightside tuvo 2.426.000 reproducciones en un solo día en Spotify, el 22 de mayo. Esta es la canción más escuchada de The Killers. En el Reino Unido, el número total de semanas de la canción en la lista de singles ha superado las 500 semanas, convirtiéndola en la canción más exitosa en la historia de las listas británicas, que nunca alcanzó el número uno. Mr. Brightside, The Killers.

Eso fue Mr. Brightside de The Killers, la canción que más semanas ha estado en las listas británicas. Y momento de presentarles el top 5 de los grupos con más streams de Spotify. En el casillero 5, Linkin Park, una de las bandas de rock alternativo y new metal más influyentes y exitosas del siglo XXI. Tras una pausa de 7 años por el trágico fallecimiento de Chester Bennington, su vocalista principal, en 2017, la agrupación marcó su regreso definitivo a finales del 2024 con una alineación renovada, el lanzamiento de nueva música y una masiva gira mundial que se extiende hasta este año. Y con 31.6 billones, es la quinta más escuchada de Spotify, Linkin Park.

en el top 5 de los grupos con más streams de Spotify. Esa fue la quinta banda más escuchada, Linkin Park. Y en el casillero 4 de este ranking, Maroon 5, banda musical de pop rock estadounidense fundada en Los Ángeles, California. Desde su debut en 2001, la banda ha vendido 30 millones de álbumes y 48 millones de sencillos mundialmente, con 34.7 billones de streams. Maroon 5 es la cuarta banda más escuchada de la plataforma.

Esta fue la cuarta banda más escuchada en Spotify, Maroon 5. Y OneRepublic volvió a la escena musical con Need Your Love, una canción que mantiene la esencia pop rock de la banda, pero con una propuesta mucho más emocional y melódica. OneRepublic, Need Your Love.

0: Eso fue One Republic con Need Your Love. Y Rolling Stone ha destacado que la banda ha ido liberando sencillos y colaboraciones en los últimos años, en lugar de centrarse únicamente en álbumes tradicionales. Esta estrategia les permite mantenerse presentes en el radar del público y los algoritmos, sin quedar atrapados en los demasiado largos de silencio. Y momento de escuchar a Olivia Rodrigo con Drop Dead, la número 5 de las 8 más 8, en su cuarta semana en el chart.
1: Es la número 5.

0: fue la número 5 de las 8 más 8 en su cuarta semana en el chart, nuestro mayor ascenso, Olivia Rodrigo con Drop Dead. Y vamos a un corte, pero regresamos con las mejores canciones de esta semana en las 8 más 8. Quédate ahí, ya regresamos.
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2: Regresamos del corte y seguimos con el Top 16 de Radioactiva. Aquí en Las 8 más 8 te recuerdo los temas que ya pasaron por nuestro conteo regresivo. En el casillero 16, 1 más 1 de Maluma y Kany García.
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2: En el 15, Superestrella de Aitana. En el 14, nuestro ingreso semanal, Bring Your Love, Madonna y Sabrina Carpenter. En el 13, Home Gregor de Songbird. En el 12, Die Die de Shakira y Burna Boy. Casillero 11, Choosing Texas de Ella Langley.
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2: Men I Need de Olivia Dean en el 10. Y en el casillero 9, Risk It All de Bruno Mars. Antes que el tiempo se vaya, de Fonseca y Juanes llega al 8. Y en el casillero 7, Aria Vega con Chévere. La número 6 es I Just Might de Bruno Mars. Y en el 5, nuestro mayor ascenso de esta semana, Drop Dead de Olivia Rodrigo.
5: Es la número 4.
2: Y llegamos al casillero 4 de esta semana con Tame Impala y Dracula, un sencillo del proyecto musical australiano Tame Impala, liderado por Kevin Parker. Lanzado originalmente a finales de septiembre de 2025, pero a principios de febrero, el tema cobró una relevancia masiva a nivel global tras el lanzamiento de Dracula, el remix de Jenny. Gracias a su viralización en plataformas como TikTok, provocó que la canción escale rápidamente en las listas de popularidad, alcanzando el puesto número 4 en el Billboard Global 200 y logrando entrar al top 10 del Billboard Hot 100. Dracula de Tame Impala hoy es la número 4.
5: Es la número 4.

Y momento de presentarles la canción más escuchada en Spotify, Billie Jean, de Michael Jackson. El catálogo de canciones en solitario del rey del pop ha registrado aumentos masivos en streams oficiales gracias a la película Michael. Esta es la canción más escuchada en Spotify.

y el ganador del Best Male Pop Artist en los American Music Awards es Justin Bieber. El regreso de Justin a las listas ha sido explosivo con Beauty and a Beat, liderando un renacimiento de su catálogo que ha crecido en gran parte por su presentación en Coachella del pasado 11 y 18 de abril. La número uno del Apple Music Songs Chart es Beauty and a Beat de Justin Bieber.

0: Después de presentarte las mejores canciones de las plataformas digitales, volvemos al chart de Radioactiva.
1: Es la número 3.
0: Y en el casillero 3, Sara Larson con Pink Pantherist. Esto es Stateside, la colaboración del año según los American Music Awards. Y Sara Larson también ganó en la categoría Breakthrough Album of the Year por Midnight Sun en su séptima semana en el chart. Stateside es la número 3.

0: fue la número 3 de las 8 más 8, Stateside, The Pink Panthers y Sarah Larson. Y en el casillero 2, la vicecampeona esta semana
1: es la número 2.
0: Asciende desde el puesto 5 hasta el 2, Fever Dream de Alex Warren.

Esta fue la vicecampeona de las 8 más 8, Fever Dream de Alex Warren. Y antes de continuar con la mejor canción de esta semana, les debo el segundo y primer lugar del top 5 de los grupos con más streams en Spotify. En el casillero 3, Imagine Dragons, una de las bandas de pop rock más masivas y exitosas del siglo XXI. Originaria de Las Vegas, Nevada, está liderada por el vocalista y compositor Dan Reynolds. Imagine Dragons, con 39.4 billones de streams, es la tercera banda más escuchada en Spotify. Y con esta canción, un saludo para mi amigo Andrés Cárdenas, que tendrá la suerte de ver a esta banda de lujo este mes de junio. Esto es Imagine Dragons, Radio.

top 5 de los grupos con más streams en Spotify, esa fue Imagine Dragons, la banda en tercer lugar de este ranking. Y en segundo lugar, la vicecampeona es Coldplay, una de las bandas británicas de pop rock más influyentes y taquilleras del planeta. Fundada en Londres en 1997, el cuarteto está compuesto por el vocalista Chris Martin, el guitarrista Johnny Buckland, el bajista Guy Berryman y el baterista Will Champion. El grupo es reconocido mundialmente por sus masivos himnos de estadio y sus coloridas giras enfocadas en la sostenibilidad ambiental. Con 45.4 billones de streams, Coldplay ocupa el segundo lugar en el ranking de los grupos con más streams en Spotify.

0: esa fue la segunda banda más escuchada en Spotify y la banda que ocupa el primer lugar con más streams de la plataforma es BTS. Y además, Swim de BTS es la mejor canción de las 8 más 8.
1: Esta es la número uno.
0: BTS se llevó a casa el premio más importante de la noche, el de Artista del Año en los American Music Awards. Además, recibieron el galardón a la canción del verano por Swim, el sencillo principal de su álbum de regreso, que alcanzó la cima del Billboard Hot 100. Además, abrieron el espectáculo con una interpretación de Holy Gun. Y tras la ceremonia, también se anunció que BTS había ganado el premio al mejor artista masculino de K-pop. Y en el top 5 de los grupos con más streams en Spotify, el número 1 es BTS, con 50 billones de streams. Swim es la mejor canción de las 8 más 8.
1: Es la número 1.

0: fue la número uno de esta semana, la canción que se queda en lo más alto del chart oficial de Radioactiva, Swim de BTS. Y así llegamos al final de las 8 más 8, las 16 canciones del ranking de Radioactiva. Escuchamos la música que define esta generación. Soy Pao Reino, gracias por estar aquí. Nos escuchamos la próxima. Buena vida, buena música. Chao, chao.
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1: Creo que el jingle dice buenos días. No, buenos días, por favor. ¿Cómo vamos? Bienvenidos, buenos días. Empieza otra jornada más. Este es ya la de el día martes. Martes 2 del mes de junio de 2026. Un abrazo fuerte, buen día a todos. Que tengan la energía, las ganas, los retos suficientes como para probarte que eres bueno, que eres mejor, que eres cafetero, cafetera. Que este día tenga muchas emociones, ¿ah? Soy Hans Ochoa, estoy con ustedes hasta las 8 de la mañana en este programa que lo hemos denominado Café Activo. 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Un abrazo fuerte al doc.

así empezamos. Adiós a las colchas. Bienvenida a un duchazo, una caminata, algo de ejercicio para empezar bien el día.

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0: Hola, buenos días.
1: Bueno, ¿cómo vamos?
0: ¿El fondo por qué? Eso, el fondo demasiado alto. Bueno, buenos días a todos. 6 de la mañana, 24 minutos ya. Está por acá la Andre tomando el control. Ahí está, en la cabina número 1 de la radio. Buenos días, compañera. ¿Ya se despertó bien?
2: Ya, compañero, aquí estamos. Buenos días.
0: Buenos días.
2: Estaba bajándole el volumen al canal incorrecto, ¿sabe?
0: Ah,
2: eso ha sido, pues.
0: Ya decía yo.
2: ¿Qué pasó si ya le escuché al aire?
0: Algo raro era.
2: Bueno, y, lapsus, nada más.
0: Ya, yo también ya acá ya encontré el volumen de mi audífono, entonces ahí estoy con mejor retorno. Bueno, ¿cómo vamos, André? ¿Cómo te va? ¿Qué
2: bien,
0: tal este
2: bien,
0: día?
2: Aquí estamos, bien.
0: ¿Cómo empieza el martes 2?
2: Empieza bien. Corriendo como siempre, pero bien.
0: A las carreras. ¿Ya fueron las nenas a la escuela?
2: Todavía no.
0: ¿No?
2: Ellas todavía duermen.
0: ¿Te escuchan ellas?
2: No me escuchan. No sé si en la buseta de mi hija, pero creo que no, me lo diría.
0: O sea, en casa tu marido no es que pone ahí y dice, vea, escuchen,
2: no.
0: es mami.
2: No. ¿No? Ay, es buena idea. No se me había ocurrido.
0: Claro.
2: Le voy a decir, pon para que al menos la alegría me escuche.
0: Exacto, y les mandas ahí un mensajito y todo bien.
2: Sí, es buena idea. Lo voy a hacer.
0: Bueno.
2: ¿Qué más? ¿Cómo va?
0: Vamos bien en esta jornada,
2: ya
0: otro día más.
2: Ya va organizándose.
0: ¿En esas ando?
2: Sí.
0: Sí, en esas ando.
2: ¿Empezó a hacer maletas o no?
0: No, todavía no.
2: Oye, hay gente que hace maletas.
0: Hay gente que es muy precavida. Yo admiro a esa gente.
2: Yo también.
0: Yo admiro a esa gente. Trato de organizarme, no soy tan organizado, pero creo que soy el más organizado de mi hogar, al menos.
2: Ah, no me digas.
0: Al menos.
2: Caramba.
0: Bueno, en realidad no para las maletas, porque las maletas sí siempre me ayudan y yo dejo para el último. Me ayudan por decirte, pero en realidad me dicen, bueno, ya elige tu ropa y yo dejo la ropa para el final.
2: Ya.
0: O sea, la noche previa a, o a veces la mañana, si es que el tiempo da, elijo, digo, que okay, voy a llevar esto, que está mal. Ahora voy a hacerlo con más tiempito.
2: Sí, porque si algo está sucio, no hay tiempo
0: claro,
2: de lavar.
0: No, imagínate. De hecho, ya vi que me faltaba una de las camisetas de la Tri,
2: ya,
0: que no asoma.
2: No
0: asoma, entonces asumo yo que debe andar por ahí. Estaba buscando todas mis camisetas de la Tri.
2: Ya.
0: Y he tenido como 8.
2: ¿En serio?
0: Sí, me admiré yo también.
2: Wow.
0: Claro que algunas ya son de las clásicas, la de la primera clasificación a un mundial.
2: Bueno,
0: que
2: pero
0: ya está,
2: eso es reliquia.
0: Exacto,
2: pues.
0: Está roto el sello así, pero ya no la uso, entonces la tenía en otro lugar. Pero claro, saqué todas para ver cuáles. La de la segunda clasificación también.
2: Ya.
0: Entonces estaba en esa búsqueda este fin de semana.
2: Muy bien.
0: Y además, el Día del Niño yo lo he festejado.
2: ¿Ah, sí?
0: Entró mi niño.
2: Cuente.
0: Me compré una televisión gigante.
2: No.
0: Caí a la tentación.
2: No.
0: Sí.
2: ¿Cómo hizo eso?
0: Caí a la tentación. Me fui a hacer compras.
2: Ya.
0: Y encontré que había una promoción que estaba buena. Que ya tenías que acumular ciertas características.
2: Ah, sí, sí, alguien lo comentó.
0: Oye.
2: Está buena,
0: dije,
2: la promoción.
0: Está buena.
2: Ajá. Uh-huh.
0: Y además, sobre todo por el tamaño del...
2: ¿Pero y qué tal la tele?
0: Porque chévere.
2: Sí.
0: Está bien, claro, no es de la... O sea, es una marca alternativa,
2: ajá,
0: diría yo, pero bien, o sea, con el...
2: Al menos para el mundial nos dura.
0: No, espero yo que me dure mucho más, porque tampoco es que salió así gratis, ¿no?
2: Por eso mismo.
0: Claro, espero que no.
2: Okay.
0: Espero que... por ahí luego entré y después de haber caído a la tentación...
2: Muy emocional.
0: Sí, es más, tengo una historia que la voy a subir hoy.
2: Ya.
0: Porque fue la compra totalmente emocional. O sea, fui, vi, dije. Y lo peor que luego digo, pero si yo no voy a ver el mundial en Cuenca.
2: Claro.
0: Si yo no voy a ver el mundial en la casa.
2: Emocional eres, compañero.
0: Claro, digo, si yo no voy a ver el mundial en la casa.
2: Ya comprada.
0: Pero sabes que está buena porque averigüé precios y.
2: Ya.
0: Oye, es un buen precio.
2: Ya, bueno.
0: Y luego ya la puse, ya la instalé.
2: Yeah.
0: Y la estoy usando, chévere, está buena. Y además, se ocupa toda la pared casi de mi cuarto.
2: No,
0: o sea,
2: te
0: me compré
2: crees.
0: Una grande, la más grande.
2: Ah, ya. Yeah. Pero
0: compré.
2: Para esas grandes hay que tener una distancia mayor.
0: Hay que tener una distancia. Es que yo te pensaba
2: sí
0: ponerla.
2: Tiene la distancia mayor.
0: Y si no tengo.
2: O ya, es como estar en primera fila del cine.
0: Es como estar en primera fila del cine. Es que yo le iba a poner, ¿sabes dónde? En un espacio más, porque generalmente ya las grandes las pones así más para que
2: ya
0: la sala,
2: mundo,
0: donde
2: claro.
0: está. Pero más bien en la sala es donde pensaba, ahí no te queda mucho espacio. Ahí sí es como que estar aquí al frente en esta pared. Entonces dije, no. Ya dije, y además yo en la sala, más me voy a morir de frío, ¿no? Ya al cuarto mismo.
2: Ningún estado.
0: Está mal, no, dicen que no hay que poner las teles en el cuarto, pero bueno, ya.
2: ¿En el cuarto ni en la sala?
0: ¿En la sala tampoco?
2: Tampoco.
0: O sea, hay que tener una sala especial para...
2: Claro, tele. Exacto.
0: Bueno, en mi próxima casa la voy a poner y hay una sala. Por ahora la puse en mi cuarto.
2: La tele ya está, ahora hay
0: la
2: que hacer...
0: La tele ya está, ahora voy a la próxima casa.
2: La claro. pared y el espacio, ya.
0: Pero está bien, o sea, tiene el control por voz, el comando por voz, el Google...
2: Ya.
0: ¿Cómo se llama? El Google Home. Bueno, es como el Alexa, pero de Google.
2: Sí.
0: Está chévere. Está chévere, nítida, buen sonido.
2: Okay.
0: Bien, me ha gustado. Así es que por eso digo, he caído como un niño.
2: Ha caído como un niño.
0: O sea, he sido un niño ayer.
2: ¿Ayer nomás?
0: Sí. Fui
2: a mí me consta que en otras ocasiones también usted es un
0: también,
2: niño
0: también.
2: Al comprar.
0: También. Pero ayer fui.
2: Oye,
0: me porté
2: la tablet
0: como un niño.
2: Que iba, vendía ya no vende, vendió.
0: Oye,
2: no
0: tengo,
2: vendió.
0: Si alguien quiere la vendo. Ahí está.
2: Qué barbaridad.
0: Si alguien quiere la vendo. Pero sí, ¿sabes qué? Todavía no he comprado nada para ahora, para este viaje.
2: ¿Alguien iba a comprar?
0: Sí. Sí.
2: Pero por favor, compre algo que va a usar.
0: No, me voy a comprar un nuevo celu.
2: No sea tan emocional.
0: Me voy a comprar un nuevo celu.
2: ¿Ya?
0: Sí.
2: Sí, eso es cierto que lo contó.
0: Eso sí lo voy a necesitar. Y algunas cositas más y seguro encontraré algo más que me llame la atención.
2: Ya, algún cablecito por ahí que no
0: tiene. Algún cablecito, algún audífono diferente. Audífonos me voy a comprar porque los que compré no me gustaron, así es que eso lo voy a regalar a mi hija.
2: Ya. ¿Qué tal? Así es, ¿no?
0: Sí, pues así es. ¿Ves que vamos heredando las cosas, ¿no?
2: Vas heredando. Bueno, en buena hora, porque si no, imagínate.
0: Claro, peor, si no.
2: Es una forma de ir reciclando también.
0: Sí.
2: El consumismo masivo en el que
0: vivimos. ¿Y usted cómo estuvo en su día del niño? ¿Así se portó como niña o no?
2: No, súper tranqui. Tuvimos tarde tranqui. Les de alguna manera les advertí a mis hijas que ayer iba a ser un día complicado para los lugares a los que ellas querían ir.
0: Ya.
2: Así que vamos hoy. Hoy festejamos.
0: Tienes razón, a mí me pasó lo mismo. Yo la verdad ayer o sea, estaba complicado, o sea, no los festejé como hubiese querido, pero bueno, algo se hizo.
2: Sí, así que, o sea, yo el domingo ya les dije, miren, mañana no hay chance.
0: Así.
2: Llegué con un regalito, con una golosina, pero quedamos en salir hoy porque quieren ir a conocer la nueva área de juegos del nuevo mall.
0: Ah, okay. Entonces, y ayer no era buen plan.
2: Entonces ir ayer hubiera sido muy frustrante.
0: Sí, no era buen plan ayer.
2: Así que les dije, vamos
0: de
2: martes.
0: Hecho, no era buen plan todo el fin de semana.
2: Sí,
0: ¿sabes?
2: Sí, todo el fin de semana.
0: Yo intenté ir el sábado, pasé, dije, vamos, y así, ¿cómo vamos? Me encontré con una fila.
2: Sí,
0: dije, no.
2: Y el domingo sé que estuvo peor.
0: No, dije, hijitos, no. Ay, se pusieron bravos. No, hijitos, perdónenme, sí, pero sí, no, sí. Yo esa fila no hago.
2: O sea, mis hijas querían ir, pero les dije, o sea... Ni siquiera intentamos salir de la casa.
0: Sí, yo fui.
2: Entonces ahí empezó la negociación. Les dije, miren, y mañana es día del niño, pero igual va a estar igual o peor
0: sí,
2: que hoy.
0: Sí, sé que
2: así que les prometo el día martes. Así que hicimos plan para hoy.
0: No, yo el domingo fui de nuevo, ya dije, vamos hoy dije, vamos.
2: Tampoco.
0: Ya, peor.
2: Peor, sí.
0: Domingo
2: sí,
0: peor
2: sí,
0: porque
2: sí.
0: El sábado.
2: Ajá.
0: No, dije, gracias. Uh-huh. No, yo en ese plan ya no me apunto.
2: Uh-huh.
0: Casi me pegan, pero bueno, es lo que hay.
2: Sí, así que bueno, yo espero que hoy será mucho más manejable, ¿no?
0: Claro, ¿sabes con lo que me salió cuando? Es que los enanos son terribles.
2: ¿Qué te dije?
0: Sobre todo mi hija, que anda en esa edad, porque yo le dije, hijita, el celular, porque el otro día, bueno, de hecho le dije a mi hijo que tomó el celular de ella y estaba que pasaba, no era en el celular, no era en la tele, y estaba en YouTube Shorts y pasaba de una, pero o sea, no dejaba ni 2 segundos.
2: Estaba bravo.
0: No, antes de cualquier cosa. Y yo le digo, hijito, pero espera, por lo menos observa a ver si te gusta o no, porque ni siquiera sabes lo que te van a mostrar y tú ya pasas.
2: ¿Esto en la tele?
0: En la tele. Y ya pasas, le digo, ya pasas. No, le digo, espera. Tienes en la vida, tienes que aprender a tener paciencia y hasta aburrirte y hasta molestarte si es el caso, pero tienes que aprender. Entonces yo le dije eso, es más, le dije creo que la semana pasada.
2: Ese es el mal ejercicio de hacer scrolling hoy
0: claro.
2: a edades muy tempranas.
0: Claro, entonces ¿sabes qué? ¿Con qué me salen?
2: ¿Con qué?
0: Ya llegamos y vemos la fila ahí, Y yo digo, no, hijitos, yo sí que eso no, conmigo ese plan no cuente. Ah, pero tú tienes que aprender a tener paciencia, a esperar, a incomodarte, me dice mi hija. Si tú nos estás diciendo eso, ¿por qué tú no aplicas eso?
2: Yo así, sin respuesta.
0: No, pues le dije, mira, lo que pasa es que yo ya tengo un recorrido, unos años en los cuales yo ya aprendí, yo ya pasé por ese proceso. Hoy en mi altura, en las alturas de la vida, yo ya puedo decir, no voy a hacer filo, no me voy a quedar, porque yo ya lo hice a lo largo de mi vida. Ajá. Ustedes todavía no, ustedes sí tienen que aprender a esperar, aguantar y más.
2: O sea,
0: es lo que me salió. Que
2: claro. Claro, sí, es que son...
0: No, pues, dice, sí. No, dice, es que si tú nos dices que tenemos que aprender, ¿qué te cuesta aprender? Digo, no, yo no voy a hacer filo una media hora, no, estás loca, no, le dije, no.
2: Sí.
0: Pero claro, ¿ves? Por eso no tiene que estar...
2: No sabes.
0: Dios mío, santo.
2: Sí respondíamos así nosotros antes.
0: No, yo no creo.
2: No a ese punto.
0: No creo.
2: No teníamos estas discusiones trascendentales con nuestros hijos.
0: No.
2: En fin, así que nada, deséeme suerte. Espero que hoy ya todo el mundo ya se haya festejado.
0: Sí, ojalá.
2: Solo falte yo. Entonces que llegue y que solo estén mis hijas y yo. Es lo que espero.
0: Bueno, ¿vamos a la pausa?
2: Vamos a la pausa. Ya son ya las 6:34. Venimos.

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0: Ok, ya marcamos las 6:44 y seguimos acá en Café Activo para compartir con ustedes, cafeteros, ¿cómo van? ¿Andan por ahí?
1: Sí, tenemos mensajes.
0: A ver.
1: Tenemos comunicación.
0: Vamos a saludarlos, por favor.
1: También tenemos nota deportiva.
0: Ok.
1: Ya la vamos con eso, pero antes, muy buenos días.
0: Saludemos.
1: En pie desde las 3 de la mañana. Saludos desde Guayaquil, dice. Éxitos en este día. Un abrazo.
0: ¿Por qué tan tempranito?
1: No sé si por trabajo, por algo más. Hola Hans, buenos días. ¿Y en dónde hizo su día del niño? No puedo decir, porque sería publicidad no pagada. No han pagado.
0: Claro, por cuando interno,
1: paguen,
0: por interno.
1: Cuando paguen cualquier cosa.
0: Cuéntale por interno.
1: No. Es publicidad no pagada. Cuando paguen cualquier cosa.
0: O sea, contar el chisme a medias, eso no se hace,
1: dicen. Cuando paguen cualquier cosita. No, mentira. Escriban y ahí les contamos.
0: Dale el dato por interno. Muy bien.
1: No hay problema.
0: Bueno, ¿hay algo más?
1: No, por ahora eso.
0: Bueno, vamos a la nota deportiva.
1: Vamos.

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1: Ok, tenemos información para todos ustedes. Cada vez falta menos para el Mundial de Fútbol. Las selecciones se alistan. Ecuador ya lanzó su nómina de jugadores que estarán en este certamen, en el más importante, sin lugar a dudas, del mundo. Así es que tenemos información para todos ustedes en Destino Mundial. Entre ellos, los jugadores más veteranos que disputarán un Mundial: Cristiano Ronaldo, Lionel Messi, Guillermo Ochoa, jugarán su sexta Copa del Mundo, pero ninguno integra el top 10, en este caso de los jugadores con más años. Y Ecuador, el rival que nadie quiere cruzarse en el Mundial 2026, se analizan a nivel internacional a la tricolor de Sebastián Becasese. Muchos dicen que prefieren no encontrarse con Ecuador en el torneo mundial.
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2: Muy bien, Destino Mundial dándonos ahí detallitos. Ya finalmente se sabe quiénes se pondrán la camiseta para este Mundial. Tanto así, oiga, que están temiéndole a Ecuador.
1: Así escucho,
2: ya es,
1: sí.
2: Una selección de estrellas.
1: Ya está Ecuador ahí en una lista de selecciones que la gente dice, bueno, prefiero no encontrarme.
2: Es que ya...
1: Prefiero no encontrarme con Ecuador.
2: Imagínate, hay dos jugadores que disputaron el partido más importante, claro, del fútbol mundial.
1: Claro, estuvieron en la final de la Champions.
2: Y eso que no estuvo el niño Moy.
1: Correcto, y eso que no estuvo el niño Moy. Y hay otros tantos que están en el exterior y que... han hecho una buena presentación, por eso Ecuador está ocupando ese lugar. Así es que esperemos. La verdad que yo creo, como he dicho en otros programas, que el mundo confía más en Ecuador que el mismo ecuatoriano.
2: Yo creo que

0: sí. El mundo le está como que viendo así con unos ojos de chuta, ¿y ahora?
1: Sí, sí.
0: Y el mismo ecuatoriano más bien es como que reacio, como que, ah, chuta, no
1: falta,
0: sé.
1: Falta el que haga los goles.
0: Sí, que yo sí creo que falta el que haga los goles. Pero bueno, vamos a ver.
1: Sí, pero bueno, vamos a ver. Que sea un trabajo en equipo, que haya inspiración y seguro las cosas van a salir bastante bien en esta ocasión. Esperemos que así sea.
0: Tú lo has dicho.
1: Bueno, oiga, cuéntenos las novedades que tenemos a partir de hoy, justamente hablando de Mundial. Usted debe estar muy al tanto en el tema de los obsequios que tenemos para la audiencia.
0: Ah, claro.
1: Estos obsequios que tienen la firma de nuestras estrellas de fútbol.
0: De hecho, tenemos dos camisetas originales. Uh-huh. Atención con eso, dos camisetas originales de los jugadores de la Tri que tanto ustedes estaban queriendo. De la Tri, y en este caso no son camisetas de la selección, sino son camisetas de los clubes en los que estos jugadores militan. Uh-huh. Hablamos del Niño Moy, Chelsea, y del último actual vigente monarca de la UEFA Champions League, de Pachito, William Pacho. Dos camisetas que las vamos a regalar en este programa. Bueno, entre este programa y los espacios deportivos. Y personalísimo también está, ¿verdad?
1: Sí, también.
0: Son dos camisetas que ustedes tienen que participar. Hoy vamos a lanzarles una clave y ya más adelante les diremos cómo. Uh-huh. Se anotan y se preparan para el sorteo, que es ¿cuándo, compañera?
1: El 10.
0: El 10.
1: El okay. 10 de junio.
0: El 10 estaremos regalando.
1: Hay poquitos días para participar.
0: Así es que hay que aprovechar cada oportunidad que tengan para registrarse ustedes. Por este gran, sí, el 10 de junio, 13 horas 45 minutos, es decir, en área de la tarde, se van a regalar las camisetas, ¿sí?
1: Ajá.
0: Y como este café es mundial ya, también entra Café Activo a la promo.
1: Sí, señor.
0: Camisetita.
1: Oiga,
0: del Niño Moy.
1: Y estaba chequeando que también hoy tenemos entradita para Verde 70.
0: ¿Hoy también? ¿Sí?
1: Sí.
0: Ah, muy bien.
1: Le cuento.
0: Muy bien.
1: Así que
0: entonces,
1: estén pendientes
0: con premios.
1: Después de las 7.
0: Estamos con premios, no sí. Se diga más.
1: Mientras tanto, les hacemos recomendaciones mundialistas, precisamente, compañero.
0: Adelante. Vamos con recomendaciones. 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
1: Muy bien, bueno, y no se olviden, a ver, Pumas, ¿dónde andan esos Pumas de la UDA? 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
1: Así es, compañero, ya lo saben. 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
0: Muy bien, muchas gracias. 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
1: Bueno, y recuerden que se viene el Día del Padre. Ya no va a estar usted acá el Día del Padre, ¿no?
0: Ya no, no. Seré un padre que no tendrá hijos que le festejen.
1: Sí, pero será un padre feliz.
0: Eso no lo dudo.
1: Muchos padres se serán felices de no pasar el Día del Padre aquí con su familia.
0: Tal parece.
1: Porque muchos estarán en el Mundial.
0: Así sé.
1: Sí, sí, sí. 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
0: Muy bien, acá dicen: buenos días, André y Hans, por favor, quiero participar por la camiseta, mi nombre. Bueno, todavía no hemos lanzado reto.
1: Pasada las 7.
0: Pero cuando lo hagamos, encantados, con gusto, ahí podrán ustedes participar, ¿sí?
1: Excelente.
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0: Ok, ahí estamos, 6:59 a.m. Buenos días, cafeteros. Espero que ya se hayan levantado, que estén listos, dispuestos para una buena jornada. Vamos a ir con noticias, ¿sí?, ya mismo, y nosotros, luego pregunta y concurso.
1: Estamos listos con las noticias.

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1: 6:59 las noticias diario El Mercurio en este martes 2 de junio. Estos son sus titulares. Ajusticiamientos reabren debate sobre justicia por mano propia en Ecuador. Ley antimafia sancionar desde el campanero hasta el cabecilla. ADN propone a la canciller para la alcaldía de Quito y a Harold Burbano como prefecto de Pichincha. Jueza habilita a José Serrano para reformular habeas corpus que lo puede dejar en libertad. Declaración de IVA. Así se realiza la declaración y el pago simultáneo desde este 1 de junio. Los contribuyentes obligados a declarar el impuesto al valor agregado deben realizar su declaración. Circulación normal en la autopista Cuenca-Sogues luego de 12 días de que se inauguró el Mall del Alto en la parroquia Turi. Sector autopista Cuenca-Sogues, la situación regresa a la normalidad tras días muy congestionados. Datos preliminares confirman el punto óptimo para levantar el nuevo aeropuerto de la ciudad de Cuenca. Cuatro calles de Cuenca se peatonizarán por el Corpus Christi 2026. El próximo jueves 4 de junio inicia el Corpus Christi en Cuenca. La tradicional fiesta del Corpus ya vive sus días centrales en una agenda que incluye conciertos, actividades religiosas y venta de dulces, por supuesto. Vamos a revisar información en el ámbito deportivo. Deportivo Cuenca cambia el foco y debuta hoy en la Copa Ecuador. Deportivo Cuenca volverá a la acción este martes desde las 15:30 cuando enfrente a la Unión por los 16avos de final de la Copa Ecuador. El compromiso se disputará en el Estadio La Unión en Pujilí. Esto es lo más destacado con Diario El Mercurio.
2: Muy bien, vamos ahora con la información de Diario El Universo para esta mañana. ¿Cuáles son los titulares que resaltan en su portada? Tenemos lo siguiente. Entérense, Consejo de Participación Ciudadana se saltó sus propios plazos fijos en la elección de fiscal general. El reglamento que rige las comisiones ciudadanas de 4 meses para elegir una autoridad, el plazo se acabó y aún falta cerrar 4 etapas del proceso de concurso en este caso. Por otro lado, les informamos que Peter Snyder es el nuevo embajador de Estados Unidos en Ecuador. También les damos a conocer que Ecuador mantendrá su defensa de la tasa de seguridad ante la CAN y espera una respuesta de Colombia por el retiro del arancel. Ministro del Interior descarta nuevos toques de queda en el país. Periodo probatorio en remoción de Aquiles Álvarez, que viene después, es un artículo que publica Diario El Universo. La ministra Natalie Morillo señala que el gobierno está luchando contra las mafias que hay en el sector de la salud. Por otro lado, les damos a conocer que el comercio y el transporte esperan reactivarse en la frontera tras la eliminación de la tasa de la importación desde Colombia. Nils Olsen, John Reinberg y Gabriela Sommerfeld entre los precandidatos para las seccionales en ADN. Abelardo de la Espriella a Daniel Noboa le dice: perderán una y otra vez quienes le dieron la espalda al pueblo para abrazar a los corruptos. Uno de los dos candidatos finalistas en las elecciones presidenciales de Colombia manifiesta eso. Ecuador dejó de ejecutar transacciones a través del Tratado Constitutivo del Sistema Sucre. Desde 2019, Raúl Guerrón, quien fue el mundialista ecuatoriano que murió a los 49 años de edad. Por otro lado, les informamos que Fernando y Andrés Viteri, primos de Aquiles Álvarez, apelan la orden de prisión preventiva dictada en su contra en el caso Goleada. Y atención, este cambio en la declaración del IVA empezará a regir desde el día de ayer, 1 de junio de 2026. Hay otro cambio en el tema de los impuestos, en este caso el IVA.

0: Buenos días. Que sea un gran día. 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
2: Cristiano Ronaldo tendrá en esta Copa del Mundo su última oportunidad de levantar el único título importante que le falta. A sus 41 años, el bicho disputará su sexto mundial, algo que de momento solo Messi y Guillermo Ochoa podrían igualar. Ha disputado un total de 22 partidos y ha convertido 7 tantos en el torneo.
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1: Ejecución empresarial, ¿por qué no se ejecuta lo planificado? El problema no suele ser la falta de ideas, sino la falta de seguimiento. Las empresas definen planes, pero no establecen mecanismos claros para ejecutarlos. No hay responsables definidos, fechas concretas ni métricas de avance. Esto genera ambigüedad y pérdida de foco. Además, las urgencias del día a día desplazan lo importante. Sin estructura, la ejecución se diluye. Ejecutar requiere traducir la estrategia en acciones concretas, asignadas y medibles. Lo que no se define con claridad, no se ejecuta. Lo que no se mide, no se gestiona. La disciplina operativa es el puente entre intención y resultado.
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0: Ok, nosotros estamos de regreso para activar promociones, promoción doble que tenemos el día de hoy, porque nos vamos al show de Verde 70, claro que sí, y también se vienen las camisetas autografiadas por las estrellitas de nuestra selección.
1: ¡Eso, eso, eso! ¡Queremos fútbol! Sí, sí, la Andrea Cisco, que ay, ¿sí? Ya va a empezar.
0: No, no.
1: Y ahí este mes, sí, André, chuta, hay que... Ah, las,
0: este.
1: Este mes y el próximo. André dice, este año.
0: Yo estoy subida en la camioneta.
1: Está subida en la camioneta, es cierto.
0: Creo que es la mejor decisión que pude tomar, porque si no, ¿cómo?
1: Compañera, yo creo que usted ha tomado una decisión muy inteligente.
0: ¿Cómo se resiste?
1: Muy inteligente usted.
0: Por suerte, a mí el tema mundiales me gusta.
1: Sí.
0: El resto no tanto.
1: O sea, a la mayoría de gente le gustan los mundiales.
0: Me gusta el tema del mundial, así que bien. Además que a través suyo vamos a estar cerquita del mundial en este café.
1: Usted lo ha dicho. Bueno, y tenemos entonces dos camisetas, la de William Pacho, autografiadas, ¿ah? ¿Eh? Originales. La de William Pacho del Paris Saint-Germain y la del Niño Moy del Chelsea. Dos camisetas originales autografiadas que las vamos a estar regalando el 10 de este mes, es decir, la próxima semana. Y tenemos además la entrada para el show de Verde 70. Está fácil, hoy queremos enfocarnos sobre todo por Verde, pero se anotan por todo, o sea, se anotan por los dos premios, ¿sí?
0: Ok.
1: Pregunta, esta canción, súbale un poquito el fondo. Esta canción se llama Irremediablemente Tarde, ¿no? Para mí esta es la mejor de los Verdes.
0: Sí, sí.
1: Para mí esta es la mejor de los Verdes. Qué buena canción.
0: Sí, sí, creo que es la mejor.
1: Pero bueno, tienen otras tantas muy buenas, ¿no?
0: Coincido. Pero es muy buena.
1: Es muy buena esa canción.
0: Muy buena.
1: Pregunta. A esta altura de su vida, usted cafetero, que lleve en el vehículo a dejar a sus bendiciones, que tiene que ir a trabajar para mantener a su familia, usted cafetera, que ya ha tenido un recorrido de la vida y que se encuentra que está en un momento clave, a esta altura de la vida...
0: Donde no hay marcha atrás.
1: Exacto, ya no hay vuelta atrás. Está donde debe estar y esperamos que esté bien. Creo que sí.
0: Sí.
1: Si son cafeteros, están bien. Pero probablemente, si miramos en retrospectiva, hoy podemos decir, ya es irremediablemente tarde para...
0: Uy, compañero, esa pregunta.
1: A esta altura de la vida, hoy es irremediablemente tarde para... ¿Para qué? Para cualquier cosa. Lo que sea, ¿para qué a esta altura de su vida ya es irremediablemente tarde? Con nombre y apellido participan por los premios que tenemos. Hoy entrada y se anotan por las camisetas también.
0: Entrada para Verdes.
1: Sí, sí. Correcto. Dice, ta, ta, ta, ta, ta, a ver, dice, buenos días Hans y a la hermosa Andreita. Ya que estamos a puertas del Mundial,
0: sí,
1: podemos hablar de la locura que está dando con relación al jugador de Nueva Zelanda, Tim Payne. Se salió de control. He visto.
0: Que yo
1: loco.
0: No he visto nada.
1: Me
0: ¿qué ha pasado?
1: Me mostraron otra vez en una
0: ¿qué
1: foto.
0: ¿Qué ha pasado?
1: Que las chicas están vueltas locas con este
0: ¿con
1: jugador.
0: ¿Con Tim Payne?
1: Con
0: ah,
1: Tim Payne.
0: No, pues vamos a ver.
1: Búscala, este búscala.
0: ¿Quién
1: porque
0: es
1: de verdad,
0: Tim Payne?
1: No entiendo el por qué surgió tanta locura. Porque digamos lo de hincapié, entiendo, porque ya fue un imprevisto que no es común.
0: Tú
1: ¿no?
0: simplemente di entiendo.
1: Entiendo.
0: Lo de hincapié, entiendo.
1: Ya.
0: No, las palabras sobran.
1: Ok, ya. Ok. Pero lo de Tim Payne, no tengo idea por qué.
0: A ver, ¿qué ha hecho Tim Payne?
1: Es un jugador de Nueva Zelanda.
0: Y es casado.
1: ¿Ah, sí?
0: Dice, la mujer de Tim Payne, el nuevo jugador viral de Nueva Zelanda, marcó territorio.
1: ¿Ya?
0: A ver... Es que...
1: Mientras van diciéndonos, ¿para qué es irremediablemente tarde para ustedes, cafeteros, a esta altura de su vida? ¿Es irremediablemente tarde para cualquier cosa, lo que ustedes consideren? ¿Qué dice?
0: O sea, es que son... ¿Quiere que ponga una explicación?
1: Por favor, porque no nos podemos quedar con la duda.
0: Ay, pero es que acá no puedo... Usted tiene el teléfono. Acá, este no puedo.
1: Sí, ese no tiene...
0: Qué auxiliar. Vaina. A ver, deje ver aquí si es que hay como...
2: El video llegó hasta creadores que no son ni del mundo del fútbol. Todo el mundo está compartiendo la foto de Tim Payne en el álbum. Y nuestro querido Tim ya sabe de esto. Yo le mandé un mensaje y él me respondió que no sabía de dónde venían tantas interacciones. Después vio el video y está muy agradecido. Imagínense esta locura y todavía no arrancó el mundial. Eso sí, ya la próxima semana lo vamos a poder ver en acción. A mí me gustaría que le pongamos un apodo a Tim Payne. Por lo que se ve es un jugador con mucho huevo. Así que voy a leer sus propuestas de apodo en los comentarios. Hay que seguir dándole amor a Tim porque esto recién arranca. Pero sin duda ya es el jugador de la Copa. Nos vemos mañana para ver cómo sigue esta historia.
0: ¿Pero qué?
1: ¿Pero por qué? Los cafeteros seguro saben, ya nos van a decir ellos, ¿ah?
0: Por revelar un nuevo trabajo remoto con inteligencia artificial. No.
1: No. A ver, vamos leyendo y seguro acá nos encontramos por qué Tim Payne está de moda.
0: Quiero saber.
1: Pero la pregunta inicial era, ¿es irremediablemente tarde para en esta altura de su vida? Y escucha este primer mensaje que me parece buenísimo. Dice, hola amigos, para mí es irremediablemente tarde para comer dulces.
0: ¿Por qué?
1: Me detectaron diabetes.
0: No.
1: O sea, qué trágico, pero entiendo. ¿Ves la edad ya cómo va marcando?
0: O sea, las respuestas no van a ser las más lindas.
1: Sí, pues, pero es lo que es. Está bien.
0: Pero ya, pues así es la vida, chicos.
1: Buenos días, amigos. Es irremediablemente tarde para tomar malas decisiones. Buena respuesta.
0: Sí, señor.
1: Yo creo que a esta altura de la vida uno ya no está para tomar malas decisiones. Ya. Buena respuesta. Me gustó. A ver, acá otra dice, mi nombre es Tatatá, no lo leemos, no hay problema. Irremediablemente tarde para irme al mundial. Pero seré feliz con la camiseta de Pacho o la entrada a verde 70.
0: Muy bien.
1: Buena respuesta también.
0: A ver, dan la respuesta y están inscritos para las camisetas.
1: Para los
0: ¿no?
1: dos, sí, para ya. los dos premios.
0: Muy bien.
1: Es irremediablemente tarde para ingresar a... dice, ¿qué es esto? A Au Pair, no sé qué es, y aceptar el quedarme un año más.
0: ¿A la U?
1: No, para regresar de Au Pair. No sé si es algún estado, algún lugar.
0: No, ni idea.
1: Y aceptar quedarme un año más.
0: Au Pair.
1: Dice que es ser niñera en Estados Unidos.
0: Ah, bueno.
1: ¿Ya? Okay.
0: Muy bien.
1: Está bien, gracias. Acá nos dicen, buenos días, Café Activo. Ahora es irremediablemente tarde para haber pensado en que pude escoger una carrera diferente que me hubiese llevado a hacer otra actividad diferente en la actualidad. Bueno, sabes que yo tengo un amigo que él estudió...
0: No sé si sea tarde para eso.
1: Exacto.
0: ¿Qué edad tienes?
1: No lo sé, pero yo me acuerdo que un amigo estudió la U, entró a estudiar la U pasado los 50 años.
0: Claro, ¿por qué no?
1: Pasado los 50 años y luego se graduó. Y era el alma del curso, ¿ah?
0: Claro.
1: Era el alma del curso. Todos le adoraban, le querían.
0: Y
1: era
0: seguro te
1: farrero.
0: Graduas hasta con honores allí.
1: Seguro,
0: el mejor
1: seguro.
0: Estudiante.
1: Lo malo es que 10 años. Él se graduó y 5 años después se jubiló. Pero bueno.
0: No, pues, pero
1: está
0: igual.
1: Está bien.
0: Cumplió la meta.
1: Exacto.
3: Buenos días. A mis 44 años. Es irremediablemente tarde para ser el arquero de Barcelona con el club que de campeón de la Copa Libertadores
1: por
3: de
1: ejemplo,
3: América.
1: Por ejemplo, es irremediablemente tarde, Denis, ya.
0: O sea, sí.
1: Ya las rodillas
0: mismo.
1: Ya no dan.
0: Él ya se jubiló del
1: claro.
0: fútbol, además.
1: Saludos, amigos. Mi nombre es, bueno, no importa, quiero participar. Es irremediablemente tarde. Ir a este mundial, voy a seguir reuniendo para el próximo. Bueno, creo que para muchos ya a esta altura ya es irremediablemente
0: tarde. No, ya, ahorita
1: tarde.
0: Olvídate. No, ya.
1: Hola, cafeteros, buen día. Hoy es irremediablemente tarde para ser jugador profesional de fútbol. Tiene 34 años el amigo.
0: Sí, ya estarías de salida.
1: Sí, ya para ser profesional no.
0: Sí.
1: Pero puedes dedicarte al futbolín. Okay. No, mentira, puedes ir a jugar en las canchas, en las sintéticas. Dice, buenos días, para concursar es irremediablemente tarde, para ser un mal ejemplo, tengo mis hijos que me inspiran a ser mejor. Qué buen mensaje. Es que de verdad a esta altura uno ya no está para ser mal ejemplo.
0: Sí, señor.
1: O sea, locuras uno pudo haber hecho en otro momento.
0: Escúchate, escucharás.
1: No, yo creo que soy un buen ejemplo para mis niños. Buen día, cafeteros. Para mí es irremediablemente tarde para tener una hija mujer. Me encantaría, pero ya me ligué.
0: Ya está. Ahora, bienvenidas las nueras.
1: Bienvenidas las nueras, sí. Hola, cafeteros. Es irremediablemente tarde para el six-pack para las vacaciones. Ese es mi irremediablemente tarde. Ya a estas alturas de la vida es irremediablemente tarde el six-pack. Ya no se pudo el año pasado, que estaba mentalizado.
0: Mira,
1: este.
0: Ya ni toquemos ese tema.
1: Sí, ya. No, mejor dejemos así.
0: Más aquí quedamos pésimos.
1: Sí.
0: Bueno, yo nunca tuve.
4: Hola, chicos, les cuento. Tim Payne nació de un influencer argentino que buscó el jugador menos famoso del mundial. Okay. Es decir, el que tenía menos seguidores.
0: Entonces sí es el
4: Hizo
0: que pusimos.
4: Y le puso como que sea el jugador que nos una todo el mundo y así todos
1: siguen.
4: Y hoy tiene 4 millones de seguidores y empezó con 4,000.
1: Wow, no te creo.
0: Es por eso.
1: Qué chévere, oye, qué buena iniciativa.
0: Ah, mire, entonces por eso era este chico que dijo, bueno, y ahora es claro, el al que pusimos.
1: Exacto.
0: Ah, mira.
1: Buen día, cafeteros. Es irremediablemente eso. Tarde para confiar en el ser amado.
0: No. No pierda la esperanza.
1: Es que si ya le falló.
0: Pero ya. Entendí claro, mal. Yo pensé que en general ahí. El tema de creer en el amor, de que puede llegar la persona indicada acá, ya le falló.
1: No, ya. Dice confiar en el ser amado. Ya. O sea, capaz
0: sí, es... sí, sí. En ese caso hay casos en los que ya no hay nada que hacer.
1: Claro, ahí, puede
0: sí.
1: ser. Buenos días, es irremediablemente tarde para poder jugar fútbol profesional. Mira, tenemos algunos futbolistas frustrados acá. Hagan como yo, no jueguen profesional, tengan martes de sintética.
0: Martes de desguince.
1: Martes de esguince, de luxación, de... ya, martes de... patada al balón y te golpeas con el balón la nariz, así.
0: Sí.
1: Ya, lo que sea. Dice, era el que tenía menos seguidores en Instagram, tenía 4,000, ahora tiene 4,000,000.
0: ¿Sí? ¡Qué locura! O sea, solo eso.
1: Ha sido eso.
0: ¿Y él es de dónde?
1: Nueva Zelanda.
0: Nueva Zelanda. Y ahora es el más famoso.
1: No el más, bueno, no el más, pero ha alcanzado una fama interesante.
0: Ya.
1: Hola, Hans y André, hay decisiones que ya están tomadas. Es irremediablemente tarde para no ir al concierto de Verde 70. Por eso, quiero la entrada. Buenos días, cafeteros. Y nos deja su nombre. Bueno. Audio.
5: Buen día, Hans y Andreita. Tim Payne se hizo viral porque un creador de contenido dijo que iba a buscar el jugador menos popular en redes sociales de todos los jugadores del Mundial y de alguna forma dio con Tim Payne. Entonces en sus redes sociales él puso vamos a darle fama y creció y creció y creció y eso pasó. El nombre del creador de contenido no le tengo presente.
1: ¿Sabes qué? Es más, voy a seguirlo este rato a Tim Payne.
0: Ahora, quisiera que Tim Payne se encuentre con el argentino que lo hizo famoso.
1: Claro, le debe la fama.
0: Digo, ¿no?
1: Eso contrae muchas otras cosas. Entre ellas, seguramente las marcas le estarán buscando ya. Ya lo encontré a Tim Payne. Tiene 4.3 millones de seguidores. Y te acabo de seguir, Tim Payne.
0: La demostración más inesperada del poder del español, señores.
1: Qué bueno.
0: El fenómeno Tim Payne.
1: Qué
0: ahí
1: chévere.
0: Está. ¿Qué le parece?
1: Lo acabo de seguir a Tim Payne. Acá nos dice.
0: Y el chico se llama El Scarso, el argentino que le da la fama.
1: Ah, el que hace el reto. Qué chévere.
0: El Scarso. Uh-huh. Es un niño. Lo hace muy famoso.
1: Me están preguntando acá dónde compré mi tele. Voy a subir un video que lo hice ayer.
0: Ok.
1: Sí, pero ya le contesto a mi amigo que me pide en interno.
0: Lo seguimos a Tim Payne.
1: Sí, y dice, irremediablemente tarde para recuperar el tiempo perdido con respecto a cuidar mi cuerpo.
0: No.
1: Yo tampoco voy a decir eso. O sea,
0: no digan
1: a ese punto no voy a llegar. Voy a decir que es irremediablemente tarde para tener six pack. Pero cuidar
0: mira
1: mi cuerpo
0: que
1: tampoco.
0: Yo aún no me he rendido, ¿ah? Me atormento de que paso un día más y no voy al gym, pero no me rindo.
1: No se rinde, eso está bueno.
0: Así sea a los 60.
1: A los 60 me hago una cirugía con el doctor Juan José Salamea y...
0: llegaremos al gym.
1: Cuadritos. Buenos días, Hans y Andri. Irremediablemente tarde para irme al mundo, me imagino. No, al mundo hippie. Ah, al mundo hippie. Ahora tengo dos hijos... y no puedo dejarlos, jajaja. Ja, ja. Yeah. Cuando me jubile, a lo mejor me voy allá libre, dice.
0: Ok, muy bien. Bueno, sí, cuando te jubiles pueden pasar muchas cosas, ¿no?
1: Hola amigos cafeteros, buenos días. Hoy es irremediablemente tarde para ir de viaje con mis amigos a Medellín en plan de solteros. Ya ese permiso no hay. Yo casi me voy en febrero a ese plan.
0: Tenías que ir.
1: Pero no me fui porque preferí este plan del Mundial. Por eso no me fui.
0: Está bien, pues.
1: Claro, no, y no me arrepiento.
0: ¿A qué quieren ir a Medellín solos?
1: No me arrepiento yo. Lindo Medellín.
0: Sí, lindo es. Pero ¿por qué quieren ir solos?
1: No, chévere. Oye, si está bueno hacer un plan así solo entre amigos, está bueno.
0: ¿Pero por qué a Medellín? Vayan a
1: porque
0: Quito.
1: Porque es un lindo destino.
0: Vayan a Quito.
1: No, ¿para qué? Entre amigos no, Medellín. Mejor Medellín.
0: Bueno, yo sí me fui entre amigas a Medellín.
1: Ahí está, toma. Buenos días, cafeteros. Para mí es irremediablemente tarde para cambiarme de carrera. En julio es mi graduación de la universidad. Ja, ja, ja. Sí, no, pues no, ya a esta altura. No te puedes cambiar a esta altura. Ya termina esta y en todo caso inicia otra.
0: Inicias otra, claro.
1: Buenos días, Hans y André. Ahora es irremediablemente tarde de volver al colegio, ya que tengo 32 años y 3 hijos.
0: ¿Al colegio?
1: Al colegio, sí.
0: ¿Por qué? ¿Puede graduarse si no terminó no el cole? En las noches, sí,
1: No es irremediable. Hola, amigos, mi nombre es Tatatá, nos deja su nombre. Ahora es irremediablemente tarde querer dar vuelta atrás a algunas cosas que quizá hubiese querido que no pasen. Sí, mira, ya lo he hecho. A lo hecho pecho, como dice. No pasa nada. Buen día, amiguitos. Ander y Hans, es irremediablemente tarde para ir al Mundial. Un costo terrible que mi bolsillo no alcanza.
0: Bueno, lo verá en la comodidad de su casa.
1: Yo te cuento todo. Si está carito, está. ¿Para qué?
0: Amigos. No va a sufrir como mi compañero.
1: Amigos, es irremediablemente tarde para que Chile intente ir al Mundial. Ah, me gustó este mensaje. Buen mensaje. Buen día, amigos. Para mí es irremediablemente tarde para beber, llegar tarde a casa, farrear, etcétera, ya que estoy felizmente casado y tengo 2 hijos a quienes tengo que dar el ejemplo. Además, porque mi esposa es bravísima.
0: Y hay tiempo para todo. Supongo que ya esa etapa la tuvo.
1: Sí, y sí. Por eso yo creo que no hay que saltarse las etapas.
0: Eso te iba a decir. Lo importante es haberse farreado todo.
1: Exacto.
0: Bueno, ya, bebido todo si quiere también.
1: Si es que
0: también,
1: es el caso.
0: Si es que es el caso. Pero, y llegar a dar el siguiente paso viviendo, ¿no?
1: ¿Sabe que para qué es irremediablemente tarde?
0: ¿Para qué? Para ir a la pausa.
1: Compañera.
0: Sí, compañero.
1: Amigos, ¿cómo están? Es irremediablemente tarde para entrar a la lista de millonarios a los 25 años. Sí.
0: Pero métase en la de los 30, pues.
1: Métete
0: en
1: la de los 50. ¿Quién quita y llegas a la de los 50? Ya a la de los 25 no llegaste.
0: ¿Por qué no?
1: Ya volvemos.
0: Ya regresamos.

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0: bien, son las 7:46. Chévere, Aria Vega sonando en ya parte final de Café. Muchos mensajes, muchas cosas irremediablemente tarde que nos cuentan los cafeteros el día de hoy. Y yo acá me quedé en interno entendiendo el fenómeno Tim Payne.
1: ¿Ah, sí?
0: Resulta que le hicieron hasta una cumbia villera. Imagínate.
1: No me digas.
0: Y hay un hashtag no pain, no gain.
1: ¡Ah, caramba! O sea, imagínate él así, que seguramente locura, tiene hasta otro trabajo. Debe decir, wow, lo que el poder de las redes, ¿no?
0: El poder de las redes, impresionante. Y nace esto en Argentina, pues, ¿no?
1: En Argentina.
0: O sea, todos los argentinos obedecieron y por eso el chico pasó de 4,000 a 4 millones de seguidores.
1: ¡Qué locura! ¡Qué locura!
0: Y bueno, estaremos viéndolo ahí en el Mundial también. Listo, entonces, compañero.
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1: Dicen acá, hoy juega Nueva Zelanda un amistoso y el argentino que le hizo viral, ajá, lo va a conocer y hacer un live hoy.
0: Ah, caramba. No me digas.
1: Qué chévere.
0: Eso está bueno, que se conozcan, ¿no?
1: Buena cosa. Saludos, cafeteros. Es irremediablemente tarde para ser un chef. La cocina es mi otra pasión. Soy dice que ya es tarde para ser un chef profesional, me imagino.
0: Oh, ah, profesional.
1: Me imagino. ¿Sabe para qué no es tarde?
0: ¿Para qué?
1: Para ir a arreglar ese rayón que tiene en su vehículo, compañero.
0: Ah, no, claro que no.
1: Eso no es tarde, es temprano. Sí,
0: es temprano.
1: De hecho, son las 7 de la mañana con 50, está bien. En 10 minutos más ya abren allá. 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
0: Ni sabe quién me acarició mi auto ayer.
1: ¿Quién?
0: Mi papá.
1: No, o sea que ya obligada ahora sí.
0: ¿Cómo?
1: Tiene que llevarlo a taller ese auto.
0: O sea, y me dice, pero no, si no le toqué, dice, nada.
1: ¿Ah, sí? Y está así, pero papi.
0: Y hasta la alarma se activó.
1: No.
0: ¿Pero qué? Dice, yo no he hecho nada.
1: Y tú así.
0: Pero está salido el... No, dice, solo los... El espejo apenitas le rocé. Ya, bueno.
1: Ya, papito, ya.
0: Así que yo misma creo que me voy a tener
1: claro,
0: que ir a ese
1: que
0: auto.
1: Ir, tienes que ir a tener ese auto.
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1: Para mí es irremediablemente tarde para darle un hermanito a mi guagua y pone una carita llorando. Bueno, por algo será, la vida tiene ciertos caminos, ni modo. Buenos días, cafeteros, es irremediablemente tarde. Recién ahora querer irme al mundial. Mi esposa ya mismo se va.
0: ¿Cómo? ¿Ella sí?
1: No, mi esposo ya mismo se va.
0: Ah, ella
1: o
0: quería
1: sea, ella
0: ir.
1: Creo que al inicio ha dicho no. Y ahora ya se animó y ya es tarde.
0: Ya es tarde.
1: Tarde.
0: Yo sí me hubiera decidido de una.
1: Claro.
0: De una me hubiera subido a ese viaje.
1: Hola amigos, buen día. Para mí es irremediablemente tarde corregir el pasado. Hay decisiones incorrectas que se tomaron que hasta ahora traen consecuencias. Por eso hay que pensar bien siempre lo que se va a hacer. Un abrazo.
0: Gracias por eso.
1: Bueno, muchas gracias. 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
1: Acá dicen, Hans, no se ría. No se ría de Chile, dice, que el dictador lo puede dejar sin mundial. Oye,
0: ya es tarde para que lo dejen sin mundial.
1: Pero quería preguntarme, ¿el dictador también se vuelve mi dictador ya que voy con los deportivos?
0: Tú nos responderás eso tras el mundial.
1: Es cierto, vendré acá, sí.
0: Tras el viaje.
1: Sí, cuando llego y el Andrés llega a las 8 de la mañana, le digo, buenos días, señor Andrés. Quiere decir que sí se ha vuelto el dictador allá también.
0: ¿Así le dices?
1: No, eso digo, ahora no, pero ponte que se vuelve el dictador para mí también.
0: Tienes que tenerle el desayuno sí, listo.
1: Señor dictador, ¿qué desea usted?
0: No te dirían que tienes que tener el desayuno listo.
1: Por eso digo, yo no sé si va a ser mi dictador también en el mundial.
0: Nos lo contarás.
1: Te contaré.
0: No después del mundial, en la marcha.
1: En la marcha.
0: En la marcha nos contarás.
1: Te contaré, compañera.
0: Sí, si es que ronca, todos esos detalles queremos.
1: Ya les contaremos. 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
0: Muy bien.
1: Dice, buenos días, cafeteros, para mí es irremediablemente tarde para llegar a tiempo al trabajo. Ja, ja, ja, hay gente que está tarde ya.
0: O sea, hoy.
1: Hoy.
0: Ya fue.
1: Bueno, regalemos la entrada a los verdes.
0: Sí, señor. Vamos a regalar la entrada. ¿Cómo hacemos?
1: ¿Qué se le ocurre?
0: El primero que responda, ¿para qué no es irremediablemente tarde?
1: ¿Para qué no es irremediablemente tarde? Ok.
0: O sea, lo contrario.
1: Ya, sí.
0: Estoy a tiempo para,
1: ya. Audio tiene que ser, sí.
0: Audio.
1: Audio, porque está fácil.
0: Al contrario, estoy a tiempo para,
1: acá tengo.
0: Obviamente tenías ya que habernos respondido para que sí era irremediablemente tarde.
1: Esperen.
0: Y tienes tu entrada para Verde 70. Y vamos acumulando para lo de las camisetas. 10 de junio, sorteo.
1: Ok.
2: Hola, para ser feliz.
1: Para ser feliz, necesita algún otro dato. Estaba fácil, pero si usted quiere complicar.
0: O sea, no me encanta la respuesta. Es muy genérica.
1: Pero bueno, no dijo tiene que encantar.
0: Sí, la verdad que sí. Merecido. Sí.
1: Nila Vanegas Aguilar, tienes la entrada para los Verdes 70. Nila, querida, mándanos tu número de cédula, por favor, para que te vayas al concierto de los Verdes y puedas venir ya a retirar tu ticket acá en la estación.
0: Muy bien, y le haremos caso a Nila, pues nunca es tarde para ser feliz. Gracias, felicidades, nos tenemos que ir.
1: Chaito, cuídense. ¿Sí? Todos.
0: Abracito a todos.

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Hola, hola, ¿qué tal? ¿Cómo están, amigos? Bienvenidos, buenos días. Son las 8 de la mañana con 6 minutos. Aquí estamos empezando un nuevo programa. Estamos en Área 88 a través de la señal de Radio Activa con ustedes hasta las 10 de la mañana. Bienvenidos.

0: Bueno, bienvenidos entonces. Aquí estamos, empezamos el programa. Estamos listos para compartir con ustedes los deportes, la información en la señal de Radioactiva hasta las 10 de la mañana. Fuerte abrazo a quienes están ya enganchados con nosotros, a quienes nos escuchan a través de la señal 88.5 FM en Cuenca, en los diferentes cantones en la provincia de La Suay. También, por supuesto, 103.3 FM en la ciudad de Guayaquil y en la provincia del Guayas. Además, en internet, diferentes caminos nos encuentran jornada a jornada. Señal de radio, solamente audio a través de nuestra página web www.radioactiva.es, nuestra aplicación TuneIn Radio, Radios de Ecuador, su dispositivo Alexa. Formato video, emitimos a través de nuestro canal de YouTube el programa en Radioactiva Ecuador. Así que ahí también nos pueden encontrar, ahí también podemos compartir con ustedes. Gracias siempre por interactuar, por escribirnos, ya sea en ese chat del canal de YouTube o también a través de nuestro WhatsApp al 0987175788. Señor Carlos Matovelle, ¿qué dice? ¿Cómo estás?
1: Hola Dieguito, ¿cómo vas? ¿Todo bien? Bueno, hoy que hay conducción tuya, voy a hablar de tenis, porque juega Rafa Jodar. Contra Zverev, así que habrá que estar contando en vivo el minuto a minuto.
0: Espero que así sea.
1: Está ganando.
0: Mientras espero
1: está
0: ganando, que no sean bien. Solamente ofrecimientos, sino cumplimientos.
1: No, bueno, tú mandas, así que...
0: Bueno, estaremos atentos a eso. Señor Andrés Muñoz Araneda, ¿qué dice? ¿Cómo le va?
2: ¿Cómo te va, Diego? Un abrazo, saludos, buen día para todos. Ya se consumieron los primeros 15 segundos de el tenis. Ya fueron los primeros 15 segundos que se han
0: cumplido. Ya no hay cómo decir nada más, o tenemos 45 segundos.
2: Claro, claro. Y estamos ya consumiendo acá otros...
0: Otros tantos más.
2: Le envío un abrazo grande a Juan Carlos Espinosa. Conversaba con él ayer y me decía que para él, seguidor del tenis, es uno de los mejores. Te estoy hablando cosas serias. Para él, y para otras personas que siguen el tenis, es uno de los mejores Roland Garros del último tiempo. Y no precisamente porque tengas al antiguo Big Three
0: en porque la plenitud, ya no los tengas.
2: O sea, hubo Roland Garros donde estaban en su plenitud Nadal, Federer, Djokovic, qué sé yo.
0: Claro.
2: Sino por el nivel de los jóvenes que ha hecho que se resuelvan los partidos de otra manera y vayan cayendo los favoritos como piezas de ajedrez. Es una forma de verlo, ¿no?
0: A Juan Carlos le gusta el tenis.
2: Sí, le gusta el tenis.
0: ¿Qué opina de nuestro segmento, micro segmento de tenis?
2: Él me dijo que hay que hablar más de tenis.
0: Hay que hablar más de tenis.
2: Me dijo que él iba a mandar un mensaje para hablar de esto, pero dice que estuvo enojado y que prefería no mandarme el mensaje.
0: Ah, bueno.
1: Ayer sí estabas enojado.
0: Podríamos pedir un auspicio, que sea para una cobertura del US Open.
2: Es estrés esto. Es estrés, básicamente.
0: ¿Lo tuyo?
2: Sí, más que mal genio. Es estrés.
0: No, mal genio también está.
2: Ya se va a pasar.
0: Malgenioso también anda.
2: Pero por el estrés, ¿no? Por el estrés, básicamente.
3: Ay, sí. Qué rico.
2: Eso sucede con el tenis y con Rolanga.
0: Déjame, le mando también un saludo a Santiago Córdoba. No sé si lo ubicas, estaba en el colegio también. Creo que entre mi año y el tuyo, quizás a la mitad de los dos, jugaba muy bien al tenis de mesa, Santiago.
1: ¿Usted se conoce del colegio?
0: No me lo ubico mucho a Muñoz en el colegio, creo.
2: No, Martínez era bastante mayor.
0: No seas así.
2: Tres añitos.
0: Sí, sí. Bueno, Santi Córdoba me mandó ayer un mensaje.
2: Un abrazo, Santiago.
0: Tiene un hijo que ya está jugando al básquet. Chico todavía, categoría sub-12. Pero están contentos porque la Federación Ecuatoriana de Básquet cada año hace las ligas nacionales por categoría. Y en este año, los Halcones del Zig-Zig, así se llama el club, el equipo, están en la final en el Final Four entre 22 equipos del país. Así que es una buena cuestión. Les mandamos un abrazo. Van a empezar a jugar este fin de semana. La final es este fin de semana. Este fin de semana es la final. Así que a Santiago, a su hijo, a todos los integrantes del equipo y a los oyentes en el Zig-Zig también, a todos ellos les mandamos un gran abrazo.
2: ¿Qué será de la vida de Becker, que no viene al programa hoy? Dijo ayer, no nos esperen despiertos, pero está activamente jodar en el grupo.
4: Aguanta, loco, espérate un chance.
1: Que no tenía ganas de venir. Como le advertiste de que el viernes no podía tomárselo libre, dijo, entonces el primer día que tenga chance me voy.
2: Pero está dedicado a Rafa Jodar y Rafa Jodar en el grupo. ¿Y Rafa es?
0: Sí.
2: Y
0: el otro es Milhouse Joder.
2: Pero ese es Jodines. Es la versión fastidiosa de Godínez.
0: Casi digo una barbaridad.
2: Olvida. Claro, entonces, olvida. Pero no sé qué hace Decker. O sea, no viene y está ahí en el chat, escribe, joroba. Desde las desde nuestras 6 de la mañana. O sea, si Decker abre los ojos a las 10 de él, o sea, a las 8 nuestras.
1: Claro. ¿Están atendiendo los paraguayos o algo así?
0: ¿Otra vez?
2: ¿Aún viven los paraguayos?
1: No sé. Doy opciones.
0: Capaz que sí.
2: ¿Aún viven los paraguayos?
0: Capaz que sí.
2: Bueno, mira. Está bien. Todo caso, el tema está así.
3: Ya, pues, payasos.
1: Pueden poner el
3: mundial, pues.
2: Esa voz de DZ de Chuchaki.
1: ¿Podrán poner el audio de Germancito?
2: Si no lo conocería a DZ, le diría que está Chuchaki por sí, alcohol. Pareciera. Pero en este caso sería Chuchaki seco para DZ. Habrá trabajado ayer hasta las 4, 5.
5: ¿Qué sí. voz, Dios? Empezar.
2: Pero qué voz, esa voz.
0: La máxima cantidad de alcohol que DZ tiene en su vida en un día común es el perfume que se echa. Cuando se echa.
2: Yo lo máximo cuando el perfume tiene alcohol.
0: Cuando el perfume alcohol. Tiene alcohol.
1: Verdad. Yo lo máximo que vi de Z fue una cerveza que dijo él entró rico.
0: Es verdad. Una mañana te dijo Carlitos.
1: Sí, una mañana me
0: qué dijo. Rico entró.
1: Sí.
2: Tú no estuviste, Diego, pero sí ya.
0: Pero así bueno, fue. Es una frase sí. célebre. Sí. Es bueno, una frase célebre.
2: La gente está preguntando cómo participar por las camisetas de Pacho y de Mo. Ya les vamos a indicar enseguida. La gente está desatada. Y es que es un regalo que cualquiera quisiese. Por si acaso, para aclararlo, ¿no? La gente que piensa mal.
0: ¿Cómo?
2: Son camisetas originales, nada de réplicas ni triple A. Ayer dije una cosa equivocada sobre el triple A de las camisetas. Me equivoqué de letra.
0: La conciencia.
2: Sí, sí, sí. Entonces,
0: o la costumbre, no sé.
2: Triple A, las camisetas no son. Cero. No,
3: más
2: son
3: respeto con el querido dictador.
2: Gracias, DZ. Son originales, son compradas en las mismísimas Europas.
0: Tiendas oficiales.
2: Ahí hay entre esas dos camisetas hay cuánto, 250 euros más o menos.
0: Sí, fácil, creo que sí. Bueno, usted gastó, Muñoz, usted compró, no sé creo, pues, cuánto costaría, cuánto compraría.
1: Casi.
2: Sí, como 250 euros entre las dos camisetas.
1: No, te diría incluso un poco más, puede ser cerca de 300 por las personalizaciones y demás.
2: Claro, y el
0: el
2: costo de envío y más.
0: Y la firma es invaluable.
2: Y la firma es la firma de ellos. Sí. Mucha gente dice, a cualquiera hace un garabato y ustedes dicen que son autógrafos. Bueno, ya si no nos creen, ya pues, ¿qué vamos a hacer?
0: Claro.
2: Pero son las firmas de ellos, son las firmas de Pacho, de Moe.
0: Con puño y letra.
2: Están fresquitas.
0: No firma estampada.
2: No tienen más de 2 meses firmadas las camisetas. Claro. Así que la gente puede seguir participando. Siempre deben, no se olviden, seguir con la consigna mínima, que es suscribirse a nuestro canal de YouTube, donde pueden ver ya muchos de los programas en vivo. Radioactivo Ecuador, le dan clic a la campanita, no se olviden, y seguirnos en Facebook también. Y luego cada día una consigna. Hoy ha habido participación en la mañana ya en Café Activo. Habrá en Personalísimo, además de los programas deportivos de la mañana, de la tarde y de la noche, y en Deportivas el día domingo, y sorteamos el siguiente miércoles. A todos los participantes siempre tienen que, por si no saben el detalle en Radioactiva, en el programa en que se hace el sorteo se anuncia ya el ganador es René Alonso, y tiene que ese rato reportar sintonía. Si no reporta sintonía ese rato,
0: marcha.
2: No puede ganar el premio.
0: Marcha.
2: Entonces, el miércoles 10 de junio, el día previo al arranque del Mundial, área 88 de la tarde, todos quienes han participado tienen que escuchar para reportar sintonía, que eso será clave. Y eso es fundamental para que lo sepan, porque mucha gente, quizás a esta altura, pueden haber nuevos oyentes que están incorporándose para esta promoción. De hecho, hay gente que confieso, puse en el estado de mi WhatsApp y gente que me pregunta y que
0: ¿cómo hago?
2: Quizás no
0: hago?
2: Nos escuchan.
0: Sí.
2: Así que para que estén pendientes al respecto.
0: A propósito, señor dictador, hago formalmente la entrega de estas facturitas.
2: Ah, muchas usted. Gracias.
1: Ay, ay, ay.
2: Por favor. Déjeme ver.
0: Han sido compradas con la tarjeta suya.
2: Déjeme ver, espérese un ratito.
1: Comprueba que esté el número correcto.
0: Vea ahí si el valor cuadra, si me pasé con algo, disculpará.
2: Déjeme ver, voy a poner.
3: Se podrá lanzar un cuetecito.
2: ¿Y para qué?
3: Meloncito.
2: ¿Y para qué, DZ?
0: No.
2: Sí, está lloviendo, frío y todo.
0: No, ¿para qué?
2: A ver, déjame ver.
0: ¿Para qué?
2: Déjame solo confirmo este detalle, si requiere una cosita.
0: Está viendo si cuadré al centavo la compra.
1: Revise.
0: ¿Tanto?
2: ¡Tanto! ¡Qué barbaridad!
0: Está bien, es así, Muñoz, es así.
2: ¡Qué tipo!
0: Así
2: qué
0: toca.
2: ¡Qué tipo!
0: Bueno.
2: ¡Qué barbaridad! Bueno, en fin, todos gastos y gastos y gastos en la vida. Le invitamos a la gente que participe en un ratito, sigan con nosotros. En el siguiente bloque les anunciamos cómo participar por las camisetas de Pacho y de Moy. Amigos, hola, ¿qué opinan de la alianza Paramount DirecTV Zapping? Dice un oyente. Primero, no es DirecTV Zapping. DirecTV no está en la colada.
0: Es Paramount
2: nada más. Que Paramount tiene una alianza con DirecTV y que pasan ahí el fútbol, es otra cosa. Yo creo que está súper bien. Ahora, me llama la atención a nivel mundial, no solamente en Ecuador, cómo se amplió el tema de la oferta del mundial.
0: Está por todos lados.
2: O sea, en Argentina, que parecía que no iba a transmitirse por ningún lado, ahora hasta por los ojos leía, van a poder ver, o sea, una locura cantidad de lugares. Se sumó Disney. Disney va a transmitir con ESPN varios partidos del mundial.
1: No todos, pero sí una buena cantidad.
0: Creo que son 40.
2: Y creo que para cada país transmiten los de cada país.
0: Creo que sí.
2: O sea, con lo que aquí cuando juegue Ecuador se va a poder ver por DirecTV, por Teleamazonas, por ESPN. Es fuerte.
0: Sí.
2: Es fuerte.
0: Sí.
2: Desde la parte audiovisual veo que hay una extraña, llamativa democratización de los derechos. Lo que antes era muy exclusivo está bastante más repartido. Y bueno, parte un poco de quizás las circunstancias.
0: Y está bien. A ver, está bien mientras el mercado lo permita, mientras el negocio pueda, digamos que medianamente sea rentable para todos, porque al final esto es un negocio.
2: Sí, sí, sí, sí. Ahí es donde yo no sé si el tema este de la ampliación de las selecciones pasa a ser un tema positivo o no. O sea, ahí tengo yo dudas.
0: ¿En el sentido de?
2: De que no sé si ya empiezas a ver al mundial como algo menos exclusivo. Por tiempo sigue siendo lo mismo, pero casi, luego te dan más partidos, eso te sube el precio de las producciones. Pero no sé si te sube el precio de los derechos, de las ventas. O sea, es todo un juego ahí que empieza a moverse. No sé si es bueno o malo, no sé.
1: Esta es la segunda Copa del Mundo con Infantino, ¿verdad?
2: La tercera. 18 ya está.
1: Rusia ya estuvo.
2: Sí, sí, claro.
1: Sí. Porque esta ha sido la que ha tenido cambios más drásticos con respecto a las anteriores.
2: Puedes encontrar fotos de él con Vladimir Putin, con el emir de Qatar, con Donald Trump.
1: Qatar,
2: y con su presidente español próximamente.
1: Sí, con Qatar. Recuerdo que estuvo Infantino, pero era un mundial que ya estaba medio encaminado por la gestión anterior de la FIFA, pero Rusia no recordaba. Pensé que había tenido menos tiempo de gestión. No,
2: es que el FIFA Gate explota en el 2015.
0: Ah, tras el mundial de Brasil.
2: Septiembre del 2015 y ahí Infantino luego salta.
0: Sí, sí, sí.
2: No
0: es la tercera
2: mucho.
0: Copa del Mundo en su administración.
2: Va a llegar a 4 mínimo.
0: Hay cambios muy significativos. Eso de las tres sedes, por ejemplo, que lo vamos a volver a ver de acá en 4 años, en la siguiente Copa del Mundo.
2: 6 sedes el próximo año.
1: Claro, porque también se juega en Sudamérica algunos partidos.
0: Un partido. Dicen que es uno, ¿no?
2: Sí, y siguen presionando para que sean no solo un partido,
0: eso,
2: sino
0: eso
2: un
0: sí
2: grupo.
0: Me parece muy antinatural.
1: Que se amplíen los equipos.
0: Eso sí me parece muy antinatural. Bueno, habrá tiempo luego para conversar. Vamos a tener 4 años más. Pero claro, hay crecimiento, hay un mundial que hoy se vive, me parece que en todos los aspectos de diferente forma. En todos los aspectos. Para el hincha es distinto, para el periodista, joder, lo veo a Carlos cerrando el puño acá cada rato, digo, ¿qué pasa? Para el hincha es distinto, para el periodista es diferente, para el televidente es diferente. De alguna manera, digamos.
2: Sí, yo diría que los grandes cambios son en la cantidad de partidos. Para el que lo vive sentado en el sofá de su casa, es la cantidad de partidos. Luego,
0: también es en esto de dónde encuentras el mundial, de dónde estás.
2: Eso sí, claro.
1: Pero también en la valoración, porque, a ver, por ejemplo, ahora pasan 8 mejores terceros. Si Ecuador llega a clasificar como segundo o como uno de los mejores terceros a 16avos de final y cae eliminado en esa instancia, ¿cómo calificamos la Copa del Mundo de Ecuador? Sí, a la altura de Alemania no hay como ponerlo.
0: Si caen 16avos, no. Claro.
2: A ver, yo lo que sí he dicho, y no sé si coinciden, si Ecuador cae en octavos, hará su mejor mundial. Pero me dirán, pero si estás igualando lo mismo que Alemania, sí, pero hiciste una fase más.
1: Pero la dificultad es menor.
2: ¿Por?
1: Porque al tener más equipos, del bombo 1 no tienes 8, sino tienes 12. Del bombo 2 igualmente. Baja el nivel en general de la Copa del Mundo a tener un mayor número de equipos, okay. Por lo tanto tienes una fase de grupos más accesible.
2: Pero después pasas una fase más. ¿Qué pasa si le ganamos a Noruega en 16avos y perdemos en octavos? ¿O le ganamos a Senegal?
0: Por jugar igual, un partido más ya está.
2: El rival sería difícil. Para mí sí, o sea, porque equipararías 2 octavos de final, pero jugaste un partido.
1: Y si antes empataste con Costa de Marfil, le ganaste a Curazao y perdiste con Alemania. Y juegas ese partido con Noruega.
2: Bueno, es un punto también porque habrías hecho menos puntos en la fase de grupos. Sí, yo creo que van a haber consideraciones que se den. Sí, es un mundial distinto. Ojo que, sobre todo, me contaban el otro día, hay conglomerados que hacen los pronósticos mundialistas, ¿no? O sea, hay empresas, hay lugares.
1: Predicciones.
2: Un abrazo a los amigos de un auspiciante de este programa, de la Clínica Hospital Santa Inés, me contaba. Un abrazo al doctor Javier Vázquez, que hay un montón de médicos que ya están ahí, han hecho sus pronósticos, sus pollas mundialistas, y el fee de la entrada no son $5. No es
0: muy bajito. ¿Cuánto ponen?
2: A 2 ceros mínimo, entonces.
1: ¡Epa! Yo estoy en una de $5.
2: Se arma ahí una cosa bastante interesante, y la gente que va a hacer los pronósticos.
1: Un consultorio.
2: Es muy difícil acertar. Ahora, muy complicado. El tema de los mejores terceros pone de cabeza los cuadros.
0: Totalmente.
2: De cabeza los cuadros.
0: Alborota todo.
2: Porque no puedes, o sea, ni siquiera es fácil pronosticar, porque cuando decimos acá también el apoyo mundialista de Piggies, ¿cómo decides así rápido al ojo quién es el mejor tercero y quién no? O sea, obviamente tienes que ver, y por ejemplo los grupos de la Sudamericana, de la Libertadores son un buen ejemplo para analizar dónde van a salir los mejores terceros. De los grupos más parejos. Más parejos hacia arriba.
0: Claro.
2: En teoría.
0: Porque se entiende que ahí sacan más puntos.
2: No, rectifico. Los mejores terceros deberían salir de donde hay un muy mal equipo.
1: Donde se puedan sacar puntos.
2: Donde hay un muy mal equipo. Del grupo no tan parejo entre cuatro, sino parejo entre tres.
0: Tres y uno flojo.
2: Donde el cuarto te hace cero, te hace un punto. Donde hay más triunfos que empates.
0: Y entre los otros tres se matan.
2: Y eso puede pasar de cualquier manera. Es decir, tú puedes tener el grupo de España, que me sigue costando hasta acordarme los grupos. Desde España, Arabia Saudita, Uruguay y Cabo Verde. Si Cabo Verde saca cero puntos, puede ser que salga un mejor tercero de ahí. Pero ¿qué pasa si empatan, si Uruguay le saca un punto a España? Y si Arabia se emociona y también le saca un punto a Uruguay. Y si de pronto Uruguay saca y no puede ganarle a Cabo Verde, y Cabo Verde por ahí le ganó a Arabia.
0: En la teoría, que España y Uruguay van a ganar sus partidos.
2: No, claro, a eso me refería. Pero ¿qué pasa si se empata?
0: Y entre ellos, claro, dirimen el primer lugar.
2: ¿Qué pasa si hay un tercero fuerte? ¿Se acuerdan?
0: Pero
2: Costa Rica.
0: Después, si Cabo Verde y Arabia, el que gane ese partido entre ellos, va a ser 3 puntos.
2: Claro, si es que gana.
0: Perdiendo los otros dos, asumiendo que cada uno de los pierden. O sea, hacen cero nosotros dos.
2: Esa es la lógica, y de ahí no debería salir.
0: Y con 3 puntos puede ser mejor tercero.
2: Tal vez un último mejor tercero.
0: Te puede llegar a alcanzar.
2: Pero
0: por gol diferencia.
2: Mi escenario es la no lógica. ¿Se acuerdan Costa Rica en el grupo de Uruguay, de Inglaterra y de Italia en el 2014?
1: Sí.
2: Y que se metió primero, fue. Si no estoy mal.
1: Sí, primero o segundo, no recuerdo, pero sí.
0: ¿E hizo cuartos de final?
2: Hizo cuartos de final. Despedazó ese grupo, porque el cuarto, la manzana podrida, la cenicienta, hizo lo que hizo. Entonces, si sale respondón Curazao, que el otro día le estaba ganando a Escocia 1-0, le expulsaron un jugador y terminó 1-4. Y de pronto, no sé, nuestro grupo sale con 6-5-5-4. O sea, como el del Cuenca en la Sudamericana.
1: Bueno, no sé si es posible, pero matemáticamente.
2: Bueno, ponle 6-4-4-3. No sé si puede pasar. O sea, un grupo parejo. Ya no sabes dónde va a salirte a saltarte un mejor tercero. ¿Y qué pasa si uno de sus mejores terceros que pataleó en el grupo es un Brasil? O Marruecos, por ejemplo. Ahí hay dos puertas que no sé si alguno puede patalear y es mejor tercero.
1: Es que ganar un partido.
0: Tercero.
1: Claro, ganar un partido te deja a las puertas de ser uno de los mejores terceros.
0: Sí.
2: Entonces, el asunto cambia mucho en este mundial con eso, y no sé si va a ser muy sencillo y muy fácil para cualquier mortal pronosticar el mundial. Porque donde te sale un cruce raro,
1: te cambia todo.
2: Te encuentras en octavos ya con un partido con olor a final. Y se puede abrir el cuadro para uno,
0: lindo,
2: para otro.
0: De un lado.
2: Claro, pero te rompe los pronósticos.
0: Pero claro, atinar a los 4 primeros lugares, como generalmente sucede en estos pronósticos, en la predicción, en las pollas mundialistas que se arman, tiene un muy alto grado de dificultad en esta ocasión, por eso que se ha mencionado.
1: Es que no todos salen en base a la lógica.
0: No,
1: y ahí te cambia todo. O sea, ¿quién hubiera dicho Marruecos semifinalista en el último mundial? Croacia finalista anteriormente. No siempre pasa la lógica en el fútbol. Uh-huh.
0: Detengan todo que el Taita ha escrito en el chat de YouTube.
2: Eso iba a decir, ¿a qué punto llegamos? ¿No? Ha tenido usuario Fernando en YouTube, muy bien.
0: Detengan todo.
2: No, es la primera vez que veo que se entregan las facturas de gastos en un programa en vivo. Saludos.
1: A lo que ha llegado la transparencia, señor Fernando.
2: Transparencia habría sido poner la factura de frente en la cámara y no de espaldas, digamos.
1: Bueno, no sé, el sindicato ahí sabrá cómo manejarse, pero yo aplaudo que el presidente del sindicato se mueva con tal transparencia.
0: Sí, de hecho, tratamos el otro día en la reunión de sindicato a la que Fernando no llegó, que vamos a tratar de entregar cada factura detallada y.
1: Cierto, pedí una.
0: En el menor tiempo posible.
1: Una reunión con el sindicato, seguramente para el día lunes, por favor, si fuera posible.
2: Para el día lunes.
0: El día lunes está medio difícil.
2: ¿En Estados Unidos?
1: Estás bien ocupado.
2: ¿En Estados Unidos?
1: ¿Todos reunidos? Virtual.
0: Virtual. El lunes tengo una merienda.
2: ¿Sí?
0: Sí.
2: Ah, mira. ¿Vas a invitar?
0: En la Gran Manzana.
6: Estoy hablando de la presa.
0: No, una
2: merienda con presa. Bueno, 8:30. Vamos a, luego de la pausa, a darles a conocer cómo participar por las camisetas de Pacho y de Moy. El mundial ya se vive. Pero Alonso Pidas, ¿a quién le interesa?
1: Bueno, hay techito.
0: En las dos canchas centrales.
2: A ver, pero cuenten formalmente, ¿quién juega? ¿Cómo van?
1: 5-2 gana Jodar sobre Zverev, saca Zverev.
2: Primer set. Ay, Jodar se le está ganando a Zverev.
0: Sí. Esto es a 5 sets, no te me emociones.
2: Sí, no sé, falta, pero yo bueno. Y esto es cuartos de final.
0: Acá hay un semifinalista.
2: A ver, aprovechemos para explotar estos minutos antes de la pausa.
0: Qué sinvergüenza.
2: El tenis.
0: Sí.
2: Aprovechemos. ¿Qué más quieren? Primer bloque, el tenis.
0: Meta claqueta, Joan.
2: No un minuto, póngale 3 minutos de tenis con todos.
0: Con todos.
2: Con 3 setas al final.
0: En 3 nomás, 3 minutos. Ah, ya, por okay. Dios.
2: Bueno, cuartos de final. ¿Cómo está el cuadro de Roland Ga?
0: El que gana este partido.
2: Como dijo juega... Pacho el otro día del Roland.
0: Ah, es verdad. El que gana este partido.
2: Haciendo publicidad a las medias, gratis.
0: El que gana este partido juega en semifinales contra el vencedor de Menzik frente a Joao
2: Fonseca. Esta es la parte baja del cuadro, ¿no?
0: Sí, creo que sí.
2: Zverev, que quedó como el gran favorito. Menzik y Fonseca son 26 y 28 en los preclasificados.
0: Sí, Fonseca viene de sacar a Djokovic y a Kasparov.
2: Jodar es 27.
1: Claro. Todos bordeando los 20 años.
2: O sea, esa parte
0: Jodar,
2: baja.
0: Jodar 19, Fonseca 19, ¿no?
1: Y Menzik tiene 20, 21.
0: 21, creo. Sí.
2: Impresionante.
0: Zverev ya tiene 28, creo, 27.
2: El otro lado del cuadro, en
1: Menzik,
2: cambio,
1: 20.
2: Tiene un solo preclasificado, que este era el tenista que creo que ayer Jean-Paul decía que tenía dos apellidos.
0: Apellido compuesto.
1: 29, Zverev.
2: Oger Aliassime. Que está jugando con Coboli.
0: O sea, y mira, los otros 3 son italianos.
2: Claro, y no hay del otro cuarto de final, no son preclasificados, ni Arnaldi ni Berrettini. O sea, no tenían preclasificación.
0: Arnaldi sacó a Tiafoe ayer, al norteamericano.
1: 5 sets.
0: 5 horas y media de partido. Uh-huh. Una barbaridad.
1: Y Berrettini, que cuando está bien de las lesiones, juega.
0: Es espectacular.
2: Sí, sí, o sea, sí. Chances de que haya un italiano en la final es enorme. Bastante. Un semifinalista mínimo.
0: Sí, correcto.
2: Y no es. El italiano que todos esperaban.
0: Sinner.
2: Claro.
0: Que ha quedado fuera, temprano.
1: Intenta no llorar.
2: Es el
0: Juan Manuel
2: Es Cerro. El Roland Garros de los pelados. Muy sí. Posiblemente.
1: Salvo que Zverev decida romper con eso. Sí, podría ser.
2: ¿La canción de la Fórmula 1, Alonso? Bueno.
0: ¿Sabes qué? Del lado de Jodar, Zverev, Menzik y Fonseca, creo que sale el campeón.
2: Será el campeón. Da la impresión por rendimiento.
0: Parecería. Sería muy sorpresivo que venga del otro lado. Ya es sorpresivo.
1: Salvo por Berrettini.
0: Si es que no es Zverev el campeón. Todo lo demás va a ser sorpresa.
1: Si Zverev no se mete en las semifinales, para mí tiene muchas chances Berrettini también.
0: Joder. Si es que Zverev no se mete en las semifinales. Y en las chicas hay también campeona inédita en este año.
2: Tremendo.
0: Porque se fue Swiatek.
2: Pero ahora, la irregularidad de las chicas es un asunto que ya nos sorprende.
0: Sí.
2: Oh, no Swiatek, en el último tiempo.
0: Swiatek es 3 veces campeona del torneo.
1: Sí, en el claro. Último tiempo esto cambió un poquito.
2: Y ya el último tiempo se estabilizó. Sí.
0: Kostyuk la sacó a Swiatek el otro día y hoy Kostyuk eliminó a Svitolina. Choque de ucranianas en 3 sets. Andreyeva sacó a Sirstea. Así que ya está una semi de ese lado entre las chicas. Y del otro lado es Kalinskaya frente a... Ay, ¿cómo se pronuncia? Chavalinska. Shvalinska.
1: No sé cómo se
0: llama. Valinska, Shalinska. O Sabalenka Schneider. Sabalenka ayer sacó a Coco Gauff. Así que está entretenido. Me duele que la final sea el domingo mientras vamos a estar movilizándonos.
2: Pero ya, pues.
1: Ahí te cuento.
0: ¿Qué más toca?
2: Ah, pues. ¿La final a qué hora es?
0: El domingo debe ser a eso de las 6 o 7 de la mañana.
2: 6 o 7 de la mañana.
0: Sí.
2: Ya entiendo por qué dónde andabas, porque estabas presionando alguna cosa que suceda. Ya me di cuenta. Sí. Después soy yo el culpable.
0: Ojalá haya a las 5 de la mañana.
1: Sindicato.
2: No, o 8:30.
7: Un palo y nada más.
1: ¿Cómo?
2: Pero eso es en el fútbol.
0: No, no,
2: jamás. En el tenis no hay remates en el poste.
0: Santo Padre.
1: Y eso que Santo Padre dejó otra frase para la historia que todavía no
2: ha circulado.
1: No ha circulado.
2: ¿Cuál será?
1: Una que se la dijo a Freire.
2: Santo Padre.
1: De Santo Padre.
2: Bueno, bueno, bueno.
1: 5-4 se emparejó.
2: Epa.
1: Quebró Zverev, pasó del 5-2 al 5-4, ¿sí? Saca a Zverev. 4-5.
0: Y ojo que no clasifique el que gana el primer set. Con paciencia, muchachos, que puede ser un partido a 4 o 5 horas.
2: Muy bien. 8:35, vamos a la pausa y estamos de vuelta enseguida.
0: Qué lindo primer bloque, por Dios.
2: Y eso que, bueno, hay un espacio híbrido este entre el mundial, entre que se acabe el fútbol local y el mundial, donde creo que podemos hablar de Roland Garros, que es de aquí hasta el fin de semana.
0: ¿Wimbledon cuándo es? ¿No es en pleno mundial o sí?
2: No, Wimbledon empieza en...
0: ¿Julio?
1: Sí, creo que coincide.
2: ¿No es agosto?
0: No, julio.
1: Déjame
0: ver cuándo es.
2: Wimbledon, 20.
0: Capaz 26. Adelanto las vacaciones, Muñoz. Déjame ver. 26.
2: Empieza el 29 de junio.
0: De junio.
2: Mira, junio, mira. En la mitad del mundial.
0: Y se acaba antes de que termine el mundial.
2: El 12 de julio, tempranito Wimbledon.
0: Ay, Dios.
2: ¿Quién se le ocurre? En fin, bueno, vamos a la pausa.
1: Vacaciones.
2: Ya venimos, estamos con más aquí en el 88 tras el corte.

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0: avanzamos con más en el programa. 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
0: Bueno, avanzamos con más en el programa. 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
0: 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Fin del espacio publicitario. Muy bien, van a participar el día de hoy los amigos que puedan inscribirse a través del chat de YouTube. Vayan a YouTube, si no nos siguen, síganos, suscríbanse. Somos Radioactiva Ecuador. Y una vez que están suscritos y están viendo el programa, que está en vivo, pueden inscribirse a través del chat. Tienen que escribir en el chat. Yo voy a mandar yo un mensaje.
1: A ver. ¿Qué va a escribir, director?
0: Inscripciones ahora. Listo. A partir de ahí, de inscripciones ahora para abajo en el chat de YouTube, se escribe el nombre completo de la persona que está viéndonos y ya se inscribe. Es la forma de participar hoy en la mañana por las camisetas originales de Pacho y de Piero, del PSG y del Chelsea, autografiadas que estamos regalando. Así que la gente está participando desde ya, desde ese momento, y les vamos a dar hasta volver de la siguiente pausa.
1: Son unos 20, 25
0: por
1: minutos.
0: Por ahí, más o menos, para que puedan seguir participando. Así que ahí nos escriben y de esa forma pueden ser parte de la promoción. Sorteamos el miércoles 10 de junio, como les hemos venido contando. 8 y 46 minutos. Vamos a avanzar con más. Ahí están los mensajes que empiezan a llegar.
1: Tantos.
0: De manera continua. Vamos a hablar del Cuenca y vamos a dividir lo del Cuenca en dos aspectos, porque creo que hay que hablar del partido de hoy con el tema de la Copa Ecuador y hay que hablar de lo que ha significado el cierre del semestre en Liga Pro, por lo menos. Ayer Barcelona pierde con técnico universitario, que ya tendremos unos minutos más para hablar de eso, pero al perder Barcelona con técnico en un partido increíble, el Cuenca ha terminado segundo previo a la parada del Mundial. No, digamos, la valoración más lógica era en la fecha 15, pero como el campeonato se para en la 16, toca ser en la 16.
1: Y es igual para todos, entonces está bien.
0: Salvo para Liga Llorense. Que eso altera el justamente te iba a decir eso, altera la...
1: ¿Ese partido dónde tenía que jugarse, Machala?
0: En Quito.
1: Ah, en Quito.
0: En Quito.
2: Sobre todo porque ves una tabla no 100% definida. ¿Qué, cuánto te puede cambiar una valoración? Tal vez no tanto, sí, pero...
1: Porque Liga gana ese partido de segundo.
0: Claro. Al Cuenca igual, yo creo que al Cuenca no le mueve la aguja ser segundo o tercero.
2: Estando segundo
0: o
2: tercero, te iba a decir, para el Cuenca es igual de positiva la valoración.
0: Pero en el caso de Liga, ser sexto no es lo mismo que ser segundo.
2: Claro.
0: Más allá de que está todo tremendamente apretado. Ayer sacábamos la conclusión en la transmisión que el Cuenca está a 10 puntos de líder y a 10 puntos de la zona de descenso. Estando segundo.
2: Sí.
0: Está a 10 puntos del primero y a 10 puntos del décimo quinto. A 11 en realidad, el décimo quinto. A 10 puntos del décimo cuarto, para ser exacto. Pero es una locura. O sea, la cantidad de equipos que hay entre el segundo y el décimo quinto, en una misma distancia de puntos que entre el segundo y el primero. O sea, no hay punto de comparación. Es hiperparejo.
1: Sí.
0: Entonces,
2: para Cuenca es valioso decir que también le ha sacado 5 puntos al séptimo. El problema es que no sabe si el séptimo se va a quedar en 5 puntos o va a reducir eso.
0: Claro, por el tema del...
2: Por el tema del partido pendiente, porque ahí es Orense justamente el que tiene que jugar con Liga.
0: Dicho esto, pregunta planteada para la gente, para que nos responda, para leerles en un ratito y para nosotros comentar. ¿Cómo calificaríamos el semestre de Deportivo Cuenca? Y creo que puede haber algún matiz con lo de hoy, sobre todo para mal. O sea, el Cuenca hoy tiene más riesgos que... cosas por ganar. O sea, si hoy pasas en Copa Ecuador, no te mueve la aguja en el análisis del semestre. Si pierdes en primera fase con un equipo de segunda, puede moverte para mal el análisis.
1: Te empaña un poco lo
0: pero,
1: otro.
0: No sé si empaña, pero te mueve un poco.
2: ¿Podemos calificar mañana?
0: Yo creo que califiquemos hoy
2: y con lo que tenemos
0: y mañana
2: hoy.
0: Ajustamos. Y mañana ajustamos. ¿Cómo calificar el semestre del Cuenca? Es que la Copa Ecuador, me disculpan, de un 100% de importancia, se lleva un valor muy residual. A hoy, o por lo menos en estas instancias, en el semestre. O sea, la relevancia en el semestre de la Copa Ecuador es mínima.
2: Sí, para mí puede equivaler, por ejemplo, a un medio punto sobre 10 y si te va mal, correcto, a un punto menos.
0: Puede pasar.
2: Porque te hace más daño que darte cosas positivas. La Copa Ecuador en esta instancia.
0: Exactamente, eso es lo que decía. Tienes más riesgo de perder que de ganar, porque si ganas es lo normal el día de hoy.
1: Claro, por eso yo marcaba que para el Cuenca es obligación pasar hoy.
0: ¿Cómo calificar entonces el semestre
1: de la Cuenca? A ver, creo que el semestre ha sido bueno. En términos generales, creo que ha sido positivo. En consecución de puntos ha sido muy positivo. Que el Cuenca hoy en la tabla de posiciones.

0: de la liga, aparezca en segundo lugar, sin haber perdido en los últimos 5 partidos en la Liga Pro, ganando 4 y empatando 1, marca un rendimiento en ascenso que en más de un partido se terminó viendo también en el rendimiento colectivo del equipo. Contra Delfín quizás los parámetros de análisis son diferentes porque el partido es diferente también, pero el Cuenca es segundo y tiene gol diferencia positivo, de más uno apenas, pero gol diferencia positivo al final. El haber competido en la Copa Sudamericana, llegando con vida a la última fecha con posibilidades de ganar el grupo, de ser último, como al final fue, también marca que estuvo, creo que a la altura de la competición, a la altura del torneo. A pesar de que el Cuenca tuvo durante el semestre un montón de problemas. Y no me refiero a cuestiones dirigenciales, institucionales o económicas. Me refiero a plantel, a fútbol, a lesionados. El Cuenca tuvo lesionados todo el año.
1: Sí.
0: O sea, fueron muy poquitos los partidos en los que Célico tenía a todo el plantel a su disposición.
2: Y sin querer acá ser rey misterio, pero tómenlo como un acto de fe. En la interna pasaron más cosas de las que muchos imaginamos. No en la gravedad de lo que algún día se rumoró de ruptura de camerino, no. O sea, no. Cosas así, no, pero...
0: ¿Temas de salud, médicos, de lesiones?
2: No, en general de cosas de la interna que uno no imagina.
1: Situaciones del día a día.
0: Y no sé si la salida del PF tiene que ver un poco con esto. La verdad, te digo, yo creería que sí. Yo tengo un poco mis teorías y hoy justo hablaba con alguien al respecto. Me parece que puede ir por ese lado. Pero más allá...
2: A ver, si la salida del PF fuese solo la salida del PF, del preparador físico, y queda ahí, tú dices, ok, le pasó algo, hay una explicación. Pero yo tengo... Primero, vamos con DZ, en orden cronológico. El jueves anticipó salida de preparador físico y preparador de arqueros. Por ahora se cumplió ya la del preparador físico. En la mesa, si no está mal la información, está la posible salida no solamente del preparador de arqueros, sino de un miembro más. Puede que sí, puede que no. Y ahí más bien esperamos.
1: O sea, casi es una renovación completa del cuerpo técnico.
2: Y eso básicamente sería muy decidor. Si llega a pasar, sería más que decidor, pero por lo pronto...
0: Sería extraño con la campaña por números que ha hecho el equipo, pero... Sí.
2: Por lo pronto salió ya el preparador físico el domingo. Uh-huh. No sé el preparador creo hasta cuándo. O sea, el partido de hoy marcará otro corte.
1: Claro.
2: Que me extraña que la salida de Occhiato haya sido antes de la Copa Ecuador. Fuerte. Uh-huh. O sea, no, digamos que no te puedes aguantar 2 días más.
0: Quizás coincide con fin de mes. Pero hoy estás ya en un nuevo mes, no sé.
1: Pero es que el Cuenca también ha permitido que se dé esto. Porque salió Escalada, porque ya Leguizamón dejó de contar. Sí. Ahora el preparador físico. O sea, el Cuenca también, a ver, no sé si dirigencialmente ha dado libertad para que pase. Pero la situación se ha prestado para que esto pase. O sea, si tu director deportivo se va antes del penúltimo partido, ni siquiera del último... antes de la para, ¿qué ejemplo tienes? O sea, para bien o para mal. Claro. Y yo creo que ahí Escalada tuvo que haber esperado un par de días más para integrarse a Melec.
0: Poco de timing ahí.
2: Sí. Y no se aguantó ni 24 horas para ser anunciado en el otro equipo. Ahí es donde efectivamente uno dice qué tan poderosas pueden ser las cosas para que no te puedas aguantar unos días. En el caso de Leguizamón, ¿qué tan grave era su desidia? Porque aquí sí vamos a convenir en la información. Lo del último tiempo de Leguizamón ya fue desidia personal.
1: Leguizamón se cayó completamente en su rendimiento. Empezó marcando goles como suplente, se ganó la titularidad y luego desapareció.
2: Y ojo, quizás hasta porque él mismo ya supo que no lo van a renovar y dijo, me voy. Lo cual no habla bien de un profesional, que yo creo que tienes un contrato hasta una fecha, tienes que rendir hasta la fecha en la que estás.
1: Pero es que si tú estás dando a Andrés la talla, no tienes por qué pensar que no te van a renovar.
2: Bueno, pero digamos, empiezan a darse las cosas de cierta forma. Pero Leguizamón se va antes de hora, se va el preparador físico antes de hora, se va el director deportivo que, con la presión de una nueva oferta, que a propósito el Cuenca, esta boca es mía, no ha dicho nada, no ha habido ninguna versión oficial sobre el nuevo director deportivo, que todo viene hasta el fin de semana con Klimovic, pero por ahora silencio absoluto. Y ahí es donde, bueno, hay una serie de cosas. Volviendo al tema de la valoración, entonces para ti, Diego, es
0: bueno, positivo.
2: Bueno, positivo.
0: Sí.
2: Adjetivos utilizados por Diego.
1: Yo iba a dar un puntaje. Yo iba a dar un 8 sobre 10. Que creo,
0: bueno,
1: también es...
0: Si quieres, te doy puntaje.
2: De su puntaje.
1: De puntaje.
0: Sobre 10. 8.
1: Sí, yo me inclinaba por el 8 pensando en del 10, que sería el rendimiento perfecto, le bajo un puntito al Cuenca, porque si bien cumplió el objetivo en la Sudamericana, tuvo oportunidades como para clasificar en condición de local ante Recoleta y no la supo aprovechar. Y le bajo un puntito porque creo que desde el juego hay un margen de mejora que el Cuenca debe buscar para la segunda parte del año. Por lo demás...
2: Margen que fue recortado un poco en las últimas semanas.
1: Sí, se fue mejorando, pero creo que todavía hay un techo que alcanzar ahí. Por esa razón le bajo un poquito al rendimiento. Si el Cuenca pasa en Copa Ecuador, podría ser un 8.5. Si el Cuenca se queda fuera, por ahí lo bajo a 7.
2: Dicen que la vaca tiene que acordarse cuando fue ternera. Eso es un refrán, digamos. Y también hay un asunto que yo creo que sí es muy normal en nuestro medio, no sé si hablar de país o ciudad, que hay mucha memoria a corto plazo y la gente no se acuerda lo que pasó hace poquito. ¿Se acuerdan cómo estaba el Cuenca en noviembre de 2025? ¿Se acuerdan cómo estaba el Cuenca en noviembre de 2025? ¿Se acuerdan lo que era Deportivo Cuenca en noviembre de 2025?
1: Que Araujo dijo, muchachos, yo para acá no vuelvo.
2: Que Real Garcilaso se lo llevó a Agustín Gómez por $2,000 más, creo. Que Araujo se fue y sin tener equipo, que luego le salió Aucas. Y así, que Arroyo no quiso renovar y un montón de cosas. No sé si bueno, fue el Cuenca, pero se le fueron nombres. Cuenca en noviembre, o sea, hace 7 meses u 8 meses, era un club incendiado. La verdad, un club incendiado, sin respuesta, sin nada. Y no hay que dejar de olvidar, ya que estamos evaluando y valorando, que el gran revulsivo, y bueno, si estoy equivocado en la percepción, sabrán disculpar. Acá quisiéramos, felices de la vida, tener contertulios para que nos aclaren más los detalles, pero bueno, no se tiene desde la dirigencia, por lo menos. El gran revulsivo del Cuenca es el ingreso a la discusión y a la conversación de los directivos 2004. Básicamente de Esteban Cuello, Gustavo Muñoz y Manuel Vega en un perfil un poquito más bajo, pero también. Y cuando ellos entran en el afán de la negociación para que se vaya GFI o para negociar la salida de GFI, ellos no solamente se involucran en esa parte, sino también se involucran en el día a día. Y le dan espaldarazos no menores de confianza, de respaldo, de... esa es la palabra quizás, respaldo, de certificación, de trabajo a la dirigencia, a escalada. Y el Cuenca empieza a crecer como la espuma, que esa es la gran verdad. Uh-huh. Y todo empieza con la clasificación a la Sudamericana cuando le ganan a Macará. Y termina en, o sea, o sigue en la contratación de Célico, en el armado de un equipo bastante interesante y toda esa sinergia que se logró hasta que el tema de las luminarias y todo lo que entre el Cuenca, la empresa privada, la alcaldía hicieron para el tema del estadio y después la clasificación con Libertad y así.
0: El Cuenca no le gana a Macará, el Macará no gana un partido y perdón, el Cuenca por eso se mete.
2: Perdón. El Cuenca le golea a Emelec.
0: Creo que sí.
2: Le golea a Emelec y se mete con el triunfo de Macará en Ambato contra Aucas. En Quito contra en Quito, Aucas.
0: Con un Macará que le convenía...
2: perder y le gana
0: perder Aucas. Perder y gana, exacto, alguna cosa así.
2: Entonces, no hay que olvidarse de eso. O sea, primero, no olvidarse que el Cuenca hace 7 meses y medio era un club incendiado y que todo lo que pasó generó lo que ahora se vivió. Ha quedado probado, lo vuelvo a repetir, desde lo institucional... que Deportivo Cuenca no funciona con dos cabezas y que el camino es que haya solo una. Personalmente yo he sido y seguiré siendo crítico de la dirigencia por mientras no cambien muchas cosas, particularmente la transparencia, pero no hay como dejar de decir que han hecho un gran trabajo este semestre, que es la pura verdad. Luego el tiempo dirá y pondrá en su justa dimensión cuánto fue de escalada, cuánto fue del presidente, cuánto fue del directorio, cuánto fue de uno o de otro. Uh-huh. Pero el trabajo sin GFI los últimos 7 meses ha sido muy bueno. Y aún así con los problemas, y aún así trayéndolos en bus del viaje de Paraguay, y aún así mandándolos en bus hoy a jugar la Copa Ecuador, y aún así demorándose en los pagos, que eso ha pasado, uh-huh. Y con otras cosas que, repito, ya creo que la gente sabe bien por dónde viene la crítica. Han hecho un muy buen trabajo, al menos muchísimo mejor de lo que fue el año anterior. ¿Por qué? ¿Por qué hubo una cabeza? Porque no habían dos cabezas, porque no estaban dedicados a comerse la cabeza el uno con el otro, sino a ver al frente, pues. Ahora, a no meterse los palos en la rueda.
0: ¿Sabes qué? Una cosa, no es a un set.
2: Sí,
0: está bien, total. La evaluación a hoy es que es correcta. Hoy,
2: claro, totalmente. O sea,
0: puedes decir, es Zverev, joder, le ha ganado el primer set 7-6, Carlitos, lo siento, pero no es a un set.
2: Sí, sí, falta.
0: Y joder, puede ganar el partido. El Cuenca ha jugado un buen primer set.
2: Pero no ganó el partido, de acuerdo.
0: Pero todavía el partido está por jugarse y hay mucho más en el camino.
1: Pero ya ganó algo, que fue lo de la Sudamericana.
0: Sí.
1: Que ese era el primer objetivo.
2: El primero de dos.
1: El primero de dos.
2: Y el segundo es meterse al hexagonal. Ya voy a cerrar mi valoración del primer semestre. El segundo no pinta igual que el primero.
0: ¿En qué sentido?
2: Si me preguntan.
0: O sea, ¿pinta para mejor o para peor?
2: Desde lo institucional para peor.
1: Yo diría por diferente.
0: El tema del arbitraje.
2: Desde lo institucional no tienes cosas alentadoras. Ok, no digamos ni mejor ni peor. Digamos, no tienes panoramas alentadores. El cambio de escalada no es una buena noticia. Y que venga un campeón como Klimovic, que llega y más, es un tema que te lleva a pensar que puede ser sostenido el cambio o amortiguado el cambio. Pero la posibilidad de que te salga una escalada es menor a la que te llegue alguien que no llegue al nivel de lo que tuvo escalada. Uh-huh. Tienes el tema de la resolución del arbitraje, que a mi entender debería mover la aguja en el Cuenca. Debería mover el para cualquiera sea el resultado.
1: Va a generar cambios, movimientos.
2: Que si el Cuenca gana el arbitraje, se va a ver obligado a pagarle la deuda a GFI. Y mínimamente lo que podría asomar ahí ya es una sentencia y luego, no sé si un nuevo juicio o ya una necesidad de pago con fuerza de sentencia. Que si el Cuenca lo pierde, es GFI volviendo a Cuenca, es aterrizando otra vez acá GFI, es administrando al club ya con entidad.
1: Bueno, dependiendo si es que el Cuenca acata.
2: Correcto, pero digamos, por eso quería poner que cualquiera de las dos resoluciones o una resolución mixta terminará moviendo el panorama. Y económicamente, si en un semestre donde has tenido mucha inyección desde las taquillas, por lo menos, andas pataleando, yo sé que ahora va a entrar la plata de la Sudamericana y quizás con eso están calmados. Ojalá que mejor por el Cuenca, pero siempre el segundo semestre es un semestre difícil por la plata. Ya para octubre, para septiembre, la plata suele acabarse. Entonces,
1: ahora debería llegarte la plata de la Sudamericana.
2: Claro, eso digo, eso te a podría cambiar. Pero no sabes, o sea
0: no sabes también cuán comprometida está esa plata.
2: Que me cuentan que el Cuenca hizo muchos préstamos igual.
1: Y hay que decir también que el Cuenca ya jugó sus partidos más taquilleros en casa.
2: Solo le queda Melec.
1: Le queda Melec.
2: Y ojo, ojalá algún día se aclare en el Cuenca cómo hace los préstamos. Yo lo dije esto por septiembre del año anterior, octubre. Me ven mal, me critican. Ojalá algún día sea transparente el Cuenca cómo hace los préstamos, ¿no? Porque aquí satanizaron a GFI, que los prestamistas, que no sé qué, que no sé cuántos, cuando hay un documento firmado y una línea de crédito clara, por lo menos. Yo no sé el Cuenca cómo ha hecho los préstamos en este tiempo. ¿Quiénes han comisionado? ¿Quiénes no han comisionado? ¿Hay intereses? ¿No hay intereses? ¿Qué interés se paga? ¿Se han firmado los préstamos? ¿Están en conocimiento del directorio? ¿Los aprobaron? ¿O fue todo al libre albedrío de los que decidían? Yo solo pregunto. Y pregunto.
0: Pero
2: porque
0: bueno,
2: al final
0: tú también has dicho que no hubo directorios desde enero.
2: Y eso
0: entonces,
2: es real.
0: Entonces la respuesta cae por su propio peso.
2: Y
0: las cosas que el Cuenca ha hecho en la búsqueda de generación de recursos han sido una decisión de la mesa estrictamente chica del club.
2: Uh-huh.
0: El presidente, la ex vicepresidenta, la ex presidenta y Pichu Escalada en su momento.
2: Y no sé si algún,
1: sumale, algún vocal.
2: Y algún vocal del directorio. Sí. Y digo esto porque al final del día yo no me olvido que el Cuenca, siendo un club privado, es un club de socios. No es un club del que preside o del que dirige. Yo de eso no me olvido, pero bueno, tal vez hago mal, porque quizás algunos ni siquiera los socios se acuerdan a veces de eso. Dicho esto, y volviendo a la valoración del semestre, yo coincido en que es muy bueno. Yo lo digo, es muy buen semestre. A pesar de muchas cosas, a pesar de muchas cosas,
0: o sea,
2: el Cuenca,
0: impensado deportivamente, futbolísticamente.
2: Deportivamente, el Cuenca.
0: ¿Cuántos podrían haber pensado que a fecha 16 el Cuenca iba a ser segundo en la tabla?
2: Veía el domingo el programa Modo Pro de Zapping, donde están Alfaro Moreno, Cookie Juárez, Clever Fajardo, Pato Urrutia. Hablamos de al menos un nombre importante propio de los equipos grandes del fútbol ecuatoriano. Y decían: la revelación del semestre es el Cuenca. Uh-huh. La revelación del semestre es el Cuenca. Pasa que, claro, se matizó un poco, sobre todo de este primer semestre, como que la mitad, por la falta de juego, pero buen resultado, y creo que cerró bastante mejor. Entonces, para mí el semestre es muy bueno. Si hay que poner una calificación, coincido con ustedes, 8 por bajo, sobre 10. Y creo que deportivamente, si le dan sostén, desde lo económico y más acélico, yo creo que tiene para hacer un segundo semestre para pelear lo que el Cuenca está peleando hoy, que es clasificar a la Libertadores. Yo lo veo así. Yo creo que el Cuenca tiene chances de, trabajando, entrenando, mejorando, cosa que no pudo hacer ahora, cosa que también va a pasarle a Barcelona, va a tener más tiempo de trabajo, Independiente va a tener más tiempo de trabajo, todos. Liga, Macará.
0: Todos.
2: O sea, los cinco me refiero de copas.
1: Pero hoy ves a una Católica más terrenal, a un Barcelona que tiene problemas con Farías, que no es capaz de ganar un partido, ni siquiera...
0: estando un hombre más todo el partido.
1: Todo el partido casi. Con hombre más.
2: O sea, si es que el Cuenca con 3 días de entrenamiento previo a Libertad le cambió la cara esos 3 días de entrenamiento, uh-huh. Creo que ahora el tiempo de trabajo que hay en la para, más las semanas largas, le pueden dar más chance para que la idea de Célico baje por completo y el Cuenca pueda mejorar, más aún si retoca el equipo.
0: Eso último, porque eso es lo que iba a marcar. Todo lo que has dicho es cierto, pero también hay esa condición de cómo el Cuenca se va a mover en el mercado que está por llegar.
2: Que también es una condición económica.
0: Que ya se está viviendo en estos momentos.
2: Es un condicionamiento económico, ¿no?
0: Porque de un lado, tiene que ver con lo económico, directamente. De otro lado, el Cuenca a hoy no tiene director deportivo, que es quien generalmente genera el vínculo ese entre el director técnico y sus intenciones a aterrizarlas a la realidad económica del club y negociar con los refuerzos.
2: Que no sé, y ahí yo solo desde la ignorancia digo, no sé realmente si Escalada dejó trabajando algo al respecto.
0: No debería. Sé, no tengo idea.
1: Debe.
2: Quizás, quizás en Célico se centra, ¿no? Ese trabajo que pudo haber hecho previamente Célico y Escalada, que tal vez hicieron Célico y Escalada, queda en Célico. Porque mira, hoy, este rato, para los refuerzos, ¿quién habla con quién? Célico con el presidente.
0: O sea, claro, directamente.
2: Y ahí muere.
0: Es que en el tema de Escalada hay una situación. La cabeza del Pichu estaba posiblemente muy en Emelec ya 3-4 semanas antes de anunciar su salida.
2: Por lo menos un par con certeza.
0: Ok, ponle 2 semanas. En un cargo muy particular. No es como el, no sé, se me ocurre, el jefe de ventas de una empresa que se cambia al siguiente mes a otra empresa porque le ofrecieron algo mejor, pero dice, ok, voy a dejar ejecutando todo, mandando todos los correos, haciendo las compras pendientes, pagando a los proveedores que tenías, bla, bla, bla, bla. Haces todo, al siguiente mes te vas y empiezas a hacer lo mismo en la nueva empresa. Y no te genera un conflicto lo uno con lo otro.
2: ¿Qué piensa que son otras líneas de negocio?
0: En el tema futbolístico, funciona diferente. Porque si Escalada estaba pensando en un refuerzo para el Cuenca, ¿cómo no puede pensar en ese mismo jugador a hoy para Emelec? Por ejemplo.
2: Claro.
0: Porque, por ejemplo.
2: Claro.
1: Porque la situación puede ser otra. De Escalada debe haber tenido una lista de nombres como posibles refuerzos para Deportivo Cuenca en función de lo que fueron conversando con Célico con el paso de las jornadas. Tal vez en las últimas 2-3 semanas se dejó de avanzar. Tal vez no. Tal vez igualmente... Escalada fue haciendo avances en esos temas, pero son jugadores que se adaptan a la realidad de Deportivo Cuenca y sobre todo a la ideología que venía manejando el club, porque no es lo mismo ir a un club a encontrarte con un casi contexto que va a tener que empezar desde cero, porque tienes que buscar hasta entrenador, uh-huh. Y a partir de ahí empezar a perfilar todos los cambios que requieres en el equipo con el margen que tienes.
0: Descartado que a Nasuti le den ya una oficialidad ahí.
2: Nasuti dice el domingo luego de ganar, dicen no somos el plan A, pero quizás somos la opción C o D.
1: Puede ser.
2: Cuidado que eso a Klimovic le puede frenar, que si Klimovic se queda de asistente de Nasuti o hacen dupleta para el segundo semestre,
0: ja.
2: Ahí sí la cosa cambia.
0: Claro.
2: Que acá nos preguntan, dice, ¿cómo que no viene Klimo? O sea, yo ayer pregunté de las poquitas personas que me responden en el Cuenca.
0: Absoluta.
2: Y me dejaron en visto.
0: Al viernes era una certeza absoluta que Klimo venía el lunes.
2: Sí.
0: Hoy estamos martes y no llegó todavía.
1: A mí el sábado no me lo confirmaron.
0: Ahí adentro.
1: Sí, no me lo desmintieron, pero no me lo confirmaron.
2: De hecho, yo había escuchado que capaz y se sumaba hoy, repito, en Cotopaxi para la Copa Ecuador. La situación está así. Así que el semestre ha sido muy bueno. Yo creo que no hay por dónde perderse para Deportivo Cuenca. La gente acá ha leído varios mensajes y coinciden en eso y están conscientes del buen semestre. Hola amigos, excelente programa. ¿Qué se sabe de los inversores cuencanos y de GFI? Porque todo bonito, su participación en Sudamericana y estamos en segundo puesto en Liga Pro, pero no se ha ganado nada aún. Saludos desde Minneapolis. Esa parte... La verdad es que, salvo un golpe de timón y un golpe en la mesa de última hora, ese intento fracasó. Esa es la verdad. Porque no hay acuerdo con GFI. De hecho, nunca volvieron a conversar después de enero. Uf. Se murieron las conversaciones a fines de enero.
1: No avanzó.
2: Y de lo que tengo entendido, tenían ases bajo la manga, pero estamos 2 de junio y no se ha conocido que algo haya pasado. Y si algo ha pasado, pues tendría que ser medio a última hora. ¿Y a qué me refiero con el última hora? Porque yo sí creo que es un tema temporal. La resolución del arbitraje, que debería salir en cuestión de máximo 10 o 15 días, te marca ya la imposibilidad de negociar, que la negociación era antes del arbitraje. Que la negociación era la resolución.
0: No, pues claro.
2: Previo a una respuesta de los árbitros.
0: Esa negociación pretendía frenar el arbitraje.
2: Y que se resuelva amistosamente con una cosa que al club le servía, que era que venga un inversor desconocido, ponga plata
0: y se vaya el arbitraje.
2: Detener el arbitraje, claro. Y que se vayan tranquilos y llegar a cómodas cuotas.
0: Hoy eso no pasó y por lo tanto.
2: Alejandro Méndez.
0: Esa resolución es la que va a tener. En teoría, peso para los dos lados.
2: Tuiteé el sábado Alejandro Méndez una cosa que fue muy mal vista por la gente y lo
0: han hecho. Le responde a Jampa, ¿no?
2: Le cita a Jean Paul y
0: un posteo.
2: Y le han dicho que es el primer tuit de Méndez en. O sea, yo tengo puestas notificaciones para que es cuando tuitee Méndez, cuando tuitee el presidente del Cuenca, que creo que no ha tuiteado, no sé, si no son años, meses.
0: Arturo Vidal también lo tienes ahí con notificaciones.
2: No, ellos no. Cuando haya una notificación se vea, Méndez no había tuiteado. Fácil, 4 meses.
0: Sí, hace un ratazo.
2: Y Méndez dice una cosa muy fuerte.
0: Sí.
2: Que yo entiendo que la gente lo haya interpretado como un boicoteo a la llegada de Klimovic. Y ojalá Javier, por Klimovic, potencial del nuevo director deportivo, le presenten la
0: resolución de los árbitros de septiembre de 2025. ¿Es?
2: Claro, que es esa que les obligaba a cumplir los...
0: Claro.
2: ¿Cómo se llama esto? El arbitraje inicial, hasta que se resuelve el final.
0: Y que el Cuenca no haga nada sin la aprobación y conocimiento de GFI.
2: Lo cual marca, más allá de las formas y todo lo que quieran ver, marca una tendencia. GFI está hoy...
0: alerta.
2: A la defensiva, pero mal. Con el cuchillo entre los dientes. O sea, lejos de estar olvidados del Cuenca o mal. Ah, sí, yo dejé de estar en Cuenca. Porque lo dijimos esto hace 3 meses, 4, sino que como vinieron los partidos, era obvio que íbamos a dejar de hablar de esto. No era un tema que, ojo, GFI se fue. GFI no se fue. GFI está igual de vivo que siempre en un documento firmado por contrato. Que ya hoy el Cuenca no le pare bola, porque la verdad es eso. No le paran bola ni a Lujua ni a nadie y no le paran bola al contrato. Eso no lo invalida. Pues lo invalida que los árbitros lo invaliden. Lo invalida que a través de la vía legal se invalide. Y eso no está invalidado. Eso se va a resolver en cuestión de días.
0: Sí.
2: Entonces... es una situación que por lo menos yo creo que genera cierta inquietud.
0: Una cosa más. Hasta hace unos días, ¿cuántas restricciones tenía el Cuenca en FIFA?
2: 3.
0: Bueno, hoy son 4.
2: Ah, una más.
0: Sí, un abrazo para Ismael Alvarado que me comparte el dato.
2: Un abrazo, Ismael.
0: Hay 4. La última ingresada hace no mucho, el 26 de mayo.
2: Bueno.
0: Hay una ingresada el 23 de abril, otra el 24 de abril, otra el 12 de mayo y otra el 26 de mayo para 4 en total.
2: Que las 3 primeras eran...
0: Carevic,
2: el asistente de Carevic y Luciano Recalde. Información, lo cito, del colega Juan Bernardo Castillo, lo había contado.
0: Y esta última no sé.
2: Ya saldrá hoy a tuitearse desde algún lado, se informará y seguramente se le bajará el perfil o se dirá que fue alguien contratado por GFI.
0: Y que sabían que iba a pasar.
2: Y que sabían que iba a pasar. El silencio del Cuenca para este tipo de cositas es grosero. Y uno de los pocos que hablaba de estos temas era Escalada. El que daba la cara para aclarar estos temas que no le competían era Escalada.
1: Escalada dio la cara para todo, sí, en verdad. Sí.
2: Bueno, nos tenemos que ir a la pausa. Buen semestre del Cuenca, es el gran balance. Ya hablamos enseguida de la Copa Ecuador. Acá dicen, hay wifi en los aviones ahora. Sí podría ver la final en el avión. ¿Leo lo que te dicen o no? ¿Cómo te dicen? Vaguito. Así dice, bueno, el amigo.
0: No,
2: que tienes wifi en el avión.
0: ¿Cómo ver la final de Roland Garros en el avión?
2: Es verdad que hay wifi en el avión, pero no te soporta un live, un streaming de video.
0: No, imposible. No.
1: Qué crack ese jugador de Corinthians.
0: Sí, así lo vi. Vaguito.
1: Sí, lo viste.
0: Mira, ahí está.
2: Ah, está acá detrás.
0: Sí. Hace un rato saliste bailando, Muñoz.
2: ¿Ah, sí?
0: Sí, Joan tiene una habilidad.
2: En fin, bueno, está muy bien. Nos vamos a ir a la pausa 9:15 y hablamos de la Copa Ecuador, y hablamos de la selección, y hablamos de la derrota de Barcelona y algunas otras cosas.
0: Joan, no seas tan sinvergüenza, te voy a subir la foto del viaje que nadie sabe que hiciste.
1: No, yo le pregunté el domingo.
0: Se fue a la playa.
1: Pregunté el domingo.
2: ¿Cuándo?
0: Se fue a la playa.
1: Me dijo que fue un viaje express, una escapada, así me dijo.
2: ¿Escapada? ¿Con una quién escapada? Se escapó?
1: Eso no lo quiso decir.
2: Ay, ay, ay. Vamos a la pausa.
0: Dios.
2: ¿Cómo lo amenazan al productor?

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2: Dicen que tu casa no es solo un lugar. Es un sentimiento. Es familia. Y es algo más. 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

0: Volvemos, seguimos con más en Área 88. Pueden seguir participando a través de nuestro canal de YouTube. Estamos en vivo emitiendo ahí nuestra señal. Vayan a esa emisión en vivo y escríbanos en el chat con sus nombres completos. Así se inscriben de inmediato por las camisetas de William Pacho y de Moy Caicedo, autografiadas, que regalamos aquí en Radioactive y que sorteamos el próximo 10 de junio a pedido de los oyentes. Vamos a darles 10 minutos más. 9:30 termina la participación. Pueden seguirnos escribiendo en el chat de YouTube. ¿Dije WhatsApp?
1: YouTube.
0: Sí, en el chat de YouTube nos escriben con sus nombres completos y ya están participando por las camisetas de Pacho y de Moy autografiadas del PSG y del Chelsea. 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
0: Fin del espacio publicitario. Ya fuimos. 9:25. Vamos a avanzar con más. Alguien me cuenta por acá que Raúl Becerra ya hizo un reclamo al Cuenca, pero me dicen sería la FEF.
1: Ok.
0: No FIFA. Eso es lo que nos dicen. No
1: sería en la FEF.
0: Sí. Así que bueno, vamos a esperar ahí a ver qué termina pasando.
1: De quién sería. La deuda sería, con Becerra tiene que ser significativa, ¿no?
0: Esa deuda de Raúl Becerra debe estar. ¿Cómo llamarían los banqueros?
1: Tres cifras bajas. Dos cifras bajas.
0: Serían 4 cifras altas.
1: ¿Altas?
2: ¡Altas!
1: No sé si estamos hablando cualquier barbaridad, pero bueno.
0: A ver, amigos banqueros, ¿qué serían tres cifras bajas, por favor, para tener claridad y no decir tonteras? ¿Qué serían tres cifras bajas? Para mí tres cifras bajas es de 5,000 para abajo, hasta 1,000. O sea, son cuatro cifras bajas. Esa es mi única duda.
3: Creo que esas son tres.
0: Bueno, no sé si alguien ahí que sepa en temas bancarios nos va a hacer la aclaración. En todo caso, debe ser una platita importante. Una platita a ver, importante.
1: Tres cifras.
0: Tres cifras bajas son de 100 a 300, me dicen.
1: Exacto. Tres cifras bajas son entre $250.
0: Ok, cuatro cifras bajas serían 2,500.
1: 2,500.
0: Ok, las de Becerra son cinco cifras altas, entonces.
1: Cinco cifras altas, sí. Son más de $80,000.
0: Son, claro, el tercio alto de 1 a 100,000. Eso sería.
3: Ya más o menos. Bueno, entre $60,000 y $100,000, no más claro. Así.
0: Yo creo que esa debe ser la cifra que le debe el Cuenca Becerra.
1: Ay, Dios.
0: A Mancinelli no quisiera ni preguntar. No sé si se habrán puesto mucho al día en el último tiempo.
3: Ay, mejor no pregunte.
0: Porque la Mancinelli sí, ahí sí, con, no sé si con el estadio le podrían pagar, que no es ni propiedad del Cuenca. ¿Vieron el posteo de Occhiato en Instagram del PF?
3: No lo vi.
0: Un resumen ejecutivo de todo lo que han hecho. Tremendo, vayan y chequenlo. Fotos, videos, análisis, data. Fuerte.
1: Occhiato es el asistente, ¿no?
3: No, el preparador físico.
1: Ah, el preparador físico.
0: Como despedida.
1: Ah, ¿quién se fue?
0: Como despedida. Okay. Yo, desde que vi cuando él vino, por el perfil y por donde había estado, que estuvo mucho tiempo en el fútbol mexicano de primera, me parecía un gran profesional. Veo cómo se va, veo la información que deja y me deja la misma información, la misma idea. Y pregunté y también me han dicho bien cosas de él. Buen PF, muy buen PF. No pudo quedar, el Cuenca no pudo soportar tenerlo 6 meses. Que pueden ser cosas del club, otras no tanto, no lo sé. 9:27, el Cuenca juega hoy con la Unión de Pujilí. En Cotopaxi, en Pujiles, un estadio chiquito, el de la Unión, pero un estadio complejo. La Unión eliminó al Cuenca Juniors en el año antes de que asciendan a la B, ¿no? Gana 1-0 allá, la Unión, y empatan 0-0 aquí en Cuenca, si no estoy mal.
3: ¿Fue la Unión?
0: Perdió allá Cuenca Juniors. Es un estadio chiquito, un estadio, no sé cómo llamarlo, pero que puede generar presión, meter presión. ¿Cómo ven el partido de hoy? Con el mismo equipo que jugó el sábado, por si acaso. El mismo plantel a disposición. Son los mismos convocados. Viajaron ayer por tierra a la Tacunga.
3: Es un partido siempre tramposo. Y creo que el Cuenca todavía tiene en la memoria lo que pasó con Bonita Banana. Esos partidos a 90 minutos que luego te llevan una tanda de penales se prestan para que, si tú no aprovechas tus oportunidades, en los penales pueda pasar cualquier cosa. Ni siquiera hablamos de que el rival te gane en los 90, sino de...
0: Estilo de Aquile Memelec.
3: Sí, que tú no seas capaz de abrir el marcador, que el tiempo te empiece a jugar en contra, que te empieces a desesperar, que el rival se cierre, que la cancha no te acompañe. Entonces, es un contexto complicado el que va a tener que afrontar hoy Deportivo Cuenca, encima con todo el trajín de lo que ha sido el semestre encima. Así que un gol tempranito te cambia completamente el panorama del partido y es lo que el equipo de Celco debería buscar, y es algo que se le ha hecho muy complicado en todo el año. El Cuenca ha hecho el 70% de sus goles, me atrevería a decir, en el segundo tiempo.
1: Bueno, coincido mucho con lo que Carlos establece. No sé, no tengo mayor referencia de la Unión, esa es la verdad.
0: Sí, desconocemos mucho. Creo que hay algunos nombres propios de primera categoría.
1: Lo que siempre se sabe per se, digamos, es que ese equipo de segunda categoría entra a matarse. Contra el Cuenca o contra quien haya tocado de la primera división, entran a por todo. Y siempre desde la exigencia esa física, mental, anímica, desde esa situación hay que tener cuidado. A la final, una vieja frase de fútbol siempre dice, son 11 contra 11 en la cancha. Y los torneos como estas, las copas, son para precisamente que más de una sorpresa se dé. Y por eso pasa en todas partes del mundo, que el equipo de la primera termina cayendo con uno de segunda, tercera categoría, increíblemente. Al mismo Cuenca le ha pasado en su momento, Bonita Banana hace no mucho, y hoy por lo tanto tienen que tomar con absoluta altura el partido, con importancia al partido, al mismo nivel, te digo, que lo que ha jugado el Cuenca hasta ahora, la Liga Pro, la Copa Sudamericana, o sea... Tiene que ser tal cual, más allá de que las condiciones sean diferentes, que el estadio pueda ser otro. Será diferente jugar ahí que en Villa Belmiro, seguramente, o en casa de San Lorenzo, por supuesto. Pero nada, es un último partido con lo que aparte los jugadores cierran una pequeña etapa. y van a querer regresar tras la para, enfocarse de lleno en ese primer hexagonal de la Liga Pro y tratar de avanzar lo más lejos posible en la Copa Ecuador. Creo que podemos llegar a ver esta tarde algunos nombres que por ahí Celico los ha utilizado eventualmente. Creo que este partido permite una mayor rotación que los últimos encuentros de Liga y de Sudamericana, en donde el Cuenca tenía muchas más obligaciones marcadas.
0: Rotación que te ayuda a afianzar la idea de la trampa.
1: De alguna forma, claro. Sí. Pero también creo que puede servir para que el cuerpo técnico evalúe rendimientos individuales de varios jugadores de cara al segundo semestre. Entonces, va por ese lado.
0: Ahora, yo lo veo a Celico desde hace un rato con el concepto de no vamos a dejar nada libre, vamos a ir por todo, no rotó. Entonces, yo no sé si ahí efectivamente va a... Efectivamente, el Cuenca hoy medio como rotar demasiado, tal vez por el cansancio, por esa parte es compleja.
3: Algunos nombres creo que sí puede rotarlos.
0: Franklin Guerra. Franklin Guerra es el capitán de la Unión. Juega Sander Mazamba, que estuvo en el Nacional el año pasado.
3: Y estuvo también en Libertad, si no recuerdo mal.
0: Juega Hernán Lino. ¿Se acuerdan? Es exjugador del Cuenca.
3: Con el Cuenca.
1: Hernán Lino, sí.
0: Sí, de los nombres que voy encontrando acá sobre el equipo de la Unión, que se conoce, se lo conoce como el estadio, lo hacen llamar el horno. Es curioso porque, claro, el horno es el nombre de la, si no estoy mal también, o bueno, o el presidente Joselito Cobo se dedica al negocio de la venta de pan y cuestiones, ¿no? O sea, ¿cómo, cuál sería el nombre exacto de la industria? Perdón, pues el panificador sería. Panificador. Sí, exactamente. Así que así le llaman al estadio. El horno le llaman.
1: El horno.
0: El horno. El horno ahí en Pujilí. Así que bueno, vamos a ver cómo le va. Brian de Jesús es el 9 del equipo.
1: Experimentado.
0: Estoy viendo por acá algunos nombres que fueron presentados. De los últimos, Brian de Jesús, Joel Almache, Franklin Guerra. De Barcelona a la Unión de Pujilí.
1: ¿Cómo desapareció Guerra del radar de los equipos de primera? ¿No?
0: Mucho sí. Por lesiones. Bueno, es que estuvo en Barcelona. Es que sí, estuvo sí, hasta sí, nada sí. En Barcelona.
1: Estuvo hasta nada, pero no jugó.
0: Claro.
1: O sea, un muy buen rato estuvo ahí sin jugar.
0: La mayoría por lesiones. La mayoría por lesiones. Así que, bueno, más o menos por ahí.
1: Muy buen defensa de perfil de selección un rato, Franklin.
0: ¿Gonzalo Valenzuela no estuvo en Libertad? Veo acá volante argentino también.
1: No lo recuerdo.
0: ¿Y saben quién es el DT de la Unión?
3: ¿Quién?
0: El ex técnico de Cuenca Juniors que nunca llegó a debutar el año pasado.
1: Ah, el brasileño.
0: Emanuel Landazuri.
1: Ah, no, no es Landazuri.
0: Emanuel Landazuri que no alcanzó a debutar y que tuvo ahí algún inconveniente y ahí llegó Leo Vanegas. Así que un poco por ahí lo que tiene el cuadro de la Unión para el partido de hoy a las 15:30. Para mí coincido 100% con Carlos. Es un partido trampa. Mucho por perder, casi nada que ganar para el Cuenca, y con todo este riesgo de un Deportivo Cuenca que viene de una seguidilla de partidos extremadamente compleja, extremadamente difícil, extremadamente cansada. O sea, realmente yo creo que están liquidados, mentalmente hablando están liquidados, físicamente hablando están liquidados. Es un partido donde el Cuenca puede llegar y no encontrarse. O sea, yo creo que, y sería natural, no los critico, más allá de que profesionalmente hablando no debería pasar, a mí me da la impresión que hoy los jugadores pueden estar pensando en el descanso, en vacaciones que se van a tomar de 10, 12 días, y es muy natural que el Cuenca hoy corra muchos riesgos,
3: sí. Corra muchos
0: riesgos.
3: El partido se presta en todo sentido para ser complicado de afrontar por eso, no por el nivel del rival necesariamente, sino por todo lo demás, por un viaje largo, por una cancha compleja... Por un rival que también se juega mucho en este tipo de partidos. Para los equipos de las otras categorías, del ascenso, de la B, estos pueden llegar a ser tranquilamente los partidos más importantes del año.
0: Para ellos, el más importante. Y si avanzan, van siendo.
3: Sí, tal vez un playoff luego va cambiando eso, pero de momento sí, de momento lo es.
0: Preguntan por acá una consulta. Según su criterio, Mateo Piedra no podría tener la oportunidad de jugar estos 6 meses siendo patrimonio del club y con 6 meses buenos de posible venta. El Cuenca debería empezar a tener un modelo de negocio definido. Los clubes ya no pueden crecer dependiendo de taquillas. Yo creo que sí. Yo creo que sí, claro que puede. Pero igual requieres otro defensor. O sea, si Postel no va a estar, uh-huh, o no va a ser considerado, se requiere reforzar la zona.
1: Aparte hay que ver si Guevara se va o no.
0: Si renueva o no. Si claro, renuevo, sea, no. Es no menor. Pero sí, ya Mateo Piedra ya le ganó el puesto.
3: Sí, se entiende que la Tuquita renovó ya, ¿no?
1: Automáticamente.
3: Tenía que cumplir ciertas condiciones, claro, y entiendo que se han cumplido.
1: Sí, tenía que ser automático el asunto.
0: Exactamente. Así que veremos qué termina pasando. Gracias a la gente que aquí nos dicen, 5 cifras altas son de 70,000 a 99,000 dólares. Ahí está.
1: Ok.
0: Pero bueno, eso es una percepción, no tengo info, pero debe estar por ahí. La deuda era grande. En el caso específico de Becerra, que era lo que habíamos hablado.
1: Joder, 6-1, Carlos.
0: Preguntan si vamos a transmitir la Copa Ecuador esta tarde. Sí, pero será transmisión a través de los canales digitales.
3: ¿Qué pasó?
0: A través de los canales digitales de la radio. Vamos a estar por YouTube, vamos a estar por X.
1: ¿Por X?
0: Por X, sí, señor. Como estamos ahora también. Así que en la señal de aire no. Pero estaremos en YouTube, a través de los canales digitales de la radio, para que nos puedan escuchar. Nos vamos a la pausa, 9:37, venimos con más. Vamos al corte y estamos de vuelta enseguida. 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

0: Recta final del programa, son las 9 y 42 minutos, avanzamos aquí en Área 88 en esta jornada, estamos en 2 de junio, es martes, estamos a 9 días. 9 días de la Copa del Mundo. 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
0: 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Fin del espacio publicitario. Avanzamos con más, señor Alonso. Destino mundial.
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0: Muy bien, a 8 días de la Copa del Mundo, crece la expectativa, crecen las sensaciones, como ya hemos hablado, a 9 días, 8 días, ya da lo mismo, estamos ahí ya a la vuelta no de la nada. Esquina.
1: La otra semana empieza el Mundial.
2: El próximo jueves.
0: Eso, próximo jueves.
1: ¿Qué pasa, sinvergüenza?
0: Primer partido, ¿qué puso? Yo creo.
2: ¿Qué pasó?
1: Dios mío, me saca de
0: aquí. Yo perdí el retorno, no sé por qué Joan me...
1: Te jodiste, ahora sí mando la foto.
2: Manda la foto.
0: No sé por qué Joan me quitó el retorno que yo tengo acá directo.
2: Pero de hecho, bueno. Compártela a la tele. Directo.
1: ¿Cómo hago eso?
2: Ahí te sale.
1: ¿Sí?
2: Sí.
1: Disculpen. Vamos de nuevo a Destino Mundial. Perdone, señor dictador.
0: ¿Qué hizo? No, yo quiero saber qué hizo.
1: Puso la foto de la Tuca Ordóñez ahí.
0: ¿Y qué tiene que ver la Tuca?
1: Eso mismo le pregunto.
0: Bueno, 9:48 minutos.
2: Tuca jugó con Ecuador.
0: El primer partido del Mundial va a ser el México-Corea del Sur en el Azteca.
1: No, México-Sudáfrica.
0: México-Sudáfrica, perdón, me confundí.
2: Como en 2010,
0: pero invertido. Es una cosa rara este Mundial. O sea, un partido inaugural donde se invirtieron los roles de dos equipos y cercanos.
1: Equipo, claro, lógico.
0: Fue 0-0 ese inaugural del 2010. Vamos a ver qué pasa en este.
2: ¿Fue 0-0?
1: 1-1.
0: O 1-1.
2: ¿No fue un golazo de Shabalala?
0: Puede ser.
1: ¿Ganó Sudáfrica?
2: No creo que pudo ser 1-1. O sea, recuerdo el gol de Shabalala, pero no estoy 100% seguro.
0: 1-1.
2: 1-1.
0: ¿Sí?
2: ¿Y fue el gol de Shabalala?
0: Gol de Shipiwe Shabalala y Rafa Márquez.
2: Golazo.
1: Shabalala.
2: Sí, 1-1. La pone arriba, en el ángulo.
1: En Johannesburgo.
0: Bajo ese detalle, yo no le tengo mucha fe a México en el Mundial. Mucha gente lo pone como gran candidato del grupo A. No sé yo por qué no le veo a México bien.
2: Es un grupo parejísimo,
0: sí.
2: Pero no porque sean grandes equipos, sino porque están todos en un mismo nivel.
1: Bueno, pero puede salir muy atractivo.
2: Puede salir bien, sí.
1: Sí, puede salir muy atractivo.
0: Que ahí el cuarto convidado es República Checa.
1: A ver, la localía sí le puede llegar a marcar a México una diferencia.
0: La altura.
1: El ambiente, su gente... Sí. México, cuando fue anfitrión en el 70 y en el 86, hizo interesantes participaciones, las dos.
2: Las mejores de su historia.
0: Ahora, claro. Vienen muy presionados con esta obligación de pasar por primera vez de octavos y bla, y bla, y bla. Vamos a ver. Yo hoy veo que entre República Checa y Corea del Sur pueden generar grandes sorpresas. Para muchos, en detrimento de México. Lo veremos. Ecuador se completó en Columbus. Es la mejor noticia. La Tri tiene ya... En este instante, una selección completa. No descansaron mucho, Pierre y
1: Pacho. Eso es lo que yo te decía.
2: Nada, no descansaron nada.
1: Mueren por estar en el Mundial.
0: Les darán, yo creo, calma, les darán, yo creo, días tranquilos, de mucho regenerativo. Recovery, como le dicen ahora.
2: No.

0: pueden tener un solo minuto ante Guatemala.
1: Nada, no, imposible. Que contra Guatemala el domingo no sé qué va a poner Becasese. Yo creo que si quiere darle ritmo por ahí a alguien de los que llegó ahora último y no jugó el último partido, o sea, un Ángelo Preciado, un Alan Minda, pero poquito, y yo no sé. Ahí es un veme y no me toques de ese partido. Si está convencido Becasese de lo que tiene y que en los entrenamientos le alcanza, yo no pondría ningún titular. Ningún titular. De hecho, dale minutos a Jeremy Arévalo, dale minutos a Daniel Castillo de nuevo.
0: Estoy de acuerdo.
1: O sea, Jackson Poroso igual.
0: ¿Para qué arriesgarte?
1: Exactamente. Y ahí vamos a ver qué pasa. Es el domingo 15:30 el partido, transmisión de Radioactiva. Se juega en Columbus, en el estadio del Columbus Crew, ¿no? Me parece exactamente que es el mismo lugar de digamos, Ecuador entrena en la sede del Columbus Crew. Y se juega en ese mismo lugar. El que esté completo Ecuador es una buena noticia. No nos da beneficio sobre ninguna otra selección, porque Ecuador, lamentablemente, digamos, ahí se demoró en estar completa por el tema Champions, pero le pasó a todos los que tienen jugadores en la Champions. Portugal, por ejemplo, muchos. Así que bueno, sigue el trabajo ahí de la selección ecuatoriana de fútbol, sin novedades médicas que se sepan también. Que eso es bueno. No tenemos ningún jugador aquí por quien esperar. No estamos hablando de una Copa del Mundo con la duda de si tal jugador que venía golpeado de tal lado puede o no puede jugar. Al menos que se sepa o que sea público. Están todos disponibles, ¿no?
0: Salvo que algo pase en un entrenamiento, están todos bien. Jugadores que llegaron al límite físicamente, creo que han tenido sus días como para ir manejando las cargas. Ener Valencia, Gonzalo Plata, que terminaron con algunos problemas. Lo de Pacho Incapié únicamente con calambres. Van a tener sus días también como para ir recuperándose físicamente. Por lo demás, son muy buenas noticias para Ecuador, que no ha sufrido, salvo la de Campana, una ausencia importante.
1: Y Campana, al final del día, una ausencia secundaria dentro del equipo.
0: Era una duda incluso Campana.
1: Dentro del rol del equipo. Así está el detalle. Nos preguntan por acá, ¿cuándo parten al Mundial? Que las selecciones algunas están viajando, ¿no? Estilo Brasil.
0: Sí.
1: Ya viajó de Río de Janeiro a Brasil con a Estados Unidos, a New Jersey, con despedida de arco de agua, ¿no?
2: Bueno.
1: De por medio. ¿Vieron a Ancelotti en la entrevista que le hizo? ¿Quién fue? Globo, que creo.
2: Se emocionó con lo de los nietos.
1: Le ponen un mensaje de los cuatro nietos. ¿Cómo no va a llorar hasta el mismísimo, digamos, poker face? Bueno, no, Ancelotti no es tan así, pero es un tipo serio, ¿no? Empezó a llorar.
0: No lo vi.
1: Empezó a llorar. Le pusieron mensaje de los cuatro nietos. No, va a ser campeona del mundo. Y empezó a llorar.
2: Uy.
1: Se paró, le dio la mano al entrevistador y siguió hablando, secándose las lágrimas. Tremendo video de Brasil. Que Brasil, por ejemplo, está con toda esta discusión enorme de Neymar. Que sí, que no. La respuesta que no le hemos referenciado necesariamente acá. Cuando le dicen, si usted hubiese sabido, Carlos, que Neymar estaba lesionado, lo convocaba, y enojado Ancelotti le dice, en Italia decimos que si mi abuelo tenía rueda era un coche. Claro, mi abuelito tenía ruedas, hubiese sido carro. Bueno, acá menos mal en Ecuador no hay problema. Menos mal en Ecuador no hay problema, y eso hay que valorarlo. Que no tengamos este rato que haber abierto Destino Mundial para discutir si creemos que el desgarro del 9 o del 10 o del extremo. El que llega menos con ritmo y más tocado puede ser Gonzalo Plata, ahora que estaba escudriñando en la mente. Que Plata casi juega minutos residuales en el último de Flamengo, luego del golpe ese que tuvo en la rodilla.
2: Pero también Piero y William Pacho.
1: Ahora, pero ellos vienen jugando y vienen cansados.
0: Extremados. Lo más discutido ha sido lo de Kendry Páez y lo de Arévalo. Arévalo porque está en el equipo alterno
1: Pero me refería a lesiones, Carlos.
0: A lesiones, exactamente,
1: o sea, a irregularidad por lesiones, lesiones. Plata el único, y él es titular.
0: Plata, pero sin ser nada grave, porque
1: que se sepa, claro.
0: Estuvo uno o dos partidos nada más, o sea, no viene con una lesión importante.
1: Sí.
0: Neymar tiene un historial atrás.
1: Es otra cosa.
0: Complicado.
1: Es otra cosa. Y Ecuador con un equipo titular a esta altura casi consolidado, ¿no? Yo no creo que hay mucho por donde discutir cuál va a ser el equipo de arranque.
0: No, hay un 11 muy claro.
1: Que yo me resistí hace un par de meses de aquí mismo a hablar de Piero Hincapié, o sea, hasta antes de la fecha FIFA de marzo.
2: Lateral.
1: De que no, que lateral. Pervis el sábado no juega bien.
2: Contra Curazao quizás Pervis, los otros dos Piero.
0: Pervis lleva un año que no juega bien.
1: Yo creo que
0: es Pervis aún ninguno. Más preocupante.
1: Yo creo que Pervis ninguno. El nivel mostrado el sábado es muy bajo. Muy bajo, en serio. Hablando de ritmos, llega con pésimo ritmo Pervis.
2: Sí.
1: Y con mal rendimiento en su equipo. Así que Ecuador tiene ahí una base. Galíndez, Franco, aunque ya no nos guste, pero digamos hay que aceptarlo. Pacho, Ordóñez, Pacho, Piero Hincapié. Ya no sé si va a ser tan triángulo. Hay que ver. ¿Y quién va a ser el más vértice? Que lo que se ensayó en marzo fue más un Vite más retrasado. Yo creo que va a ser ahí un doble 5.
0: Sí,
1: donde
0: es doble 5 Vite, Moisés, con Plata jugando de media punta.
2: Plata liberado, suelto.
0: Suelto. Liberado. Y Nilsson por una raya. Por el otro costado, Yeboa y Enner.
2: Y en punta, Enner, Remberto.
1: Hablábamos en el chat del programa el domingo. Que le decía yo a Decker, digo, tú que viste el partido, cuéntanos cómo fue que estábamos los tres en el Cuenca.
2: No dirás las malas palabras.
1: ¿En el Cuenca del Fin? No, por supuesto que no. Y Decker decía, bueno, bla, bla, bla, bla, bla, bla, bla, bla. Y llevó a que nos va a llevar a octavos de final. Creo que es sano y justo hablar de Yeboah como un jugador que puede ser. O sea, yo creo que el hombre es plata en realidad. Pero la regularidad de Yeboah en el fútbol italiano, en el ascenso, la cantidad de goles, de pases.
2: Le ha dado un salto hacia adelante.
1: El gol que metió contra Marruecos.
2: Duda. Sin duda un paso adelante para Yeboah en rendimientos individuales. Aparte está motivado, ha escrito algunas cosas en redes sociales, lo veo ilusionado, o sea, enfocado, ilusionado. El Mundial ya te representa eso, pero para Yeboah aparte viene en una condición bastante particular por sus orígenes, lo que significa haber estado cerca de la selección alemana en un momento.
0: Y para mí algo que tiene Yeboah que no tiene ningún otro extremo, o incluso, bueno, sumando la Plata también ahí en esa discusión, ahora como más media punta en Ecuador, pero que no tiene ningún otro extremo en Ecuador, que son cifras. O sea, tú ves los números de John Yeboah esta temporada en el fútbol italiano y tiene doble dígito en goles y en asistencias. Más allá de que Nilsson Angulo esté jugando en la Premier, más allá de que Plata esté jugando en Flamengo, de que sean titulares, de que tengan una buena cantidad de minutos, ninguno ha sido capaz de tener las cifras que tiene Yeboah y que también se han visto reflejadas hasta cierto punto en la selección.
1: Que la gente puede también decirte, pero cuidado que estás hablando del ascenso de Italia.
2: Sí.
1: Es una relativización, para mí, válida hasta un punto. Porque luego el tema es que la selección sí ha refrendado buenos niveles.
0: Para mí no es fácil. Igual, aunque, claro. O sea, para mí el gol es algo que tienes o no tienes. Y Yeboah ha demostrado que tiene gol.
1: Y eso es muy bueno para, además, un no delantero necesariamente. Ayer se hizo público a través de algunos, me parece que se llama Leonardo Bertossi, el periodista o no sé qué es, que publica, de hecho le pone él en las fotografías, pone su nombre, ¿cómo va a ser el equipamiento de los países en la Copa del Mundo? Ecuador ya sabe cómo va a jugar.
2: La indumentaria,
1: y ponía yo ayer la bendita manía de la FIFA de cambiarnos los colores en el Mundial. Y que pase en todas partes, ¿no?
2: El más parecido es el tercer partido a lo que siempre
1: hemos ese sido, va a ser, ¿no?, el titular. El primer partido con Costa de Marfil, que se juega el 14 de junio en Filadelfia, va a ser un Costa de Marfil local. Partamos que en el sorteo hay un local y un visitante para el protocolo. Costa de Marfil es local, entonces juega de orange, juega de naranja,
2: juega todo, de orange.
1: Todo el equipamiento, de la A a la Z, con vivos amarillos. Y Ecuador va con la camiseta azul, medias y pantalonetas blancas. Ecuador va de azul y blanco, va con el alterno Ecuador en ese partido. A los árbitros les dejaron que vayan de amarillo. En el partido contra Curazao, que se juega en Kansas City el 20 de junio, Ecuador va...
2: ¿Y el arquero va en ese de blanco en Ecuador?
1: Va de...
2: ¿O es que gris?
1: Gris claro.
2: ¿Gris claro?
1: Sí, light gray.
2: Ok.
1: Un gris claro, please.
2: De acuerdo.
1: In English. Ahí te están presionando. ¿Vas a traer pastillas?
2: ¿Pastillas?
1: Te están encargando ahí remedios.
2: El hombre de las pastillas es usted, Muñoz.
1: Sí, es verdad, pero veo que te están encargando.
2: Sí. Aparte no creo que pesa mucho, entonces.
1: No, claro.
2: Ni siquiera hay que cobrar demasiado.
1: Muy bien. Sí. Turquesa va el arquero de Costa de Marfil.
2: Turquesa.
1: En el segundo partido, Ecuador va de amarillo entero.
2: Sí.
1: Yellow.
2: A hacer la banana mecánica.
1: Como ya fuimos, pues, contra Qatar.
0: Sí, ya jugamos.
1: En el debut del Mundial, el arquero va de turquesa, sí. Mientras que el equipo curazoleño, no se olviden del gentilicio.
2: La familia azul va de azul.
1: Va de azul, se llaman la familia azul.
2: Así, así equipo, les, ¿no?, dicen.
1: Van de azul completo y el gris claro para el arquero de ellos.
2: El goalkeeper.
1: Árbitros de rojo.
2: ¿De rojo?
1: Sí, señor. Y el tercer partido que se juega en New Jersey, New York, la sede se llama formalmente New Jersey, New York.
2: Así,
1: ¿no?,
2: es.
1: Sí, porque el estadio está en New Jersey. Pero no podía la ciudad
0: de New York quedarse atrás.
1: Nueva York quedarse fuera de la nomenclatura. Ecuador va con uniforme titular, amarillo la camiseta, azul, pantaloneta y medias. Va de gris claro el arquero. Y el equipo alemán, Germany, va de azul. Pero mira qué horrible el uniforme.
2: Turquesa.
1: El uniforme de Alemania. Ahí sí, y reconocible. Azul la camiseta, turquesa medias y pantaloneta.
2: Que esa camiseta azul de Alemania es muy linda.
1: Pero ya de por sí raro para ellos. Pero bueno.
0: Es un color poco tradicional.
1: Sí. Pero aparte, turquesa.
2: ¿Esa debe ser la tercera equipación de Alemania o segunda?
1: Al menos la turquesa, seguramente sí. Que es una mezcla de dos ahí, creo yo. Sí. Va de verde el árbitro y va de naranja el arquero.
2: De orange.
1: Exactamente. Orange, el arquero. El arquero de Alemania. 10 en punto de la mañana. Y el detalle entonces.
2: Cierre destino mundial, dictador.
1: A su orden. Adelante, Alonso.
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1: Muy bien, nos vamos. ¿Algo más que se nos quede? Ya hablamos de todo el tenis.
0: Sí, ya no hay que decir nada más. Vamos nomás.
2: Nadal está jodido.
0: Deja nomás.
1: ¿Qué pasó? Cuente.
2: 7-6, 6-1 y ya con quiebre arriba Zverev en el tercero.
1: De nada 3-1. Le sirvió ese buen arranque.
2: Bueno, entonces. 4-2 ahora, perdón.
1: Bueno, ni modo. Una pena por el español. Nos vamos. Cerramos el programa. Gracias a toda la gente que participó a través del chat de YouTube por las camisetas de Pacho y de Moy. Tienen chance para inscribirse ahora en Personalísimo. Enseguida, junto a Fernando Reino. A la tarde, a la noche. Hoy en la transmisión también de pilas a los amigos a través de YouTube. La transmisión de la Copa Ecuador en la tarde a las 3:30. Que estaremos desde las 3 más menos ya en señal. Con Carlos en los comentarios. Con Fabricio Guerra en los comerciales. Y quien habla en los relatos. El informador nos abandonó. Un abrazo para el informador.
0: Otra vez.
2: Qué barbaridad.
1: Sí, señor.
2: Qué tipo tan despreciable.
1: A partir de ahí, vamos también a inscribirlos a los que nos escuchen en la Copa Ecuador. Un abrazo para todos. Sigan con Radioactiva. Buen día. Chao.

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2: Argentina tendrá que enfrentar una maldición con 64 años de vigencia en este Mundial 2026. Desde 1962, cuando Brasil levantó el título de forma consecutiva, ninguna selección ha sido capaz de defender la corona. Han pasado 15 ediciones desde entonces, y en esta Copa del Mundo, Argentina tendrá la oportunidad de sumarse a Brasil e Italia como las únicas selecciones capaces de retener el título.
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0: ¿cómo estamos hoy? Buenos días, bienvenidos. Aquí estamos empezando personalísimo esta mañana, 10:20. Hoy es martes 2 de junio, segundo día de este mes de junio. Vamos al último semestre del año ya. El día de hoy, para el día de hoy nos unimos a una promo muy especial. Vamos a regalar dos camisetas originales de dos jugadores extraordinarios de la selección ecuatoriana de fútbol. Ya vamos a contarles todos los detalles y sabremos cómo haremos la promoción y en qué momento te podrás inscribir. Hoy también tengo un pase de cortesía para el concierto de mañana, el show de Verde 70, mañana en el Teatro Carlos Cueva Tamariz, en su gira por todo el país. Mañana la parada es en Cuenca. Mañana a las 20:30, acá en Cuenca Verde 70. Ya les diré cómo hacer para llevarse la entrada el día de hoy. Hoy también tendremos un invitado. Hablaremos de un tema más que nos motiva a los ecuatorianos para sentirnos orgullosos de nuestros recursos, de nuestra gente, de nuestra comida, de nuestras bellezas en general. Hablaremos con un invitado que tendremos para el día de hoy. Más adelante en el programa estaremos conversando con él. Hablaremos de su música y sobre todo de esta propuesta, la de David Delgado, que tendremos, lo tendremos invitado en el programa más adelante. Eso y más a lo largo de los próximos minutos. Hoy es martes de divas.
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0: Hoy es Martes de Divas. Aquí estamos con Olivia Newton-John. Así empezamos, arrancamos. Mi nombre es Fernando Reino Cobos. Estoy contigo hasta las 12:30 presentándote por la señal de Radioactiva en este día lluvioso en Cuenca. Personalísimo.

Es martes, martes de divas. Nuestras invitadas de honor al programa cada martes las recibimos en Alfombra Roja. Ella es Cani García.

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1: 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Así es que muy atentos para que puedan participar de estas promociones el día de hoy. No se queden fuera de ninguna de ellas, por favor. 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Pausa, venimos.
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8: Vamos a nuestro último bloque de divas en este día martes. Con Shakira abrimos este bloque. Este es el Die Die de el Mundial de Fútbol. Estamos a 9 días.

Ya todos estamos hablando del mundial. 9 días, solamente quedan 9 días. Hoy, más adelante, tendrás 10 minutos para mandarme tu mensaje con un par de condiciones básicas para que puedas participar, y te inscribo para el sorteo de las camisetas originales autografiadas de Pacho y Moy. 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Te inscribes con tu nombre y apellidos. La condición que vamos a pedir para inscribirte es que estés suscrito a nuestro canal de YouTube de Radioactiva. Mandas una comprobación que estés suscrito a nuestro canal de YouTube, o que nos estés siguiendo al Facebook de al nuevo Facebook de Radioactiva, que estamos como Radioactiva Ecuador. Listo, eso es todo. Y podrás inscribirte, tendrás 10 minutos con tu nombre y apellidos a nuestro WhatsApp de Radioactiva 0987175788, diciéndonos para ti quién será el campeón del mundial. Tendrás 10 minutos. Lo vamos a lanzar después del próximo tema. 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

0: nos unimos a una promo espectacular. Tenemos dos joyitas, dos camisetas que no solo por lo que representan, por su valor monetario, sino por lo que representa el tener autografiado por estas dos figuras de nuestra tri, como son William Pacho y Moy Caicedo del PSG y el Chelsea, pues es un valor realmente inconmensurable por ahí, ¿no? 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A partir de ahora, que son las 10 de la mañana con 49 minutos, hasta las 10 de la mañana con 59 minutos. Bueno, hasta las 11 de la mañana. Mándame un mensaje al WhatsApp de Radioactiva, al 0987175788. Nombre, apellidos, dos apellidos, un nombre. Mándame una captura de que estás suscrito a nuestro canal de YouTube de Radioactiva, a nuestro canal de YouTube. Y dime quién va a ser el campeón del mundo. ¿Ah? Y participas hoy, 10 minutos, corre tiempo. 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
2: Ejecución empresarial. Falta de claridad en prioridades. Uno de los mayores enemigos de la ejecución es la falta de prioridades claras.

0: Cuando todo es importante, nada lo es realmente. Los equipos se dispersan, cambian de foco constantemente y pierden eficiencia. La claridad estratégica debe traducirse en pocas prioridades bien definidas. Esto implica decir no a muchas cosas para poder avanzar en las realmente relevantes. La ejecución mejora cuando existe foco. El empresario debe tener la capacidad de simplificar y dirigir esfuerzos. Sin prioridades claras, incluso los equipos más talentosos terminan trabajando mucho pero avanzando poco en lo que realmente importa.
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4: Nos unimos a la promo. 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Autografiadas originales. Camiseta de Pacho del PSG, camiseta de Moy del Chelsea. El próximo 10 acá en Radioactiva. ¿Qué tienes que hacer? Te quedan todavía 8 minutos para participar. Mándame un mensaje con tu nombre y dos apellidos. Donde se vea que estés siguiéndonos, que estés suscrito a nuestro canal de YouTube. Y dinos quién es el equipo campeón, cuál será la selección campeona del mundo para ti. ¿Cuál será la campeona del mundo? Te leo, te inscribo, te quedan todavía 8 minutos para participar hoy en este programa de Personalísimo.

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1: A ver, voy a ver unas cuantas respuestas que manda el público, los que están participando por las camisetas que regalamos el 10 de junio. Dice, buenos días, Fernando, no sé nada de fútbol, pero sí quiero que sea campeón la selección de Portugal. Dice Silvia, gracias Silvia, me manda.
0: Coreano es lo mejor.
1: Ahí también la fotito de que está suscrita al nuestro canal de YouTube. Gracias Silvia por participar. Ya va por Portugal, cree. A veces no necesita ser un experto en el fútbol porque el fútbol da sorpresas, ¿no? Y pues uno nunca sabe. Por acá dice Francisco Javier, campeón España. No olvides, para participar el día de hoy, tu nombre, dos apellidos. ¿Quién es el equipo campeón del mundo? La selección campeona del mundo. Por las camisetas originales y autografiadas de Pacho y Moy que regalamos el 10. Te quedan todavía 3 minutos. Cerramos la promo del día de hoy. ¿Qué tienes que poner en el mensaje? Bueno, ¿quién es el campeón? Tu nombre, dos apellidos y mostrarnos que estés suscrito a nuestro canal de YouTube. El día de hoy, ese es el requerimiento. ¡Hecho! Te quedan todavía 3 minutos. A ver, revisemos otros mensajes más por acá de los que tenemos. Dice, buen día, Galo Fernando. Yo creo que gana España el Mundial. Ah, algunos están por España. Juan Pablo dice, participando campeón Ecuador. Bueno, sí tenemos uno de los mejores equipos de todos los tiempos, ¿verdad? Creo que tendremos uno de los mejores equipos de todos los tiempos. Nos ¿será suficiente para ser campeones? ¿Qué dicen ustedes? A nombre de Kiara Antonella, estoy suscrita y quiero que el Mundial gane Ecuador, me dice Kiara. ¿Qué más me mandan por acá? Juan Carlos dice, quisiera que Portugal sea campeón. Me manda la captura de que está suscrito a nuestro YouTube de Radioactiva. Perfecto, participas. Buenos días, Fernando. Deseo participar por las camisetas. El campeón me gustaría que fuera Ecuador o Argentina. Mi nombre es Miguel. Gracias, Miguel. Déjame ver la foto de que está suscrito a nuestro canal de YouTube. Eso es importante para que puedas participar el día de hoy. Te quedan 2 minutos más todavía. Cerrando el bloque de divas de hoy, Julieta Venegas.

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1: Muy bien, cerramos las inscripciones del día de hoy por las camisetas de Pacho y Moy. Estaba este momento acá con el equipo de producción de Radioactiva revisando las camisetas. Las camisetas de Moy Caicedo, del Chelsea. La número 25 con la que juega él ahí, ¿no? Y estaba mirando la camiseta de Pacho, de William Pacho del PSG, que acaba de ser bicampeón de la Champions, con el número 51 con el que él juega, ¿no? Bueno, en realidad lo estábamos comentando con la gente de producción, decíamos, esta camiseta, por lo que significa, por lo que representa, que es dos veces campeón de la Champions, o sea, es invaluable, realmente, invaluable. Va a ser un bonito regalo que vamos a entregarles el día 10 de junio. Las sorteamos entre todos los participantes que están uniéndose a la promo de Radioactiva de estos días en los diferentes programas. Están haciendo inscripciones en Café Activo, en La Mañanita, en los programas deportivos, acá en Personalísimo. Y pues tenemos una gran cantidad de participantes. Bueno, por hoy cerramos. Lo que había que poner el día de hoy es tu nombre, dos apellidos. Hacerle una captura de que nos estés siguiendo o que estés suscrito, es la palabra correcta, que estés suscrito al canal de YouTube de Radioactiva con tu nombre y dos apellidos y decirnos cuál es el equipo campeón. Voy a leer un par de mensajes más de los que están acá. Antes de irme a la pausa, cerramos el concurso por hoy. No más inscritos para las camisetas de Pacho y de Moy. No más inscritos por hoy, pero mañana tendremos nuevas rondas de inscripciones y en los programas deportivos también y en los otros programas mencionados también. Hola amigos, les saluda Israel Andrade. Yo creo que el equipo que puede ser campeón en el Mundial es Francia. Sí, pero Israel, no te voy a poder inscribir porque no me pones la prueba de que estás suscrito a nuestro canal de YouTube. Entonces, ese es un requisito hoy. Ese fue. Buenos días, el siguiente campeón para mí será Francia, dice Joan Cornelis. Gracias, Joan, por participar. Por acá dice, buenos días, Fernando. Como buen ecuatoriano, amante de mi tierra, deseo que todo, de todo corazón, que Ecuador quede campeón del mundo, dice Luis Fernando Vivar. Alguien decía, no es mucho soñar, pero vaya, si es que este es el mejor equipo que tenemos, con una de las mejores defensas, ¿podríamos llegar a eso? Sí, podríamos llegar a eso. Que así sea. Buen día, Fernando, campeón Ecuador, dice Luis Henry Campoverde. A ver si está la fotito que nos está siguiendo. Que esté suscrito a nuestro canal de YouTube. Sí, aquí está. Ok, gracias. Juan Pablo Moscoso, campeón España, nos manda la foto. Lo importante es que esté suscrito, que se vea que está suscrito al canal de YouTube. Gracias. Buenos días, me gustaría participar por el sorteo de las camisetas. Mi nombre es Santiago Pérez. Gracias, Santiago. Equipo campeón, Francia. Vamos a ver si es que eso se cumple después de los 104 partidos que se jugarán en este Mundial. Hola, Fer, soy Mayra. Quiero participar el campeón Ecuador, dice La Esperanza, es lo último que se pierde. Me manda la captura de que está suscrita a nuestro canal de YouTube. Perfecto, gracias. Campeón Francia, dice Pablo. Giovanni me manda también la constancia de que está suscrito a nuestro canal de YouTube. Hola, Fernando, yo pienso que la Copa se queda con Argentina, dice Jaime. Bueno, ahí están entonces los pronósticos y los inscritos. Suerte a todos. Recuerden, sorteamos el 10 de junio, un día antes de la apertura, de la inauguración de este Mundial, en donde Radioactiva estará contigo.

0: 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Más adelante, tengo más promociones para ti. 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

Buena canción de Ricardo Montaner para que seas feliz. Nueva canción de Montaner, de su último trabajo. Me preguntan los participantes de la promoción de las camisetas autografiadas de Moy y de Pacho. Si se va a hacer esto todos los días en los diferentes programas. Fundamentalmente, esta promo va en los programas deportivos, en la mañana, en Café Activo, también acá en Personalísimo. Ahí tendrás toda la opción de inscribirte cuando nosotros lo indiquemos. Tendrás tiempitos, tendrás retitos chiquitos, pero va a estar fácil. Hay que estar muy atentos, solamente.

Esto es lo nuevo de Madonna y Sabrina Carpenter. Está sonando bien, tiene buen ritmo. Madonna. Ya está entre las 8 más 8 de la semana. I got something I wanna talk about. Vamos, más música. Tu música favorita, estás en Radioactiva hasta las 12:30, personalísimo. Y en un ratito lanzo la promoción. Vas a ganarte hoy una entrada al show de mañana, Verde 70, Fulgorama Tour, Teatro Carlos Cueva Tamariz, 20 horas.

Listos para participar en la promo del día de hoy. Vamos a invitarte al concierto de mañana. Mañana, Verde 70 se presenta en el Teatro Carlos Cueva Tamariz. 20 horas. Quiero solamente que me digas el nombre de el tour de Verde 70. Lo hemos promocionado en los diferentes programas, está publicado en todas partes. Por lo tanto, no reviste mayor problema, está sencillito. Como para que te puedas inscribir facilito. Como para que puedas llevarte el premio el día de hoy, ¿eh? Tengo una entrada al show de mañana, Teatro Carlos Cueva Tamariz, 20 horas, Verde 70. ¿Cuál es el nombre de la gira, de el show, de este tour que se ha abierto durante estos días recorriendo diferentes partes de las principales ciudades del Ecuador? Quito, Guayaquil, Cuenca, Ambato y otras. ¿Cuál es el nombre de este tour de Verde 70? Que nos convoca el día de mañana en el Teatro Carlos Cueva Tamariz. Y hoy te regalo una entrada al show de Verde 70 del día de mañana acá en Radioactiva, en los mejores eventos siempre. Debo recordarte que las entradas están disponibles, las entradas están a la venta para este show. 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Te vamos a dar para que puedas inscribirte. 10 minutos igual, ¿eh? 10 minutos.

¿Qué necesito para llevarme una entrada al show de Verde 70? Mañana, para mañana, pues sencillito. Solamente me dejas tu nombre y dos apellidos al WhatsApp de Radioactiva y me dices cómo se llama el tour de Verde 70 que llega mañana a Cuenca al Teatro Carlos Cuevas Tamariz. El nombre del tour, con tu nombre y dos apellidos al WhatsApp. Te quedan todavía 6 minutos para poder participar. Participamos hasta las 11:36 y cerramos el concurso. Regalamos la entrada ofrecida para el día de hoy. 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Un bolerito a esta hora.

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1: Acá estamos en tu Radioactiva. ¿Qué tal? Buen día. Hasta las 12:30 presentándote personalísimo. 88.5 Cuenca, 103.3 Guayaquil. Bueno, estoy recibiendo las últimas participaciones. Les queda 2 minutos más para participar. Nombre, 2 apellidos. Dime cómo se llama el Tour de Verde 70. ¿Cómo se llama? ¿Cómo se denomina el show de Verde 70 que llega mañana a Cuenca, al Teatro Carlos Cueva Tamariz? Mañana, 20 horas, Verde 70. Nombre de la gira. Nombre y apellidos. Te quedan 2 minutos para participar. Cerramos la participación después de la pausa publicitaria. Y ya decimos cómo vamos a encontrar a nuestro ganador. Ustedes ya más o menos conocen el mecanismo que usamos. 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Sweet & Coffee, el momento que tanto te gusta. ¿Cuántos días le quedan? ¿Cuántos días faltan para el Mundial?
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0: La pregunta sencillita.
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0: ¿Cómo se denomina? ¿Cómo se llama el tour de Verde 70? 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Esa era la pregunta y la respuesta.

0: Fulgorama Tour. Bien. Entre todos los que nos respondieron correctamente el día de hoy, vamos a entregar la entrada al show de Verde 70. ¿Qué es lo que voy a hacer? Solamente pedir que me manden un mensaje de voz. Al mensaje número 4 le vamos a entregar la entrada al show de Verde 70 del día de mañana. Fulgorama Tour. ¿Participaste? ¿Me dejaste tu nombre y apellidos? ¿Contestaste Fulgorama Tour? Listo. ¿Cuál es la frase que tienes que enviarnos? Es mensaje de voz. Al mensaje número 4 le entregamos la entrada de Verde 70. Tienes que decirme: soy fan de Verde 70 y estaré en Fulgorama Tour con Radioactiva. Repito la frase. Completita, ¿eh? Tiene que estar correcta. Soy fan de Verde 70 y estaré en Fulgorama Tour con Radioactiva. Eso es todo. Al mensaje número 4 le entregamos el premio. Tengo la entrada de Verde 70 para el día de mañana a las 20 horas, Teatro Carlos Cueva Tamariz. A ver, revisemos entonces los mensajes. Al mensaje número 4, 1, 2, 3, 4. Tengo ganador. Espero que diga correctamente la frase y será nuestro ganador. En este caso, nuestra ganadora, Paulina Mejía. Fulgorama Tour, correcta la respuesta. Participaste con la respuesta correcta. Y ahora escuchemos el mensaje.
1: Soy fan de Verde 70 y estaré en Fulgorama Tour con Radioactiva.
0: ¡Bien! ¡Lo dijo perfecto! Sin titubear, clarito y fuerte. Gracias, Paulina. Paulina Mejía, eres nuestra ganadora. Pauli, por interno, déjame tu número de cédula, por favor. La entrada te llega digital a tu teléfono con el cual participaste, Paulina, al mismo número. Producción te tiene que hacer llegar la entrada el día de hoy. Así es que solo tu número de cédula por interno, me lo dejas. Paulina, felicitaciones, eres nuestra ganadora. Vas al show de Verde 70 el día de mañana, Teatro Carlos Cueva Tamariz. Aquí está a esta hora. Luis Miguel, un momento romántico. Llegó un ratito más. Estaremos conversando con nuestro invitado hoy, aquí en la cabina de Radioactiva. David Delgado nos hablará de su música y de su canto por Ecuador.

0: buen clásico de Luis Miguel, Hasta que me olvides. Estás en Radioactiva. Hasta las 12:30, personalísimo. Tenemos invitado para esta mañana.
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0: Él es nuestro invitado el día de hoy. Él es David Delgado. David, bienvenido a Radioactiva. Qué gusto tenerte. Es la primera vez que podemos conversar en el programa contigo. Y lo que nos convoca es esto que estamos escuchando ahí de fondo, que les pusimos una partecita. El título, nosotros lo sobreentendimos como Me Queda Bonito. Tú me dirás si es que ese es el título o habrá que cambiarlo de nuestro registro. David, ¿cómo estás? Buenos días.
1: Fernando, un placer estar aquí en Radioactiva. Pues sí, bueno, Me Queda Bonito lo puse al final cuando compuse la canción y bueno, atinaste. Me Queda Bonito el Ecuador.
0: ¡Qué bueno! A ver, ¿qué nos queda bonito? ¿Qué te queda bonito?
1: Bueno, esto es un tema muy especial y muy reciente, se podría decir, porque lo compuse hace unos 4 o 5 meses con previa al Mundial. Pero como vi, la verdad, tanta gente que hizo canciones que de la selección, pues no me animé porque tocaba promocionar y pues simplemente dije, lo voy a poner después en algún momento. Pero por X razones te la hice, te la compartí, pues vi que te gustó y por ahí también la compartí a un amigo, a un conocido de la península de Santa Elena, hoy provincia, que pues se emocionó mucho porque prácticamente hablo de todas las regiones del Ecuador y yo, como soy un nómada del Ecuador, yo crecí en la playa, en Salinas, y pues ahí vienen fuertes recuerdos de mi niñez y juventud y aquí en Cuenca los últimos 25 años, entonces se me ocurrió hacer una canción especial y me salió más bien un recuerdo de mío y el sentimiento que yo tengo hacia mi país.
0: Bien. ¿Quién es David Delgado?
1: David Delgado es una persona muy sensible que trata de manifestar sus sentimientos a través de canciones.

0: un poco dejado, un poco, al menos hasta hace 20 años, un poco no muy seguro de él mismo por sacar sus canciones. Al primer momento que vio algún impedimento, pues lo dejaba allí. Y después le cogía la nostalgia de no hacer bien las cosas y decidirse con vocación y con convicción a hacer lo que uno verdaderamente quiere. Uh-huh. Y no fue hasta hace un año y medio que decidí lanzarme como artista y sacar todo lo que tengo adentro a la gente.
1: Ajá. O sea, siempre has estado cerca de la música, siempre te ha gustado la música, has compuesto, has hecho música, pero te faltaba como que esa decisión de decir, ok, voy ahora a mostrarle a todo el mundo, a presentarme, a subirme a los escenarios, a ser más, más artista. ¿A qué te dedicabas antes o a qué te dedicas aparte de la música?
0: Bueno, en los últimos 23 años, cuando en el 2002 dejé de cantar, pues me puse mi empresa y me dediqué a trabajar, formé mi familia, por lo cual estoy feliz por ello, por mi trabajo. Y luego de haber, bueno, en cierta forma haber alcanzado mis metas.
1: O sea, ¿te ha ido bien?
0: Me ha ido bien.
1: Dentro de la empresa,
0: sí,
1: privada.
0: Sí, me ha ido bien, gracias a Dios. Se sigue luchando cada día, como todos. Llegó el momento y más que nada, o sea, esto es una obligación moral, la cual no me puedo quedar callado. Entonces vamos por allí y pues aquí estoy con esta canción. A mí me queda bonito y que tú me estás dando la apertura.
1: A ver, es que yo decía... hay un sentimiento que este momento, por esto del Mundial, los ecuatorianos estamos más a flor de piel con esto de cantarle al Ecuador, de reconocer las cosas bonitas, pese a todas las cosas malas que a veces atraviesan por la historia de este Ecuador tan bonito, pero tan complejo a veces. Pero hay cosas como estas, la comida, la gente, las regiones, las cosas bonitas a las que le cantas en esta canción. Cuéntanos algo más sobre esto.
0: A ver, yo de niño me acuerdo del pechiche, que era una fruta que comía la gente del campo en la costa, que casi ni siquiera ya ahora se comen. Hacían un dulce de pechiche.
1: ¿Dulce de pechiche? Ajá. Sí.
0: Entonces le pongo, yo quiero el pechiche oscuro que mi Montuyo va a saborear. Y de ahí le pongo ahora a la sierra.
1: ¿De dónde eres tú?
0: Yo soy hijo de padres cuencanos. Bien cuencano más que el monte, pero yo crecí en la playa, en Salinas. Entonces, y me fui a los Estados Unidos del 90 hasta el 2000, prácticamente cerrando números. Estuve 10 años por allá. Entonces, por eso tengo este acento. Y peor aún, cuando me pongo serio, como en este momento, no puedo cantar como un buen cuencano, porque no la tengo en mi subconsciente, porque no nací aquí. No nací aquí, sino pasé en la costa. Pasé en la costa hasta me gradué, inclusive.
1: O sea, sí naciste en Cuenca.
0: Nací verdaderamente en los Estados Unidos.
1: Ah, ya.
0: Pero yo vine, creo que al siguiente día ya vine acá.
1: Ya.
0: Entonces.
1: Padres cuencanos.
0: Padres cuencanos. Y de ahí enseguida Salinas, porque mi papá era ingeniero químico. Entonces trabajábamos en las plantas de sal.
1: Qué rico, o sea, vivías junto al mar.
0: Era la mejor época, fue lo mejor que me pasó.
1: ¿Cuántos años? ¿Toda la infancia?
0: Toda la infancia y juventud, desde los 5 años hasta los 18 años.
1: Ya. ¿Y te educaste en escuelas y colegios de allá?
0: Sí, Padre Josefino Rubira Salinas.
1: Bien, sí. Muy bien.
0: Ustedes lo ven, ahí cada vez que van por Salinas se ve el Rubira, Colegio
1: sí,
0: Rubira.
1: Sí, ya, sí, ahí, sí, ahí, sí, sí. Ahí. ¿Y cuándo vienes para Cuenca? ¿En qué año?
0: Esto fue, y me gradué en el 87, 80, apenas de 17 años, 18 años, me vine acá a Cuenca, estuve un año y medio. Y pues yo, como tenía la ciudadanía americana, dije, no, me voy allá a experimentar por allá. Ajá. Y allá, pues, fueron épocas duras. Me tocó trabajar duro. Y ahí, en esos momentos de nostalgia y soledad, apreciando la distancia, extrañar a la familia, pues ahí fue que aprendí a tocar la guitarra y componer pequeñas melodías. Me emocioné porque siempre me gustaba componer. Así sea, en mi mente desde chiquito cogía cualquier recitación y le hacía melodía.
1: ¿Cuál es tu banda favorita, tu grupo favorito, artista favorito?
0: Montones. Este rato se me viene Elvis Presley en versión americana y en español Sandro de América.
1: ¡Acho! ¡Aya! Sí, muy bien.
0: Sí.
1: Bueno, y ahora ya te afincaste en Cuenca, definitivamente. Sí. Tienes tu familia en Cuenca, tu empresa en Cuenca, y tienes ahora también la música. ¿Cómo te repartes ahí? ¿Cuál es el balance? Pues
0: lo bueno de tener la empresa es que puedo darle tiempo a esto, y esto va de largo. De paso les digo a la gente, yo voy a ir de forma persistente, sin ningún tipo de impedimento. Entonces me doy el tiempo para cuando tengo alguna pequeña sesión o alguna entrevista en un radio, pues simplemente lo hago. No tengo ningún problema y dejo el otro tiempo para trabajar cuando me acomodo a mis horarios.
1: Bien, escuché yo la canción y dije, esta de Me Queda Bonito le queda perfecto a estos tiempos, a este ánimo que estamos viviendo los ecuatorianos, este fervor por la selección, por las cosas que están pasando alrededor. Y dije, hay que invitarle a David a conversar sobre Me Queda Bonito. Esta canción está sonando ahí de fondo, la vamos a poner también al final de la entrevista para que la puedan oír completita. Y habla un poco de lo que estábamos conversando, sí, ¿no?
0: Justo te quería comentar también, hay otra parte que dice, que digo que, si quieres puedo cantar un pedacito.
1: Dale.
0: Que venga mi chola.

0: todo el Ecuador. Entonces ahí habla de la chola hermosa, es nuestro migrante ecuatoriano, que le digo que no se vaya.
1: Ajá.
0: Que se quede aquí, que lo puede hacer aquí para triunfar. Yo tengo la experiencia también que me fui allá y sé lo difícil que es para los pobres migrantes, sí, sacarse el sucio allá y pasar lejos de la familia, y después pasan los años y se va borrando la historia de volver. Entonces es muy nostálgico esto. Yo creo que no vale la pena por unos buenos dólares más irse allá, sino los puede hacer aquí.
1: Tú tuviste la suerte de poder volver.
0: Sí, sí.
1: Y triunfar.
0: Sí. Entonces ahí va también un pequeño consejo, que no se vayan, quédense aquí. Lo pueden, si se van a trabajar tan duro ya, pueden hacerlo aquí y con la mejor voluntad, y les va a ir bien. Entonces yo tuve la mentalidad también y la convicción con el de arriba que me iluminó de hacer aquí lo que quise hacer aquí, y ahora me voy con la música.
1: Aparte de Me Queda Bonito, tienes otras canciones. ¿Cuál es el género en el cual tú te estás especializando, dedicando?
0: Lo más difícil de todo de ser un artista es encontrar el estilo. Encontrar una identidad musical es lo más difícil. Yo soy un romántico empedernido. Yo crecí desde chiquito, era romántico. Yo me dormía con la radio. En esa época, en la península de Santa Elena, yo para dormir prendía la radio y ponía solo canciones románticas. Hablo de 8 o 9 años. Y oía toda la noche y me dormía y me levantaba llorando con El Gato de la Oscuridad de Roberto Carlos. Oía Mari es mi amor de Leo Dan. Yo de niño no sabía ni quién cantaba esas canciones. Nunca supe hasta después de algunos años. Y me di cuenta, o sea, que yo tenía esa sensibilidad. Y dijo, bueno, todos los niños son románticos, todos los hombres son románticos. Pero yo tuve la decisión de agarrar un día la guitarra y empezar a componer canciones. Quizás tengo una inspiración de mi abuelo. Mi abuelo era Carlos Ortiz Cobos, que compuso Por Eso Te Quiero, Cuenca. Medio himno aquí ya en Cuenca.
1: ¿Cómo no?
0: Entonces tengo en la sangre un poco de inspiración, un poco de talento. Entonces... y como te dije anteriormente, siempre he sido un poco dejado en estas cosas, un poco inseguro, pero ahora llegó el momento de ponerme firme y con la convicción de querer llegar a la gente mi música y mi arte.
1: Por lo tanto, tendremos más de David Delgado, tendremos más noticias, tendremos más música, lo iremos descubriendo para quienes lo ven como un rostro nuevo, como una voz nueva dentro de la música. Lo iremos descubriendo conforme sus canciones se vayan presentando y también podamos tenerlas acá en la radio. David, éxitos, qué bueno que podamos conversar contigo en este primer acercamiento con esta canción que se titula Me Queda Bonito, y espero que sigas adelante, que sigas cosechando muchos éxitos y que tu inspiración no termine. Tienes muchas fuentes de inspiración.
0: Claro que sí, Fernando, te agradezco infinitamente por darme la apertura aquí a Radioactiva, y pues nos veremos próximamente con mis canciones que vendrán en raudales.
1: Ajá, y seguirás siempre así enamorado de la vida, escribiéndole al amor, a esas cosas bonitas del corazón, supongo, ¿no?
0: Por supuesto, siempre poniendo el sentimiento, la sensibilidad de un cantautor, toca darles todo lo mejor de mí.
1: Muy bien, ahí está con nosotros entonces David Delgado. Escuchen este Me Queda Bonito que está sonando en esta entrevista. Muchísimas gracias, David, suerte.

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2: ¡Hey! Aquí estamos, acompañándote con buena música desde Radio Activa. Estamos en Personalísimo hasta las 12:30. Vamos a ir a la pausa, pero antes tengo acá una buena recomendación. 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Me voy a la pausa, vengo ahora, regresamos.
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1: Ejecución empresarial, ¿por qué no se ejecuta lo planificado? El problema no suele ser la falta de ideas, sino la falta de seguimiento. Las empresas definen planes, pero no establecen mecanismos claros para ejecutarlos. No hay responsables definidos, fechas concretas ni métricas de avance. Esto genera ambigüedad y pérdida de foco. Además, las urgencias del día a día desplazan lo importante. Sin estructura, la ejecución se diluye. Ejecutar requiere traducir la estrategia en acciones concretas, asignadas y medibles. Lo que no se define con claridad, no se ejecuta. Lo que no se mide, no se gestiona. La disciplina operativa es el puente entre intención y resultado.
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0: Drácula. Así como aquel que chupa sangre. ¿Han oído hablar de los vampiros energéticos? De aquellos que no te chupan la sangre, ni te muerden el cuello, pero que te extraen como que las cosas positivas, la energía, y te dejan a ti bajo, descargado. Bueno, ¿será cierto? 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
1: Este es nuestro destino mundial de hoy. Agentes de seguridad federales y locales aseguraron este viernes 29 de mayo en Miami que contribuirán a facilitar la experiencia de los visitantes durante la celebración del mundial, que comienza el 11 de junio, en medio de temores a que se produzcan arrestos migratorios en los alrededores de los estadios. Se prevé una afluencia de visitantes a nuestro país para estos partidos que vamos a facilitar en cooperación y coordinación con todas las agencias federales del orden público, dijo el subdirector del FBI, Andrew Bailey, durante una rueda de prensa sobre los preparativos de seguridad para el torneo. Entre las principales amenazas, los agentes identificaron los drones, los ataques de lobos solitarios y la ciberdelincuencia como los prioritarios y aseguraron estar trabajando para minimizar los riesgos. La prioridad número uno del FBI en Miami para la Copa del Mundo FIFA 2026 es realmente sencilla: mantener un entorno seguro y protegido para los equipos, los aficionados y la comunidad del sur de la Florida, afirmó el agente especial del FBI en Miami, Brad Sky. Miami es una de las 11 sedes de Estados Unidos del Mundial, que se celebra el 11 de junio al 19 de julio, también en Canadá y en México. Este ha sido nuestro destino mundial de hoy.
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1: Nada más, llegamos a la parte final del programa. Gracias por dejarnos el gusto, el placer enorme siempre de acompañarte en Personalísimo esta mañana y cada mañana de lunes a viernes aquí en Radioactiva. En un ratito, junto a Diana, estamos en Caída y Limpia. 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

0: quiero ser el permitido. Ay, en lo que anda pensando la Diana.
1: El ingeniero fue el que puso, dijo, sugiero esta canción. Me dijo, son los Caligaris, que es una buena banda argentina, y Patti Cantú, que es mexicana.
0: Ya.
1: Dije, bueno, debe sonar
0: bien. Me llamó la atención esa parte. Póngala
1: esa
0: de nuevo.
1: También me quedé pensando.
0: Póngala, por favor, ingeniero, esa parte.

0: usa lo del viento a tu favor.
1: Qué lindo.
0: Lo de la media luna.
1: ¿Por qué tendría que ser permitido
0: el desayuno,
1: algo
0: está
1: ilegal?
0: Nada.
1: El permitido, o sea,
0: ¿a qué se refiere?
1: Al que le das el permiso de entrar en tu vida, al que le das el permiso de que te entregue su amor, que te lleve el cafecito a la cama, no sé. Enseguida están pensados, ¿no? Podría ser mal interpretado, claro.
0: ¿Qué ingeniero
1: claro.
0: me dice que usted le ha dicho que ponga esa canción? Así me
1: esa
0: dice.
1: Esa parte, ingeniero, así. Le dije, suba el volumen a esa parte.
0: Exacto.
1: No. Ingeniero me dijo, ay, sabe que me gustaría poner esta canción. Pues,
0: está bien, pues, está bien.
1: Dije, aquí todos podemos sugerir.
0: Sí, todos.
1: Todos.
0: Absolutamente. La señorita Jacome también, que no le veo últimamente por acá.
1: No sé por qué es malo.
0: No sé, ¿qué le pasa?
1: Estar permitido. Que se le da permiso para tenerlo o que se dé
0: claro,
1: la situación.
0: Claro, claro, claro. Bueno, no sé.
1: Pero yo creo que todos debemos pedir permiso para entrar en la vida de alguien, compañero.
0: Hay gente que entra sin permiso.
1: ¿Sí?
0: O sea, hay amigos...
1: Los ladrones.
0: No. Hablo de la gente que está en tu corazoncito, que ocupa un lugar importante en tu vida. Hay gente que llega sin golpear puertas, digamos así, a tu parte más bonita de tu corazón. Se gana el cariño, el aprecio, sin pedírtelo.
1: Sin pedir permiso.
0: Tú no le dices, venga, pase, tú puedes.
1: Pero uno puede decidir dejarlo pasar o cerrar la puerta.
0: Eso, tú puedes decir, a ver... Yo,
1: buenas tardes, Pepe.
0: Yo quiero... Sí, buenas tardes, Diana. ¿Cómo está? Qué gusto.
1: Buenas tardes, Bernardo.
0: No saludamos.
1: Que ya el chisme primero, ¿no?
0: Es que la Diana enseguida se pone en el chisme y esas
1: ¿cómo
0: cosas.
1: ¿Cómo así dijo eso? ¿De
0: claro,
1: quién puso la canción?
0: Entonces, no, pues, o
1: imaginemos
0: sea,
1: algo.
0: Claro,
1: no,
0: claro.
1: Compañeros.
0: Entonces,
1: no.
0: Ni bien llega acá, ya...
1: El permitido que te da. ¿Qué sería su permitida?
0: Ay, Dios mío. Mi permitida.
1: O sea, el permitido es el que...
0: ¿Qué?

0: que jamás creo que se va a dar, o no. O el permitido puede vivir a la vuelta de la esquina.
1: No sé.
0: ¿Cómo es esto, público conocedor?
1: No sé. ¿Quién será el permitido? O sea, la permitida.
0: Yo lo que he escuchado del permitido es, creo que alguna vez vi una propaganda de una serie.
1: Yeah.
0: Es que es aquella persona a la que le puedes dejar entrar a tu vida.
1: Yeah.
0: Y tu pareja no se enojaría.
1: Ah.
0: O sea, algo así es lo que yo entendía.
1: A ver, pero ¿hasta qué nivel le dejas de entrar en tu vida para que no se enoje? O sea, ¿hasta qué nivel le dejas que llegue?
0: Por ejemplo, mi esposo no se enojaría.
1: Ajá.
0: Tal vez.
1: Ajá.
0: Si yo me tomaría un café con
1: Drexler.
0: Jorge Drexler.
1: Yo ya le conozco, ya le conozco.
0: Pero ¿cómo eso no va a pasar? Por eso mismo no le importaría.
1: ¿Cómo que no va a pasar?
0: Bueno, es muy probable que
1: con él sí pase.
0: Si
1: alguna vez acá llegó el Canca.
0: El Canca.
1: Y usted dijo, ¿yo qué de cantar con él? Él vino, trajo su guitarra y le invitó a cantar y cantó con él.
0: Bueno, yo de hecho me imaginaba que cantaba con él y canté.
1: Entonces, cuidado con lo que desee porque se puede cumplir.
0: Dicen que algunos tienen más poder que otros, ¿no?
1: Yo el otro día, el sábado, que amanecí con ganas de encebollado, del verde. El sábado empecé el día con un video de Thalía.
0: Empezó el día.
1: Yo cogí el celular y sin querer.
0: Es que ya el algoritmo.
1: Sin querer.
0: Dice, el algoritmo. Imagínense a los señores, a los algoritmos, al señor Fernando Reino allá en Ecuador, en Cuenca, Thalía, Karol G. Él mándenle eso.
1: Claro.
0: Entonces, ya saben.
1: Será eso.
0: Claro.
1: Pero es que yo abría mis ojitos. Claro. Saludé. Dije, buenos días, cogí el teléfono.
0: Buenos días, bello.
1: Claro, y...
0: buenos días, buenos días.
1: ¿Qué se hace, Diana?
0: Es que el chico que me sacó la sangre me dijo, se puso nerviosa, le voy a tener que sacar del otro brazo también.
1: Ah, él se puso, es que usted pone nervioso.
0: Yo creo que él estaba nervioso.
1: Él se pone, pero ¿por qué le pone nervioso? ¿Qué le dijo? No, ¿le amenazó?
0: Él estaba así como...
1: ¿Qué le amenazó?
0: Que le temblaba un poquito la voz, ya. Y me hacía bastante conversación.
1: Y además le temblaba el pulso, por lo que veo. Sí,
0: No.
1: O sea, no puedo sacarle sangre del...
0: Un poquito, pero me dolió mucho.
1: Del un brazo fue al otro brazo.
0: Se movió,
1: dijo,
0: fue el otro.
1: Acá las venas no están muy marcadas. Ajá. Acá a lo mejor sí.
0: Sí.
1: Y alguna vez a mí me pasó lo mismo. No pudo de un brazo, se fue al otro brazo y después no pudo ni con el otro brazo.
0: ¿Y qué hicieron? Entonces,
1: tomó la parte de la mano.
0: Ay, Dios
1: acá,
0: mío, allá.
1: La parte
0: y
1: de
0: la enfermera se puso nerviosa también.
1: Sí, no sé qué le pasó.
0: Sí, yo no sé qué pasó tampoco.
1: Yo lo único le dije, señorita, haga lo que tenga que hacer.
0: Soy todo suyo.
1: Yo me pongo en sus manos.
0: Eso le puse nervioso.
1: Le dije, me entrego en sus manos.
0: En este proceso.
1: Me entrego en sus manos. Si usted se tiene que convertir en el vampiro hoy para que yo esté sano, haga lo que tenga, haga con mi sangre.
0: Yo en cambio no, yo no me inspiré.
1: Sonó
0: no
1: feo eso.
0: Yo no me inspiré así.
1: No se inspiró.
0: Yo solo llegué.
1: No, pero yo no es que estaba inspirado,
0: me dijo,
1: ¿no?
0: El médico me dijo, ¿tiene alguna molestia? Le dije, no.
1: ¿Pero está con alguna molestia?
0: Exámenes de rutina, sí.
1: Ah, de rutina.
0: Es para una pequeña cirugía que me tengo que realizar. Y
1: se va a colocar al fin el botox que tiene que ponerse en...
0: No, porque el botox no se hace con cirugía.
1: Ah, no se hace con cirugía.
0: No, ya le voy a contar.
1: ¿Qué se va a aumentar?
0: No.
1: No se va a poner...
0: Nada de
1: no
0: estética.
1: No se va que se
0: nada,
1: diga que se
0: no,
1: va a poner.
0: Ninguna cirugía
1: ¿dónde se va
0: todavía?
1: A poner?
0: ¿Dónde? Donde me voy a poner en las mejores manos.
1: Ah.
0: En las manos de mis amigos de Ortodent, a quien les mando saludos.
1: ¿De dónde?
0: Ortodent.
1: Ah, ya.
0: El dientecito.
1: Bueno. Fernando, es por un diente.
0: Pero ¿por qué? A ver, pero yo le decía, ¿usted se despertó pensando en Thalía?
1: No me desperté pensando en Thalía. No, verá, así, este es del orden de las cosas. Me desperté, vi el celular.
0: Vio a Thalía.
1: Abrí el celular para ver así qué hay de nuevo en la vida, ¿no?
0: Claro,
1: un ratito.
0: Claro.
1: Y ¡plan! Amor Thalía. A la mexicana.
0: Thalía
1: de los años 90.
0: ¿Y por qué le dio ganas de cebollado?
1: De 1995, no sé. Dije, le vi a Thalía y dije, no será un encebolladito del verde. Entonces,
0: no será.
1: Yo dije, vamos al verde. Y fuimos al verde a comer el encebollado.
0: Dios mío. Porque nada que ver con Thalía.
1: Nada
0: que además era. Porque le acepto si es que vio a Thalía.
1: Yo no sé. A ver, usted es la psicóloga clínica.
0: Y cantando Piel Morena.
1: No,
0: porque la playa y todo esto.
1: Yo le estaba cantando Amor a la México. Pero que venía con ese. ¿Se acuerda que tenía ese brasier de guitarras? Tenía el brasier de guitarras.
0: Con guitarritas.
1: Sí. Y tenía la faldita en forma de sombrero mexicano. mexicano. ¿Se acuerda de ese video?
0: Sí, sí, sí, me acuerdo. ¿Sí
1: se acuerda?
0: Sí. Ingeniero. Oiga, Fernando, pero ¿podría estar relacionado tal vez con el placer? Talía, me gusta cómo baila, cómo canta. Tiene, me da mucho placer el mirarla.
1: Tiene toda la razón.
0: Lo que puedo hacer inmediatamente y que todos tenemos acceso es el placer a la comida. Entonces,
1: o sea, ¿usted cree que yo vi a Talía en el video?
0: Dijo algo, comeré, que me dé placer.
1: Asocié eso con el placer
0: de comer,
1: de la comida, ya que Talía es solo
0: ¿Talía?
1: Una ilusión. Entonces lo que sí puedo tener es un encebollado del verde.
0: Sí, señores, saludos a nuestros amigos del verde. Ya una vez déjenme contarles, pues.
1: Cuente, di una, di
0: porque
1: una.
0: Esas motivaciones que se puede tener como Fernando, sí pueden ser traducidas a la comida, ¿por qué no? 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
1: Déjele un ratito a Talía. Vamos a hablar de esto, ¿me puede explicar?
0: Porque usted se despertó con ganas de comer algo.
1: Ah, era por eso.
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0: 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Ya llega el Día del Padre, deben tener... algo especial para
1: papá.
0: Sí,
1: por favor.
0: A ver, por acá
1: así como
0: escriben.
1: Nosotros les invitamos. Sí, sí, sí. Así nosotros también les festejamos. Sí. Ojalá se acuerden
0: de
1: nosotros.
0: Sí, nos vamos a acordar. Claro,
1: ojalá,
0: que sí.
1: Ojalá.
0: Yo me acuerdo que mi esposo andaba así como mirando un regalito. Ya voy a acordarme qué regalito
1: es. A ver, Diana, ¿cuándo es el Día del Padre?
0: La tercera semana de junio.
1: El
0: tercer domingo.
1: Vaya, al menos se acuerda cuándo es.
0: Buenas tardes, creo que la parte de la canción El Permitido, de la canción que pusimos al inicio, habla de cuando uno come, por ejemplo, un postre dentro de una dieta.
1: Ah,
0: podría ser, dicen Dianita y Fernando, saludos
1: será.
0: Desde Nueva York. El Fernando ha estado con ha estado Martita la Mexicana, dice.
1: ¿Ha estado qué?
0: Por esas ganas de comer encebollado. Un tigre, dice mi querido Fernando.
1: ¿Qué? Pero no entendí lo de Martita.
0: Ah, ya, dice, por afrodisíaco el encebollado o Talía, Fernando.
1: Ah, también, o sea, esa podría ser la relación entre Talía y el encebollado.
0: Por
1: bueno,
0: favor.
1: ¿Usted cree en las comidas afrodisíacas, Diana?
0: Sí, sí, yo creo que
1: ¿usted
0: hay
1: cree
0: alimentos
1: que alimentos que motivan al amor?
0: Más que al amor, que pueden ayudar.
1: Al rendimiento del amor, del cariño, no sé.
0: A ver, yo creo que por más que comas algo afrodisíaco, si tú no estás bien con tu pareja, eso no va a funcionar. Que sí hay comidas que pueden ayudarte a que mejore el flujo sanguíneo, a que por ahí te desinhibas, un vinito, chocolatito, sea más divertido, lindo.
1: Sí, sí.
0: Pero si es que no te llevas bien y estás así bronqueado con tu pareja, ningún afrodisíaco.
1: Ningún afrodisíaco.
0: Como diría el sabio guatemalteco.
1: Filósofo
0: guatemalteco. No hay mejor afrodisíaco que
1: el amor.
0: Exactamente.
1: Que el amor.
0: Lo dijo Arjona,
1: lo
0: ¿no?
1: dijo el filósofo Ricardo Arjona.
0: Exactamente.
1: Que lo citamos frecuentemente en este programa.
0: Porque sus canciones siempre han sido como que nos ponen a pensar.
1: Entonces ya sabemos a lo que se refiere esta parte de la canción. ¿Ya?
2: Siempre un lugar con nosotros, Pati.
1: El permitido, ya sabemos a lo que se refiere. ¡Muy bien! bien, hoy en el programa.
0: ¿Se me permitirá, por favor, en el programa? Un yogurcito, de pronto.
1: ¿Un yogur?
0: Un yogurcito.
1: O sea, estamos antojados ahora todos acá. ¿Ah?
0: Permítame un yogurcito. Unos pancitos de yuca, pero...
1: Eso sí. ¡Qué rico!
0: Así que cuando usted los parte, los pancitos...
1: Se sienten así como...
0: Se estira el queso.
1: Que se estira el quesito.
0: Y el almidón
1: usted,
0: de la yuca.
1: Usted está como a 30 centímetros del un trozo de pan y el otro del otro trozo de pan. Y todavía el chiclecito que forma el queso...
0: Pero eso no queda bien.
1: Es como un puente, Diana.
0: Sí,
1: un puente que conduce del un lado al placer...
0: Al otro lado.
1: Y del otro lado de al otro placer. ¿Qué le parece?
0: Pero esto no queda bien sin un rico café o un yogur de así. 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
1: Amigos,
0: señores
1: de la Hacienda Suiza, caramba, se animaron a acompañarnos.
0: Ya estaban desde hace rato que se animaban.
1: ¿Ah, sí? ¿A usted le consta?
0: Sí, no le creo.
1: Usted está en todas, pero
0: yo lo sé absolutamente todo, Fernando. ¿Hay cosas que callo? Por sabio.
1: ¿Quiere que le cuente una anécdota?
0: ¿Qué?
1: ¿Quiere que le cuente una anécdota?
0: ¿Qué, con
1: no
0: Hacienda
1: debería.
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1: Sí, con Hacienda Suiza. No debería decir.
0: No los cuente.
1: No lo debe. Voy a ser infidente.
0: No sea infidente.
1: No, yo quiero. No me detenga. Suélteme.
0: No, cuente, Fernando.
1: Suélteme, Diana.
0: No, Fernando.
1: Cacho, suélteme.
0: Llegamos a Guayaquil. Nos escuchan en el mundo a través de la aplicación.
1: No importa, suélteme.
0: A ver, ya cuente.
1: Ahora ya no cuento.
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1: Verá. Llaman a mi casa.
0: ¿Ya?
1: Hablan con Sandra.
0: ¿Ya?
1: Dice, oye, ¿tú qué tienes palancas?
0: ¿Ya?
1: Habla con Fernando y con Diana para que nos acepten en el programa.
0: Ah, ya, muy bien. ¿Y usted qué dijo? ¿Canjeemos por yogur? Que dejen probar
1: yo dije,
0: primero.
1: ¿Quiénes son? Dice, los de la Hacienda Suiza. Digo, yogur ese rico con pancito. ¿Cómo no?
0: Voy a ser yo también infidente. Hoy Fernando me dijo, ay, Dianita, vamos a estar comiendo riquísimo porque ya los amigos del verde, los amigos de Hacienda Suiza. Yo le dije, Fernando, no, nosotros no necesitamos que nos envíen nada para probar.
1: ¡No, Diana, se está palanqueando! ¡No! Entonces dijimos, no necesitan palancas, caramba.
0: Bueno, sí necesitan
1: palancas. ¿Cómo que no?
0: No necesitan. Pero ya cuando los cupos se llenan, ya no hay nada que hacer.
1: Sí, así como cuando se llenan los cupos en los colegios.
0: Exactamente, ya no se
1: ya
0: puede.
1: No.
0: Es que ¿dónde le pongo? Nos dice.
1: No,
0: pero
1: pues,
0: ¿cómo hago? Si la idea es darle
1: el cupo lleno.
0: Un buen tiempo a su marca.
1: Claro,
0: no podemos.
1: Ya es, pero es que estamos llenos, ya
0: sí,
1: no hay cómo.
0: Ya no. El próximo pues,
1: sobre todo hay alguien que está más lleno que otros.
0: Tenita, el Fer dijo que amaneció con ganas. Hizo pausa para decir que era de encebollado, pero luego dijo... Talía.
1: No pongan cosas en su imaginación que no han sucedido, por favor. Cuidado.
0: Buenas tardes, dice. Les saludamos de Radioactiva. A ver qué dice. Me llegó este mensaje. Ay, no sé. Bueno, ya vamos a. Luego a.
1: No, pero cuidado.
0: No
1: reciban mensajes que dicen ser quienes no son.
0: Claro.
1: Que eso es frecuente. Ya nos ha pasado que mandan mensajes y dicen, por ejemplo, les voy a poner un ejemplo. Somos de Radioactiva, usted se ha ganado un premio, pase a retirarlo. Y es falso.
0: Claro,
1: ojo.
0: De acuerdo.
1: Tengan mucho cuidado.
0: Cuidado con
1: ahora
0: eso.
1: Hay mucha gente que está usando las redes, el WhatsApp, otros caminos digitales para sorprender a la gente.
0: Para estafar.
1: O para sacar información.
0: Sí,
1: para pedirle su cédula, su dirección. ¡Cuidado!
0: Cuidado con eso. De acuerdo. Este martes de noticias tenemos para ti noticias que dieron la vuelta al mundo, que se han hecho virales y que compartimos contigo aquí en Caída y Lin.
1: Aquí estamos. ¿Empezamos usted o yo?
0: Usted, por favor.
1: Gracias, cuéntame. Diana. Después de usted.
0: Usted.
1: No, primero. Después de usted, Diana.
0: Primero los mayores.
1: ¡Ah! Las damas primero.
0: No, los mayores.
1: No, las damas. Ya, empiezo yo.
0: Está bien.
1: Empiezo yo.

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1: Se oye como canta casi llorando.
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0: culpa.
1: ¿Cuánto pesa el anillo de compromiso?
2: Depende de cuántos quilates.
1: No me refiero al peso físico. Me refiero a ese peso.
2: No pesa nada. Porque dicen, el amor no pesa.
1: Unos dicen que es como una cruz.
2: No, Fernando, por favor.
1: No. Digo que

0: tal? Bueno, bueno, ahí está Cuco Sánchez con esa canción Anillo de Compromiso. ¿A qué viene esto, Diana?
1: ¿A qué viene?
0: ¿A qué viene que alguien en su inventiva decía, a ver, ¿qué nos pasa a veces a los seres humanos? Que nos olvidamos de ciertas fechas.
1: Las fechas importantes.
0: Que hay fechas importantes.
1: El aniversario.
0: Como el aniversario.
1: De boda.
0: Que podría estar hasta a lo mejor marcado en ese anillo de compromiso. Pero
1: claro,
0: que tú ni te das por enterado. A veces te olvidas.
1: Pasan los días,
0: y
1: pasan los meses.
0: Te puedes meter en un problema.
1: Turrísimo,
0: terrible,
1: pues.
0: ¿Cómo
1: malísimo que te olvides la fecha de compromiso,
0: eso puede
1: la
0: pasar.
1: Fecha de aniversario?
0: Eso puede pasar, Diana.
1: Porque a ver, se olvidan, perdone, ¿qué? Pero se olvidan de cuando juegue el Deportivo Cuenca.
0: No, porque
1: se olvidan cuando empieza el Mundial.
0: Todos nos están recordando. Porque en los programas nos recuerdan, porque
1: se olvidan cuando
0: en los medios nos recuerdan, en las redes nos recuerdan, todos nos están recordando, no nos vamos a olvidar.
1: ¿Se olvidan cuando va el Mundial a comenzar? No,
0: no, porque todo se está publicando.
1: Hasta calendario vi que ponían ahí las fechas de los partidos.
0: Así es.
1: Y hay aplicaciones.
0: Así
1: y todo.
0: Es.
1: Ya, entonces, ¿por qué
0: así
1: olvidarnos
0: es.
1: Del aniversario?
0: Porque nadie nos está recordando a cada rato, pues, Diana. Y a veces hay gente que por cualquier motivo, porque hay tantos compromisos, tantas ocupaciones en la vida, uno se olvida. Uno simplemente...
1: No debería.
0: No, pero...
1: No deberíamos.
0: ¿Qué es una fecha, Diana?
1: Una fecha representa un momento importante en el inconsciente
0: eso
1: de cada uno de nosotros.
0: Eso está acá adentro. No en el calendario.
1: Por eso.
0: Eso está en el corazón.
1: Una fecha representa lo importante
0: puede ser
1: de
0: cualquier
1: esa
0: fecha. Es un simple número. Es un día. Un día. Un día.
1: Un día cualquiera.
0: Más. No es un día cualquiera. Es un día nomás. Es un día.
1: Pero ¿y qué pasa con el anillo?
0: Precisamente para aquellos
1: para
0: que
1: evitarnos.
0: Nos olvidamos, porque yo soy de los que me olvido.
1: ¿Ya?
0: Yo soy de los que me olvido los cumpleaños, las fechas, sí. ¿Usted no se olvida nunca?
1: No, de la gente importante no.
0: Ya va. O sea, ya vamos a decir que de la gente importante yo sí. No.
1: O sea, de la gente con la que tengo mayor...
0: Van a decir después, es que como yo no soy importante, por eso...
1: O sea, no, importante no es la palabra. Es con la gente con la que más convivo y tengo mayor... Con la que tengo mayor convivencia es de la que no me olvido.
0: Ah, ya. Yeah.
1: Pero, por ejemplo, si una amiga que yo quiero mucho y no la he visto mucho tiempo, sí me olvido. La fecha de cumpleaños. Es más, debería apuntar la fecha de cumpleaños de mis amigas.
0: Ahora, señoras y señores, esta es la solución que estaban buscando aquellos que nos olvidamos todo el tiempo de las fechas importantes. Ahora no vas a olvidarlo nunca más. Un aniversario no se te va a poder pasar.
1: ¿Por qué?
0: Ya no tendrás, si es que había un pretexto, ese pretexto.
1: Para olvidarte del aniversario.
0: Ya no está. Ya no está.
1: ¿Qué va a pasar?
0: Acaban de lanzar, Diana, un anillo que te recuerda la fecha de aniversario.
1: ¡Qué maravilla! ¡Qué maravilla! No más discusiones porque te olvidaste la fecha de aniversario de tu pareja. Se acabaron esas discusiones y usted adquiere ya aquí en Caída y Limpia el anillo que se llama...
0: Vía T3.
1: Vía
0: T3. Me he enterado, esta es la vía, me he enterado de que ya no hay solo anillos para solteros, sino además los hay para recordarle a nuestra pareja los aniversarios y fechas importantes.
1: ¡Qué bueno!
0: La idea es que si él o ella es despistado o despistada, dejes las indirectas, ¿no? Que, ¡ay! ¿Qué día será hoy? Uno no tiene idea.
1: No tiene idea, no.
0: Porque le digan... Otros sí estuviesen festejando.
1: ¡Qué chévere, mi amiga Sofi! ¿Cómo le han llevado de aniversario a cenar?
0: ¡No!
1: Y han subido fotos y todo.
0: No más indirectas. Regálale ese anillo. Se llama Remember Ring.
1: Remember Ring.
0: Exactamente. Gracias por recordármelo.
1: Remember Ring. Exactamente.
0: Correcto.
1: Correcto.
0: Correcto.
1: Remember Ring. Usted lo puede adquirir aquí en Caída. No, mentira. Imagínese
0: nosotros vendiendo los productos. No es mala, ve.
1: Hagámonos importadores directos y
0: ya,
1: traemos Remember
0: y comenzamos
1: Ring.
0: A vender Remember Ring aquí.
1: Claro. ¿Quién quiere un Remember Ring? ¿A quién se le olvida los aniversarios? ¿Y cómo funciona el anillo? ¿Qué?
0: ¿Lo va a hacer
1: corriente o qué?
0: No, verá. Usted le programa la fecha que tiene que recordar.
1: Ya.
0: Le programa el anillito. Y cuando falten 24 horas para ese día señalado, el anillo empezará a calentarse.
1: Ay, no.
0: Se calienta. se calienta. Usted dice, ay, ¿qué pasa?
1: Ay, ay. ¿Qué pasa?
0: Me quema.
1: No, le está diciendo, mañana es el aniversario. Claro.
0: Y cuando falta, se comienza a calentar hasta llegar a 120 grados Fahrenheit.
1: Ay, ay, ay.
0: O sea, ¿cuántos son 120?
1: ¿O se acuerda?
0: Fahrenheit es más o menos 40 grados Celsius.
1: Ah, bueno, tampoco durante, es
0: insoportable. Pero no todo el tiempo.
1: No.
0: Porque si no, ya se puede quemar.
1: 24 horas antes del aniversario.
0: 24 horas antes y durante 10 segundos.
1: Ah, ya.
0: O sea, cada ratito así durante 10 segundos.
1: Como que ya.
0: O sea, en la mañana se siente calientito, dice, ay.
1: Totalmente cierto, condicionado.
0: Cierto es el
1: condicionamiento.
0: Cierto
1: positivo.
0: Es el aniversario. Entonces, ya puedes conseguir este anillo. ¿Sabe cuánto cuesta?
1: ¿Cuánto cuesta este
0: $760.
1: Ay, no.
0: ¿Qué pasa?
1: No, Fernando,
0: ¿qué está?
1: Muy caro.
0: Está caro.
1: O sea, dentro de mi presupuesto.
0: Pero
1: comprar,
0: Diana,
1: ese anillo no.
0: ¿No se lo merece su querido?
1: Sí, pero ¿sabes qué?
0: Se lo merece.
1: Prefiero.
0: Usted ha dicho
1: poner
0: que su problema
1: internet.
0: No es económico.
1: Sí, pero es que tampoco me gusta andar gastando. Así
0: no, pero que el anillo cosa
1: pero
0: ya no va a tener
1: pretexto.
0: Pero no
1: nos conviene tampoco como negocio. Pues.
0: ¿Por qué?
1: ¿Quién va a comprar aquí en Cuenca en 700?
0: ¡Vaya! Mucha gente estará interesada en un anillo de 760 dólares.
1: Su fe, Fernando.
0: Ah, ¿usted cree que no?
1: No, yo no me haría importadora.
0: Ya no importamos.
1: De eso no importo.
0: ¿No importa?
1: No importo.
0: No vamos, a importar y vamos a ir a medias
1: no,
0: del negocio.
1: No, porque si importamos 760, ya. ¿No?
0: Sí, cada anillo.
1: Ya, que para ganar vendamos en cuánto.
0: No, pues 760 ya está con la ganancia.
1: Ah, ¿ya está con la ganancia?
0: Sí.
1: No, igual, me parece caro. ¿Ustedes, amigos, comprarían un anillo o le regalarían un anillo de
0: ¿por
1: estos
0: qué no?
1: Remember Ring?
0: ¿Ah?
1: Se olvida mucho de las fechas. ¿Usted lo compraría, Fernando?
0: Yo no. No.
1: Prefiere 2,500
0: por box. Prefiero andar por la vida olvidándome los aniversarios. No. Aunque luego aclaran que aún es un concepto. Pero lo que no está, pero que todavía no está en stock. O sea, están pensando sacarlo, ya está probado.
1: Ya
0: y todo.
1: Ya está.
0: ¿Estaría usted animado?
1: A comprarse un Remember Ring.
0: Nunca olvidarás los 23 minutos de esta imprevisible joya de animación, dice.
1: Remember
0: nunca.
1: Ring.
0: Sí, usted la va a tener.
1: Se va calentando el anillito,
0: ajá.
1: 10 segundos a 40 grados y ya eso indica que la fecha de su aniversario está por llegar.
0: 24 horas antes.
1: O sea, relación Thalía y encebollado. Fernando se imaginó a Thalía como una bella sirena y pues dijo, me voy a comer ese encebollado. Le mandan una foto de una sirena con un encebollado en las manos.
0: Imagínese una sirena comiéndose un encebollado.
1: No, pues.
0: O sea,
1: no sé por qué. Allá, les dejo el dato. Ya, listo, gracias. Chiquillos, buenas tardes. Fernandito, usted como dueño del circo debe saber.
0: ¿Ah?
1: Yo vivo en Estados Unidos. Las transmisiones del mundial, ¿las podremos escuchar en la aplicación de Radioactiva?
0: Mi querida amiga, lastimosamente son solo para señal de territorio nacional.
1: Buenas tardes, Fernando y Dianita. Dianita, ¿cuándo es la fecha del cumpleaños de Fernando?
0: Es en
1: noviembre.
0: Es en noviembre, ¿como para qué?
1: El día, no tengo idea. ¿20?
0: ¡Bici sabe!
1: Sí.
0: Caramba.
1: Ah, ya, 20 de noviembre.
0: ¡Qué buena memoria!
1: Es que ese día no tienen idea.
0: Y aún así se olvidó el último 20, el regalo.
1: Sí, es que usted me dijo, Diana, yo no necesito nada.
0: No.
1: Ya
0: no.
1: Con su presencia aquí en la radio es suficiente.
0: Verdad. Bueno, sí, es verdad eso. Sí, es verdad. También es cierto.
1: Junto a mi esposo celebramos dos aniversarios al año. Boda civil y eclesiástico. Oiga, yo no me acuerdo cuando me casé el civil. El eclesiástico, sí.
0: Es que hay cosas que uno prefiere olvidar.
1: Pero dícenos cuenta, estoy sufriendo porque perdí mi anillo
0: broma.
1: De matrimonio desde noviembre. Y aún no le digo a mi esposo.
0: ¡Eh! Pero
1: yo también no encuentro.
0: Ya mándese a hacer uno así parecidito al que tenía.
1: Dianita, necesito 3, dice anillitos. ¿Cuánto valen? 760, imagínense.
0: Y todavía no están en stock. Estábamos pensando importar, pero allá la Diana dijo que no.
1: ¿Anillos para divorciados? No, pues ¿qué les va a recordar el anillo?
0: Claro, ¿qué?
1: Amigos, qué gusto escucharles a los tiempos. Cambiaron de ubicación mi departamento y ya no puedo escucharles por la radio normal porque no me toma la señal.
0: ¿En dónde?
1: El edificio tiene muy buena estructura y ahora los escucho por streaming. ¿Pasó algo en mi ausencia de alrededor de 3 semanitas?
0: Pasaron muchas cosas.
1: Pasaron
0: pero usted
1: muchas
0: se puede,
1: cosas.
0: Usted se puede actualizar porque estamos en Spotify también. Usted puede entrar ahí tiene los reprises de los programas.
1: Ajá.
0: Y escoge el día que quiera.
1: Exactamente. Requiero como 8 anillos. No me acuerdo ni aniversario, cumpleaños, edad. Lo malo es que no uso anillos.
0: ¿No usa anillo?
1: No. Fernando dice, sí. Buenas tardes, Fernando y Denita, escuchando sus consejos y disfrutando cada momento de su programa. Saludos desde Paute. Tener precaución si van por Paute o al aseo. hacia oriente porque hay mucha lluvia, nos dicen.
0: Ah, sí, está lloviendo bastante. Sí. Últimamente ha llovido bastante.
1: Nos mandan la foto de un niño estas que está llorando.
0: Horas. ¿Dónde?
1: Y nos dicen, Fernando, ¿sí vio este partido? Por el Día del Niño pasó esto en el partido, dice que sería.
0: ¿En qué partido?
1: Bueno, no sé. Buenas, buenas.
0: Ah, ya sé a lo que se refiere.
1: ¿Qué pasó?
0: Al ser ayer perdió Barcelona frente al técnico universitario. Bueno. A lo mejor se refieren a eso, supongo, yo no lo sé.
1: Peridenita, con el precio del anillo me voy a acordar la fecha de ley. Claro, 760. No, con eso yo me voy un fin de semana a la playa.
0: ¿Así?
1: Una semanita.
0: ¿Una semana? Le alcanza $700. Claro. Está bien, ¿no? Todo depende de lo que uno quiera gastar,
1: voy,
0: a
1: si
0: dónde
1: tengo
0: vaya.
1: Un lugar donde voy ya.
0: Claro,
1: claro, claro. Por favor, ingeniero querido, mi noticia.
0: No llores, no llores.

0: de la mano o que envíe un dedito arriba el que escuchó. Déjenle llorar al niño para que aprenda. Déjenle llorar cuando es bebé. ¿Ha escuchado eso?
1: Sí.
0: Porque después se malenseña.
1: Sí, sí, sí.
0: Déjale nomás que llore toda la noche y al siguiente día va a dormir.
1: Tres noches de llanto y la cuarta duerme. Duerme, porque si no se acostumbra al brazo.
0: Exacto.
1: Tú vas, le oyes llorar y enseguidita le marcas.
0: Déjale que llore.
1: Déjale que llore. Exacto. Déjale, bueno, porque se va a acostumbrar al brazo, ¿no?
0: Se acabó, Fernando, porque en Dinamarca, y querido público, les cuento, Dinamarca abandona el método de dejar llorar a los bebés.
1: Abandona.
0: Eliminó oficialmente el método de déjale llorar tras confirmarse que todavía tenían estas prácticas en Alemania, ¿qué dirán en Latinoamérica?
1: Ajá.
0: Y un grupo de 700 expertos firmaron un pronunciamiento alertando que el llanto prolongado sin consuelo eleva el cortisol y afecta el desarrollo de los circuitos cerebrales responsables de la regulación emocional y del estrés. Y luego, ¿por qué andamos tan estresados en la vida?
1: Pero ese por el llanto del bebé.
0: Porque le dejan llorar sin consuelo. O sea, lo que nos decían.
1: Ajá.
0: Déjale que llore, déjale que llore. No, a cada rato no vayas, déjale que llore. Hasta
1: no es,
0: y algunos bebés se quedaban dormidos.
1: De cansancio del llanto.
0: Exactamente. La neurociencia aclara, ¿no? Los bebés no aprenden a autorregularse solos porque son bebés, necesitan del apego de un adulto. Necesitan la respuesta del adulto para que el sistema nervioso se regule y se desarrolle desde la seguridad y no desde la autoprotección. Este cambio refleja una mayor conciencia científica en Dinamarca. Si usted hace eso, va a tener serios problemas legales.
1: O sea, no me queda claro. No se debe dejar llorar así
0: según
1: a un
0: Dinamarca,
1: bebé.
0: Según los científicos, neurocientíficos de Dinamarca,
1: ya.
0: No. Y esto está avalado por el Ministerio de Asuntos Sociales de Dinamarca, Investigaciones en Apego y Neurodesarrollo, Harvard Center.
1: O sea, si le dejas llorar por mucho tiempo, ¿qué es lo que puede suceder?
0: Genera cortisol, ansiedad, estrés y no regula emocionalmente durante los siguientes años.
1: O sea, no es que se acostumbra a no llorar ya, a menos que sí le esté pasando algo. O sea, porque algunas veces, ¿qué es lo que se ha dicho? Que cuando, claro, si ya ves que no es dolor, si no es frío, si no es hambre, si no está de cambiarle al bebé, ya es solo caprichito, porque estás enseñado el brazo.
0: Exactamente. O sea, ¿qué decían? Déjale llorar.
1: Déjale.
0: Pues Dinamarca dice no.
1: No es así.
0: Y si no quieres que te multen, mejor.
1: ¿Y de dónde la multe? ¿Cómo así? ¿Cómo?
0: Porque no van a dejar. Esto ya está regulado. Si es que...
1: Te van a multar.
0: Van a multar. Los niños van a crecer felices desde bebés.
1: Pero
0: en
1: ¿y quién te denuncia?
0: ¿Algún vecino chismoso? Pues. ¿Usted es vecino chismoso?
1: No, pero conozco.
0: Ahora, en todo barrio.
1: No digo, pero conozco que siempre hay en algún lugar.
0: Yo ahora que estoy en un nuevo lugar, hay una vecina
1: chismosa.
0: Que siempre, hay una vecina que siempre que llega alguien a mi casa, ella sale a barrer.
1: A ver quién llega, quién llega, llega.
0: ¿Quién es?
1: Nah, pero es atenta porque le gusta dar la bienvenida.
0: Yo creo que además es importante porque está mirando, observando.
1: Y en estos tiempos
0: es necesario
1: que alguien esté atento, ¿no?
0: Sí,
1: porque uno nunca sabe quién estará llegando, con qué fines.
0: Por favor, dice, ¿qué pasó con el adivino de Caída y Limpia? Es hora de que regrese. Fernando, usted no ha entrado en trance en mucho tiempo.
1: Sí, es que he estado en otros trances.
0: Y el oro también, dicen.
1: Ese, el oro.
0: El oro nos metieron unos problemas.
1: Sí.
0: Pero no se preocupen, ya cualquier rato regresé.
1: Nos ha metido en unos problemas de este lorito, así que...
0: Sí, es que además ahora sabe más cosas.
1: Uno aprende.
0: Porque como el oro está siempre atento a todo lo que hablamos aquí en la radio... Nunca les dejé llorar a mis bebés. Nos turnábamos con mi esposo para ir a verlas. Apenas lloraban en la madrugada. Me daba mucha pena y luego con los años escuché a una psicóloga decir que los padres que hacen esto le están diciendo al bebé desde temprana edad, no cuentas conmigo, dejarles llorar. Ahora mis hijas tienen 11 y 8 y nunca hicieron berrinches públicamente y son niñas tranquilas. Traviesas, pero tranquilas emocionalmente.
1: Ajá.
0: Dianita, totalmente de acuerdo, dicen con ese estudio. Si eso hubieran sabido nuestros padres, no seríamos tan llorones.
1: Eso.
0: A mis niños nunca les dejé llorar, aunque mi mami me decía, déjales llorar. Preferí levantarme en la madrugada muchas veces, pero no que sientan la soledad. Estamos emocionalmente más... al tanto de muchas situaciones que antes no estaban nuestros padres, Fernando, ¿cree
1: sí,
0: usted?
1: Sí, sí. Además, con todos estos estudios ahora actuales, mucha gente comienza a cambiar algunos hábitos que se usaban, vaya, por años, o sea, que eran casi, venían de... Pero ahora, no sé.
0: Creencias ancestrales.
1: ¿Por qué si esas cosas antes sí funcionaban o creíamos que funcionaban, ahora ya no?
0: Pero es que claro que el niño se callaba porque
1: Por ejemplo, Diana, cansancio, por ejemplo, a los niños antes les hacían un envuelto, les fajaban. Bueno, a mí no sé si me fajaron, creo que no. No sé, ¿a usted le fajaron?
0: No, o sea,
1: cuando era chiquita,
0: mi mami me decía que ella me envolvía.
1: Le hacían casi como un tamalito.
0: Un tamal, pero que a los 5 minutos estaba todo así, que me movía demasiado.
1: Usted desde niña ya fue escapista.
0: Casi hasta me ponía de pie envuelta, ya, entonces
1: claro, no siempre funciona. Siempre fue escapista usted.
0: A mí siempre.
1: Y luego eso usó en el colegio. Cuando sí. Se escapaba de clases.
0: No, poniendo, Fernando, yo jamás he hecho eso.
1: Me
0: no,
1: contaron.
0: No,
1: me contaron que en clase se escapaba con una escalera. Me contaron.
0: No, basta.
1: A mí me contaron.
0: Te guardo en la refri.
1: Entonces, ahora entiendo. Eso desde chiquita, ella se desenfajaba. Y eso de grande.
0: Ya, es parte de la personalidad.
1: Desde chiquita.
0: Oye, no me he escapado años de años.
1: ¿De dónde, pues?
0: De cualquier lugar, o sea, me he quedado ahí. El llanto es la manera que tienen de comunicarse, no hablan y depende de cómo hace el llanto, dice Dianita. Las mamás tenemos una sabiduría única, pero muchas veces nos dejamos influenciar por lo que nos dicen. A mí me pasaba, dice, a mi primera hija le dejé llorar, a mi segundo hijo no. Y hay una gran diferencia en su personalidad. ¿Será?
1: ¿Eh?
0: No se debe dejar llorar un bebé. Yo hacía de todo para lograrlo y a veces se torna difícil, dice, pero si ellos lloran es por algo. Gracias a Dios existe la ciencia, dice Dianita y Fernando.
1: Claro.
0: Saludos.
1: ¿Sí?
0: Con lo del mundial, no hay presupuesto para el turbante de talla especial. El turbante ya lo compramos hace años.
1: Ese ya lo tenemos acá.
0: Eso lo tenemos en un baúl.
1: Ya
0: ¿cuántos metros
1: lo hemos
0: son?
1: Lo hemos adquirido.
0: Eso
1: no,
0: ya está bien cuidado.
1: No es de tantos metros. Es máximo.
0: ¿Cuántos son?
1: Tendrá
0: como
1: metro y
0: 10
1: medio.
0: 10 yardas, no.
1: Tendrá metro y medio. No tiene eso más.
0: Acuérdense que cuando traemos el turbante, entre Jacob, el ingeniero, y yo lo cargamos.
1: ¡Qué horror! ¡Qué horror!
0: ¡Qué barbaridad!
1: Esto suena a que está picada nomás.
0: No.
1: Solo porque conté lo del escapismo.
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1: Para que le digan esto de aquí.
0: O bella señorita también. 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
1: ajá,
0: se nota la diferencia entre la parte que fue tratada
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0: Sí, lo hacen.
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0: No.
1: Para que usted vaya notando el cambio.
0: Digamos. Ese momento le hace.
1: Usted se hace la foto del un lado. Y luego se hace la foto del otro lado.
0: O sea, de hecho, el rato que le hacen la sesión, como hace
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0: La mitad, usted se nota y se da cuenta de la diferencia. Y enseguida, obviamente, realizan la otra parte del rostro.
1: Sí, porque ¿qué tal? ¿Pero qué tal que se vaya la luz?
0: No.
1: O sea, que se vaya la luz.
0: Pasa.
1: Pero escúcheme, verá. ¿Qué tal que se vaya la luz y le tengan que mandar así, solo hecho la mitad de la cara?
0: Jamás.
1: De la mitad de la derecha. Y le dice, ya nada. Venga la próxima semana para hacerle la otra mitad.
0: No, eso no pasa.
1: Pero póngase.
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1: 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Falta de imaginación.
0: Usted regálele a su pareja las sesiones de Litera, Fernando. Ya.
1: Tengo que consultar con ella. Yo no puedo andar decidiendo sobre el cuerpo ajeno.
0: No, es sobre el cuerpo, es sobre el rostro.
1: ¿Sobre tampoco?
0: Fernandito, como dice el dicho, el niño que nace panzón. Ah, no. El niño que nace para panzón, aunque lo fajen de chiquito.
1: ¿Y a qué viene? ¿A qué viene?
0: Mi mami cuando lloraba, dice, y aquí estoy luchándole a la vida feliz y contento. Ah, o sea, él no le afectó, dice, que llore de chiquito. A él no le afectó. 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
1: Una edición especial de Shumir que nace para los momentos que erizan la piel. ¿Cuándo se le eriza la piel a usted?
0: A mí se me eriza la piel cuando escucho una voz con una canción que me gusta mucho.
1: ¿Sabe cuándo va a pasar? Pero anótelo.
0: ¿Cuándo va a pasar?
1: Grábelo.
0: ¿Cuándo se nos va a erizar la piel?
1: Cuando usted escuche el himno nacional al empezar el partido Ecuador-Alemania, por poner un ejemplo. Ese momento cuando suena el himno, uno se le eriza la piel, ¿o no? A mí me pasa.
0: A mí me pasa cuando es un momento especial.
1: En un mundial.
0: Que además estamos todos preparándonos.
1: En un momento así importante. Uno se le pone la piel de gallina.
0: Por ejemplo, cuando un amigo entró a la boda. De la mano de la novia. Ahí a todos se nos puso así.
1: ¿En serio?
0: La piel chinita.
1: No le creo. Sí. ¿Por qué?
0: Se le emocionó.
1: Por la emoción.
0: Dijimos, ¿qué? Al fin.
1: ¿Al fin qué?
0: Al fin, que bueno que el amor siempre triunfa. Esas cosas se comentan.
1: Al fin le convencieron. El himno, cuando suena el himno nacional y por 90 minutos todo el Ecuador juega unido y grita ¡gol!
0: ¡Gol!
1: A ver, grite gol.
0: ¡Gol!
1: No, Diana. Que usted cante su cancioncita.
0: Yo canto. Mode,
1: pero el gol no le sale.
0: Es que cantar el gol es que...
1: No, pero es que es como cantar, es igualito.
0: No.
1: Sí, solo tiene que afinar nomás.
0: Voy a practicar.
1: ¿En qué nota cantaría usted un gol? ¿En la mayor, en la menor, en qué?
0: Podría ser en do mayor.
1: ¿En do mayor? ¿Cómo sería do mayor un gol?
0: Do.
1: Deme la nota.
0: ¿La nota?
1: Deme la nota, el do, para yo ver si yo lo puedo...
0: Se lo puede cantar en do.
1: En do.
0: Ya le doy la nota.
1: ¿Y cómo sería en la?
0: A ver, vamos a poner el do aquí. A ver do. Si suena. Pero no suena, pues, compañero.
1: Pero es que hay que subir volumen y esas cosas. Claro. Para que suene.
0: A ver. Veamos si se puede.
1: A ver.
0: No, es que no suena.
1: ¿Pero cómo sería? Do, re, mi.
0: Do, re, mi, fa, sol, la, si, do.
1: Ese está muy alto. Pero hay el do alto y el otro do más bajo, ¿no?
0: Llamemos a la Prisi y al William. Y al maestro William.
1: Bueno, cuando usted grite el gol. 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
0: A ver, ¿está el do central?
1: Perdóneme.
0: El do central.
1: A ver, ¿cómo sería el do central?
2: Bueno, la clase de hoy.
0: ¿Y la clase de hoy, Fernando?
2: Vamos a tratar de relacionar un poco lo que estuvimos viendo con los videos introductorios. Y cómo hacer para llevarlos a la realidad del piano.
0: Okay. Vamos al piano, la clase. No se cortó. Pero bueno, pero ya vamos a buscar.
1: Está de tener una clase
0: Le trajeron amigo
1: completa.
0: Acá. Pero cante el gol, pues, Fernando, pero para es que nos
1: pero
0: ponga
1: deme, el... Pero deme el tono. No me va a dar el tono. Yo le quiero dar el tono a usted. A ver. ¿Cómo cantaría usted el gol?
0: ¿Cómo cantar? Yo no sé cantar gol porque lo que les escucho a los deportivos es que lo hacen con mucha fuerza, sí, casi gritándolo. Sí, sí. Y yo no podría.
1: ¿No podría? ¿Usted? Yo sí podría.
0: A ver, cante un gol.
1: Pero no ahorita, pues. Porque tengo como que sentirlo, ¿no?
0: Claro, el rato que...
1: Bueno, o sea, claro,
0: pero ya sé cómo.
1: Me podría imaginar, eso
0: de
1: sí.
0: De pronto, un chochito, un canelacito. Estamos felices del rato de la inauguración, sí, del Mundial. Sí. Luego el partido de Ecuador, por ahí un chochito y ya eso sale...
1: Natural.
0: Sí, señor. Me contaron que hay una nueva versión, una nueva edición sería, para acompañar el sueño rumbo al Mundial.
1: Lo acabo de decir, Diana. Pero sí, este rato lo acabo de decir, Diana. ¿Dónde estamos, Diana?
0: Aquí. ¿Por
1: qué no podemos ser locutores normales, Diana?
0: ¡Qué barbaridad!
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0: Buen regalo para papá, un par de zapatos,
1: sí,
0: para el terno, para que haga deporte.
1: Y
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0: Ya, muy bien.
1: Voy a contar algo ahora.
0: ¿De la televisión?
1: No, de usted.
0: ¿De mí?
1: ¿De ya cuando yo
0: cuidado el oro,
1: cuando el oro está acá ya.
0: Que
1: ya,
0: yo hoy
1: ya,
0: estoy en forma pasiva, hoy no quiero contar nada.
1: Camiseta oficial, balón y zapatos deportivos. ¿Qué tal, ah? 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
0: Anita y Fernando, ¿me pueden repetir el número, dice, del centro de la DOC? Claro, 0999889500, puedes encontrarlo en redes. Ahí está, dice el DO, a ver.
1: Ah, ese es DO. Gol. No. Gol. ¿Cómo es? ¿Cómo es? Gol.
0: No, DO.
1: Gol. No. No. Gol. No. ¿Cómo es? A ver, dígame usted que sabe.
0: Fernando, afinémonos.
1: Pero, a ver.
0: Por el amor de Dios.
1: A ver, pero usted que sabe. Gol.
0: Un poquito más.
1: Gol. Gol. ¿Cómo es? A ver, diga usted, pues.
0: A ver.
1: Ah, para reírse, sí.
0: Gol.
1: Gol.
0: Ya que dejemos que los deportivos hagan su trabajo.
1: Déjelo ahí. Déjelo.
0: Claro,
1: ahí.
0: No, yo no me emociono. O sea, no podría yo.
1: Sí
0: cantar
1: puede,
0: algo.
1: Hombre. Sí,
0: ahí
1: puede.
0: Va el señor, le patea al otro señor. Le
1: patea. El otro señor le patea, llega la policía, le lleva preso.
0: ¿Ha visto usted ese reel de unos niños de 4 años que juegan fútbol? Entonces no. Uno le dice, tú le pachacha a él, tú le pachacha a él, luego tú le pachacha a él y luego tú metes el gol.
1: Ay, qué lindo.
0: Si fuera así de fácil, ¿no? Si fuera claro, así de fácil.
1: No es así de
0: gracias
1: fácil.
0: Gracias a Norman.
3: ¿Por qué no tienes ojos? Es un perrito que me acabo de encontrar en la calle. Es muy simpático. Nada más me vio y me empezó a mover la cola.
4: ¿Y no te dolió?
3: ¡Ay, no seas payaso!
0: Oye, estoy viendo a alguien que mucho sepa, dice Diana.
3: Me encanta.
4: ¿Y cómo se llama?
3: Pues no sé, no lo he pensado. ¡Ya sé! Le voy a poner...
5: Peluchín, chin, chin, peluchón, chon, chon.
3: Mi perrito chiquitín.
1: Si usted no entiende lo que le quiere decir su perro,
3: te llevo en mi corazón.
1: Ladra, ladra y no le entiende.
0: Qué difícil, ¿no? A veces uno quisiera poder entender. ¿Qué quieres? ¿Quieres salir a la calle? ¿Qué quieres? ¿Quieres comer?
3: Te llevo en mi corazón.
1: No le entiende.
0: No te puedo comprar un celular, peluchín. No te puedo comprar un celular. Ya sé que te cae mal la vecina, pero ni modo. Ya basta, peluchín.
1: No le entiende, no entiende. ¿Qué pasa? ¿Qué algo le quiere decir su perrito? Y usted no le entiende.
0: ¿Qué hago, perro? ¿Qué hago? ¿Le llevo donde un psicólogo de perros?
1: ¡No!
0: Porque eso dicen que ya hay, ¿ah?
1: Pero no, esa no es la solución.
5: Peluchín, chin, chin.
1: Solo teníamos que esperar a que China.
0: China.
1: Que China invente esta solución.
0: Gracias a los chinos.
1: O sea, ¿cuánto le debemos a China?
0: A los chinos les debemos. Si hasta no, el COVID les debemos.
1: Hasta el COVID les debemos a China. O sea, tantas cosas que les debemos a la a las
0: ¿qué
1: chinos.
0: Sería de nosotros sin usted?
1: Sin China. Que ellos dicen, ya hola, ¿qué inventamos?
0: Claro. ¿Ah? Claro. ¿Y ahora qué inventamos? ¿Y qué? ¿Qué inventaron, compañero?
1: ¡Ahora! ¡Por fin! China lanza el collar traductor para perros.
0: ¡Por favor!
1: ¡Y para gatos!
0: No, no es posible.
1: Sí, señora.
0: Imposible, Fernando.
1: Sí, señora. Es más, Diana, le he traído.
0: Me va a regalar
1: esta
0: para mi
1: muestra
0: perrito.
1: De un collar
0: está
1: traductor
0: señores,
1: para perros.
0: Usted no, puede
1: ya está, ya está configurado, ya está. Está listo para usarse.
0: ¿Y cómo funciona
1: está
0: este?
1: Está facilito.
0: Collar.
1: Ahí usted solamente le pone el collarcito al perro.
0: Y cada ladrido ya me
1: le
0: sale
1: pone
0: la
1: ubicación donde estamos ya, ubicados. Porque hay perros que entienden el inglés.
0: Claro, hay perros gringos.
1: Hay perros que entienden el español, claro, el chino. Este collar es chino. Si usted le deja ahí en la configuración de China con la que viene de fábrica. Pues el perro no le va a entender nada porque claro, es para China. Claro. ¿No? Entonces, este ya está configurado para el español. ¿Ya? Aquí está.
0: ¿Qué entendería el perro?
1: Lo que usted le diga.
0: Pero ¿cuánto me va a cobrar por este collar?
1: Este está en un precio muy especial. Yo lo traje especialmente para usted.
0: Hagámonos importadores, Fernando.
1: De estos productos nos fuera.
0: El anillo Remembering que le recuerda la fecha.
1: Pero es que a lo mejor usted dice que está muy caro.
0: Eso sí está caro.
1: Porque luego nosotros de ley le vendemos si quieren 800.
0: Claro, hay que ganar. Pues
1: sí, algo hemos de ganar.
0: Pero claro, la importación aduana. Claro,
1: alguna cosita
0: todo, impuestos.
1: De ganar, lógico.
0: Y ahora el collar traductor, ese sí nos hacemos millonarios.
1: ¿Collar traductor?
0: Nos hacemos millonarios, Fernando.
1: ¿Qué le parece?
0: Yo creería que para perros y gatos sí.
1: Para perros.
0: ¿Cuántas unidades traemos?
1: Verá, para empezar, yo digo, verá, si aquí en Cuenca somos 600,000 habitantes más o menos, que no nos compren los 600, porque no hay tanto perro.
0: No, si ahora hay un montón de perritos.
1: Que digamos que de los 600,000 habitantes, la mitad de los habitantes, que serían 300,000, tengan perros y gatos.
0: ¿Ya?
1: Pero como nos escuchan en Guayaquil, también en Guayaquil son como casi...
0: Digamos que
1: millón y medio, 2 millones de habitantes.
0: 200,000 para no arriesgarnos mucho al principio.
1: ¿Cuántos?
0: Traigamos unas 500,000 unidades.
1: Unas 500,000. Y viendo cómo nos va.
0: Seguimos importando.
1: Y seguimos importando.
0: Claro.
1: Sí, ¿no es cierto?
0: ¿Qué le diría a su perro si pudiese traducir? ¡Quieto! La comida es a las 4, ya te dijimos. No, no vayas a contarle nada de quién vino hoy. Un perro loro.
1: Escuche, ¿dónde se consigue esta maravilla?
0: En China, pues.
1: Una empresa china desarrolló Petit Chat.
0: Petit Chat.
1: Es un dispositivo que sería capaz de interpretar los sonidos y movimientos que realizan los perros y los gatitos. El aparato que tendría un 95% de efectividad. O sea, más efectivo no puede ser. 95, más efectivo que las encuestas políticas para saber quién gana las elecciones. Que ahí se fallan totalmente las encuestas.
0: Dios mío, yo necesito uno para unos amigos. Dice que nunca entiendo qué mismo quieren. No, es para perritos
1: exacto.
0: Y gatitos.
1: Este es para perritos y gatitos. El aparato tendría un 95% de efectividad. Cuenta con un sistema de
0: esto
1: algoritmos.
0: Esto no es chiste, ojo, es noticia real.
1: Esto no es una broma. Sí. ¿Cuándo aquí venimos y hablamos de broma?
0: Claro. A ver, dice, y el mismo collar pregunta a la gente, porque ya tenemos a nuestros primeros interesados en el producto.
1: Ya tenemos.
0: ¿El mismo collar se le pone al gato y al perro o hay para gatos y otros para perros?
1: No. O sea, si no, el negocio nos va mal. Pues,
0: claro, hay para gatos y para perros.
1: Ahí unos tenemos para perritos y otros para gatitos.
0: Porque el idioma felino no es lo mismo. Que miau.
1: Exacto, claro, no es lo mismo.
0: A mí me diría, ya no compres la comida de dólar, Karen.
1: Bueno, cuenta con un sistema de algoritmos de inteligencia artificial, IA, que analiza ladrido, maullido y también la postura.
0: Ay, Dios mío.
1: O sea, no es solo lo que ladra o maulla el gato o ladra el perro, sino la postura del animalito. ¿Mm? Por Por esto, el dispositivo recopila sonidos y comportamientos, los analiza e interpreta el contexto para entregar una interpretación.
0: Vea usted, nos escriben, es Dianita y Fernando, hola, ni de chiste.
1: ¿Por qué?
0: Ni de chiste.
1: ¿Por qué?
0: Mi perro sabe demasiado.
1: Si el perro hablara, imagínese, usted llega y dice, a ver, ¿qué por hizo? Dios.
0: ¿A oigan, quién, una pregunta,
1: ¿a quién
0: dice,
1: recibió?
0: ¿Traduce de perro a gato? No.
1: Para
0: no.
1: Que converse el perro con el gato. Una conversación de esas. Y le cuenta lo que estaba haciendo el vecino, la vecina, ella, claro. El gato que anda por los tejados dice, ¡uh!
0: Al gato, ¿sabe qué? Tiene razón. Al gato no le compre.
1: Es peligrosísimo lo que usted quiere hacer. No. Yo creo que nos diría mal, Diana.
0: No, dice
1: porque
0: que
1: se
0: miedo.
1: Puede Dianita. Imaginar lo que el perro se entera y como ladra, nadie le entiende.
0: Y en la noche. Pero,
1: y el gato que se pasea.
0: Para el gato es más peligroso.
1: Imagínese lo que se enterara.
0: El gato es más peligroso.
1: Yo creo que más bien deje el negocio para otro momento.
0: Dianita y Fernando dice, acabo de buscar la noticia y sí es real.
1: Obvio.
0: Es real, en serio. Ustedes que pensaban que no.
1: Además, el collar traductor se encuentra disponible en una página web, se llama Petit Chat. Ustedes ya lo pueden pedir si quieren. Si quieren esos problemas,
0: métanse en esos líos. Para que nos compren a nosotros.
1: ¿Cuál es el valor?
0: A ver, cuénteme.
1: El valor, la oferta para empezar este negocio. $150. Pero nosotros los vamos a vender en 130 de promoción.
0: Pero ¿y cómo ganamos si cuesta?
1: Cierto, 150. No. Si compramos en 100, por eso es que me van mal en los negocios. Si compro en 150 y vendo en 130.
0: Dicen, ¿y el pastor alemán a qué idioma le traduce?
1: Ay, Dios mío. Sí, no, pastor, claro.
0: Claro.
1: No, pues esa es la ra.
0: No, pero yo creo
1: por
0: que
1: favor.
0: En general. Si el bulldog inglés nace en Ecuador, ladra en español, chicos. Pero bueno. Dianita, ¿funcionará para los perros? No sé.
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0: Nos dicen Dianita y Fernando, ¿cómo los veo en YouTube? No salimos en vivo nosotros.
1: No.
0: Me imagino que en estos días que tengamos invitados.
1: Solo para

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0: ¿Se imagina lo que dirán los perros? No. Dice que corretean las motos. Buenas tardes, ¿se le podrá poner a una persona? No. ¿Y va a haber en estas plataformas chinas? Ahí saben ser más baratas.
1: Riesgoso, peligrosísimo que usted pueda
0: ¿cómo
1: saber.
0: ¿Cómo se llama la empresa? Porque quieren comprar Petit Chat.
1: Sí, señor.
0: Sí, dice, yo le entiendo todo a mi perro y hay para víboras, preguntan.
1: Para víboras. No. ¿A quién quiere ponerle el collar?
0: Por favor.
1: ¿A quién le quiere poner
0: el collarcito? Un abrazo grande, que los deportivos están en fila, esperando para hacer su trabajo. Ellos sí saben cantar el gol.
1: Ellos sí, nosotros no. Chao.

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Hola, hola, ¿qué tal? ¿Cómo están, amigos? Bienvenidos. Buenas tardes, aquí estamos listos en Radioactiva con los deportes. Arrancamos, iniciamos la segunda emisión de Área 88. Les acompañamos hasta las 15 horas. Bienvenidos.

0: Bienvenidos entonces, ¿qué tal? ¿Cómo están? Un fuerte abrazo a todos, gracias por acompañarnos. Ya van a ser las 14 horas, así que estamos empezando la información del deporte. Estamos en Área 88, la segunda emisión, en este día martes 2 de junio, con un montón de cosas para conversar, mucho deporte, muchos asuntos que nos convocan a compartir con ustedes el programa a través de la señal de Radio Activa. Bienvenidos sus mensajes, nos pueden escribir directamente a través de WhatsApp al 0987-175788. Nos pueden escribir también a través de nuestro canal de YouTube. Estamos emitiendo ya formato video el programa. Búsquennos como Radio Activa Ecuador. Ahí se pueden suscribir y mirar también día a día lo que les podemos ofrecer en nuestro formato video. Así que gracias a quienes están ya conectándose también a través de esa plataforma. Abrazo grande a quienes lo hacen a través de la señal FM de Radio Activa en 88.5 y en 103.3 en Azuay y en Guayas, respectivamente, y además en nuestra página web radioactiva.es, en la app de la radio, ahí en su teléfono celular, dispositivos Alexa, díganle Radioactiva. Alexa, sintoniza Radio Activa 88.5 en Tuning, debería funcionar de esa manera. También estamos en Radios Ecuador. Los reprises de los programas los pueden escuchar en la página web de la radio, también los pueden escuchar en el Spotify. Vayan con el nombre del programa directamente en Spotify, ponen Área 88, les van a salir los últimos episodios, los últimos programas, por fecha y por hora, por si acaso se perdieron algún detalle. Señor Jean-Paul Álvarez, ¿qué tal? ¿Cómo estás? Bienvenido.
1: Hola Diego, ¿cómo te va? Qué gusto saludar contigo, con Josu, con Joan, con todos los amigos que están pendientes de la señal de Radio Activa, iniciando la segunda programación de los deportes, listos para contarles lo que pueda llegar a pasar esta tarde en Copa Ecuador. El partido de Deportivo Cuenca, lo que ha dejado también el cierre de la primera parte de Liga Pro, también el ambiente mundialista con las selecciones que se preparan para sus amistosos y por supuesto todo lo que ocurra en el ámbito de los deportes hasta las 15 horas junto a ustedes. Un abrazo para todos, bienvenidos.
0: Bueno, vamos a conversar de varias cosas. Nos dicen sobre el tema de la canción. No sean cargosos, dicen que fue para Barcelona. ¿Por qué sería? Pregunto. Por acá dicen... Ah, mira, la gente se enganchó con la canción. Canción dedicada de Jean-Paul de parte del argentino. Ja, ja, ja. Saludos delincuentes, chachay, dice el amigo.
1: ¿El argentino me la dedica a mí o yo se la dedico al argentino?
0: Híjole, a ver, dice canción dedica a Jean-Paul el argentino.
1: A él me dice.
0: Él
1: a mí.
0: Te la dedica, devuélveme
1: que
0: a mi chica.
1: Que yo le devuelvo a la chica.
0: Devuélveme quedó, a pero... mi chica, dice. Ay, Dios.
1: Ahí quedó.
0: ¿Cómo estuvo ese asunto?
1: No me he traído nada.
0: ¿Usted tiene, acá dicen, un Ford Fiesta?
1: No, no tengo un Ford Fiesta. No,
0: no, no. Está bien. Andaba de fiesta, que eso es otra cosa, esa es otra historia de Jean-Paul. Alguien dice, seamos sinceros, el programa comienza a las 14. Seamos sinceros, el programa empieza cada vez más cerca de las 2, eso es cierto. Acá quedó incompleto un mensaje de un oyente en la página de YouTube. Está bien, no hay problema. Muñoz no nos va a acompañar esta tarde. Ha tenido un percance, me dice.
1: ¿Qué pasó?
0: Algo con el helicóptero.
1: Uy.
0: No arrancó.
1: No arrancó. No se prendió.
0: No arrancó.
1: ¿Qué faltó?
0: O sea, fue...
1: diesel.
0: No sé cómo es, era con llave, con botón, no tengo idea. Pero no arrancó. No arrancó y, bueno...
1: Por la lluvia, capaz. No podía volar.
0: O estaba muy nublado el cielo.
1: Claro,
0: ¿qué será?
1: Le prohibieron volar.
0: Puede ser eso también.
1: Está viniendo por tierra.
2: ¿De quién sospechan?
1: Viene por tierra a las 15 horas, llega acá. Ya llega cuando se acaba el programa.
0: Sí. A ver, acá nos dicen que no funciona nuestra aplicación. Veamos, vamos a hacer una prueba ahora en vivo. ¿Está funcionando la app? Sí, está funcionando la aplicación. No sé en qué caso sea específicamente. Acá en mi teléfono celular no hay problema. Excelente programa, full sintonía. Mira, nos escriben, nos escuchan desde la oficina de Avalúos y Catastros. Mucha gente seguramente en el día a día haciendo los trámites ahí. Gracias por estar pendientes. Amigos, buenas tardes. Escuchándolos desde los Estados Unidos. Ayer me enteré que los partidos del Mundial no se pueden escuchar en la app de la radio. Mi pregunta es, ¿hay alternativas para seguirlos online durante el torneo?
1: Difícil.
0: Ay, ay, ay. ¿Qué pregunta esa y qué pena no tener una respuesta? La verdad que hay cuestiones que restringe FIFA directamente en cuanto a los derechos y las transmisiones de la Copa del Mundo. y fuera del país, no hay una opción. Esa es la verdad. Y dentro de país, en nuestra señal FM, ya sea 103.3 o si no en 88.5. Bueno, vamos a invitarles a que participen por las camisetas autografiadas de Piero Hincapié. No, porque esa no tenemos.
1: No.
0: La de Moy Caicedo, sí.
1: Si va al Arsenal.
0: Porque esa sí tenemos.
1: Si Hincapié va al Barça, yo le regalo una del Barça, original. Si va al
0: mire,
1: Barça.
0: Mire.
1: Ojalá.
0: Si se da, usted me regala a mí, dice.
1: Una a Don Diego y otra sorteamos.
0: Dale, Barça es posible, este milagro.
1: Compramos 4 camisetas. Una mira, para mí, una para Diego. Una para José Piocar. No, al Muñoz no, porque
0: No.
1: Quiero que lo
0: salga. Incluido
1: sale
0: el Muñoz, no queremos.
1: Para los hinchas del Barça y para Joan también, ya, perfecto. 5 entonces. 4 para los barcelonistas y una para sortear. Si es que Hincapié va al Barça.
3: Esa es.
1: Que hoy es muy complicado. Pero.
0: Sí.
1: Quién bueno, sabe, ¿no? Sería un fichajazo.
0: Les vamos a invitar a que nos escriban y que participen por la camiseta de Moy Caicedo, la camiseta del Chelsea autografiada por Moy, y la camiseta del Paris Saint-Germain de William Pacho. ¿Qué tienen que hacer hoy? Atención, gracias a los hombres G, Josu. ¿Le parece? Muy bien, muy amable. Vayan a Instagram, ese es el mecanismo hoy que utilizamos. Vayan a Instagram a la última historia que se publicó en la cuenta de Radio Activa. A la última historia. Y ahí van a tener ustedes exactamente qué es lo que tienen que hacer. Repito, vayan a la última historia que está en la cuenta de Instagram de Radio Activa. Radioactiva-EC. Hay 1, 2, 3, 4, 5, 6, 7, 8, 9, 10, 11... 11 historias. Vayan a la última. Ahí está. ¿Qué es lo que tienen que hacer? Hay un videíto de Moy marcando un gol. Y la pregunta está clarísima. ¿A qué equipo le marcó Moy Caicedo ese gol? Y nos escriben con sus nombres completos y la respuesta a través de WhatsApp. Para evitar que se pierdan demasiado, en la última historia está directamente el link para que ustedes contacten al programa a través de WhatsApp y dejen su respuesta. Ahí donde dice deja tu respuesta, pinchan ahí con el dedito. ¿No es cierto, Jampa?
1: Claro.
0: Y nada, eso les envía directamente directo al WhatsApp de la radio.
1: Se van directo.
0: Y déjennos la respuesta. Es un golazo de Moy. ¿Lo vio, Jampa?
1: Sí.
0: Es un golazo. Un
1: bombazo.
0: Un golazo. ¿A qué equipo Moy Caicedo le marcó ese gol? No olviden sus nombres completos e inscribimos hasta las 14:30.
1: 1-0 en el Mundial, no le pido más de niño Moy.
0: 1-0
1: contra Alemania.
0: Contra Alemania.
1: Y ganamos 1-0.
0: ¿Y con Costa de Marfil?
1: Allí marca Ener.
0: Ener.
1: Sí.
0: Ahí marca Ener.
1: Y con Curazao allí marca.
0: Ahí marcan todos.
1: Marcan todos. Marca Nilsson.
0: No nos confiemos tanto.
1: Entra Jordi, hace un gol.
0: No nos confiemos tanto.
1: No.
0: Bueno, así que esa es la manera para que participen, háganlo. Está enviada la promoción de hoy, la inscripción de hoy. A través de WhatsApp recibimos sus mensajes con lo que dice, la última historia de Instagram de Radio Activa. Así que quizás toma un poquito más de tiempo, ir a la historia, mirar, ver el gol. Si no sabes, yo creo que viendo los colores de los equipos está. Y listo. De esa forma van a participar hasta las 14:30. Vamos con un montonazo ya de inscripciones. Creo que se puede llegar a romper un récord en los próximos días, hasta que lleguemos finalmente al próximo miércoles 10 de junio, que sortearemos las dos camisetas. Un ganador se va a llevar la de Moy, otro ganador se va a llevar la camiseta de William Pacho, autografiadas por los jugadores, para que usted la ponga ahí en casa, en un cuadrito, en un lugar especial. Si se quiere, se pone, se toma una foto y se saca la camiseta y la vuelve a poner ahí en el closet, la enmarca o la pone en un lugar especial en casa. Participen de esa forma, participen de esa manera. Nos dicen por acá, feliz tarde. Cada vez falta menos para el Mundial. ¿Están listos para el viaje? ¿Cuándo sale su convocatorio oficial? A Zaire, que nos escribe, decirle que vaya a los posteos de Instagram o en las redes sociales de la radio, en cada uno de los posteos, en cada una de las publicaciones del equipo de deportes de Radioactiva, los que están hechos en formita de Lego, ahí se describe más o menos cómo viene el asunto. Ahí se describe más o menos cómo viene el asunto. Nos preguntan también por dónde transmitirán el partido del Cuenca. El partido del Cuenca por Copa Ecuador, que arranca a las 15:30, va en señal de YouTube. Va en señal de YouTube. Así que en un rato más, desde las 3 de la tarde ya será la previa, van a poder ustedes escuchar la transmisión a través de nuestro canal de YouTube. Así que más o menos el asunto va por ahí. Bueno, son 14:10, Yamba. Está yendo muy rápido el tiempo, ¿no?
1: Está volando el programa.
0: Está volando el programa. Barcelona perdió en Ambato, jugó con un hombre más casi todo el partido, estuvo transmitiendo Jean-Paul usted ayer. Uh-huh. Y eso abre, creo que, un debate de alguna forma sobre la continuidad o no de César Farías en Barcelona. No sé si casa adentro a esta altura lo están medianamente analizando, pero externamente, por fuera del mundo fútbol ecuatoriano y particularmente del mundo Barcelona Sporting Club, es indudable que se habla si Farías tiene que seguir o no en el equipo amarillo para la segunda fase, la segunda parte del año, llamémoslo de esa forma. Primero te pregunto, ¿cómo viste el partido? ¿Qué notas en Barcelona que está faltando? Y después esto de Farías.
1: Sí, yo creo que es un momento de evaluación en Barcelona. Es más, así lo ha dicho su presidente. En un comunicado él decía, ¿no?, que luego del partido ante técnico iban a analizar con mucha tranquilidad el tema de qué va a pasar para la siguiente fase. Tranquilidad en el sentido de no tomar decisiones apresuradas o por un mal momento. Pero creo que Barcelona necesita cambios urgentes. Y me parece a mí que la verdad, el ciclo de Farías debería cerrarse. No ha sido un buen ciclo. No ha competido en base a las expectativas que se tenían. Sí, Barcelona tuvo tal vez algún rato bueno en el campeonato, pero internacionalmente le faltó un montón. En el campeonato ni siquiera pudo pelearle a Independiente del Valle, un estilo de juego que nunca terminó de convencer, nunca se determinó a qué juega Barcelona o cuál es la forma, el estilo, la estructura de su entrenador. Muchos cambios, muchas rotaciones, individualidades por debajo de lo esperado. Se dice que Barcelona va a cambiar y va a reforzar, y debería cambiar un montón a nivel sobre todo de la cuota de extranjeros, rendimientos muy bajos, todos pedidos por el entrenador, y eso es responsabilidad también de Farías, que él dice, bueno, vamos a cambiar, vamos a mirar, vamos a ver qué pasa, pero también debe asumir responsabilidad de que de los extranjeros, todos los que están, a excepción de Contreras, que ya se había quedado del año anterior, fueron pedidos por Farías, directamente por él. Y entonces, si falla el jugador, también falla quien lo trae. Y en este caso, pues uh-huh. Farías puso el ojo en estos nombres y no terminaron de resultar. Entonces yo creo que Barcelona debe tomar allí una decisión drástica. Me parece que la evaluación del primer semestre es negativa. No ha estado a la altura de la expectativa Barcelona. Y creo que también, bueno, no sé si esto sirve como un antecedente para la dirigencia actual y por eso demoran tanto la decisión. Porque viendo un poco en retrospectiva lo que ha pasado con Barcelona y sus entrenadores, ha habido casos de técnicos que con mejores resultados que Farías han sido despedidos de su cargo.
0: Por menos ya se fueron otros.
1: Ajá. Y no sé si esa es la reflexión que hacen los dirigentes de decir, no nos queremos apresurar como lo hicimos antes, de que por malos resultados sacamos a técnicos que a lo mejor si se quedaban le hubiesen dado algo más de estabilidad. No es bueno esta dinámica que está entrando Barcelona de cambiar técnico cada 6 meses. Pero le está tocando así. Y entonces, no sé si ese es el justificativo de decir, anteriormente tomamos esas decisiones apresuradas, hoy queremos tomarlo con más calma y ver si con este mismo cuerpo técnico, más algunos ajustes, sobre todo de medio campo hacia adelante, el tema se puede reconducir. Pero la verdad yo no lo veo de esa manera.
0: Es que muchas veces también la palabra dirigencial se argumenta para sostener a los entrenadores en el tan famoso proceso. En que este es un proceso, que hay que tener paciencia, que el trabajo es a mediano y largo plazo, etcétera, etcétera. En equipos como Barcelona, la verdad que la inmediatez tiene un peso diferente a otros clubes. La exigibilidad del resultado también. En equipos como Barcelona, como Liga, el segundo lugar es un fracaso. ¿no es cierto? En equipos como Barcelona, el haber pasado dos fases iniciales de la Libertadores y fracasar como fracasan en la etapa de grupos castiga, castiga. Otros equipos estarían más que satisfechos avanzando las dos primeras rondas, aún siendo eliminados en la etapa de grupos. Pero, claro, con Barcelona es diferente, porque aparte la popularidad del equipo genera más presión, más mediaticidad, más comentarios ahí de todo el mundo alrededor del equipo. Y ¿sabes qué? Aparte de Jean-Paul, creo que a Farías lo castiga mucho la boca.
1: Sí, sí, sí.
0: Creo que la forma de ser... A ver, que no es que Farías a hoy es muy distinto al Farías que fue en Aucas, ¿no es cierto? Lo que pasa es que si en Aucas Farías hablaba, tenía, por poner un ejemplo, 5 micrófonos delante, en Barcelona habla y tiene 20, 30. Entonces el impacto es distinto. La consecución de lo que Farías dice tiene un peso diferente en un club como Barcelona. Y cuando habla, a veces ni siquiera se le entiende mucho y a veces sus argumentos carecen de un verdadero sustento, porque la gente no es tonta, ¿no es cierto? O sea, el otro día cuando le golearon como le golearon en Brasil, dijo que iba, que salió a jugar con alegría. Claro, o sea, si salía con tristeza, ¿cuánto venía? ¿10-0? ¿7?
1: Sí, sí, o yo sea, creo que también eso...
0: La
1: eso,
0: boca lo, le hace pagar.
1: Sí, eso también hace que la gente esté harta de Farías, porque la verdad que, escuchándolo hablar, para mí es un tipo pesado. O sea, sus ruedas de prensa, sus declaraciones, sus justificaciones, sus confrontaciones con los periodistas, con los árbitros, hasta con jugadores, tuvo ahí algún entredicho, sobre todo cuando recién llegó. Farías es una persona muy, muy pesada en su forma de ser y se nota mucho más cuando los resultados no acompañan. Y creo que eso también a él lo hace llegar a un punto en donde la gente, la verdad, está cansada. Está cansada de que su manejo, principalmente en lo futbolístico, no ha acompañado. Después, si Barcelona hubiese estado peleando los primeros lugares y avanzaba a la fase de grupos, tal vez lo que habla o lo que dice en rueda de prensa quede en un segundo plano. Pero acá es la suma de todos esos aspectos que yo creo que, la verdad, da todo a indicar que es un ciclo cumplido y que Barcelona debería aprovechar esta para justamente
0: para resetear ahí donde resetear, hay que hacerlo.
1: Efectivamente, pero no sé si lo vayan a hacer.
0: Yo coincido, pero claro.
1: Yo creo que Farías no
0: Barcelona
1: se va a ir.
0: No sé por dónde va.
1: Por voluntad propia no se va a ir.
0: No
1: por
0: creo.
1: Lo que se ha visto, no. Y ahora hay que ver si Barcelona tiene la capacidad de desvincular al entrenador con lo que eso representa también desde la parte económica, que no es sencillo, fácil decirlo, fácil hablarlo, analizarlo, luego ejecutarlo. Allí es un inconveniente, más aún sabiendo que Barcelona viene con problemas económicos, que tiene que fichar, que traer un entrenador también cuesta, de que ha tenido varios inconvenientes desde ese punto, pero...
0: ¿Y cuántos entrenadores Barcelona seguirá pagando
1: claro.
0: de los procesos anteriores? Entrenadores que se fueron, algunos incluso a los que renovaron para los 15 días mandarlos y que económicamente generan un inconveniente.
1: Claro, pero no son deudas que se pagan de golpe.
0: Demandas ante FIFA, etcétera, y o quizás acuerdos de pago que al principio empiezan medianamente a cumplirse, luego ya no se cumplen más. Económicamente claro. también.
1: Es que el tema también viene, hay un asunto. Viene de arriba, de Barcelona, y la gente también, los hinchas de Barcelona, no exigen solamente la salida del entrenador, piden la salida también de su presidente, de la comisión de fútbol, de la gente que ha estado, porque al final ellos son los que se equivocan. Ellos son quienes traen a Diego López, lo renuevan y lo mandan, traen a Haaland con un sueldazo para hacer un cambio de proyecto con juveniles y al poco tiempo lo mandan, principalizan a Segundo Castillo, que por resultados andaba bien, que luego por juego no evolucionaba, lo terminan sacando, traen a Rescalvo con lo resistido que es Rescalvo en el fútbol ecuatoriano, porque
0: sí.
1: nunca terminó de ser un entrenador de un equipo grande, nunca se terminó de consolidar, lo traen con un buen sueldo y lo desvinculan, y ahora viene Farías y lo propio volvería a pasar. Entonces, cuando los errores son tan repetitivos, tan constantes, tienes que mirar más allá.
0: O sea,
1: la dirección deportiva de Barcelona es mala.
0: Los errores un origen uh-huh. en común, un lugar en común.
1: Todo viene desde arriba. Y yo creo que allí
0: desde
1: también...
0: quien toma las decisiones.
1: Claro, y es una cuestión también de los socios, de encarar un poco esa situación, de ver cómo está manejado, cómo está administrado Barcelona. Porque puede ser que ahora digan, bueno, se va Farías, traemos un nuevo técnico. Y en 6 meses estamos hablando nuevamente de lo mismo.
0: De lo mismo.
1: Entonces es porque arriba también debe haber cambios. Y hay que ver allí también cómo se... mejor el destino de Barcelona, porque repito, lo que pasa desde la ejecución superior se ve reflejada luego en el tema ya directamente deportivo.
0: Sí, señor. Ya vamos a revisar cómo ha quedado la tabla de posiciones de la Liga Pro tras 16 fechas, salvo para Liga y Orense, que jugaron 15 partidos y que deben un partido entre sí. Así que ya vamos con eso. 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Cada programa es una opción para que ustedes se inscriban. Lo pueden hacer una vez en cada espacio. Aparte de los programas deportivos, están también sumados Café Activo y Personalísimo. Así que también ahí pueden hacerlo una vez en cada programa. Mientras en más programas participan ustedes, su nombre va a estar más veces registrado, en nuestra lista y por lo tanto tienen más chances de ganarse el espectacular premio que tenemos para ustedes. Y atención que desde mañana sumamos un premio más. Gracias al restaurante Alcatraz vamos a tener también para ustedes, queridos amigos, la camiseta original, la camiseta oficial de la selección, de la Tri, con la que se va a jugar la Copa del Mundo. Así que desde mañana vamos con eso. Quiero leer unos mensajitos de la gente antes de continuar con el desarrollo del programa. Nos dicen por acá, ese espectacular golazo desde mitad de cancha fue contra, acá falla, ojo, Diego Ernesto no es ese el rival. Nos dice, saludos señores payasos, excelente programa. Mire que lo he corregido al aire para que tenga chance de cambiar la respuesta. El gol lo hizo al correcto. La respuesta de Juan Pablo Paredes es correcta. Saludos, Aria. El gol de Moy fue al correcto. Carlos Andrés Chacha, está muy bien la respuesta. Nos dicen por acá, el gol fue a Rafael Eduardo Rodas. Perfecto, es buena la respuesta también. Hola, amigos. Juan Carlos Zuña nos saluda. El gol es a correcto, Juan Carlos. Esa es la respuesta. Golazo inolvidable de Moy. Amigos, este no es sobre el tema del concurso, es más bien sobre Ecuador en la Copa del Mundo. Perdónenme, por acá dice, el gol lo marcó a, correcto, Kevin Quesada. Está muy bien la respuesta también, Kevin. Hasta las 14:30 tienen para participar, quedan 10 minutos. Rafael Eduardo Rodas, correcto también, está muy bien la respuesta. La gran mayoría cierta, no está para perderse. Juan Fernando González nos dice que el gol fue a, y es correcto también, Juan Fernando. Bien, sigan participando, quedan 10 minutos todavía para que puedan hacerlo y para que se lleven esas camisetas que el próximo miércoles 10 de junio se sortean a esta hora en el programa. La tabla dice, Jean-Paul, que Independiente Deslotado lleva 10 puntos de ventaja con relación al segundo. Independiente hizo 37 puntos en lo que va de la campaña, en 16 partidos jugados, con aparte más 14 de gol diferencia, porque marcó 32 goles y le marcaron 18. 37 puntos IDB, está separado. ¿Es una distancia fácil de acortar? No. ¿Imposible? Tampoco. No es imposible. ¿Pero de qué depende? De que los equipos puedan hacer una consecución de muy buenos resultados. En el mano a mano con Independiente quizás descontar 3, cosa que en los partidos de revancha ya salvo un equipo tienen todos los otros opción, ¿no es cierto? Y después también depende de un bajón de rendimiento de IDB, que uno viéndolo por ese lado dice, está quizás un poquito más complicado. Pero bueno, IDB tiene todavía Copa Libertadores por delante, quizás esto puede llegar a generarle un pequeño factor de distracción. Siguiendo con la revisión, el Cuenca es segundo, Jean-Paul.
1: 27 puntos. Aprovechó la fecha, porque Católica perdió, Barcelona perdió y Aucas empató. El Cuenca hizo su tarea, ganó de local y bueno, se ha estacionado allí.
0: El Cuenca ganó 4 de los últimos 5 que jugó.
1: Sí, sí.
0: Salvo el empate con Liga.
1: Con Liga.
0: Los otros 4 últimos ha ganado. Los
1: ganó, sí. Creo que ha sido una buena remontada del Cuenca. Y todo desde que Célico toma la decisión de no rotar más. Claro, puede ser que haya de alguna manera dinamitado la opción de avanzar en la siguiente ronda de Copa Sudamericana. Que haya de alguna manera el plantel sufrido un tema físico, un perjuicio desde ese lado, porque ya no hubo tanta rotación y porque le pasó factura en la parte final. Pero a la larga, Célico puede sentirse tranquilo de que de algo le sirvió para lo que justamente Diego ha mencionado, ¿no? La cantidad de puntos que ha sacado Deportivo Cuenca y el lugar privilegiado que hoy ocupa en la tabla de posiciones. Creo que para el cuerpo técnico, para los jugadores, para la dirigencia como tal, ver la tabla de posiciones genera una tranquilidad. Hoy Deportivo Cuenca va bien encaminado, más allá de que la tabla está muy ajustada y faltan 14 partidos. Hoy no es un...
0: No, falta un montonazo.
1: Claro, no es un índice lo que hemos visto acá, es nada más un corte de participación, un corte del campeonato para luego de la fase de grupos del Mundial volver a jugar. Nada asegura, quedan 14 partidos más, es un montón de partidos, son más de 30 puntos y los equipos se van a reforzar, algunos van a cambiar de entrenador, pero viéndolo solamente en lo que ha sido para Deportivo Cuenca, creo que al final es una buena en este caso sumatoria de puntos, con una mejoría sobre el final, con una estructura ya establecida. Y para el Cuenca tal vez ilusionante el pensar que ya para el segundo semestre no habrá el corre-corre, no habrá el ida y vuelta, que claro, es
0: un bonito. Un solo objetivo por delante.
1: Un solo objetivo. Es bonito participar a nivel internacional por lo que representa en cuanto al económico y la ilusión, pero también es un desgaste que creo que el Cuenca a lo mejor no estuvo tan preparado para asumir aquello. Por eso no pudo avanzar. Pero me parece que quedan al menos bases establecidas. Después los refuerzos, el trabajo, la conciencia que pueda tener Celico y también los jugadores harán de que el Cuenca pueda permanecer en esa zona, que es los seis primeros. Poder ver hasta qué punto lucha esos lugares y luego ya en el hexagonal, si así es el caso, pues pelear por los torneos internacionales. Pero sí, bien por Deportivo Cuenca, de la manera en cómo ha cerrado esta parte, haciendo un registro histórico, ¿no? En cuanto a puntos y efectividad desde que se juega formato Liga Pro.
0: Hizo más puntos que otros 14 equipos de la Liga, menos que uno solo. Pero claro, también las distancias con una gran cantidad de esos otros 14 equipos son muy cortitas. Con Católica un punto, porque Católica tiene 26, Barcelona también 26 y Aucas 26. Después está Liga de Quito con 24, con un partido pendiente que podría ser 27, y por gol diferencia al Cuenca lo superaría siendo Liga segundo, ¿no es cierto? Está después Orense con 22, que debe un partido. Si Orense llegara a ganar en el Rodrigo Paz daría 25, dejaría Liga con 24, es decir, Orense podría ser sexto, Liga podría ser séptimo. Emelec aparece, ha crecido mucho el Emelec en cuanto a la consecución de puntos. Emelec ganó los últimos dos, había empatado los anteriores dos, había perdido antes. Así que hay una evolución y aparte eso acompañado de rendimiento y de consecución de puntos. Emelec tiene 22 en el octavo lugar. Técnico Universitario tiene 20 puntos, noveno puesto. 20 puntos también tiene Macará en el décimo lugar. Guayaquil City, que se cayó increíblemente. Un rato Guayaquil City estaba muy bien.
1: Desde la derrota con el Cuenca en Samanes.
0: Correcto.
1: Llegaba bien Guayaquil City ese partido. Y ayer Cuenca le gana y Guayaquil City empieza.
0: Y no ha podido ganar los últimos cinco.
1: Sí, no ha podido levantarse. Creo que estuvo cuatro partidos, los ganó consecutivamente.
0: Sí.
1: Luego pierde con Liga, pierde con el Cuenca y allí ya se estanca el equipo de Paul Gavilanes.
0: Mushukruna tiene también 18 puntos. Leones, 13 puesto en la tabla, 17 puntos, al igual que Libertad. Y Delfín, 16. El Manta, 12 puntos. Así que eso dice la tabla. Eso es lo que marca hoy la consecución, claro, de resultados
1: todo
0: y
1: cómo muy parejo,
0: los equipos,
1: ¿no?,
0: están ahí.
1: Del tercero al décimo hay 6 puntos. El tercero es Católica con 26 y el décimo es Macará con 20. Y faltando 14 jornadas, todo está
0: nada está dicho. Porque salvo incluso la gran diferencia que hay.
1: Claro,
0: entre IDB y el resto.
1: Sí, después está todo allí. O sea, hablar hoy de un colchón de puntos, el único que puede hablar de ese colchón es Independiente del Valle, que le saca 10 al segundo.
0: Y mira que es hexagonal del no descenso. Hexagonal, son 6 equipos. Por ejemplo, a hoy, el que empieza es hexagonal es Guayaquil City, ¿no es cierto?
1: Claro.
0: Y después están Mushukruna, Leones, Libertad, Delfín y el Manta. Pero un partido te saca de ese lugar.
1: Claro.
0: Y los que están en el cuadrangular de Sudamericana, en un partido pueden estar en el hexagonal del no descenso.
1: Sí, hoy. Es muy cambiante el tema. Es muy cambiante el tema y por eso también lo que puede llegar a pasar en la segunda parte del torneo. Siempre se dice que las segundas partes del torneo son más complicadas, son más difíciles porque es allí donde se para el tema y se hacen los ajustes necesarios. Hablábamos de Barcelona, por ejemplo, uno entiende que el Barcelona de la segunda etapa tendría que ser diferente al que hemos visto en la parte actual, porque si no se paraba el campeonato, a lo mejor y Barcelona en ese mal momento iba bajando más puestos. Los que sufren, por ejemplo, cuando hay esta detención del campeonato son a los que les va bien. diría Deportivo Cuenca. Hoy el Cuenca, si el campeonato seguía, creo que con la racha que ha tenido, se hubiese mantenido allí con más calma hoy.
0: Ahora, también ha sido importante la para recuperar jugadores.
1: Claro, en la parte física, sí. Después, lo que hará el Cuenca en julio, la primera semana de julio, hoy es incógnita, ¿no? Habrá que ver cómo llega ese momento, qué fichajes trae, si se le va algún jugador, lo que pasa con la dirección deportiva, el tema de sueldos. Es volver a iniciar. La clave para el Cuenca es que la mesa no se mueva mucho y poder seguir con esos buenos resultados. Y también, obviamente, recomponer desde la parte física y desde lo futbolístico, también tener jugadores que puedan estar ya al 100%. Entendemos, para julio, Ibarra, Mancinelli y Klimovic ya estarían bien. Entonces creo que para el Cuenca, más allá de lo que pase hoy en el partido que está por arrancar en una hora exactamente, más allá de lo que pase en Copa Ecuador, solamente en Liga Pro, creo que el Cuenca va con tranquilidad y con buen ánimo, sintiendo de haber hecho un trabajo positivo.
0: Sí, señor. Ya vamos con las recomendaciones publicitarias. 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Iniciamos las recomendaciones a esta hora. 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
0: ¿Fuimos al mall, Jamba?
1: Fuimos.
0: Ya estamos, entonces.
1: Estamos.
0: ¿No es cierto?
1: Ya estamos.
0: Bueno, 14:33.
2: Incluso se siente más.
0: ¿Cómo? sinvergüenzas, desgraciados, el infierno los espera. Bueno,
1: hay alineación del Cuenca.
0: Hay alineación del Cuenca. ¿Sí? Esta tarde juega el Cuenca contra la Unión.
1: De Pujilí. Estadio
0: Copa
1: el
0: Ecuador.
1: Horno se llama en este.
0: El Horno. De Z, ¿qué pasa? Respeta. Tranquilo. No sea un incendiario. ¿Cómo juega el Cuenca, Jampa? ¿Dónde publicaron la alineación?
1: En X.
0: A ver, déjame, no me digas todavía.
1: Está en X.
0: Quiero ir leyendo mientras tú vas diciendo la alineación.
1: Me llama la atención
0: así,
1: la formación.
0: Así me oriento más. A ver.
1: Alineación.
0: Al arco el arquero, suele decir Jorge Ávila.
1: Titularísimo Deportivo Cuenca. Nada de rotación, nada de cambios, nada de variantes.
0: Como si fuera con Santos de Brasil.
1: 11 de gala. Jorge Célico se toma en serio la Copa Ecuador, no como dijo de Zeta. Quiere ir con todo y no...
0: ¿Qué dijo de Zeta, perdón?
1: Que a quién le interesa la Copa Ecuador. Bueno, a Jorge Célico y a Deportivo Cuenca le interesa la Copa Ecuador.
0: Ferrero al arco, entonces.
1: Línea de cuatro. Andrés López, Patricio Bolsen, Mateo Piedra, Yelstin Erique. No guarda absolutamente
0: López,
1: nada.
0: López, Bolsen, Piedra, Erique. A hoy son los titulares todos.
1: Piedra le sacó el puesto
0: a Bolsen. Pollo López, titularazo. Hoy más que nada porque incluso Mosquera no está.
1: Uh-huh. Yo decía capaz, minutos para Guevara... Vuelve Arboleda, descansa Erique, ¿no?
0: Y sigue siendo esto un mensaje de Postel, ¿no? O a Postel.
1: Sí, no, ni para la Copa Ecuador está tomado en cuenta. Sí. Mediocampo, los tres que se han ganado el lugar, Macari García Vega,
0: triángulo. Uh-huh,
1: triángulo, David González, Jorge Latuquito Ordóñez, y acá una variante respecto al último partido. No juega Melvin Díaz, aparece Germán Rivero. Centro atacante. Va con 9 de oficio hoy Deportivo Cuenca. Le costó el primer tiempo ante Delfín jugar sin 9. Ahora ya Germán Rivero siendo tomado en cuenta de arranque. El único 9 del plantel, ¿no? Leguizamón, como hemos contado, ya ha finiquitado. Y Klimovic todavía recuperándose del tema de la pubalgia.
0: ¿Quiénes entonces están en el banco?
1: 11 estelar. En la banca, Itan Minda, Santiago Postel, Eddie Guevara, Carlos Arboleda, Julio Valencia, Jeremy Chacón, Jeremy Mejía, Stalin Morocho y Melvin Díaz.
0: Bueno... Así va a jugar el Cuenca, no se guarda nada Célico, pone toda la carne en el asador. De acá viene una para también para los jugadores, descanso de 13 días.
1: Vacaciones.
0: Para volver hasta el 15 de junio de vuelta a los entrenamientos. Así que frente a la Unión, el partido es a las 15:30. Para quienes están preguntando si transmitimos, sí, a través de nuestra página de YouTube. Pueden escuchar el partido exclusivamente ahí. No sé si en plataforma digital va a haber en X también transmisión. Estaban tratando de cuadrar eso. Pero en YouTube creo que está más al acceso de todo el mundo. Creo que todos tienen YouTube en el teléfono, por último. No sé. Ahí va a estar el partido. Así que lo van a poder escuchar desde las 15 con la previa. El partido arranca 15:30. Hacemos la pausa, señor Jampa, ¿le parece?
1: Vamos.
0: Vamos al corte comercial, Josu.

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0: Muy bien, estamos de vuelta. Seguimos con más. Segundo bloque del programa. 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
0: Me tiene nervioso el productor y el reproductor allá con las fotos que ponen en el YouTube. Es que no sé si algunas son publicables, te digo, pero bueno.
3: Pórtese serio.
0: Así es el asunto. Exactamente es lo que pido yo también de Z. Seriedad. Es lo que menos hay en estos programas en los últimos tiempos. Bueno, gracias a quienes participaron en la promo por las camisetas autografiadas. Ya terminó el tiempo de inscripción. ¿A qué equipo le marcó ese golazo, Moy?
1: A Liverpool.
0: A Liverpool.
1: Golazo.
0: A Liverpool. Espectacular.
1: Golazo.
0: Buen gol. Así que si la respuesta fue esa, más sus nombres completos, están inscritos. Ahí en nuestro registro quedan todos apuntados. Veamos un instante qué está pasando en Roland Garros. Menzik y Fonseca juegan.

0: aparte ya viene de jugar Fonseca con Casper Ruud 4 sets y creo que antes con Djokovic 5 sets. Así que también ya con un desgaste importante el joven brasileño de 19 años. También hoy Alexander Zverev le ganó a Rafa Jodar 7-6, 6-1 y 6-3 para meterse en las semis del torneo. En las chicas, Andreyeva le ganó a Sirstea, y Kostyuk a Svitolina en el duelo de tenistas ucranianas. Fue 6-3, 2-6, 6-2. Mañana más partidos. Así que así avanza Roland Garros. Vamos a Destino Mundial. 14:48. No se asuste, Josu. Destino Mundial.
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0: 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La selección entrena completa, Jean-Paul. Se sumaron los finalistas de la Champions.
2: Sí, se han sumado el día de hoy.
0: Campeón y vicecampeón.
2: Han llegado ya.
0: William y Piero.
2: 26 jugadores ya a disposición de Sebastián Becasese, a la expectativa de lo que pueda ser el compromiso ante Guatemala. Y bueno, yo creo que desde ya en mente y la planificación, el estudio, los videos, todo está enfocado en Costa de Marfil.
0: Completamente.
2: Yo creo que ese es el partido que va a dar pie. Ojalá haya una buena participación de Ecuador, es el rival a vencer. No por la importancia de ser el primer partido, estadísticamente está claro que ganar o perder el primer partido no marca tu destino en el Mundial, pero sí el rival que tienes enfrente, que uh-huh. es el que está allí a la par, digámoslo así, descartando a Curazao y asumiendo una inferioridad ante Alemania. Así que en ese caso habrá que ver también cuánto puede llegar a sacar de conclusión ante Guatemala Becasese, pensando en ese partido ante Costa de Marfil, que es completamente distinto en características, no se parecen en nada ambas selecciones.
0: Claro.
2: Pero tal vez dar minutos, afianzar un poco el juego, querrá dar oportunidad tal vez a los que vienen en segunda línea, a los que no vienen tan desgastados. Es un poco la incógnita que tenemos y que seguramente entre semanas, si habla Becasese, pues podrá quedar claro el panorama.
0: El domingo que se juega el partido contra Guatemala, va a quedar una semana para el debut de Ecuador en la Copa del Mundo. Ecuador debuta ante Costa de Marfil el siguiente domingo, el 14 de junio. Así que ya el tiempo va haciendo lo suyo. Es una carrera prácticamente en contrarreloj. Por supuesto que Becasese tiene que sacar conclusiones, definir algunas cuestiones. Creo que la alineación debe estar al 95% definida a esta altura. No me animo, no creo que vaya a tener más de una duda, quizás en qué pone, o quizás ni eso, en el campo de juego frente a la selección de Costa de Marfil. ¿Y sabes qué pensaba hoy? Que, a ver, históricamente cuando a Ecuador le marcaron un gol, solo una vez lo pudo dar vuelta, en la Copa del Mundo, si no me equivoco, Jean-Paul, contra la selección de Honduras en 2014. Que Honduras se pone en ventaja y después viene el empate de Enner y el mismo Enner marca el segundo. Pero no tengo en mente otro partido en donde Ecuador haya estado perdiendo y remontó en el Mundial.
2: En el Mundial.
0: Italia fue 2-0.
2: Sí, con México empezaba
0: al revés,
2: y le dieron
0: nos vuelta. Lo dieron vuelta.
2: A Croacia
0: le ganamos. Después fue Polonia 2-0.
2: 2-0, 3-0 a Costa Rica.
0: 3-0 y después fue con Alemania 3-0 en contra.
2: Y luego
0: 1-0 perdido contra Inglaterra.
2: Uh-huh, sí.
0: Y en 2014, con Suiza, que ya ni para qué nos vamos a acordar.
2: Se pierde al último minuto. Ecuador empieza ganando.
0: Nos dan vuelta el resultado.
2: Con Francia fue 0-0.
0: Viene el tema de Francia y lo decíamos de Honduras, ¿no? Fue al revés, Honduras primero, Honduras, Francia luego.
2: Francia el último.
0: Claro, 0-0 con Francia, pero con Honduras. Perdíamos y lo dimos vuelta, única vez. Después ya viene 2022. A Qatar le ganamos con Países Bajos.
2: Empatamos
0: estando perdiendo. Lo empatamos. Ahí hay como que una reacción, digamos. Y con Senegal, ¿para qué nos vamos a estar acordando?
2: Claro. Perdía, empataba y luego lo terminamos perdiendo.
0: Entonces, eso de que a Ecuador por ahí no le marquen de inicio puede ser una buena cosa. Y
2: sí,
0: más
2: sí,
0: todavía.
2: Con la garantía que tienes.
0: Garantizando quizás la solvencia esa, valga la redundancia, en

0: defensa que tiene, que sostiene Ecuador hoy por hoy.
1: Sí, que creo que es la carta de presentación. Luego también es un desafío. Yo me atrevería a poner de mediocampo hacia adelante el equipo titular ante Guatemala. Para esto de seguir afianzando los mecanismos, la idea. Está claro que hoy en la defensa se conocen de memoria y funcionan muy bien. Y es más, yo preferiría que Pacho y Piero Hincapié, que fueron los últimos en sumarse y los que jugaron hasta el último partido de la temporada en Europa, descansen, no tengan minutos, porque ya sabemos cómo ellos garantizan su rendimiento. Entonces, del mediocampo hacia arriba, creo que fuese bueno tenerlos en cancha 45 minutos, 60 minutos para ir buscando esto que es el desafío de Ecuador, ¿no? Que de juego ofensivo y de mitad hacia adelante pueda fluir, pueda encontrar la capacidad, como lo tuvo ante Marruecos, ante Países Bajos. Creo que eso también alienta un poco más a la ilusión. Venía Ecuador bastante cuestionado desde el juego, pero esos dos últimos amistosos siembran una expectativa, porque ya quedó demostrado de que se puede. De que aún, si el entrenador no tiene esa confianza de sus jugadores, como lo dijo alguna vez en rueda de prensa, ellos han demostrado que se puede. Y ahí va a estar, creo yo, la clave de este Mundial. Que pueda compensar, más allá de su aspecto defensivo, una buena ofensiva.
0: Faltan 9 días para que arranque el Mundial. 9 días apenas. Estamos casi que a una semana. Está el tema de la indumentaria, de cómo Ecuador va a jugarle a los 3 partidos en etapa de grupos. ¿No es cierto?
1: Uh-huh. Contra los Costa dorsales de Marfil. También, ¿no? Hoy debo conocer la federación los números que van a llevar los jugadores, del 1 al 26.
0: Del 1 al 26. A ver, pero rápidamente, el tema de indumentaria, antes de los dorsales, Jamba. Contra la selección de Costa de Marfil, Ecuador juega de azul, con la camiseta azul. Uh-huh. ¿No es cierto?
1: Pantaloneta blanca, medias blancas.
0: Contra la selección de Curazao, de amarillo completo.
1: Como contra Qatar.
0: Pero es pantaloneta amarilla, medias amarillas y camiseta amarilla. Uh-huh. Y contra la selección de Alemania.
1: Allí sí, amarillo, azul y azul.
0: O sea, la blanca no va a usar por lo menos en los 3 primeros partidos.
1: Claro, no, es verdad. Es la tercera equipación.
0: La tercera, la blanca.
1: Sí, no creo que haya necesidad.
0: Podría haber puesto, ¿no?
1: Contra...
0: Pues digo, porque...
1: Contra Costa de Marfil.
0: Porque estás jugando con dos veces con amarillo. Una con azul. Por ahí quitabas una amarilla, ponías la blanca, usabas las 3.
1: Con Curazao, equipación. Tal vez.
0: Exacto.
1: En lugar de mezclar colores, usabas todo blanco.
0: Sí, podía haber sido una alternativa. El cuarto partido no lo sabemos todavía.
1: Hay que ver con quién.
0: Y el quinto menos. No,
1: tampoco.
0: El sexto partido, imagínate. Dios mío, lo que sería. Dos dorsales. El 1, Galíndez. Siguiente usted, a ver.
1: El 2, Torres.
0: El 3 para Piero Hincapié.
1: El 4, Joel Ordóñez.
0: Alcíbar con el número 5, Jordi.
1: El 6, William Pacho.
0: Pervis Estupiñán, el 7.
1: Anthony Valencia, el 8.
0: John Yeboah tiene el número 9.
1: La 10, la famosa 10. Epa. En la espalda de Kendry Páez. Qué responsabilidad, ¿no? Aunque bueno, ya la 10 se llevó en el Mundial pasado Romario Ibarra. O sea, como que después de Aguinaga, la 10 creo que quedó un poquito más suelta.
0: Sí, correcto. El 11, Kevin Rodríguez.
1: El 12, Moy Ramírez.
0: El 13, N. Renberto Valencia.
1: El 14, Alan Minda.
0: Pedro Vitt, el 15.
1: La 16 para Jordi Caicedo.
0: El 17 para Ángelo Preciado.
1: 18, Denil Castillo.
0: Gonzalito Plata lleva la 19.
1: La 20 de Nilson Angulo.
0: Alan Franco, el 21.
1: 22 para Gonzalo Valle.
0: El Niño Moy, el 23.
1: El 24 para el chaval Jeremy Arevalo.
0: Jackson Poroso, el 25.
1: Y cierra la nómina con la 26, Yaimar Medina.
0: Del 1 al 26, como manda la norma. Uh-huh. No, y en Ecuador y en todos lados, ¿no?
1: Claro.
0: Acá no vamos a ver que alguien tiene el 28, el 99, cosas así. En el Mundial no pasa. Cerremos, destino Mundial.
1: Josu.
0: Alonso.
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0: Bueno, íbamos llegando a esta parte al final del programa. Atención que en un ratito a través de YouTube transmitimos en la señal de Radio Activa el partido del Cuenca contra la Unión en Copa Ecuador a través de YouTube. Ahí van a poder escucharlo. Jampa, un abrazo.
1: Un abrazo para todos. Nos encontramos a las 19 horas.
0: Ahí estarán en Fanáticos y Campeones Jampa y el equipo. Fuerte abrazo para todos. Buena tarde. Chao.
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18: Alemania buscará en Estados Unidos, México y Canadá 2026 cortar una racha negativa en los mundiales. Tras levantar el trofeo más deseado en el mundo del fútbol en Brasil 2014, los teutones no han sido capaces de superar la fase de grupos. En esta edición tendrá que imponerse a Ecuador, Curazao y Costa de Marfil en el grupo E, para poder regresar a una nueva fase de eliminación directa.
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0: hola, hola, hola, ¿qué tal, amigos? Bienvenidos. Feliz jueves, ¿qué pasó? Feliz martes. ¿Qué me dicen acá? ¿Cómo? Feliz martes, mi gente, arrancamos con Radioactivos. 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Estamos modo Alex Ponce ya, y estamos modo... cumplir las promesas.
1: Buenas tardes.
0: Buenas tardes.
1: Buenas tardes, mi querida Mili. Qué gusto saludarle. Y sobre todo, pues, ¿cómo es eso de lo que dice de pagar las apuestas?
0: Hoy estamos, hoy pues verificamos que la palabra se cumple. Y bueno, que las apuestas también.
1: Sí. No, definitivamente, para mí es un gusto, es un placer, pues, saludarles. Gracias, 88.5 Cuenca, 103.3 Guayaquil. Y bueno, amigos, les cuento que ya estamos con la apuesta lista. Vamos a hacer una historia también. Mile subirá a sus redes sociales. Y ahí está. Espero que le guste. Hay que ser cumplidos.
0: Señores.
1: Y para aquellas personas que no saben de lo que estamos hablando, pues déjenme decirles que el fin de semana hicimos una apuesta con el Deportivo Cuenca Delfín. Yo le fui al
0: no,
1: Deportivo
0: hizo
1: Cuenca.
0: No, hizo una apuesta conmigo, no, claro, con el Deportivo Cuenca. Eso. Pero el Deportivo Cuenca estuvo involucrado. Exacto. En mi victoria, ¿no?
1: Bueno, qué bien por el Deportivo Cuenca, que ganó 1-0. Pero, amigos, yo le aposté al marcador 2-1 y Mile dijo 1-0. Entonces, no había nada que hacer. Y bueno, como misión imposible mismo, pues lo hemos hecho posible. Ya hemos entregado el premio a mi querida Mile. Y bueno, espero que lo disfrute. Espero que haga una historia muy chévere para sus redes también. Y aquí estamos, los Radioactivos. Cumplimos.
0: Me encanta, cumplimos. Oigan, salí llena de victoria. Pero es que me encanta porque la gente en WhatsApp nos dice: usted también, Santi. ¿Cómo va a pelear contra una mujer? ¿Cómo va a discutir con una mujer?
1: No. Yo no discutí con una mujer. Yo lo que hice fue apostarle al Cuenca. Incluso está bien, dos. Está bien. O sea, yo le di al Cuenca 2. Es decir, el Cuenca debía ser superior al Delfín. Y bueno, para no ser tan muy crítico en el marcador, pues yo quería que el Delfín pues haga un golcito, pero que Cuenca gane 2-1. Pero no me imaginé que el Cuenca iba a ganar 1-0. Y bueno, ahí está la apuesta. Espero
0: yo
1: que
0: aposté 1-0, gané.
1: Muy bien.
0: Ayer se lo recordé a Santi, medio programa hablando de si se cumple, se perdona la apuesta. Y hoy, Santi Solís llegó con como 47 rollitos de sushi. Muchas gracias, señor
1: tiene
0: Santi.
1: Tiene que compartir, por favor.
0: Claro, Joan ya estaba por acá viendo. Mile cuántos, ¿ah? Joan, ¿eres team salsa de anguila o salsa de soya? De anguila. Yo anguila. También. Muy bien, bueno, muy bien.
1: Bueno, chicos, les cuento que vamos a arrancar este programa. Ya vamos a anotarles a quienes van a participar también por
0: Alex Ponce.
1: Los 8 puestos exclusivos. El VIP está listo para que ustedes puedan participar esta semana. Ya les vamos a decir cómo. Así que arrancamos. Buenas tardes, Mile.
0: Arrancamos el programa, Santi.

0: Ok.
1: Más de uno.
0: Hablando de sushi.
1: Más de uno les vamos a hacer tener ganas de sushi. Es más de uno van a salir de sus trabajos y se van a ir a comprar hoy en serio. Vamos a ver. Tenemos una pregunta. ¿Qué es lo que vamos a hacer el día de hoy? Ya mismo vamos a hacer una pregunta. Así para interactuar en este martes. Martes de pregunta. Quiero mandar un saludo súper especial a Milimía. Milimía está en sintonía.
0: Wow, hola. Sí.
1: Ella está participando también por Alex Ponce. Y vamos a ver qué es lo que sucede. Yo quiero que esta semana, pues, ustedes se conecten con nosotros en este programa de Radioactivos y nos demuestren que son del club de fans de Alex Ponce. Perfecto. Okay. A través de un mensaje de texto, no sé, estuvieron en el último concierto, de pronto tienes tu cuarto con fotos de Alex, no sé. ¿Cómo nos puedes demostrar que eres fans número uno de Alex Ponce? Esa va a ser la primera fase. Van a haber tres fases. Esa va a ser la primera fase que tienes que cumplir. Así que vamos a recibir los mensajes ahora mismo y te vamos a ir anotando, ¿ok? En favoritos.
0: Así es, mándanos ya la evidencia porque van a vivir esta experiencia fenomenal junto a nosotros, junto a Alex Ponce y Santi. Hoy martes.
1: Dígame.
0: Martes de pagar apuestas.
1: A ver, vamos a ver.
0: Martes de probar el sushi más rico, el que uno se gana apostando. No, mentira.
1: Dígale.
0: Santi, no sé si a usted le ha pasado. Muchos
1: me pasó.
0: Teníamos que perdió. Muchos le teníamos como recelo al sushi, como que ¿ya? nos daba, uy, no, pero había ese mito.
1: ¿De qué época? ¿De qué época?
0: ¿De
1: usted
0: qué?
1: Me habla de la época de la chispa.
0: De la época, no, le teníamos entonces un poco de miedito al sushi porque ¿ya? decíamos es pescado crudo. No sé si a usted ¿ya? le pasaba.
1: Claro.
0: Y no queríamos, no nos gustaba hasta que probamos y nos dimos cuenta de que no.
1: Pero eso fue hace muchos años, claro.
0: Ahora ya claro. está más popularizado, no, sí.
1: Increíble, me encanta sobre todo las escuelas de gastronomía. Cómo se esmeran tanto para preparar un buen sushi.
0: Ahora, la pregunta de hoy, porque dígame. Claro, el sushi tiene toda esta tradición muy asiática, los palillos, el wasabi, los rollitos, por eso pensamos que es pescado crudo, pero si el sushi fuera ecuatoriano, Santi, ajá. si el sushi fuera como el tigrillo,
1: claro.
0: patrimonio nacional ajá. casi, ¿qué tendría el sushi si fuera ecuatoriano? ¿Qué llevaría?
1: O sea, en vez del arroz, llevaría el motecito.
0: ¿Cree?
1: Claro.
0: Pero el arroz costeño que es pegajosito.
1: Sí, eso sería como que más cuencano.
0: Más serrano.
1: Sí, más serrano.
0: Ok.
1: Pero, ¿qué tendría si fuera ecuatoriano?
0: Tendría verde.
1: Tendría verde.
0: En vez de la anguila,
1: claro.
0: tendría verde.
1: Lógico. ¿Ya?
0: ¿Qué le pondría a usted al sushi si fuera ecuatoriano? Esa es la pregunta de hoy. Si el sushi fuera ecuatoriano, ¿qué le pondría? ¿Usted qué le pondría? Yo digo que tendría, por supuesto, mariscos, pero depende de la región. Acá claro. en Cuenca, el sushi con carnecita de cuy, ¿será? ¿Qué queda? El cuy tendría papa. El sushi llevaría papa. ¿Será?
1: Imagínese, ¿ah? ¿Eh? De pronto por ahí, como suelen decir, un cevichoclo.
0: Un cevichocho.
1: Sí, quedaría brutal, ¿ah? ¿Eh?
0: Si fuera de acá, si fuera ecuatoriano, el sushi no se comería con palillos.
1: ¿Ya?
0: Con cuchara. Oiga, sushi con cuchara.
1: Y sería interesante, ¿ah?
0: Claro.
1: Claro. O de pronto por ahí un rollo de hornado con curtido.
0: Ah, rico. El curtido es como la salsita que claro. uno le pone encima.
1: Quedaría
0: al
1: espectacular.
0: Sushi.
1: Pero sí se imagina de hornado.
0: Claro.
1: O sea, wow. Bueno, con camarón, como usted lo dijo, pero de una
0: con
1: forma
0: marisco.
1: Apanada, de pronto. Sí, camarón apanado sería sí. espectacular. ¿Sí? ¿Y sí. por qué no inventarse, no? De pronto por ahí la salsa, una salsita de ají, de pronto
0: claro.
1: de tomate, de árbol, quedaría espectacular.
0: Una sushi de hornado
1: claro.
0: con salsa de tomate de árbol.
1: Imagínese. O con camarón apanado. ¡Qué rico!
0: Funciona.
1: Yo creo que vamos a abrir la mente a alguien que quiera hacer un nuevo emprendimiento. Un
0: claro.
1: sushi ecuatoriano.
0: ¿Será?
1: No queda nada más. Mala, bueno.
0: Okay.
1: Sí, ¿qué tal con chifles también? Por ahí podría
0: claro,
1: ser.
0: Claro, ¿no? Un sushi con chifles.
1: Pero es en la parte de afuera.
0: Ok. ¿Ya?
1: Para que haga, no sé, ese sonido como que croc, croc.
0: Para que sea crujiente.
1: Es
0: tempura.
1: Ajá. Un rollo de fritada con maduro, como usted lo dijo. No
0: con maduro.
1: Nada mal.
0: Bueno, claro. Con Maduro, sí.
1: Sí. Bueno, en todo caso, tú, cuéntanos, ¿cómo...?
0: Si el sushi fuera ecuatoriano, ¿qué le pondrías?
1: ¿Cómo lo harías? ¿Qué le pondrías? Perfecto. Eso, nos envías un mensaje a través de la vía de WhatsApp y nosotros muy atentos. Además de eso, fotos, de pronto, si estás ya listo para participar por Alex Ponce, quieres ir al concierto, será el 10 de junio, un concierto espectacular acá en Cuenca. Queremos que tú seas parte de las 8 personas que van a vivir una experiencia única, incluso en la prueba de sonido junto con Alex Ponce y luego en la noche de del concierto.
0: Así es, estamos recibiendo sus mensajes, sus fotografías. Algunos han mandado la evidencia, Santi, con fotos en los conciertos. ¿Ya? Otros como evidencia nos han mandado fotos de los discos, de los CDs, ajá, de Alex Ponce. Así que tú mándanos esa evidencia para entrar a la primera fase del concurso. Mandamos saluditos, Santi, también. Por acá nos piden un saludito para Sofi, que está en camino a su entrenamiento y los está escuchando. Mándenle un saludo, por favor.
1: Sofi, que te vayas súper bien en tu entrenamiento. Disfruta mucho de lo que más te gusta hacer.
0: Y Sofi, si el sushi fuera ecuatoriano, ¿qué le pondrías? Claro. ¿Qué le pondrías?
1: ¿Cómo prepararías ese menú medio loco, ah? Delicioso del país.
0: Muy bien.
1: Ya imagino.
0: Vámonos con algo de la mosca, Santi. ¿Qué se sienta que es martes?
1: Qué buena canción.
0: Martes, ¿no?
1: Usted dijo jueves. No sé por qué.
0: Estamos en cualquier día.
2: Bueno.

0: Okay.
1: Y con dedicatoria, yo voy a romper todas esas fotos.
0: Muy bien, está bien. Quémelas. Oiga, Santi.
1: Quémelas.
0: No, mire. De por gusto, ¿ya? Hicimos la pregunta.
1: A ver, cuénteme.
0: Hicieron un sushi ecuatoriano con la IA.
1: Ya ve.
0: Pero no, es que no puedo ver esto.
1: Ahí les faltó ponernos a nosotros dos nada más.
0: Es que bueno. No puedo ver esto. No sabe de qué me mandaron el sushi.
1: A ver. ¿Te puede describirlo?
0: Sushi de Chontacuro.
1: Ya, de
0: con
1: Chontacuro.
0: Eso le cuento todo.
1: Ya, no. ya me imagino.
0: Oiga, pero la IA lo hace muy bien, pero no hay forma, no incomible. Hay manera. No.
1: Incomible.
0: No. Okay. A ver, hay a quienes les gusta. Dicen que el Chontacuro tiene un saborcito como a fritura, que si es bueno, ya. Que si no es bueno. Yo aprecio muchísimo nuestra cocina y nuestra gastronomía ecuatoriana, pero yo le tengo una fobia a
1: los...
0: ¿Pero
1: eso sí?
0: No.
1: Bueno, tengo mensajes de los amigos de Guayaquil. Dicen, a ver, nosotros acá en Guayaquil, arroz es lo que más nos sobra.
0: Ok.
1: Solo le falta la menestra y la carne asada y quedaría un sushi espectacular.
0: Con menestra, Santi. Sí. ¿Ah? Qué bien.
1: Que vea nomás. A ver, yo me quedaría, dice, a ver, perdón que lo interrumpa.
0: Okay.
1: Yo le meto a la fritada. Yo me quedaría con la fritada. Si se rompe el rollo, igual me lo como. Pero con que sea fritada.
0: Sí, ve. Mire la foto, ahí le mandé. Ya, los oyentes hicieron un sushi de Chontacuro.
1: Ah, ya.
0: ¿Usted sí lo prueba? ¿Santi? ¿Sí lo probaría? Honestamente.
1: Si usted no lo prueba, o sea, no puede saber qué tal está, pero. Pero obviamente ya depende. Si es que les gusta comerse ese gusanito.
0: No, o sea, Santi, no puedo.
1: Usted no puede.
0: No puedo ni ver la foto. La foto me tiene mal.
1: ¿Quién quiere la foto? A ver, les vamos a mandar por WhatsApp. ¿Quién quiere la foto? Solamente tiene que decirnos. A ver, envíenos el
0: oiga, gracias a quien nos la mandó, ¿ah? A Joe Espinosa, que nos dijo rollos tempura de Chontacuro, por favor.
1: ¡Jesús!
0: Ay,
1: Dios mío.
0: Gracias, Joe, pero.
1: ¿Le dañaron? Los rollitos que tenía aquí.
0: Ya no voy a comer nada. Solo ver la foto.
1: Bien. Okay, a ver, voy a pedirles que
0: pida la foto.
1: A ver, ¿quieren
0: WhatsApp?
1: La foto, les vamos a mandar por WhatsApp.
0: Okay.
1: Para que ustedes mismos lo vean y si es que lo probarían o no.
0: Okay.
1: Listo.
0: Por acá me dicen también, Mile y Santi, mi sushi ecuatoriano tiene que ser de encebollado.
1: ¿Encebollado?
0: Claro, para que se sienta bien ecuatoriano, nos dicen por acá.
1: ¿Tiene audios?
0: Pero no tengo audios todavía, solo mensajito.
1: Tengo un audio.
0: Pero yo no sé, con sushi de encebollado sería con la albacora, ¿no? Con el pescadito, con chifle.
1: Que no quedaría mal, ¿ah?
0: No.
1: Quedaría bien. Bueno.
0: Ok, tengo audio. Hola, ¿cómo estás?
2: Y dime cuál es el plan. ¿Te
0: ay,
2: quedas o te vas? Si estamos en son de amigos o de intimidad. Esto que estamos sintiendo es amor de verdad. Es una noche de sexo.
0: No. Muy bien.
1: No saben cómo disfrutamos de este programa, por Dios. A ver, yo no sé, pero...
0: ¿Cuántos años tiene? Disculpe. Bueno,
1: póngale la canción de Ponce, más bien.
2: Y dime, ¿cuál es el
1: se llama
2: plan?
1: Baby Dile se llama la canción.
0: Baby Dile. Este es el plan.
2: Amigos, soy intimidad. Esto que estamos intimidad.
1: Ahí no vas.
0: Oiga, Santi, ¿sabe qué? Me encanta porque ya muchos están ya en la etapa 2, ¿ah?
1: ¿Sí?
0: Mandar un audio cantando una de Alex Ponce es la etapa 2.
1: La etapa 2 no es esa.
0: ¿Cómo no?
1: La etapa 2. Pues,
0: ah, es un video.
1: No, la etapa 2 ya se viene en redes sociales, la etapa 2.
0: Ah, en redes sociales.
1: Claro, ya mismo llega la imagen de
0: o
1: Alex.
0: O sea, esta cuenta como una,
1: claro,
0: como una evidencia.
1: Esta cuenta como una evidencia de
0: bueno.
1: Que es fans. ¿Por qué? Porque sabe la letra de la canción y todo, claro.
0: Muy bien. Me disculpo.
1: Sushi ecuatoriano. Fácil, lo envuelvo en una hoja de verde y le
0: claro.
1: Digo, sushito de la costa.
0: Sushito costeño. Ese sí puedo estar probando. Con todo gusto.
1: Bien, está claro que si el sushi naciera en Ecuador, pues los japoneses estarían también compitiendo, le cuento.
0: Ah.
1: Claro. Con nuestras recetas. ¿Se imagina qué dirían ellos?
0: No, si le ganamos. Si tiene claro verde, si tiene verde claro. nuestro sushi, le ganamos.
1: Lógico.
0: Le ganamos.
1: Si tiene por ahí fritada, si tiene motecito claro. sucio, motecito.
0: El chontacuro nomás.
1: No, eso no.
0: No, está bien. Hay Santi, quienes les gusta mucho.
1: Envíenme la foto, por favor, ya te vamos a enviar ahora mismo. Ahí está Dani, ahí está Juancho.
0: Con la el foto, chontacuro, ¿no? Quieren ver eso.
1: Wow, no, yo sí me comiera, dice. Bueno, ok.
0: Oiga, ¿hay quienes sí les gusta? ¿Hay quienes sí les gusta? Está bien, está
1: vamos
0: bien.
1: Vamos con Ponce.
0: Vamos con Alex Ponce.
1: Tiene a Ponce, vamos a ver.

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0: increíble, la Tower, la artista colombiana, con Joe Jonas. Excelente. Muy bien.
1: Yo pensé que iba a decir increíble el sushi.
0: Increíble el sushi también. Ya lo probamos.
1: Estaba muy bueno, muy rico, sí, sí, sí. Pero no el que nos enviaron de la foto. No, no, no.
0: No, no, no, no, no. Santi, no me haga acuerdo. Yo estoy tan contenta con mis palillitos. Oiga, y compartimos con algunos acá en, no en la cabina, pero acá en el, pues en la radio.
1: Una cosita.
0: Yo ya vi quién sabe usar palillos y quién no. Yo ya vi quién se le temblaba la mano con los palillos. Los expertos.
1: Joan.
0: Señor Joan. ¿Cuánto se comió Joan? ¿Uno? Vaya, coma otro, le damos permiso.
1: Bueno, a ver, ¿qué más tiene usted por allá? ¿Tiene más mensajes?
0: Por acá me dicen, hablando, ¿no? Hoy la pregunta del día, si el sushi fuera un plato ecuatoriano, ¿qué tendría? ¿Qué le pondrías al sushi ecuatoriano? Por acá me dicen, Mile, el sushi sería verde, maduro y queso, sin pensarlo dos veces. Ah, como enrolladito, como claro, los rico. Maduritos con queso, pero enrolladito.
1: Claro.
0: Ay, y tiene que ser frito para que sea tempura, rico. Me gusta.
1: Yo la verdad, dice, le pusiera una presita de pollo al lado, porque con eso no me lleno ni una muela.
0: Oiga, sí llena el sushi, parece que no.
1: Sí, parece que no.
0: Pero es arrocito comprimido, entonces, ¿sí?
1: Pero ¿sabe que cuando vienen así como que los rollitos, así como esta vez, en esta ocasión, así como que variados?
0: Ok.
1: Es mucho mejor, y sobre todo cuando le colocan aguacate, qué delicioso con aguacate.
0: Mire lo que me ponen acá. Mile, mi sushi ecuatoriano sería con guatita. Si existe la pizza con guatita, ¿por qué no el sushi?
1: Claro.
0: ¿Existe la pizza con guatita?
1: O sea, yo no he visto.
0: Nunca.
1: No me consta, pero...
0: Nunca
1: pero
0: había escuchado.
1: He escuchado, yo sí he escuchado, pero no he visto.
0: Pizza con guatita. Uh-huh. Tenemos que probarlo.
1: Bueno,
0: por favor, pásenos el dato. ¿Alguna pizzería que haga pizza con guatita que quiera auspiciar el espacio, por favor?
1: A ver, ¿sabe cómo le llamaría yo al sushi ecuatoriano?
0: ¿Cómo?
1: Le llamaría sushi premium.
0: Ah, el sushi premium.
1: ¿Sabe en qué consiste?
0: ¿En qué?
1: En colocarle una salchipapa encima. Ahí nomás, ahí le dejo.
0: ¿Con la papa encima?
1: Con una salchipapa.
0: Ah, ay, ajá. Qué bien, sí, sí, sí.
1: Con cuerito hornado, claro.
0: Claro, ahí se le da crocancia.
1: Claro.
0: Cosa
1: de
0: me gusta.
1: Que quede crujiente, claro. Vale doble. Claro.
0: ¿Sería más barato o más caro el sushi ecuatoriano?
1: Más caro,
0: más
1: con
0: caro.
1: Cascarita hornada, pues claro.
0: Ah, con cascarita picadita encima.
1: Eso.
0: Así como... Ajá. Rociadita.
1: Exacto, como cuando usted pues le pone, no sé, de pronto por ahí esas chispitas de chocolate.
0: Ok.
1: Exacto, a su heladito favorito, por ahí.
0: Ya, pero ahí Santi, ¿sabe qué siento yo? Que estamos viendo muchos sushis tempuras, puros fritos.
1: Claro.
0: Un acevichado puede
1: también
0: ser un sushi de ceviche.
1: Claro.
0: Ecuatoriano.
1: Incluye un tostado de pronto por ahí con,
0: claro,
1: con chiflecito también.
0: Claro.
1: O,
0: con limoncito, le echa limoncito.
1: Mi abuelita, mira, este mensaje está lindísimo.
0: ¿Qué dice?
1: Mi abuelita diría, qué bonito, y la comida cuando llega.
0: Ah, qué bonito el abrebocas, mijo.
1: El abrebocas, mijo.
0: No.
1: Bueno, chicos, ustedes son muy creativos y eso es lo que nos gusta. Gracias por los mensajes. Gracias. ¿Cómo harías tú o cómo prepararías tú o tu abuelita o tu mami un sushi ecuatoriano? Si pudieras hacer un sushi ecuatoriano con todo lo que compete a nuestro país, ¿cómo,
0: claro,
1: cómo lo harías? Ok, eso es lo que vamos a hacer este momento. Y claro, el sushi japonés tiene siglos de tradición, pero el ecuatoriano tendría mucho corazón.
0: Pero el ecuatoriano tiene lo suyo también.
1: Tiene corazón y sobre todo la improvisación. Tantos ecuatorianos que improvisan y sí existen algunos negocios de comida. Al menos yo considero, no sé qué piensa usted, pero aquí en Ecuador, donde vayas, vas a comer muy bien. La gastronomía
0: total
1: es increíble.
0: Total, totalmente. Apoyo. Y me quedo apuntada para probar ese sushi de guatita. Es todo lo que voy a decir, mi querido Santi.
1: Qué lindo. Bueno, okay, vamos entonces. ¿Qué tenemos en lista?
0: Tenemos a Emanuel llegando con una versión en vivo de este tema.
1: Qué buena
0: la chica de humo.
1: Por favor.

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0: opina usted, Santi? ¿El amor es ciego pero no es idiota? ¿Qué opina? ¿Qué piensa?
1: Yo creo que las dos cosas. Yo creo que cuando uno está medio catatímico,
0: ya,
1: es decir, como con la anulación del pensamiento y de la razón por afecto y amor, para ser exactos.
0: Ok.
1: Sí, las dos cosas.
0: No sé si ciego, pero sí es verdad que uno a veces ve solo lo que quiere ver.
1: Mira, a ver, vamos a partir de algo. La belleza está en el ojo del observador. ¿Estamos claros con eso?
0: Claro, sí, sí.
1: Ok, porque usted debe haber tenido una amiga que debe haber estado con alguien que usted pues no le gustaba y dice, ¿cómo puedes entrar con esa persona? Y ella dice,
0: Diosito, pues, lindo.
1: Pero sí es lindo, ¿eh?

0: Claro, así, claro. Así debe haber dicho su amiga, ¿no? Igual pasaba con algunos amigos, decía, ¿en serio? ¿En serio? O sea, ¿en serio? Y cuando uno está medio catatímico, adoración del pensamiento y de la razón por afecto y amor, como que...
1: Pero no solo en lo físico, mire que a veces nos ponemos ciegos en otros aspectos de la vida, porque, claro. Ay, es que estoy enamorado, entonces no me doy cuenta de... Sí, de las red flags, una lista.
0: Total.
1: De las red flags.
0: Perfecto, pasa sí, el pasa. Tiempo y te pasa la catatimia y luego dices... Claro. Mal mismo me casé.
1: No, tampoco. No, chicos, no. Bueno, Santi, parece que esto es ambiente de chisme. Bueno, vámonos con un chismecito.
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0: Bien, te cuento que Alex Ponce llega a Cuenca en una gira La Última Noche, así se llama su tour, este 10 de junio 2026 en el Teatro Carlos Cueva Tamariz. Tienes una cita y queremos entregarte un meet and greet para que puedas disfrutar con el artista desde la prueba de sonido.
1: Increíble.
0: Luego vas a estar en el concierto, vas a poder hacer historias, tomarte fotos, vas a pasar muy bien. Así que atención, fans de Alex Ponce, ¿qué es lo que tienen que hacer para llevarse el meet and greet?
1: Envíanos una nota de voz al WhatsApp de la radio contándonos cuál es la canción de Alex Ponce que más te identifica y por qué. Queremos escuchar tu historia, tu emoción hoy. Esto es hoy. Sí. Y pues tienes que demostrar que eres un verdadero fan. Las respuestas más originales, las canciones mejor cantadas, con mayor ánimo, con cariño, esas podrán llevarse una experiencia única.
0: Envíanos tu audio ahora mismo y prepárate para vivir La Última Noche junto a Alex Ponce. A ver, okay. No sé, de pronto la canción esa de que decía Mile, ciego pero no idiota, de pronto por ahí también Guerra.
1: Ciego pero no idiota.
0: Hay una que me gusta mucho de Alex Ponce que ¿cuál? Se llama Plan. Esa canción también ¿Plan? Es muy chévere.
1: A mí me gusta mucho Traición.
0: Sí. ¿Traición?
1: Traición, ah, me claro. parece que es muy buena.
0: Es muy buena. Muy buena. Yo creo que todas las sí. canciones de Alex Ponce, así que ya sabes. Tu artista favorito, cuencano de corazón, estará brindando un concierto este 10 de junio. Queremos que tú estés en este concierto y seas parte de los 8 elegidos, quienes van a disfrutar de este meet and greet. Y por supuesto, te invita a Radioactiva en los mejores conciertos siempre.
1: En los mejores eventos, increíble Alex Ponce. Bueno, tenemos ya algunos audios, tenemos Vamos. Algunas fotos. Por acá nos mandaban incluso el audio cantando, ¿no? Los peques.
0: ¿Lo tiene?
1: No, el que escuchábamos.
0: Ah, el que escuchábamos hace rato.
1: Lo tuvimos okay. que censurar.
0: Claro. Esa partecita. Bueno.
1: Mándenos ese audio porque...
0: Envíenos ya, por favor.
1: Entra la etapa.
0: Necesitamos anotarles en la Así primera es. Fase, vamos.
1: Entra la primera etapa del concurso. Una experiencia completa con Alex Ponce.
0: Recuerden una cosa, que el concierto va a ser el miércoles.
1: Claro.
0: Es decir, el próximo miércoles, el de próximo mañana miércoles. En 8.
1: Ya mismo.
0: Así que... Apresúrense.
1: Muy bien, tenemos a Maroon 5 también. Una colaboración con Cardi B que sonó muchísimo.

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0: increíble, Santi. Tenemos sus audios y sus mensajes también para aquellos que están participando. Una experiencia junto a Alex Ponce. Maravilloso. Nos han mandado a WhatsApp los audios cantándonos sus canciones favoritas de Alex Ponce. De hecho, tenemos,
1: vamos a escucharles.
0: Tenemos, ¿no?, el primero. A ver, hola. Ay,
2: porque te fuiste de romance.
0: Ay,
2: con la traición.
0: Es la que yo dije que me gustaba.
2: ¿Qué tal estuvo el desenlace de tu guión? A mí me encanta traición, chicos. Anótenme, porfa.
1: Bien. Bueno, ahí está, entonces. Está bien, anotados, perfecto. Estamos creando una lista de Excel acá con todas las participaciones.
0: Así es.
1: Recuerden que esta semana tienen que participar por el concierto de Alex Ponce. Queremos que ustedes sean los ganadores y, por supuesto, puedan disfrutar de la prueba de sonido del concierto, que será el de este de mañana en 8, ¿ok?
0: Mire que muchos,
1: miércoles 10.
0: Muchos viven el concierto, muchos incluso pues logran llegar al meet and greet, pero estar en la prueba de sonido,
1: claro,
0: eso ya es a solas con Alex Ponce y su equipo.
1: Claro, esa experiencia. Y me gusta porque la experiencia también te ayuda a seguir evolucionando en tus redes sociales. Podrías hacer historias, tomarte, claro, fotos con el artista, ver cómo se prepara antes del show y todo. Y aquí en Cuenca hay muchos fanáticos de Alex Ponce, le cuento.
0: Ah, bueno.
1: Y nosotros estamos queriendo que ustedes participen en cualquier momento de Radioactivos, por favor. Muy acá bien. En Radioactivos, ok. Bueno.
0: Gracias, Dani, por mandarnos tu audio. Quedan registradas su participación.
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1: ¡Qué bien! 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
1: Perfecto. ¿Tiene algo de los verdes 70 de pronto por ahí? Por favor.
0: Usted pida.
1: Acompáñeme, por favor, con la canción que a usted más le guste de Verde 70, porque les voy a contar algo muy, pero muy especial.
0: Ok.
1: A ver, a la 1, a las 2 y a las 3, está con Verde. Sí.
0: Estoy con Verde 70.
1: No con Enanitos Verdes, pero... sino con Verde 70.
0: Por supuesto.
1: Se le cruzó Enanitos Verdes de pronto por ahí.
0: Claro. Y yo no. Bueno. Espérense, para Enanitos Verdes será en otra oportunidad.
1: Es en otra oportunidad. Ahora suena Verde Ahora, 70.
0: Creo que mi favorita... También ver, es la suya.
1: A ver, dele.
0: Mi favorita de Verde.
1: Tanto ganas, tanto pierdes.
0: Claro.
1: 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Entonces, mañana tenemos también una entrada para obsequiarte de Verde, así que...
0: Ah, bueno.
1: Queremos que te quedes en la sintonía.
0: Muchísimos premios. Bueno, Verde 70, nuestra favorita, tanto ganas, tanto pierdes. La suya, ¿cuál será esa canción que va a cantar a todo pulmón mañana? Ya nos estamos preparando. ¿Los dejamos con este tema, Santi?
1: Claro.
0: Tanto ganas, tanto pierdes.
1: Vamos.

0: Esta canción
1: me encanta.
0: Es como para suspirar, por supuesto. ¿Qué tal? Ah, ahí está Verde 70 el día de mañana. Mañana tienes una cita con Radio Activa. Así que a conectarse mañana también, porque vamos a entregarte la última entrada que
1: la
0: tenemos.
1: La ultimita que nos queda.
0: El día de mañana. Mañana 3 de junio, Verde 70 con su gira Fulgorama Tour, Teatro Carlos Cueva Tamariz, a las 20 horas. No te
1: Increíble.
0: Lo pierdas. Bueno,
1: muy
0: ¿qué
1: bien.
0: Más? Tenemos más mensajes. Tenemos respuestas por acá también. Hola chicos, hola Mili, hola Santi.
1: ¿Qué dice por allá?
0: Siempre en sintonía, claro.
1: Qué lindo.
0: Por supuesto, hablando sobre el sushi.
1: Ecuatoriano.
0: Sí. ¿Cómo sería, no? O sea, esto es una imaginación, claro. Y claro, muchos utilizaron también ahí imágenes muy chéveres. Me quedaría con eso que decían del tostado, como que el canguilito también con chifles.
1: Por acá me decían
0: más parece un encebollado de sushi.
1: Sí, totalmente. Ajá. Por acá me parecen mini bolones lo que me ¿ya? describen, porque me dicen mi sushi ecuatoriano tendría verde, algo de quesito y huevo en el centro, como un majado, como un tigrillo casi, pero en versión sushi.
0: Wow.
1: Muy bien.
0: Bueno, hoy es martes, no parece martes, no, la verdad que no parece.
1: No parece.
0: Sí.
1: No parece ver, que es martes.
0: Le pondría encebollado, claro, y lo que ustedes dicen, y lo comería con cuchara, dice.
1: Es como, lo que yo dije.
0: Como manda la claro. ley, como dice Mile.
1: Recién conversábamos con el señor Joan Hidrobo, ¿no? De lo que es comer arrocito con atún en lata, me dijo, ¿no? Ay.
0: No, déjelo ahí.
1: Eso es.
0: A ver, por acá dice, mi sushi tendría más ají que arroz.
1: ¿Cómo así?
0: Porque siempre me ha gustado el sushi así como que con ajicitos, si no resbala.
1: No.
0: Bueno, ok. A ver, presita de cuy, ¿por qué no?
1: Ay, mire que ahí también pedacitos. Hay los haters del cuy, aquellos que no, así como yo no comía mucho chontacuro, hay quienes no son fanáticos del cuy. Está bien, entre gustos y colores. Hay a quienes en cambio no les gusta sí. el, ¿cómo se llama? El bacalao.
0: Ajá, ok.
1: Entonces, no sé si sushis de esos serían como comerciales, puede
0: sí,
1: ser.
0: Sí, sí. A ver, se imagina a usted con el rollito, ¿no es cierto? Y usted una vez que hace el mordisco del rollito, dice, cambia su expresión de su cara, así como que, qué rico, qué delicioso. Ahora, usted imagínese eso al chef japonés probando.
1: Un sushi de cuy.
0: Un sushi de cuy. De hecho trocitos.
1: ¿Será?
0: Dice, y no contento con eso, se desmaya.
1: Cae muerto de la delicia, ¿qué cree?
0: Bien, qué chévere. Mi mamá dice, le agregaría otra porción de arroz. Y yo le decía, ¿pero por qué? Porque eso está muy flaquito.
1: Ah, bueno.
0: Bueno.
1: Mire lo que nos dice por acá Javier Guerrero, nos manda también una
0: Hola,
1: foto.
0: Javi.
1: Javi nos dice, este es el sushi ecuatoriano.
0: A ver, envíenme.
1: Jajaja, grande tarde. Esto es un...
0: Escríbame.
1: Jaguar locro. Mire, le voy a mandar la foto, mi querido Santi, okay. Porque nos manda...
0: ¿Les puede describir a los oyentes?
1: A los oyentes, ok. Nos manda una tarrina. Típico, tiene que ser en tarrina si es ecuatoriano.
0: Ok, tipo una... tarrina salchipapa, sí.
1: Tarrina de salchipapa, yeah. Exactamente. Okay. Tiene morcilla negra. Tiene...
0: Ya le vi.
1: Es una sopa.
0: Ya le vi.
1: Tiene... ¿Esto es jaguar locro, será?
0: Wow, no, en serio. Wow, ya me imagino.
1: O caldo de morcilla. Caldo de salchicha parece que es.
0: Sí parece.
1: Un sushi de mote pata, me acordé.
0: ¿Qué le parece?
1: Caldo de salchicha, me dicen. Sí, caldo de salchicha. Sushi de morcilla.
0: Le pondría una yapa.
1: Ok.
0: Sí, una yapita más.
1: ¿Qué le pone?
0: Porque obviamente no alcanzaría, ¿no? Para toda la familia.
1: No.
0: Claro. Una yapita de lo que le gusta a Joana.
1: Una yapita.
0: Ajá. Le pondría arroz con arroz. ¿Cómo es eso de arroz con arroz? A ver, mi Pame, ¿cómo es eso de arroz con arroz?
1: ¿Arroz con?
0: Por si acaso falta arroz.
1: No vayas. Me da un sushi bien. De arroz, por favor. Es que aquí en Ecuador somos claro. bien arroceros.
0: Con arroz. Por si acaso falta arroz, bien.
1: Me encanta. Muy bien, eso
0: definitivamente.
1: Con respecto al sushi ecuatoriano. Por acá dejó mensajito Mercedes, a quien saludamos, y nos dice, llegué tarde, chicos. En medio de todo esto, ¿pueden explicarme
0: claro.
1: si Santi cumplió o no la apuesta? Mercedes,
0: claro.
1: está pilas.
0: Mercedes, por eso estamos hablando de esto.
1: Del sushi.
0: Justo hoy, en martes de pregunta, se ha cumplido la...
1: Se cumplió.
0: Claro, la promesa, se cumplió. ¿Y qué más? Y además de eso...
1: Y además pues, de eso...
0: La pregunta de hoy es...
1: Si el sushi fuese ecuatoriano... ¿Qué le pondría?
0: ¿Qué le pondría?
1: Claro. ¿Qué tendría?
0: Bueno, por acá dice, hola chicos, excelente programa. Definitivamente, dice, si el sushi hubiera nacido en Ecuador, tendría más ingredientes. Por supuesto.
1: Tendría más aliños.
0: Exacto. Y dice, tenemos una cocina ecuatoriana maravillosa.
1: Rico. Ajá. Sería más grande.
0: Claro.
1: Además, porque aquí ponen bien, aquí el plato ecuatoriano es bien puestito. Serían unos sushis grandotes.
0: ¿Saben que nos pusimos a hablar con nuestros amigos de la oficina? Este mensaje está súper chévere. ¿Saben, chicos? Nos pusimos a hablar con los chicos de la oficina y acá estaban todos haciendo su receta de sushi ecuatoriano.
1: ¡Ah, bueno!
0: Gracias a la Miri y a Santi.
1: Chicos, emprendan con sushi ecuatoriano. Claro. Va a pegar.
0: Oiga, ¿y quién sabe? Puede ser que alguien tenga mente de emprendedor y diga, bueno, esto está pegando, estoy creando una necesidad al consumidor y
1: por aquí, bueno. Mire, por aquí dice, si el sushi fuera ecuatoriano, no fuera sushi, fuera sushi. Fuera sushi, con C. No fuera sushi, es verdad. Bueno, es verdad.
0: Dice, a ver, le coloquen lo que le coloquen, pero si no le colocan maduro, no es ecuatoriano.
1: No, pues, es que tiene que tener plátano de alguna manera.
0: Yo me quedaría con lo que dijo la Mile, ¿ok?
1: Ok.
0: Aunque con Santi también el tema este de sushi de salchipapa para representar el país con orgullo.
1: Disculpe, ¿me ayuda con una salsa de anguila, una mayonesa y una salsa de tomate? Gracias. Es que es para mi sushi de salchipapa.
0: Pero en modo sushi.
1: Muy bien. Bueno,
0: oigan, chicos, gracias. Definitivamente nos han sacado una sonrisa una vez más. Nos encanta poder compartir con ustedes, ¿okay?
1: Voy a comer su sushi. Ecuatoriano es sushi. Mientras nos quedamos con J-Lo.
0: Vamos.

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1: Ejecución empresarial, falta de claridad en prioridades. Uno de los mayores enemigos de la ejecución es la falta de prioridades claras. Cuando todo es importante, nada lo es realmente. Los equipos se dispersan, cambian de foco constantemente y pierden eficiencia. La claridad estratégica debe traducirse en pocas prioridades bien definidas. Esto implica decir no a muchas cosas para poder avanzar en las realmente relevantes. La ejecución mejora cuando existe foco. El empresario debe tener la capacidad de simplificar y dirigir esfuerzos. Sin prioridades claras, incluso los equipos más talentosos terminan trabajando mucho pero avanzando poco en lo que realmente importa.
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16: Bien, y nosotros continuamos. No sé si es que me puede hacer un favor muy especial, mi querida Mile.
17: Claro, claro.
16: ¿Puede preguntarle a Joan cuánto está el partido de el Cuenquita?
17: ¿Cuánto está el partido del Cuenquita, querido Joan? A ver si nos confirma.
16: Por favor.
17: Estamos 0-0.
16: 0-0, bien.
17: Hoy no estábamos para apostar, ¿será?
16: No, no, yo ya no quiero apostar. Al menos con usted ya no.
17: Mire que ojo de loca. No. Se equivoca.
16: No, no, pero ¿sabe qué es lo más importante? Lo más importante.
17: ¿Qué pasó?
16: Es que el Cuenquita está jugando muy bien.
17: Sí.
16: Y por ahí teníamos algunos mensajes que decían, están transmitiendo. Claro que estamos transmitiendo. Estamos transmitiendo en el canal de
17: YouTube. Perfecto. Radioactiva está en este momento con el equipo deportivo en nuestro canal de YouTube, transmitiendo el partido para aquellos que también están al pendiente, no solo de Radioactivos, sino también del fútbol y del Cuenca.
16: Qué bien. Eso es lo que me gusta mientras están en la office, mientras ustedes están cerrando prácticamente ya la jornada laboral. Ustedes pueden elegir entre escuchar Radioactivos o ver el fútbol del Cuenca en el canal de YouTube. Pero
17: así
16: aquí
17: es.
16: Aquí estamos. Con la camiseta, aquí estamos todos. ¿Qué le pasa, Mile?
17: Quiero estornudar.
16: Ah, qué feo que es eso.
17: La verdad. Ay, perdón.
16: Bueno, Alex Ponce estará con nosotros el día jueves para una entrevista exclusiva.
17: Así es.
16: Sobre todo sus canciones, que conectan mucho con las emociones también. Vamos a hacerle algunas preguntas, como por ejemplo, ¿cuál ha sido la historia más personal que ha convirtió su música, de pronto por ahí, que nos explique por qué eso de guerra, que nos explique de pronto por ahí también esto de que usted me preguntaba a mí de la canción última que hizo con
17: John Briel, también sacó tema recién por el mundial, de todo. Vamos a conocer cómo funciona la mente de Alex Pons el día jueves.
16: Perfecto, y si tú quieres ganarte un Milan Grid, ¿qué es lo que tienen que hacer?
17: Mándanos ahora mismo un audio a nuestro WhatsApp cantando tu canción favorita o contándonos cuál es tu canción favorita de Alex Ponce y ya estás participando. Es súper sencillo, fácil.
16: O también puedes demostrarnos que eres fans de Alex Ponce, de pronto con una foto que te,
17: claro,
16: que te gustó.
17: Es que yo me fui
16: mucho,
17: al concierto, todo.
16: Ok,
17: muy bien.
16: Ahí estamos contigo. Vamos a seguir participando. El día de mañana también vamos a entregarte una entrada para que disfrutes de Verde 70, que se presentará acá en Cuenca. También,
17: increíbles.
16: Increíble. Este concierto también va a estar muy, muy, muy chévere. Por ahí decían que estaban medio preocupados porque no sabían si Verde 70 iban a cantar las canciones antiguitas y buenas de Verde 70. Y claro que van a estar las canciones.
17: Por supuesto que sí.
16: Siempre les vamos a invitar a los mejores conciertos.
17: Me encanta.
16: Y aquí estamos.
17: Muy bien.
16: 4:40. ¿Estás camino a casa ya o estás cerrando tu jornada laboral? Queremos agradecerte por la sintonía. Bueno, Joan, nos avisa por favor cuando el Cuenca
17: gane o pierda.
16: Yo creo que sí. Yo creo que sí gana, pero no voy a apostar con usted.
17: No.
16: Creo que sí gana.
17: Pagando y volviendo a apostar.
16: Sí, de aquí si vuelvo a apostar con usted será cuando juegue la selección ecuatoriana de fútbol.
17: Ok, tenemos mundial, mucho para apostar.
16: En el mundial sí, ahí sí vamos a apostar y sobre todo pues un sushi ecuatoriano.
17: No se preocupe. Si es el de Chontacuro, no se preocupe. Ese, no lo deseo.
16: Parece, ¿no? Así gane.
17: Santi, bueno, me pedían por acá algo de Reik y Karim León. Sus canciones favoritas también suenan por acá. Esto se llama El Correcto.
16: Qué buena canción.

0: Men I Need, un tema espectacular de la gran Olivia Dean, que está sonando muchísimo y cada vez más, sobre todo en plataformas digitales, en tus listas favoritas. En las 8 más 8 estuvo Olivia Dean.
1: Me encanta.
0: Acá también en Radioactiva.
1: Bueno, le cuento que Diego Torres está viviendo un gran momento en este año 2026.
0: A ver.
1: Con su lanzamiento y su gira de sus más recientes álbumes, ¿no? Mi Norte y Mi Sur, así se llama.
0: Qué lindo.
1: ¿Qué tal? Un trabajo que incluye colaboraciones con artistas como Miranda, ahí estaba Estopa. Esa banda, no sé si usted...
0: Estopa es una banda española que sí, claro que sí, la he escuchado. Increíble.
1: Manuel Carrasco, por ahí está Eden Muñoz también.
0: ¡Qué bien!
1: ¿Qué tal? Y está recorriendo España, Latinoamérica y Estados Unidos con una gira importantísima dentro de su carrera. La gira se llama Mi Norte y Mi Sur. ¿Qué le parece?
0: Me encanta. Diego Torres siempre marcado por sus temas que hablan de buena vibra, de esperanza, de tener...
1: Claro.
0: De tener siempre buen ánimo. Casi no lo hemos escuchado muy urbano a Diego Torres.
1: Algo que se mantiene. Y algo que a mí me llama mucho la atención es que se agotó una fecha en Movistar Arena en Buenos Aires. ¿Qué tal?
0: Wow, increíble.
1: Y abrió una segunda presentación debido a su alta demanda. Es que estar en un show de Diego Torres, o sea, como que...
0: Claro.
1: Definitivamente vale la pena corear todas sus canciones. Y el show, sobre todo, mezcla, no sé usted qué opina, pero sí mezcla como que esos ritmos así como que también clásicos, pero también románticos. Y yo creo que eso es lo que te hace volver a un color esperanza de pronto por ahí.
0: Claro.
1: Tratar de estar mejor, de pronto mejor que ayer. Como esta canción que está sonando este momento.
0: Esta es mejor que ayer.
1: Claro.
0: Así es.
1: O de pronto por ahí Sueños. Sí, su nuevo disco ha sido descrito por él incluso, que es un mapa emocional, al punto de que se ha inspirado con experiencias personales y años de gira.
0: Wow.
1: Entonces sabe de qué está hecho y cómo está haciendo su música, ¿no? Bien, por Diego Torres. Hay una canción muy chévere de Diego Torres también que tiene un himno a las mujeres, ¿no?
0: A las mujeres, claro. De Diego Torres tenemos Esa Mujer y tenemos Guapa, pero claro. Guapa fue una canción para su perrito.
1: Guapa también, claro.
0: Fue para su perrito, son clásicos de Diego.
1: El clásico esa de Esa Mujer, muy bien esa canción.
0: Esa Mujer, entonces vámonos con Doble de Diego Torres.
1: O Un Poquito también.
0: Un Poquito.
1: Ah, esa también es muy chévere, claro. Ahí está entonces.
0: Acá tenemos.
1: Vamos con el Doble de Diego Torres, de esta forma vamos a cerrar ya la programación, ojalá nos alcance el tiempo porque ya se viene Live Session con Jean Piedra.
0: Quedémonos con el Doble de Diego Torres, Santi.
1: Vamos,
0: y al volver, pues nos despedimos con las últimas participaciones también.
1: Vale, ok, vamos.

0: Ahí estaba su tema, Santi. ¿Qué opina? Increíble, ¿no? Diego Torres siempre.
1: Es un clasiquito, ¿no? Es un clasiquito muy, muy, muy chévere. Y como que mientras cierras tu jornada laboral, pues te llega muy bien esta música.
0: De buenas, de buenas.
1: Claro, de buenas. Y como lo prometido es deuda, tenemos un doble junto a Diego Torres, ahora mismo en la recta final de Radio Activos.
0: Este es el doble, Santi. Este es el doble. Escuchábamos con Mejor que ayer a Diego Torres.
1: Ah, ya.
0: Acá está el doble con esa mujer.
1: O sea, Mejor que ayer ya pasó.
0: Ya pasó.
1: Porque fue ayer.
0: Ya, lo que pasó, pasó.
1: Ok. Bueno, entonces, mensajes finales. Gracias a ustedes. Bueno, yo creo que sí, sería bueno y oportuno. ¿Por qué no hacer un sushi ecuatoriano?
0: Sí.
1: Es necesario también inventar esa... esa parte, ¿cómo le podríamos denominar? ¿Culinaria, tal vez?
0: Gastronómica ecuatoriana, sí.
1: Exacto.
0: A mí me gusta la idea. Todas, ajá, menos la del Chontacuro, pero de ahí yo apoyo a todas.
1: A ver, pero usted con de todos los mensajes que hemos recibido, ¿con qué
0: ¿Con
1: receta ecuatoriana se quedaría?
0: Con la que me decían, un sushi de madurito asado, ¿ya?, con queso. Con
1: sí,
0: mucho rollito.
1: Pero con el queso ese que es ese derretidito, así como que.
0: O el queso manaba.
1: Ah,
0: con
1: también,
0: el queso manaba, claro.
1: Bueno, yo me quedaría con lo que decían del madurito, sí, porque si no tiene maduro no es ecuatoriano.
0: Ok, también.
1: Ya, perfecto. Entonces, no importa cómo lo prepares, pero sí me gustaría que un día te reúnas con tus amigos y.
0: Intentes,
1: ¿qué tal te va con un sushi ecuatoriano?
0: Y nos mandas una foto para calificar por acá.
1: Sí,
0: chicos,
1: por favor. Pero no le coloques ese gusanito.
0: No, por favor. Ay, si no me mandes foto. Va a ser tan, pero tan bueno el sushi ecuatoriano que lo van a pedir por delivery en Japón. Ese delivery lo pedirían en Japón incluso. Ellos comerían nuestro sushi. ¡Santi!
1: ¡Clasiquito para cerrar!
0: ¡Clasiquísimo!
1: ¡Ya sabía! ¡Le leí la mente!
0: ¡Me leyó en la mirada!
1: Y eso que yo estoy en la cabina número 2. ¡Sabía que iba a salir un clásico! ¡Vaya!
0: ¡Santi!
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1: Espero que haya sido de su provecho el sushi.
0: Gracias.
1: De la apuesta.
0: Gracias.
1: Y bueno, la próxima estoy seguro de que voy por esa hamburguesa doble con tocino, seguro que sí.
0: ¡Maravilloso!
1: Pero ya le digo, cuando juegue el Ecuador, ya no cuando juegue el Cuenca, ya no. Es más, señor Joan, ¿cuánto está el Cuenca este momento? ¿Sigue 0-0? Antes de cerrar.
0: Señor Joan, ¿sigue 0-0 el Cuenca? Sí, seguimos 0-0.
1: Seguimos 0-0, bueno.
0: Buena suerte para el Cuenca.
1: Un abrazo, se viene Live Station junto a Jean Piedra. Estuvo con ustedes Mili Aguilar
0: y Santi Solís.
1: ¡Chau!

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4: Francia llega nuevamente a este Mundial 2026 como una de las principales candidatas. Con Didier Deschamps al mando y Kylian Mbappé como principal figura, los galos buscarán su tercera final consecutiva, algo que solo ha estado al alcance de Brasil y Alemania.
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19: Amigos queridos, ¿qué tal? ¿Cómo están? Muy buenas tardes. El calendario marca martes 2 de junio, año 2026. Saludamos en Cuenca, 88.5. Nos conectamos con Guayaquil de Mis Amores en 103.3. Y les damos la más cordial bienvenida a cada uno de ustedes. Mi nombre es Jean Piedra Salas. Y hasta las 6 de la tarde les acompañamos en el prime time de la radio con lo mejor de la música mundial en vivo. Bienvenidos, bienvenidas a Live Session, sesiones en vivo desde tu radio activa. invitarles como siempre a que se conecten a nuestra famosa página de Instagram, también al TikTok y por supuesto a la renovada página, al fanpage de Radio Activa Ecuador en Facebook. Canales comunicacionales abiertos con ustedes. El WhatsApp de la radio para que me ayuden a programar qué quieren escuchar en este martes. Con frío en Cuenca, pero bueno, ya cambia el clima y ya está muchísimo mejor. Les acompañamos en sus oficinas, en el tranvía, en el auto, en la casa, saliendo de la oficina, en el tráfico. Estamos en todos lados. 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Y claro, para más información y contacto personalizado nos puede escribir al 095-891-9045. 17:07, ¿y qué les parece si arrancamos? Mi primera propuesta, año 1987, el señor Robert Smith, vocalista de The Cure, se juntaba con toda su banda hermosa y hacía un álbum que se llamaba Kiss Me, Kiss Me, Kiss Me. Este álbum fue el primero que rompió el celofán y que les llevó a lo más alto en el planeta entero. Año 1987, canción. La canción favorita de Robert Smith, Just Like Heaven. Con eso arrancamos en este programa. No sin antes saludarles a todos los cumpleaños y cumpleañeras de este día. Que lo pasen de perlas. Y en especial, Leti Patricia, que está cumpliendo años. Bueno, esa es la vida, para celebrar el cumpleaños de cada uno. Desde Radio Activa, fuerte abrazo para cada uno de ustedes. Arrancamos con la buena música, con The Cure.

0: Mega aplauso para Robert Smith y su compañía, Los The Cure, año 1987. Bajamos un año, nos vamos a 1986.
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0: 1986.

En América Latina sonaba esta gran canción. Estaban los Soda Stereo arrancando sus primeros pininos en la música. Y bueno, qué buena canción. A propósito de eso, Gustavo Cerati decía que es fan de The Beatles, The Police y de The Cure. Acá está la gran canción de ellos, Persiana Americana, en Live Sessions, en vivo y en directo, desde el álbum Ruido Blanco. Ruido Blanco.

álbum recomendado de esta tarde, el disco, el primer disco en vivo de Soda Stereo. Se llama Ruido Blanco y trae sus grandes éxitos de los 80s. Es un discazo de verdad. Les recomiendo escuchar y tiene esta versión especial de Persiana Americana. Charlie, Zeta y Gustavo, los recordados Soda Stereo. Vamos con más música, tiempo de complacerles. Me pedían en el WhatsApp de la radio música de David Gahan y compañía. Acá está Depeche Mode. Como le gusta a usted, como me gusta a mí, como nos gusta a todos. Canción preciosa grabada en Barcelona. Álbum doble en vivo a propósito de los Depeche Mode. Esta canción es It's No Good con David Gahan y compañía, los Depeche Mode.

Siguientes invitados de la tarde, Joe Elliott y su banda desde Sheffield, Inglaterra. Nos referimos a los famosos Def Leppard, que a propósito se vienen para Quito próximamente.

El tercer single de su famoso disco Hysteria era esta canción, Armageddon. A propósito, si es que usted no ha escuchado el álbum Hysteria de Def Leppard, le recomiendo que lo escuche porque es como un grandes éxitos de esta banda. Todas las canciones de ese disco son hitsazos. Y se viene Joe Elliott y compañía para Ecuador. Las entradas salen a la venta este martes 9. Y podremos estar escuchándolos junto a la banda famosa de Gary Cherone. ¿Quién es este señor? El vocalista de Extreme. ¿Recuerdan esa canción More Than Words? Bueno, Extreme y Def Leppard con todos nosotros acá en Ecuador. Un gran clásico, Armageddon. 17:26. 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Sweet and Coffee. 17:27, hago una pausa comercial, les invito a que se queden por ahí y me ayuden a programar al WhatsApp de la radio que quieren escuchar. Estamos para servirles y para complacerles. Regresamos con algo de rock latino. 17:27 en Radio Activa y Live Sessions. Mi nombre es Jean Piedra Salas y les acompaño hasta las 18 horas con lo mejor de la música mundial en vivo.

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11: Nos conectamos directamente con ustedes nuevamente. Bienvenidos, bienvenidas a las personas que están integrándose a la señal de Radioactiva 88.5 en Cuenca, 103.3 en Guayaquil y en el planeta entero. Nos pueden llevar en la app de la radio, Radioactiva Ecuador. 17:33, martes 2 de junio. Le acompañamos mientras conduce usted su auto. Saludos a la querida Diana Villota, que está sintonizándonos desde Azogues hasta Cuenca. Está en ese tramo. Bueno. Y a cada uno de ustedes que están en nuestra sintonía, gracias por sus mensajes. Les vamos a complacer con buena música. 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Les acompañamos hasta las 6 de la tarde con buena música. Y nos vamos para complacerles. Nos vamos hasta Argentina rápidamente. Y ahí estaban Vilma Palma y Vampiros sonando en los prodigiosos años 90. Arrancamos con esto los segundos 30 minutos de este programa. Buena música, buena recomendación. Acá están Vilma Palma e Vampiros con un clásico. 17:35. Bye bye en Radioactiva.

estamos en vivo, tuvimos un pequeño problema, pero bueno, estamos de vuelta. Madonna, que a propósito tiene música nueva con Sabrina Carpenter. Like a Prayer, un buen clásico. Y ahora, Héroes del Silencio.

17:45 y seguimos con más música. Nos vamos hasta Australia. Un gran álbum, una gran canción, una gran banda. Michael Hutchins y compañía hacían el álbum X en 1990 y se iban de gira en 1991. Aterrizaban en el Wembley Stadium y hacían un discazo que se llama Live Baby Live. Acá está In Excess con Disappear, 17:45.

Los famosos In Excess sonando en Radio Activa. Quiere que le cuente un dato que tal vez no lo sabía. Michael Hutchins, el vocalista de esta banda, tiene música en solitario. Ajá, y es un disco bastante bueno. Coquetea con el blues, con el pop, con el rock and roll. ¿Dónde lo pueden encontrar? Está en plataformas digitales. Pueden ir a Apple Music o a Spotify o a YouTube Music. Y usted escribe el nombre de este señor, Michael Hutchins. Pero no solo él, también Robert Smith de The Cure también tiene música en solitario. Y también el propio David Gahan de Depeche Mode. Ahí les doy unos regalos para que curioseen a sus bandas favoritas. Los australianos In Excess. Bueno, tiempo de más música, tiempo de complacerles. Vamos con un estreno para este día. La semana pasada salió el nuevo disco de Zoe en vivo, los mexicanos, con grandes éxitos, increíble. Tienen canciones clásicas como Labios Rotos o Dead o también Luna. Pero vamos a escuchar SKR con Zoe, lo más nuevo de Zoe en vivo, sonando ahora mismo en Live Sessions.

5:52. Gracias a ustedes por haberme permitido entrar a sus hogares, a sus trabajos, a sus autos, a sus estudios en todo lado. Somos Radio Activa. Mi nombre es Jean Piedra Salas y yo me despido. Recuerden que les queremos mucho. Se quedan con Triple Sentido. Y bueno, de eso, después de eso, los deportes en Radio Activa. Álbum nuevo de Zoe salió hace 4 días. Está en plataformas digitales y es un discazo de grandes éxitos de esta banda enigmática, León Larregui y compañía. SKR sonaba y con eso nos despedimos. Tengan la bondad de ser felices y siempre sonreír. Ya viene Eli, Nora y Fausto a Triple Sentido. Un abrazo fuerte, se cuidan. 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Tengan la bondad de ser felices. Nos vemos. Adiós, adiós.

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0: buenas tardes, noches, queridos amigos. Qué gusto tan grande estar con ustedes, arrancar nuestra programación y decirles bienvenidos, bienvenidas. Aquí inicia Triple Sentido. A mis Taurellana, buenas tardes, noches.
1: A mis lovers, buenas tardes, noches. Como siempre, gracias por el tiempo que se da para escucharnos. Saludos, gente que se conecta por 88.5. 103.3, que hace tiempo no nos reportan el clima. Acá está frío y lluvioso, amistad. Pero no nos quejamos porque ya hacía falta lluvia. Señora Eli, ¿cómo le va? ¿Cómo ha pasado?
2: Hola, hola, ¿qué tal, amigos? Muy buenas tardes, noches. Qué gusto poderlos saludar. Bienvenidos al programa Top, Top, Top del Mundo Mundial. Gracias por acompañarnos a través de la señal radioactiva. Por acá ya nos están llegando
0: amistad,
2: mensajitos, señor productor, y todo.
0: Que te acomodes bien.
2: Acomódese, amistad, acomódese, acomódese, por favor. ¿Qué tal, amigos? Su martes.
0: Un martes especial en este 2 de junio. El mío tranquilo, verás. Tranquilo, tranquilo, tranquilo. Este clima, por Dios, que llueve y hace sol y hace frío y hace calor. Llueve, hace sol, hace frío, hace calor. ¡Qué loco!
2: Oiga, hoy me fui a comer en Hot and Grill. Saludos a todos los chicos. Prendían el calefactor, apagaban el calefactor, prendían el calefactor. Y yo así, ¿qué le pasa a esta ciudad? Sí, sí. Y usted, amistad Orellana, ¿cómo está? ¿Qué tal su miércoles?
1: Todo bien, con frío.
2: Con frío, frío y frío. Calor, y frío, y calor, y frío, y calor. Muy bien. Señor productor, ¿qué tal si nos vamos a saber qué hay en tu cabeza?
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0: 18:06. Como ayer el coach de coach fue tan caballero,
1: de cederle
0: el
1: puesto.
0: El puesto a nuestra Monse Astudillo. Hoy día nos va a visitar, te cuento, María Elisa. ¿Sí? Y Amistad Orellana. Y la pregunta tiene mucho que ver.
1: María Elisa.
0: Disculpe, no se llama usted así, señora.
1: Yo siento que la gente está brava conmigo cuando me dice María Elisa.
0: ¿Qué sientas vos eso?
1: Usted nunca me dice María Elisa Nora.
0: Cuando quiero.
1: Bueno, no quiera.
0: Y como yo puedo. Bueno, la pregunta.
1: La pregunta dice así, amigos. Queremos que nos cuente cuál es ese error que más miedo le da cometer.
0: El error que teme cometer nos responde al
2: 09-87-17-57-88.
0: Amistad Orellana.
2: Yo quisiera comprarme la camiseta de la selección, pero sabiendo cómo son... Tengo miedo de gastar 40, 50 dólares.
1: Más
2: y que después,
1: más.
2: Sí.
1: 80
2: y que después, después salgan goleados y creo que ese error me va a pesar.
1: Pero le queda el recuerdo de la camiseta.
2: Pero el mal recuerdo. Por 80 dólares, no creo. Ya me pasó alguna vez con el abono de un equipo X. Y no lo menciono porque.
0: X eres tú. Pero oye, no se supone, yo creo que el coach necesita un material de algo más emocional, o sea, no algo tan...
2: Entonces hágale la pregunta al coach.
0: No, a usted, está aquí, ya en minutos se va.
1: No le da miedo, no sé.
0: Ya déjele con la camiseta
1: de la selección.
0: A mí me da miedo...
1: ¿Qué?
0: O sea, no sé si fallarles o que mis hijos no puedan contar conmigo, o sea, ¿me entiendes? Que yo, porque yo siempre les digo, cuentan conmigo siempre.
2: Pero eso es lo que tú dices.
0: Claro, es lo que yo
2: de
0: digo.
2: De ahí del dicho al hecho.
0: No, pero es que eso justamente es lo que me da miedo, que el momento que ellos me necesiten yo no esté. No estoy hablando de que me muera, ¿ya?
2: Ah.
0: Sino de que algo, no sé cómo explicarles. Seguramente el coach me ayudaría, pero a lo que me refiero es, por ejemplo, mi hijo... sabe que va a contar conmigo en X situación y yo, en lugar de darle ese apoyo, ¿no es cierto?, ese soporte, le doy la espalda.
2: O sea, te vas a portar como toda madre que cuando uno le llega a contar un problema, en vez de encontrar
0: le
2: consuelo
0: habla.
2: Y un abrazo, te dice, te dije.
0: Por ejemplo, ya. Así medio morocha.
2: Ah, ok, explícate así.
0: No me gusta explicar así, pero bueno, ya, estuvo más entendido. Usted, señora Padilla.
1: A mí me da miedo endeudarme en algo que se me haga muy difícil pagar. Sí, como invertir en algo que sea, no sé, muy arriesgado y que me cueste mucho cubrirlo.
0: Qué chiste, yo nunca he tenido miedo a eso. O sea, es como que sí soy muy arriesgada en estas cosas de inversiones, pero en cambio en cosas emocionales, uy, es como que complejo. Pero ustedes, queridos amigos que nos están escuchando en casa, mientras va al trabajo, platíquenos, ¿qué es? ¿Cómo era? ¿Qué es lo que le da miedo?
1: El error que más miedo le da cometer.
0: Okay.
1: Bueno, yo creo que le damos la bienvenida al coach para que él pueda tranquilizar a las personas que nos están enviando los mensajes, porque yo no sé qué responderles. Así que, señor productor, vamos a dar
2: la bienvenida. ¿Va a salir en vivo el coach?
1: Claro, ya está en vivo. Vamos a dar la bienvenida al experto de hoy.
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0: 18:10. Y en este momento, bombos, platillos, señor productor, para recibir a nuestro coach de coach, Fausto Orellana Ochoa.
2: Chicas, muy buenas tardes, noches. Para mí, como siempre, un gusto, un honor. Como siempre lo digo, mi corazón lleno por estar aquí.
0: Señor
2: y además
0: coach.
2: De que siempre me dan buena suerte.
0: Claro que sí, claro que sí. ¿Y por qué hace así? Medio.
2: Ah, es el peinado.
0: Ah,
2: ok. Ah, a la gente que creo que por primera vez
0: en YouTube
2: está
0: a usted.
2: Conociéndole
0: coach.
2: En vivo al coach.
0: Salúdele, preséntese.
2: Soy un poco tímido, pero heme aquí.
1: Hola, coach. Bueno, hoy vamos a hablar acerca
0: de los
1: errores,
0: hoy.
1: ¿No? Y aquí nos llega un mensaje que yo siento que ninguno, ni Fausto, ni Nora, ni yo podíamos responder. Y dice, hola chicos, a mí me da miedo fallarle a mi esposo. ¿Qué le tiene para decir a esta persona?
0: ¿En qué sentido será esa fallar?
1: No sé, en poner los cachos, en...
2: No sabemos, habrá que preguntarle. No podemos asumir.
1: Por ejemplo, ¿qué otra forma le puede fallar? En no acompañarle en sus cosas.
2: En un montón que de él cosas. Quiera.
1: No apoyarle.
2: Que él tenga ganas de ese día y ella no.
1: Coach, no creo. Vamos a cosas más profundas. No está tan banal como el amistad orellana.
2: Eso es súper profundo y dependiendo
1: coach,
0: del señor ángulo. Coach, no. Pero bueno, ya, digamos que...
1: Ya, que sea el tema ese, ¿no? De no apoyarle, de engañarlo, de no estar para él.
2: A ver, primero, el miedo a fallarle habla de antemano de una preocupación por él. Es decir, es alguien importante al que yo temo fallarle. Uno, rescatemos lo positivo y ya vamos a hablar de la intención. Luego de eso, tengo miedo de fallarle. Bueno, ¿cuál es el plan para evitarlo? Y concentrémonos en lo positivo.
0: O sea, en lo que debo hacer para no llegar a eso.
2: Un plan, claro. El miedo es una emoción que te advierte un peligro. Uh-huh. La función del miedo es, ¿yo qué hago con esa emoción? ¿Cómo planifico? ¿Qué recursos que hoy no tengo adquiero para enfrentar esa situación? Uh-huh. Pero de por sí habla de grado de importancia. Pero también podría hablar de, ¿estoy a punto de? Esa es mi pregunta.
0: Ay, Dios mío, pero que sí, porque como que preguntar eso es como, por Dios, se me está...
1: Es decir, el coach está hoy...
0: Estoy como que...
1: ¿Sí está respirando bien?
0: De concentrarme para...
2: Recién fui a mi primera ida de...
0: A lo vital.
1: Muy bien.
0: Fue bien, pero no, okay.
1: Aquí nos dicen, me da miedo fallarme a mí misma, a mi hijo y a mi esposo, siendo infiel o desleal a mí misma, por ende a mi hijo, espero en general a mi familia, es otra persona.
0: Es mujer ella, ¿no?
1: La primera era mujer, ahora es hombre.
0: Ah, ok. Okay, este sí es el tema de la infidelidad, señor coach.
2: Este es un tema de infidelidad. Repito, aquí hay una intención positiva. Ya vamos a hablar de eso, ¿no? Cómo analizar el error. Pero detrás de esto hay una intención positiva. Ellos me importan. Y algo importantísimo que él menciona, tengo miedo de fallarme a mí. Tengo una estructura de valores.
1: Mis valores.
2: Y tengo miedo de fallarme a mí. Ahora, eso es positivo. En lo que todos deberíamos trabajar es algo que se llama la profecía autocumplida.
1: ¿Cómo es eso?
2: Pensar en el posible error no hace sino programarme y hacerlo más factible.
0: ¿Es en serio?
1: Coach, ¿cómo? ¿Sí está respirando en serio?
0: A ver, eso me preocupa full. No lo que no esté respirando, eso ya problema de cada quien. Sino lo que me preocupa.
1: Es que entonces, verá, ahí
0: si
1: creo...
0: Si tú piensas, por ejemplo, y lo que yo dije.
1: Claro.
0: Que a mí me da miedo fallarle a mis hijos, que yo siempre
1: y ya se está proyectando en que pueden fallarle.
2: Cuando yo al cerebro le doy problemas, ahonda en buscar...
1: ¿Ese problema?
2: El problema.
0: ¿Para hacerlo realidad o qué?
2: Haga una prueba.
1: Por ejemplo, ¿no cree que es peor que estas dos personas? Porque ya nos llegó de un hombre y de una mujer y los dos decían que tenían miedo de fallar, el uno al esposo y el otro a la esposa y su familia. ¿No sería peor que no tengan la conciencia de... no me da miedo eso.
2: Por eso, lo primero es rescatar su intención. Quiero responder a un compromiso y a mi estructura de valores.
1: Yeah.
2: Ok. Luego de eso, si yo me quedo en, tengo miedo. No, pues.
0: Y además que si me quedo ahí y como usted dice, señor coach, ya lo, o sea, me puedo psicosear tanto con eso que puedo volverlo realidad.
1: Que puedo yo misma buscarlo.
2: Le pongo un ejemplo.
1: A ver.
2: Levántese todos los días pensando en algo malo me va a pasar, se me va a dañar el carro, voy a llegar tarde, hoy me van a decir que no.
1: Ley de la atracción.
2: En términos de psicología, los psicólogos le llaman como profecía autocumplida. La mente subconsciente hace todo para que eso que yo estoy pensando como probable se dé.
1: Qué miedo. Aquí dice, hasta aquí llegó mi admiración a la amistad orellana por no creer en la tri. Si les va bien, que por favor no se suba al bus. Me gusta mucho su energía. Saludos triple sentido.
2: Le he dicho exactamente lo mismo. Si vas a estar con esa mala vibra, ve mi
0: te fuiste. Por eso le mandamos.
1: Aquí dice, buenas noches amigos. Me casé una vez y me terminé divorciando, ella me dejó. Luego tuve otra relación y cuando estaba para casarme también me dejó. En esas relaciones y el tiempo entre ellas se me fue más de una década. Y ahora, si bien me gustaría tener una familia, inconscientemente me da miedo que me vuelva a pasar lo mismo, tomando en cuenta estos antecedentes. Quiero, pero tengo miedo.
2: A ver, vamos por partes. Ok. Uno. Tenemos que...
0: La tercera es la vencida.
2: Que perderle el miedo a error.
0: A equivocarnos.
2: Error, a fallarnos. ¿No? Uh-huh. Esto
0: o darnos permiso para fallar.
2: Sobre todo, porque nosotros traemos esto desde la infancia. Nos han enseñado a no fallar,
0: a
2: no equivocarnos, a que tiene que ser perfecto. Aquí hay un estándar, ¿no? Si te equivocas, viene el grito, ¿no? Si te compro un juguete, pues no lo rompas. No tenemos desde pequeños ese miedo a fallar. Es un miedo personal y un miedo social a ser tachados. Por ejemplo, a nivel social es muy común escuchar que alguien que se divorció, por ejemplo, se le diga, tuvo un fracaso.
0: Ay, sí, y qué duro suena eso.
1: Sí.
2: Imagínate. O,
1: ¿cuántos fracasos
2: derecho,
1: ya tienes?
2: Tienes así. Derecho
0: vale
2: a...
0: Vale, fracaso en fracaso.
2: Esto es peor. Tienes derecho a rehacer
0: tu vida.
2: Como sí, si sí, el error...
1: Si te hubiera terminado tu vida.
2: No, destrozábate
0: como que,
2: a
0: que no existió lo anterior.
2: O sea, te quita valor. ¿Okay?
1: Dios mío.
2: Entonces, le tenemos miedo al error. Le tenemos miedo al fracaso. Ahora, para lidiar con esto, vamos analizando esto por partes. Porque, claro, hay errores que te permiten aprender y hay otros que destruyen vidas enteras. Ok, lo primero.
0: Claro, las consecuencias.
1: ¿Cuál puede ser el de destruir vidas enteras?
2: Lo primero.
0: La fidelidad, por ejemplo.
2: No, fidelidad,
0: perdón.
1: Chuta, yo creo que ese no puede, no es tanto destruir una vida entera. Porque, por ejemplo, aquí nos llega un mensaje que sí puede destruir una vida, por ejemplo. Dice aquí, me da miedo algún día llegar a golpear a alguien por defenderme del maltrato verbal que a veces sufro en la ciudad. Sé que no voy a caer en eso, pero me da miedo algún rato no poder controlarme y reaccionar físicamente. Ahí sí le doy la razón a los que me agreden verbalmente. Por ejemplo, la gente que no controla sus impulsos y puede terminar matando a alguien por golpes.
2: Pero ojo,
1: eso sí puede arruinar tu vida.
0: Pero arruinar tu vida también puede ser cuando tú le eres infiel a tu esposo o esposa.
2: Vamos al primer ejemplo. Si él se considera que hoy por hoy tiene un problema de control de la ira, pues tiene que trabajarlo ya.
0: Claro.
2: Si alguien considera que está teniendo en el segundo ejemplo, si él está teniendo pensamientos de infidelidad, si él está sintiéndose abocado a una tentación, si él considera que en su relación no están las condiciones, pues tiene que trabajarlo antes que se dé.
0: Porque si se da, puedes arruinar una vida.
1: Y así ya no hay marcha atrás.
2: Entonces,
0: las consecuencias, ¿no?
2: Aquí viene algo importante. Hablemos de nuestros errores pasados. Uh-huh. Esos que nos...
0: ¿Por qué tenemos que ir al pasado?
1: Por ejemplo...
2: Porque no lo sano, estoy condenado a repetirlos.
0: O no
2: porque,
0: estoy por ejemplo, nada.
2: Exacto.
1: Puede ser que hayan personas que hayan sido infieles o que hayan golpeado a alguien o que hayan cometido un error. Eso no te define como una mala persona.
2: Los errores no me definen. Primera cuestión.
0: Los errores no te definen.
2: No me definen.
0: Ok, pero ¿y qué pasa, por ejemplo, cuando este error se repite?
2: Hoy mi hijo, supongamos que hoy mi hijo sacó cero porque el día de ayer cometió el error de no estudiar.
0: Ya.
2: Eso a él no le hace un vago.
0: No, tomó una mala decisión de no estudiar.
2: Ni le hace un tonto. Exacto. A eso me refiero cuando digo los errores.
1: No te definen.
2: No te determinan, no te definen. Ahora, yo tengo que reconciliarme con mis errores para reentrenarme. Por ejemplo, lo primero, pensemos de un error que quizás todos alguna vez tuvimos y que quizás hoy por hoy me sigue martirizando.
1: ¿Cómo qué?
2: Lo primero que tengo que evaluar, por ejemplo, algo muy común en papás, lo que pasa es que yo le grité o no estuve presente en ese tiempo.
0: Ya, no se le hace un mal padre.
2: Uno no le hace un mal padre, pero eso de... No estuve, no hice, le grité.
0: Esa
2: te puede carcomer.
0: Claro, ¿cómo se dice? Son culpas que yo tengo guardadas y ahí se quedan.
2: Ok, lo primero que tengo que evaluar es cuál era la intención detrás de eso que pasó en ese momento. Mi intención cuando yo le grité a mi hijo era lastimarle, era herirle, era dañarle, crearle un trauma.
1: O era reprenderle por lo que
2: exacto.
1: pasó.
0: Educarle. Pero a ver, en esos ejemplos que usted está dando, señor coach, están como que correctos, ¿no? Pero ¿qué es lo que pasa cuando, por ejemplo, se ejerce una violencia frente de un padre a un hijo, pero de una manera ya brutal, o de un esposo a una esposa, o viceversa?
2: Repito, ¿cuál era mi intención en ese momento?
0: O sea,
2: ¿y qué recursos tenía yo en ese momento?
1: Claro, porque no creo que exista una justificación para la violencia entre pareja.
2: Absolutamente, pero ojo,
0: no,
2: hablemos de una persona que no conoce otra forma de relacionarse, que fue criado en el mismo ambiente, que quizás en este
0: claro,
2: no estoy justificando nada, ojo.
0: No, tiene todas esas aristas en su vida.
2: Tuvo una crisis, depresión, etcétera, todo se le cruzó y reaccionó desmedidamente mal. Ojo, ajá. Estamos hablando de un error. Si eso es un comportamiento habitual,
0: no,
2: es otra cosa.
0: Eso ya es violencia doméstica. Ok. Sin embargo, yo siento, señor coach, y eso quiero preguntarle.
2: ¿Usted siente?
0: Hay errores y mucho. Hay errores y errores, señor coach. Por ejemplo, un error que, como usted bien dice, ¿no? Todas las aristas a esta persona, pero actuó mal y terminó no matando a su esposa, pero sí agrediéndola físicamente muy mal. Esto es serio, señor coach, por favor, póngase serio. Le deja muy, muy mal. O sea, ¿y qué va a pasar ahí? O sea, ya no se repite.
1: Chuta.
0: Ojo. Pero fue, o sea, yo creo que hay errores y errores.
1: No, okay. No, y yo
2: ¿qué vamos a hacer?
1: Si pasa una vez.
2: ¿Qué sugeriría usted?
0: Para mí es una separación.
2: Ya, ok. Eso en la consecuencia. Todo
0: por
2: error
0: supuesto,
2: tiene una consecuencia.
0: A eso me refiero. O sea, hay errores y errores.
2: ¿Cómo tiene que tratarlo? ¿Por qué?
1: Él tiene que ir a terapia.
2: No lo trata, si él no lo trata, ¿qué? Comparto con lo que dice la señorita Eli, que además el terapeuta le va a ayudar en este proceso. Uno.
1: Puede volver a repetirlo
2: entender,
1: en su siguiente relación.
2: Exactamente.
1: Relaciones.
2: Entender claro. Él, en ese momento, la intención y el recurso que tenía. Dos. Una vez que, por ejemplo, vámonos a algo más
1: light.
2: No light, pero tipo.
0: Pero no, pues es
2: cotidiano.
0: Que al irte a algo light, es como que
2: vamos
0: más fácil
2: a light
0: solucionarlo.
2: Y al suyo.
0: Porque...
2: Vamos al light y al suyo y proyectamos, okay. ¿Cierto? En el caso de este padre que alzó la voz.
1: Ya. Yeah.
2: Okay. Ok. Uno, ¿cuál fue mi intención en ese momento?
0: Educar a mi hijo.
2: ¿Y qué recurso tenía yo? No sabía otra forma.
0: Claro, de pronto a él también le enseñaron así. Okay. Bla,
1: ahí
0: bla,
1: le trataban
0: bla,
1: ¿no? A gritos.
2: Dos, la consecuencia se puede enmendar.
0: En esa situación del papá, sí. Sí, absolutamente sí.
2: Ok, puedo enmendar, puedo ser...
0: aprender de lo que pasó.
2: Eso es luego, pero ¿puedo enmendar, sí o no?
0: Sí.
2: Eso es importante, la segunda
0: enmendar.
2: Pregunta.
0: Enmendar, la enmendada significa que puedo...
1: ¿Reparar?
0: A ver, si ya... Yo siempre digo, ¿no? El rato que tú gritas a una persona, por más que sea, como dice el coach, los recursos, ya le gritaste, ya dañaste esa relación, ¿ya? ¿Puedes repararla? Sí, pero ya la dañaste.
1: Pero siempre quedan como esos rotitos.
2: Depende, no siempre queda dañada de por vida.
0: Yo, a ver, es como un, ¿cómo es que ponen el ejemplo?
1: De la hoja de papel
0: la
1: que
0: la
1: le
0: hoja de papel
1: nunca vuelve a estar lista.
2: Entonces, sepárese, si usted considera
0: claro,
2: que alguien
0: si
2: que le grita...
0: Así,
1: pero compre una planchita, pásele
2: si
1: a la hoja y
2: si considera
1: igual.
2: Que alguien sí, que le gritó... Que se dio cuenta, que se acerca, que le pide disculpas, enmienda su comportamiento y corrige. Si usted cree que eso igual
0: no
2: queda
0: funciona,
2: arrugado,
0: claro,
2: sepárese,
0: es verdad. Claro, porque se va a quedar con ese resentimiento claro. En su corazón.
2: Y el otro con un cargo de conciencia que le va a carcomer.
0: Que va y que más temprano que tarde va a explotar esa bomba ahí. 18:23, queridos amigos, tiempos de recomendación.
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1: Tenemos mensajitos por acá y nos dicen lo siguiente. Yo tengo tanto miedo a emprender para ingresos extras y me quedo solo con mi sueldo cuando considero que tengo el potencial en mi área, psicoterapia.
2: A ver, yo te diría... Yo soy un autoempleado, no me considero un emprendedor. Creo que el emprendedor pues tiene otro nivel super saiyajin de valentía y tradúzcase la valentía no como la ausencia del miedo, sino la decisión de enfrentar el miedo. No conozco a ningún emprendedor que no tenga temor y que ese temor no se reinicie mes a mes. Ahora, lo que yo sí te diría, amigo, y he encontrado esto en los emprendedores con los que yo trabajo, ellos tienen una particularidad. Ellos no piensan en gastar menos, ellos piensan en generar más ingresos. No le tienen miedo a quedarse sin plata. Lo que están buscando es cómo genero más, cómo genero más, cómo genero más, cómo hago más. Corríjanme ustedes, chicas, que son emprendedoras. Pero yo sí te diría que, por el contrario, también he trabajado con un montón de gente que tiene un arrepentimiento muy profundo después de muchos años.
0: Por no haber emprendido, claro.
2: Por no
0: y que
2: haber,
0: piensa que ya es demasiado tarde.
2: Por no haber lanzado su idea.
1: O también lo que siempre hemos hablado, ¿no? No es necesario que todo el mundo emprenda. O sea, si usted está bien con su trabajo y...
2: Definitivamente.
0: Claro, no es una regla.
1: O sea, no es obligación que todo el mundo
2: emprenda. En ese caso, al parecer, él sí tiene
1: ese derecho. Sueño, ¿no? Acá dice, buenas tardes, noches, amistades. Yo hablo desde mi punto de vista. Como madre, sin querer, he cometido tantos errores con mis hijos que más bien ya no tengo miedo y trato de rectificar mis errores procurando ser una madre amorosa y presente.
2: Qué buen resumen de lo que hemos dicho. Uno, ¿cuál era mi intención en ese momento? Dos, ¿puedo enmendarlo? A veces sí. Cuando no, al menos la disculpa honesta,
1: claro,
2: ayuda a sanar en algo el dolor del otro.
0: En algo. Por eso digo, hay errores y errores.
2: Hay errores y errores. Ahora, nuestros errores no nos...
1: definen.
2: No nos definen. Y justo, a ver, se me va el nombre, pero ya les voy a...
0: medio datos.
2: No, es que
0: no diga. Ya tenemos
2: aquí.
0: Estoy
2: leyendo un librito de una psicóloga, se lo voy a mostrar. Que ella habla de la cura del trauma.
0: Ya.
2: Ok. Y ella dice textualmente que no hay mejor forma, porque dice, a mí lo que más me preguntan es: ¿qué libro me recomiendas para ayudarle a alguien que sufrió este trauma y que es un ser querido? Ella dice: mira, no hay libro que sirva en eso, o hay muchos. Pero lo más efectivo para sanar un trauma de una persona es darle una relación estable, predecible y llena de afecto. Mm. O sea, eso dice, si tú tienes un hermano que ha recibido un trauma, con que tú le des una relación en la cual él sabe que cuenta contigo, en la cual él sabe que es importante y en la cual él sabe que mañana puede contar contigo, ya estás haciendo mucho.
0: 18:30. Tras la pausa vamos a responder sus mensajes para nuestro coach de coach y usted puede seguir enviando sus respuestas de la pregunta, señora Padilla.
1: Queremos que nos cuente, amigos, ¿cuál es el error más grande que teme cometer?
0: Ya regresamos. Esto es Triple Sentido.

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0: 18:36, martes positivo con nuestro coach de coach Fausto Orellana Ochoa. ¿Puede repetir y hacer una pequeña síntesis del tema, por favor?
1: Uno, los errores no nos definen. No soy mis errores, salvo que yo sea consciente de un error que conscientemente lo repito de forma indiscriminada.
2: Y de forma consciente, o sea. De forma consciente. Ni siquiera es como que se me chispoteó, sino sé que estoy haciendo esto. Acá nos dicen, tengo miedo de ponerme de novio y que mi esposa no me deje. Jejeje.
1: Amigo, pues...
0: No merita responder.
2: Dice, yo cometí el error de no hablar a tiempo con mi pareja sobre lo que me disgusta o lo que me molesta. Todo por evitar o discutir o pelear. Pero me arrepiento de no haber cometido ese error. Hoy por hoy lo intento hacer, pero se vuelve más complejo.
1: Difícil, ¿no? Porque fíjese, uno de los mayores temores en la vida en pareja, yo no soy experto en esto, pero creo que a todos nos ha pasado, es la incapacidad de expresar lo que me molesta o incomoda.
0: ¿Cómo le digo?
1: No generar un problema mayor.
0: Qué loco. Cuando en realidad dejar toda esa alfombrita, toda esa suciedad bajo la alfombrita, luego se vuelve en algo muy complicado.
1: Se acumula y es muy difícil de limpiar.
0: Esa acumulación.
2: Aquí nos dicen, ¿cuál es la línea que divide entonces el error de la decisión? Si mi ex regresa y me dice que cometió un error al engañarme e irse con otro y que no volverá a hacerlo nunca, ¿tuvo una intención y se puede enmendar?
1: Sobre todo lo segundo. Para que haya un enmendar, tiene que haber dos cosas.
0: Perdón.
1: Uno, arrepentimiento real.
2: Real.
1: Y dos, ese arrepentimiento se debe no decir, sino demostrar en actos a lo largo del tiempo. ¿Cuál sería el error? Si tú, en este hipotético caso, ella regresa y dice, no, discúlpame, no. Y ok, volvamos hoy. No. Tiene que haber un periodo de tiempo en el cual, a través de sus actos...
0: ¿De prueba?
1: No sé si prueba, pero hay un periodo de tiempo en el que ella, a través de sus actos...
0: Demuestra
1: arrepentimiento y enmienda.
2: Y también la otra pareja no castigar con eso todos los días. Pues si decides perdonar, pues perdona de corazón.
1: Yo estoy a favor de eso que usted ha dicho.
0: Complicado.
2: Complicadísimo.
1: Pero si yo creo que no voy a poder perdonar,
2: me voy ya.
1: No se mete en un infierno.
2: Es un infierno. Chao. Literalmente es vivir con un infierno, eso, amigos. Aquí dice, cada vez que escucho señora Padilla siento un dolor en el pecho.
1: El esposo igual.
2: Oye, hola amigos de Triple Sentido. Mi mayor miedo es que mi hija se enferme de manera grave. Este fin de semana pasamos genial en familia, pero tenía ese feo presentimiento de que se iba a enfermar y ayer se enfermó. Coach, ¿qué puedo hacer para vencer ese pensamiento que tengo desde que tuve amenazas de aborto en mi embarazo?
1: Se llama pensamientos intrusivos. Son mecanismos de defensa que se generan en momentos como el que tú has mencionado, de alerta extrema, como el que tú has mencionado, no es para menos. Yo aquí sí te recomendaría, amiga, entender lo siguiente. Los pensamientos intrusivos quedan grabados en nuestra mente subconsciente como un mecanismo de defensa, pero injustificado. Los pensamientos intrusivos
0: son inventados, ¿no?
1: Venir justo en el momento en el que yo estoy bien.
0: Qué bárbaro.
1: Esa es la función del pensamiento intrusivo.
2: ¡Qué feo ya!
1: Ahora,
0: bien turros,
1: no hay que confundir intuición con un pensamiento intrusivo.
0: Pero ve qué importante eso, porque la gente puede decir, no, es que yo sé que eso va a pasar.
1: Se me vino a la mente.
2: Tengo el sexto sentido.
0: No.
1: Son pensamientos intrusivos. En este caso, te tengo que dar una buena noticia. Los pensamientos intrusivos son trabajables en la medida en la que tú los identificas. No hay que confundir, la intuición es otra cosa, amiga, y de seguro tú tienes intuición de madre, pero yo aquí sí te voy a dar, uno, la buena noticia de que se pueden trabajar, y la segunda, la mejor recomendación es que lo trabajes de la mano como un psicólogo. Ellos son especialistas en apoyarte en el control, distinción y en algunos casos eliminación y sustitución del pensamiento intrusivo.
2: Y sobre todo si es que tiene ese trasfondo de que tuvo amenazas de aborto, entonces ella tiene ya un temor instalado.
1: Es un trauma.
0: Ella justamente,
2: o sea, tiene, digamos, como una justificación de por qué sale ese miedo.
1: Le explico, el trauma existe a dos niveles.
0: Arranco ahí.
1: A dos niveles. El trauma existe a nivel mental, es decir, yo recuerdo el trauma, pero ojo, el trauma siempre existe también a nivel físico. Es decir, cuando ella, por ejemplo, inconscientemente recuerda o asocia un evento a eso que ella lo pasó, uh-huh, ella lo que está diciendo, ay, yo tuve el presentimiento. Literalmente lo pensó y su cuerpo cree que está pasando nuevamente.
0: Ay, Dios mío. ¡Qué feo eso!
2: Aquí nos dicen, me da miedo no cambiarme de trabajo por cariño al equipo. Uno hace ya un vínculo, pero profesionalmente ya es hora de salir.
1: Amigo, perdón, te lo voy a decir
2: crudamente. Amiga, creo que es.
1: Amiga, si hoy tú, no sé, te mueres, quedas inválida, en el trabajo, ese mismo equipo que tú adoras, te va a llorar una semana... Te mandarán un florecitas al mes.
0: No es verdad, es súper verdad lo que
1: dice
0: el coach. El tema laboral.
1: Así. Agradece de lo que aprendiste, trata de mantener contacto y
0: con los
1: sigue
0: con la
1: tu
0: puerta
1: camino.
0: Grande.
1: Claro,
2: sigue
1: tu
2: si
1: camino.
2: Ya sientes que es momento de avanzar, creo que no hay mejor.
1: Mañana
2: como que
1: en tu empresa te reemplazan con la IA y nadie va a tener pena.
2: Aquí nos dicen, saludos desde Guayaquil. Tengo miedo de volver a casarme y que me fallen otra vez y llegar a viejo solo.
1: Son dos miedos. ¿Cuál es el que más afecta? El segundo. No hay
2: llegar
1: nada más nocivo.
2: Solo.
1: No te digo que uno tenga que casarse, no. Somos seres sociales, necesitamos de compañía, de afecto. Si tú, en tus planes de vida, no por presión, consideras que es importante la compañía de una pareja sentimental, pues bueno, trabaja en lo primero. Miedo a que te engañen, pues trabaja en eso, pero no renuncies a tu necesidad de estar en compañía.
2: Aquí llegó un mensaje que quisiera no leerlo, pero lo voy a leer. Buenas noches, amigos. Querida amistad, quiero su opinión. Yo pienso que una infidelidad a un hombre se puede perdonar, pero la de una mujer no se debería, creo yo.
0: ¿What?
2: Verá que usted es un coach.
1: Te lo voy a responder un híbrido hombre-mujer. Hay una connotación cultural que aparentemente... hace que la infidelidad de una mujer hacia un hombre aparentemente tenga un peso cultural, no emocional, cultural mayor. ¿Por qué? Porque nos han dicho...
2: Estamos más acostumbrados a que los hombres sean normal.
1: No solo acostumbrados, anteriormente era bien visto, ¿no? Era
2: claro. Machote, ¿no?
1: Pero exacto. Ojo, además hay una concepción errónea que te dice, es que el hombre te fue infiel porque es su naturaleza.
0: Ajá.
1: Y él piensa solo, a veces no piensa.
2: En cambio, la mujer es porque es una facilona.
1: No,
2: sí.
1: En cambio, la mujer... Esto
0: se
1: es lo que le duele al hombre, fíjate. Sí, es que la mujer cuando es infiel es porque involucró sentimientos.
0: Ajá, o sea, es como que es más grave ya.
2: Pero también, a ver, se escucha esto de que yo entiendo que digan eso, que una mujer es infiel porque pone los cachos, pero ¿cuándo pone los cachos? Pero ahora se escucha mucho como el hombre sí pone los cachos y es machote. La mujer que pone los cachos, ¿qué es?
1: Bueno, eso ha sido
2: un insulto.
1: Siempre, no, pero hablemos a nivel emocional del hombre. La infidelidad tiene dos afecciones principales. Uno, en tu autoestima. Lo primero que se afecta en una infidelidad, seas hombre o mujer, es tu autoestima.
2: Claro,
0: claro, total.
1: Porque empiezas a compararte con el protagonista de la historia. Ajá. Uno. Dos, el segundo afectado es la confianza.
0: Y esa es la que no se recupera desde mi punto de vista.
1: Se cree que la autoestima del hombre tiene un golpe mayor porque en teoría la mujer involucra sentimientos. Ajá. Pero yo te diría que en los dos casos
2: tiene igual
1: de peso.
0: Sí.
1: Claro, sí comparto como hombre que luchar culturalmente con esas concepciones
0: es
1: duro, pero en los dos casos puede ser perdonable siempre y cuando exista dos cosas: compromiso, arrepentimiento, pero sobre todo disposición para perdonar.
2: Oiga, coach, ¿y usted cree que, por ejemplo, estas infidelidades se pueden sanar así por obra y gracia del Espíritu Santo o la pareja debería ir a terapia?
1: ¿Cuál? ¿Cuál? O sea,
2: los dos, pues la pareja que se dañó.
0: Infidelidad.
2: ¿Cuál más?
1: Cada uno,
2: ¿con el amante
1: cada
2: se va a ir a terapia?
1: No, pero no en pareja. Cada uno individualmente.
2: No, en pareja.
1: No.
0: Pero ¿sabes qué? Yo de lo que tú dijiste, Eli, de que el hombre que es infiel es un machote, yo creo que eso ya no es tan así. Antes, muchos años antes, sí era totalmente y hasta normalizado.
2: Pero ¿cuándo se ha escuchado a una
0: pero
2: mujer que digan,
0: no.
2: Es que ella es una... No sé con qué palabra
0: Sí, pero...
1: Una hombre griega.
2: Es una valiente, es una...
0: No, pero tampoco yo
2: maravilla.
0: Creo que ya hemos madurado como sociedad. Y yo siento que tampoco ya está bien visto que un
2: hombre
0: ni mujer. yo pienso que deberían estar, estamos peleando por los derechos de hombres y mujeres. En el tema de la infidelidad debería ser exactamente igual.
1: Porque el dolor es exactamente
0: claro.
1: igual.
0: Exacto, es exactamente igual, ni más ni menos.
1: Si el dolor, es decir, el daño es exactamente igual, el proceso de perdón o no debería ser exactamente igual.
2: Claro.
1: Es decir, sí, y eso no es que acuerdo, porque fue hombre o que
0: no,
1: fue mujer.
0: No. Y sabe qué, yo creo, señor coach, yo respeto mucho lo que usted dice, lo que usted nos enseña acá.
2: Pero
0: sin embargo, en ese tema del tema de perdonar, claro, tiene que tener muchas aristas para que se pueda dar ya esa situación. Sin embargo, yo creo que ahí converge también mucho el tema de los valores que las personas tengan. Entonces, perdonar una infidelidad, o sea, va mucho más allá de todo el proceso que usted dice.
1: En cualquier tipo de error, yo tengo que evaluar.
2: Hay un proceso.
1: Estoy comprometido, uno, con el enmendar, y dos, estoy comprometido con el perdón. Si no puedo, es mejor no plantear una falsa expectativa. Porque claro. Se convierte en un infierno para los dos. El que busca el perdón y el que no puede otorgarlo.
0: Correctísimo, 18:47. Inicio del espacio publicitario, señora Padilla.
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0: engañó y se fue. Al día siguiente quería llamarle y pedirle que regrese, que le perdonaba, pero que no me deje. No obstante, ya han pasado casi 3 meses y ahora, en cambio, pienso que no regresaría. Dejen que pase el tiempo antes de pensar en volver o no. ¿Qué opina, coach?
1: Completamente de acuerdo.
2: Buena esa.
1: Decisiones que uno toma con la cabeza caliente, como decía Albert Einstein, no puedes resolver ningún problema desde el mismo estado.
2: Allá en la cabina de producción escucharán ese consejo, ¿no?
0: ¿Cuál?
2: Ese caso, el de que esperar, no estar queriendo.
0: Ah, sí, sí, que esperen, esperen. Sí.
1: Ah, claro, claro. Sí, a ver, Albert Einstein lo dijo, ningún problema puede ser resuelto desde el mismo estado en el que fue creado.
2: Claro, claro.
1: O sea, si estás queriendo resolver algo desde la desesperación, del enojo, la tristeza, pues es probable que no lo resuelvas.
2: Oiga, señor coach, y en todo, ¿no? Porque cuando usted está con ira y quiere pelear ahí con su esposo, con su esposa...
0: Hay que tomarse su tiempo.
2: Chuta, pero qué difícil que es esa tomada de tiempo.
0: Buenas noches, buen programa. Respecto al tema, a las mujeres les detrae los hombres con más opciones, mientras que a los hombres apreciamos a la mujer conservadora. De ahí la diferencia tratándose de infidelidades. O sea, la mujer siempre se presenta como casta y eso nos atrae. Por eso duele más la traición. Mientras que las mujeres optan por los hombres con más opciones y ahí no hay sorpresa.
2: Disculpe, ¿qué es eso de hombre con más opciones?
1: Esas son solo construcciones culturales, es decir, no obedece a una naturaleza, no obedece a una naturaleza ni masculina ni femenina. No son construcciones. Esto queda demostrado porque en otras culturas,
0: claro,
1: no son factores de atractivo. Sí, lo que sí sabemos hoy es que una mujer, esto es cigenético, la mujer siempre va a buscar, se va a sentir atraída por una figura
0: alguien
1: que
0: protector.
1: Le dé, más que protector, que le dé confianza
0: y seguridad.
1: Totalmente. Seguridad.
0: Oiga, coach, ya nos quedan pocos minutitos y antes de despedirnos, nos están preguntando por acá si es que está con un curso de IA.
1: Bueno, gracias. Sí, el sábado 13 de junio. ¿Se anotaron bien qué fecha dije?
2: Ya lo escuchamos.
0: Sí, dijo, usted repita si usted tanto quiere que se inscriba la gente.
1: Junio 13.
0: ¿Ya?
2: Continúe.
1: Bueno, el sábado 13 de junio, curso de IA. Ojo, nuestros cursos de IA, este en particular va a ser para un nivel un poquito, ya un
0: más
1: nivel
0: avanzado.
1: Intermedio.
0: Ah, ok.
1: Sí, porque ya vemos herramientas de Claude o de ChatGPT que son agentes que permiten ya trabajar a un nivel un poquito más avanzado, pero ojo, siempre vamos desde la explicación básica para que puedas entender. Nuestros cursos son presenciales, trabajamos de 9 a 1 y media de la tarde, siempre con grupos de hasta 10, por eso se llenan rápido.
0: Uh-huh. Son personalizados, ¿no?
1: No, sí. Son en grupo.
0: Pero también es personalizado.
1: En grupo.
0: Ya, ¿qué dice con su grupo? ¿A qué número llama?
1: Al mío.
0: Ya, bueno.
2: Ok, nos vamos entonces.
0: Tiene un segundo para decir su número de teléfono.
2: Uno.
1: Ya se fue.
0: ¡Muévase!
2: ¡Nos vamos! No, si no quiere decir, no le obligues.
0: Ahora no sea mala, diga el número.
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2: No estoy con mucha paciencia, señor coach.
1: Ojo,
2: estos días le diré.
1: Estos cursos no son sobre efectos especiales. Esto es
2: para trabajar y para co-crear.
1: Para la productividad.
2: Exacto. Nos vamos. Se viene Fanáticos y Campeones. Muchas gracias, señor coach, por todo lo que nos ha enseñado hoy. Usted llegue a casa y dé muchos besos y abrazos.
1: Éxitos y bendiciones, amistad.
0: Y recuerda, siempre se

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